respiradores para todos, no había posibilidad en aquellos picos de la eutanasia, pues había que dejar morir a los ancianos. ¿Quién nos dice que esto no va a volver a pasar? Con una enfermedad, con una epidemia provocada, cada vez hay más dudas sobre el origen del COVID. Si fue un virus de laboratorio o no. ¿Quién nos dice que no va a volver a pasar? ¿O quién nos dice, os dice, que el día de mañana vuestros hijos o vuestros nietos no van a empezar a susurraros al oído, papá o abuelito, fíjate que estoy teniendo tantos problemas que si tú quisieras no te va a costar nada, además que estás sufriendo, te duele esto, te duele aquello, ¿por qué no firmas este papelito? Esto está pasando ya. Aborto y eutanasia no son los únicos pecados contra el quinto mandamiento, pero son, desde luego, hoy los más graves. Es la hora de terminar la meditación de esta tarde. Daría para mucho más, por ejemplo, el tema de la pena de muerte, la guerra justa, las manipulaciones de los embriones. Quedémonos con esto. Estamos a favor de la vida porque somos seres humanos y tenemos el orgullo y la alegría de poder decir que nuestra fe confirma esta ley moral natural que está escrita en nuestra genética. Y pidamos también por todos los carniceros terribles que se hacen ricos a base de matar a inocentes.

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13: Oración por la paz. Señor Jesús, tú eres nuestra paz. Mira nuestra patria dañada por la violencia y dispersa por el miedo y la inseguridad. Consuela el dolor de quienes sufren. Da acierto a las decisiones de quienes nos gobiernan. Toca el corazón de quienes olvidan que somos hermanos y provocan sufrimiento y muerte. Dales el don de la conversión. Protege a las familias, a nuestros niños, adolescentes y jóvenes, a nuestros pueblos y comunidades, que como discípulos misioneros tuyos, ciudadanos responsables, sepamos ser promotores de justicia y de paz, para que en ti nuestro pueblo tenga vida digna. Amén. Santa María de Guadalupe, Reina de la Paz, ruega por nosotros.

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1: Señor, y Él nos dijo claramente que somos su pueblo. Hemos sido escogidos por Él para ser luz en medio de este mundo. Somos el pueblo del Dios de Israel. Canten con nosotros todos aquellos que se sientan elegidos por Dios.

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5: Señor, sin tu consuelo no sería posible esperar ni creer. Sin tu consuelo sería todo tan complicado y tan difícil. Señor, gracias porque en los momentos más difíciles, más complicados, tú estás ahí. Tú siempre estás ahí, siempre estarás ahí. Escuchen esta canción, oren con nosotros esta canción.

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1: En la tempestad, en la oscuridad se manifiesta tu luz. Porque en esos momentos cuando no vemos nada, tú te haces presente en medio de nosotros. Jesús, tú nos regalas la esperanza.

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1: Señor, tú eres el lugar donde construir la casa. Tú eres el que hace que la tierra se vuelva fértil. Señor, tú eres el castillo en donde yo guardo mi fe.

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16: Oración por la paz. Señor Jesús, tú eres nuestra paz. Mira nuestra patria dañada por la violencia y dispersa por el miedo y la inseguridad. Consuela el dolor de quienes sufren. Da acierto a las decisiones de quienes nos gobiernan. Toca el corazón de quienes olvidan que somos hermanos y provocan sufrimiento y muerte. Dales el don de la conversión. Protege a las familias, a nuestros niños, adolescentes y jóvenes, a nuestros pueblos y comunidades, que como discípulos misioneros tuyos, ciudadanos responsables, sepamos ser promotores de justicia y de paz, para que en ti nuestro pueblo tenga vida digna. Amén. Santa María de Guadalupe, Reina de la Paz, ruega por nosotros.

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0: vamos a considerar los misterios gloriosos.
1: Reflexionen y tengan siempre ante los ojos de la mente la gran humildad de la Madre de Dios y Madre Nuestra. En la medida en que crecían en ella los dones del cielo, ahondaba cada vez más en la humildad.
0: Primer misterio glorioso, la resurrección de Jesús.
1: Padre nuestro que estás en el cielo, santificado sea tu nombre. Venga a nosotros tu reino. Hágase tu voluntad en la tierra como en el cielo.
2: Danos hoy nuestro pan de cada día. Perdona nuestras ofensas, como también nosotros perdonamos a los que nos ofenden. No nos dejes caer en la tentación y líbranos del mal. Amén.
0: En verdad os digo que estaréis tristes, pero vuestra tristeza se convertirá en gozo.
3: Dios te salve María, llena eres de gracia, el Señor es contigo. Bendita tú eres entre todas las mujeres y bendito es el fruto de tu vientre, Jesús.
4: Santa María, Madre de Dios, ruega por nosotros pecadores, ahora y en la hora de nuestra muerte. Amén.
0: Pues yo volveré a veros y vuestro corazón se alegrará y nadie os podrá quitar vuestra alegría.
3: Dios te salve María, llena eres de gracia, el Señor es contigo. Bendita tú eres entre todas las mujeres y bendito es el fruto de tu vientre, Jesús.
4: Santa María, Madre de Dios, ruega por nosotros pecadores, ahora y en la hora de nuestra muerte. Amén.
0: El primer día de la semana, muy de mañana, volvieron al sepulcro llevando los aromas que habían preparado.
3: Dios te salve María, llena eres de gracia, el Señor es contigo. Bendita tú eres entre todas las mujeres y bendito es el fruto de tu vientre, Jesús.
4: Santa María, Madre de Dios, ruega por nosotros pecadores, ahora y en la hora de nuestra muerte. Amén.
0: Y he aquí que un ángel del Señor bajó del cielo, quitó la piedra y se sentó sobre ella.
3: Dios te salve María, llena eres de gracia, el Señor es contigo. Bendita tú eres entre todas las mujeres y bendito es el fruto de tu vientre, Jesús.
4: Santa María, Madre de Dios, ruega por nosotros pecadores, ahora y en la hora de nuestra muerte. Amén.
0: Habló el ángel y dijo a las mujeres: sé que buscáis a Jesús el crucificado, no está ya aquí.
3: Dios te salve María, llena eres de gracia, el Señor es contigo. Bendita tú eres entre todas las mujeres y bendito es el fruto de tu vientre, Jesús.
4: Santa María, Madre de Dios, ruega por nosotros pecadores, ahora y en la hora de nuestra muerte. Amén.
0: Ha resucitado, venid y ved el lugar donde estaba.
3: Dios te salve María, llena eres de gracia, el Señor es contigo. Bendita tú eres entre todas las mujeres y bendito es el fruto de tu vientre, Jesús.
4: Santa María, Madre de Dios, ruega por nosotros pecadores, ahora y en la hora de nuestra muerte. Amén.
0: Él os precederá en Galilea, allí lo veréis.
3: Dios te salve María, llena eres de gracia, el Señor es contigo. Bendita tú eres entre todas las mujeres y bendito es el fruto de tu vientre, Jesús.
4: Santa María, Madre de Dios, ruega por nosotros pecadores, ahora y en la hora de nuestra muerte. Amén.
0: Y ellas salieron a prisa del sepulcro, con asombro y gran gozo.
3: Dios te salve María, llena eres de gracia, el Señor es contigo. Bendita tú eres entre todas las mujeres y bendito es el fruto de tu vientre, Jesús.
4: Santa María, Madre de Dios, ruega por nosotros pecadores, ahora y en la hora de nuestra muerte. Amén.
0: Yo soy la resurrección y la vida. Quien cree en mí, aunque muera, vivirá.
3: Dios te salve María, llena eres de gracia, el Señor es contigo. Bendita tú eres entre todas las mujeres y bendito es el fruto de tu vientre, Jesús.
4: Santa María, Madre de Dios, ruega por nosotros pecadores, ahora y en la hora de nuestra muerte. Amén.
0: Y todo aquel que vive y cree en mí, no morirá jamás.
3: Dios te salve María, llena eres de gracia, el Señor es contigo. Bendita tú eres entre todas las mujeres y bendito es el fruto de tu vientre, Jesús.
4: Santa María, Madre de Dios, ruega por nosotros pecadores, ahora y en la hora de nuestra muerte. Amén.
1: Gloria al Padre, al Hijo y al Espíritu Santo.
2: Como era en el principio, ahora y siempre, por los siglos de los siglos. Amén.
1: María, Madre de Gracia, Madre de Misericordia,
2: en la vida y en la muerte, ampáranos, Gran Señora.
0: Segundo misterio glorioso, la ascensión de Jesús.
1: Padre nuestro que estás en el cielo, santificado sea tu nombre, venga a nosotros tu reino, hágase tu voluntad en la tierra como en el cielo.
4: Danos hoy nuestro pan de cada día, perdona nuestras ofensas, como también nosotros perdonamos a los que nos ofenden. No nos dejes caer en la tentación y líbranos del mal. Amén.
0: Le dice Jesús: vete donde mis hermanos y diles: subo a mi Padre y vuestro Padre, a mi Dios y vuestro Dios.
3: Dios te salve María, llena eres de gracia, el Señor es contigo. Bendita tú eres entre todas las mujeres y bendito es el fruto de tu vientre, Jesús.
4: Santa María, Madre de Dios, ruega por nosotros pecadores,
5: ahora y en la hora de nuestra muerte. Amén.
0: Jesús los guió hasta cerca de Betania y alzando las manos los bendijo.
1: Dios te salve María, llena eres de gracia, el Señor es contigo. Bendita tú eres entre todas las mujeres y bendito es el fruto de tu vientre Jesús.
5: Santa María, Madre de Dios, ruega por nosotros pecadores, ahora y en la hora de nuestra muerte. Amén.
0: Todo poder me ha sido dado en el cielo y en la tierra.
1: Dios te salve María, llena eres de gracia, el Señor es contigo. Bendita tú eres entre todas las mujeres y bendito es el fruto de tu vientre Jesús.
5: Santa María, Madre de Dios, ruega por nosotros pecadores, ahora y en la hora de nuestra muerte. Amén.
0: Id pues, y haced discípulos a todas las gentes.
1: Dios te salve María, llena eres de gracia, el Señor es contigo. Bendita tú eres entre todas las mujeres y bendito es el fruto de tu vientre Jesús.
5: Santa María, Madre de Dios, ruega por nosotros pecadores, ahora y en la hora de nuestra muerte. Amén.
0: Bautizándolas en el nombre del Padre, del Hijo y del Espíritu Santo.
1: Dios te salve María, llena eres de gracia, el Señor es contigo. Bendita tú eres entre todas las mujeres y bendito es el fruto de tu vientre Jesús.
5: Santa María, Madre de Dios, ruega por nosotros pecadores, ahora y en la hora de nuestra muerte. Amén.
0: Enseñándoles a observar todo cuanto os he mandado.
1: Dios te salve María, llena eres de gracia, el Señor es contigo. Bendita tú eres entre todas las mujeres y bendito es el fruto de tu vientre Jesús.
5: Santa María, Madre de Dios, ruega por nosotros pecadores, ahora y en la hora de nuestra muerte. Amén.
0: Quien creyere y fuere

0: entre todas las mujeres y bendito es el fruto de tu vientre, Jesús.
1: Santa María, Madre de Dios, ruega por nosotros pecadores, ahora y en la hora de nuestra muerte. Amén.
2: Y el Señor Jesús fue llevado al cielo y está sentado a la derecha del Padre.
0: Dios te salve María, llena eres de gracia, el Señor es contigo. Bendita tú eres entre todas las mujeres y bendito es el fruto de tu vientre, Jesús.
1: Santa María, Madre de Dios, ruega por nosotros pecadores, ahora y en la hora de nuestra muerte. Amén.
0: Gloria al Padre, al Hijo y al Espíritu Santo.
1: Como era en el principio, ahora y siempre, por los siglos de los siglos. Amén.
3: Sagrado Corazón de Jesús,
1: en vos confío.
2: Tercer misterio glorioso, la venida del Espíritu Santo.
0: Padre nuestro que estás en el cielo, santificado sea tu nombre, venga a nosotros tu reino, hágase tu voluntad en la tierra como en el cielo.
1: Danos hoy nuestro pan de cada día, perdona nuestras ofensas, como también nosotros perdonamos a los que nos ofenden. No nos dejes caer en la tentación y líbranos del mal. Amén.
2: Jesús sopló sobre ellos y les dijo, recibid el Espíritu Santo.
0: Dios te salve María, llena eres de gracia, el Señor es contigo. Bendita tú eres entre todas las mujeres y bendito es el fruto de tu vientre, Jesús.
1: Santa María, Madre de Dios, ruega por nosotros pecadores, ahora y en la hora de nuestra muerte. Amén.
2: A quienes perdonéis los pecados, les quedarán perdonados. A quienes se los retengáis, les quedarán retenidos.
0: Dios te salve María, llena eres de gracia, el Señor es contigo. Bendita tú eres entre todas las mujeres y bendito es el fruto de tu vientre, Jesús.
1: Santa María, Madre de Dios, ruega por nosotros pecadores, ahora y en la hora de nuestra muerte. Amén.
2: Cuando llegó el día de Pentecostés, se hallaban todos juntos en un mismo lugar.
0: Dios te salve María, llena eres de gracia, el Señor es contigo. Bendita tú eres entre todas las mujeres y bendito es el fruto de tu vientre, Jesús.
1: Santa María, Madre de Dios, ruega por nosotros pecadores, ahora y en la hora de nuestra muerte. Amén.
2: Y de repente vino del cielo un ruido, como de viento que soplaba con ímpetu, que llenó la casa donde estaban reunidos.
0: Dios te salve María, llena eres de gracia, el Señor es contigo. Bendita tú eres entre todas las mujeres y bendito es el fruto de tu vientre, Jesús.
1: Santa María, Madre de Dios, ruega por nosotros pecadores, ahora y en la hora de nuestra muerte. Amén.
2: Y se les aparecieron lenguas como de fuego, posándose sobre cada uno de ellos.
0: Dios te salve María, llena eres de gracia, el Señor es contigo. Bendita tú eres entre todas las mujeres y bendito es el fruto de tu vientre, Jesús.
1: Santa María, Madre de Dios, ruega por nosotros pecadores, ahora y en la hora de nuestra muerte. Amén.
2: Todos fueron entonces llenos del Espíritu Santo y se pusieron a hablar de las maravillas de Dios.
0: Dios te salve María, llena eres de gracia, el Señor es contigo. Bendita tú eres entre todas las mujeres y bendito es el fruto de tu vientre, Jesús.
1: Santa María, Madre de Dios, ruega por nosotros pecadores, ahora y en la hora de nuestra muerte. Amén.
2: En aquel entonces había en Jerusalén judíos devotos provenientes de todas las naciones que hay bajo el cielo.
0: Dios te salve María, llena eres de gracia, el Señor es contigo. Bendita tú eres entre todas las mujeres y bendito es el fruto de tu vientre, Jesús.
1: Santa María, Madre de Dios, ruega por nosotros pecadores, ahora y en la hora de nuestra muerte. Amén.
2: Entonces Pedro, poniéndose de pie junto a los once, levantó su voz y les habló.
0: Dios te salve María, llena eres de gracia, el Señor es contigo. Bendita tú eres entre todas las mujeres y bendito es el fruto de tu vientre, Jesús.
1: Santa María, Madre de Dios, ruega por nosotros pecadores, ahora y en la hora de nuestra muerte. Amén.
2: Arrepentíos y bautizaos y recibiréis el don del Espíritu Santo.
0: Dios te salve María, llena eres de gracia, el Señor es contigo. Bendita tú eres entre todas las mujeres y bendito es el fruto de tu vientre, Jesús.
1: Santa María, Madre de Dios, ruega por nosotros pecadores, ahora y en la hora de nuestra muerte. Amén.
2: Y aquellos que aceptaron sus palabras fueron bautizados y se sumaron en ese día cerca de 3,000 almas.
0: Dios te salve María, llena eres de gracia, el Señor es contigo. Bendita tú eres entre todas las mujeres y bendito es el fruto de tu vientre, Jesús.
1: Santa María, Madre de Dios, ruega por nosotros pecadores, ahora y en la hora de nuestra muerte. Amén.
0: Gloria al Padre, al Hijo y al Espíritu Santo.
1: Como era en el principio, ahora y siempre, por los siglos de los siglos. Amén.
3: María, Madre de Gracia, Madre de Misericordia.
1: En la vida y en la muerte, ampáranos, Gran Señora.
2: Cuarto misterio glorioso, la Asunción de María.
0: Padre nuestro que estás en el cielo, santificado sea tu nombre, venga a nosotros tu reino, hágase tu voluntad en la tierra como en el cielo.
1: Danos hoy nuestro pan de cada día, perdona nuestras ofensas, como también nosotros

0: del mal. Amén.
1: Bendita eres, oh hija del Altísimo, sobre todas las mujeres de la tierra.
2: Dios te salve María, llena eres de gracia, el Señor es contigo. Bendita tú eres entre todas las mujeres y bendito es el fruto de tu vientre Jesús.
3: Santa María, Madre de Dios, ruega por nosotros pecadores, ahora y en la hora de nuestra muerte. Amén.
1: Porque Él ha hecho hoy tan célebre tu nombre, que no cesarán nunca jamás de proclamar tus alabanzas.
2: Dios te salve María, llena eres de gracia, el Señor es contigo. Bendita tú eres entre todas las mujeres y bendito es el fruto de tu vientre Jesús.
3: Santa María, Madre de Dios, ruega por nosotros pecadores, ahora y en la hora de nuestra muerte. Amén.
1: En todos los pueblos que oyeron mencionar tu nombre, será glorificado por causa tuya el Dios de Israel.
2: Dios te salve María, llena eres de gracia, el Señor es contigo. Bendita tú eres entre todas las mujeres y bendito es el fruto de tu vientre Jesús.
3: Santa María, Madre de Dios, ruega por nosotros pecadores, ahora y en la hora de nuestra muerte. Amén.
1: Tú eres la gloria de Jerusalén, tú, alegría de Israel, tú, la honra de nuestro pueblo.
2: Dios te salve María, llena eres de gracia, el Señor es contigo. Bendita tú eres entre todas las mujeres y bendito es el fruto de tu vientre Jesús.
3: Santa María, Madre de Dios, ruega por nosotros pecadores, ahora y en la hora de nuestra muerte. Amén.
1: Hazme ver tu rostro, déjame oír tu voz, porque tu voz es dulce y tu rostro encantador.
2: Dios te salve María, llena eres de gracia, el Señor es contigo. Bendita tú eres entre todas las mujeres y bendito es el fruto de tu vientre Jesús.
3: Santa María, Madre de Dios, ruega por nosotros pecadores, ahora y en la hora de nuestra muerte. Amén.
1: Entonces abrió el templo de Dios en el cielo y surgieron relámpagos y truenos.
2: Dios te salve María, llena eres de gracia, el Señor es contigo. Bendita tú eres entre todas las mujeres y bendito es el fruto de tu vientre Jesús.
3: Santa María, Madre de Dios, ruega por nosotros pecadores, ahora y en la hora de nuestra muerte. Amén.
1: Y una gran señal apareció en el cielo, una mujer vestida con rayos de sol.
2: Dios te salve María, llena eres de gracia, el Señor es contigo. Bendita tú eres entre todas las mujeres y bendito es el fruto de tu vientre Jesús.
3: Santa María, Madre de Dios, ruega por nosotros pecadores, ahora y en la hora de nuestra muerte. Amén.
1: Y la luna bajo sus pies y sobre su cabeza una corona de 12 estrellas.
2: Dios te salve María, llena eres de gracia, el Señor es contigo. Bendita tú eres entre todas las mujeres y bendito es el fruto de tu vientre Jesús.
3: Santa María, Madre de Dios, ruega por nosotros pecadores, ahora y en la hora de nuestra muerte. Amén.
1: Toda hermosa entra la hija del rey, vestida de tela de oro.
2: Dios te salve María, llena eres de gracia, el Señor es contigo. Bendita tú eres entre todas las mujeres y bendito es el fruto de tu vientre Jesús.
3: Santa María, Madre de Dios, ruega por nosotros pecadores, ahora y en la hora de nuestra muerte. Amén.
1: Elevad a Dios un cántico nuevo, porque ha hecho cosas admirables.
2: Dios te salve María, llena eres de gracia, el Señor es contigo. Bendita tú eres entre todas las mujeres y bendito es el fruto de tu vientre Jesús.
3: Santa María, Madre de Dios, ruega por nosotros pecadores, ahora y en la hora de nuestra muerte. Amén.
2: Gloria al Padre, al Hijo y al Espíritu Santo.
3: Como era en el principio, ahora y siempre, por los siglos de los siglos. Amén.
4: Sagrado Corazón de Jesús,
3: en vos confío.
1: Quinto misterio glorioso, la coronación de María Santísima.
5: Padre nuestro que estás en el cielo, santificado sea tu nombre, venga a nosotros tu reino, hágase tu voluntad en la tierra como en el cielo.
3: Danos hoy nuestro pan de cada día, perdona nuestras ofensas, como también nosotros perdonamos a los que nos ofenden. No nos dejes caer en la tentación y líbranos del mal. Amén.
1: ¿Quién es aquella que viene hermosa como la aurora, bella como la luna, resplandeciente como el sol?
2: Dios te salve María, llena eres de gracia, el Señor es contigo. Bendita tú eres entre todas las mujeres y bendito es el fruto de tu vientre Jesús.
3: Santa María, Madre de Dios, ruega por nosotros pecadores, ahora y en la hora de nuestra muerte. Amén.
1: Como el arco iris que surge entre las nubes del cielo, como los retoños en las ramas de los árboles en primavera.
2: Dios te salve María, llena eres de gracia, el Señor es contigo. Bendita tú eres entre todas las mujeres y bendito es el fruto de tu vientre Jesús.
3: Santa María, Madre de Dios, ruega por nosotros pecadores, ahora y en la hora de nuestra muerte. Amén.
1: Soy la madre del amor hermoso, de la ciencia y la esperanza cierta.
2: Dios te salve María, llena eres de gracia, el Señor es contigo. Bendita tú eres entre todas las mujeres y bendito es el fruto de tu vientre Jesús.
3: Santa María, Madre de Dios, ruega por nosotros pecadores, ahora y en la hora de nuestra muerte. Amén.
1: En mí está la gracia para conocer el camino de la verdad. En mí está la esperanza de vida y de virtud.
0: Dios te salve María, llena eres de gracia, el Señor es contigo. Bendita tú eres entre todas las mujeres y bendito es el fruto de tu vientre Jesús.
3: Santa María, Madre de Dios, ruega por nosotros pecadores, ahora y en la hora de nuestra muerte. Amén.
1: Venid a mí todos los que buscáis amor y saciaos con mis dulces frutos.
0: Dios te salve María, llena eres de gracia, el Señor es contigo. Bendita tú eres entre todas las mujeres y bendito es el fruto de tu vientre Jesús.
3: Santa María, Madre de Dios, ruega por nosotros pecadores, ahora y en la hora de nuestra muerte. Amén.
1: Me recordaréis más dulce que la miel, manjar más rico que un panal.
0: Dios te salve María, llena eres de gracia, el Señor es contigo. Bendita tú eres entre todas las mujeres y bendito es el fruto de tu vientre Jesús.
3: Santa María, Madre de Dios, ruega por nosotros pecadores, ahora y en la hora de nuestra muerte. Amén.
1: Así pues, oh hijos míos, escuchad mis enseñanzas y no rechacéis mis consejos.
0: Dios te salve María, llena eres de gracia, el Señor es contigo. Bendita tú eres entre todas las mujeres y bendito es el fruto de tu vientre Jesús.
3: Santa María, Madre de Dios, ruega por nosotros pecadores, ahora y en la hora de nuestra muerte. Amén.
1: Bienaventurados los que siguen mis caminos y velan a las puertas de mi casa día tras día.
0: Dios te salve María, llena eres de gracia, el Señor es contigo. Bendita tú eres entre todas las mujeres y bendito es el fruto de tu vientre Jesús.
3: Santa María, Madre de Dios, ruega por nosotros pecadores, ahora y en la hora de nuestra muerte. Amén.
1: Quien me hallare, hallará la vida y el favor de Dios.
0: Dios te salve María, llena eres de gracia, el Señor es contigo. Bendita tú eres entre todas las mujeres y bendito es el fruto de tu vientre Jesús.
3: Santa María, Madre de Dios, ruega por nosotros pecadores, ahora y en la hora de nuestra muerte. Amén.
1: Dios te salve, Reina de Misericordia, protégenos del enemigo y recíbenos en la hora de la muerte.
0: Dios te salve María, llena eres de gracia, el Señor es contigo. Bendita tú eres entre todas las mujeres y bendito es el fruto de tu vientre Jesús.
3: Santa María, Madre de Dios, ruega por nosotros pecadores, ahora y en la hora de nuestra muerte. Amén.
0: Gloria al Padre, al Hijo y al Espíritu Santo.
3: Como era en el principio, ahora y siempre, por los siglos de los siglos. Amén.
0: María, Madre de Gracia, Madre de Misericordia,
3: en la vida y en la muerte, ampáranos, Gran Señora.
5: Padre nuestro que estás en el cielo, santificado sea tu nombre, venga a nosotros tu reino, hágase tu voluntad en la tierra como en el cielo.
3: Danos hoy nuestro pan de cada día, perdona nuestras ofensas, como también nosotros perdonamos a los que nos ofenden. No nos dejes caer en la tentación y líbranos del mal. Amén.
5: Dios te salve María Santísima, templo y trono de la Santísima Trinidad, Virgen concebida sin la mancha del pecado original. Dios te salve, Reina y Madre de Misericordia, vida y dulzura y esperanza nuestra, Dios te salve. A ti llamamos los desterrados hijos de Eva, a ti suspiramos gimiendo y llorando en este valle de lágrimas. Ea pues, Señora abogada nuestra, vuelve a nosotros esos tus ojos misericordiosos y después de este destierro muéstranos a Jesús, fruto bendito de tu vientre. Oh clemente, oh piadosa, oh dulce Virgen María, ruega por nosotros, Santa Madre de Dios, para que seamos dignos de alcanzar las promesas de nuestro Señor Jesucristo. Amén.
0: Señor, ten piedad.
3: Señor, ten piedad.
0: Cristo, ten piedad.
3: Cristo, ten piedad.
0: Señor, ten piedad.
3: Señor, ten piedad.
0: Cristo, óyenos.
3: Cristo, óyenos.
0: Cristo, escúchanos.
3: Cristo, escúchanos.
0: Dios Padre Celestial, que eres Dios,
3: ten piedad de nosotros.
0: Dios Hijo Redentor del mundo, que eres Dios,
3: ten piedad de nosotros.
0: Espíritu Santo, que eres Dios,
3: ten piedad de nosotros.
0: Santísima Trinidad, que eres un solo Dios,
3: ten piedad de nosotros.
0: Santa María,
3: ruega por nosotros.
0: Santa Madre de Dios,
3: ruega por nosotros.
0: Santa Virgen de las Vírgenes,
3: ruega por nosotros.
0: Madre de Jesucristo,
3: ruega por nosotros.
0: Madre de la Divina Gracia,
3: ruega por nosotros.
0: Madre Purísima,
3: ruega por nosotros.
0: Madre Castísima,
3: ruega por nosotros.
0: Madre Intacta,
3: ruega por nosotros.
0: Madre Sin Mancha,
3: ruega por nosotros.
0: Madre Amable,
3: ruega por nosotros.
0: Madre del Buen Consejo,
3: ruega por nosotros.
0: Madre del Creador,
3: ruega por nosotros.
0: Madre del Salvador,
3: ruega por nosotros.
0: Madre de la Iglesia,
3: ruega por nosotros.
0: Virgen Prudentísima,
3: ruega por nosotros.
0: Virgen Venerable,
3: ruega por nosotros.
0: Virgen Digna de Alabanza,
3: ruega por nosotros.
0: Virgen Poderosa,
3: ruega por nosotros.
0: Virgen Misericordiosa,
3: ruega por nosotros.
0: Virgen Fiel,
3: ruega por nosotros.
0: Espejo de Justicia,
3: ruega por nosotros.
0: Trono de la Sabiduría,
3: ruega por nosotros.
5: causa de nuestra alegría.
3: Ruega por nosotros.
5: Vaso espiritual.
3: Ruega por nosotros.
5: Vaso honorable.
3: Ruega por nosotros.
5: Rosa mística.
3: Ruega por nosotros.
5: Torre de David.
3: Ruega por nosotros.
5: Torre de marfil.
3: Ruega por nosotros.
5: Casa de oro.
3: Ruega por nosotros.
5: Arca de la alianza.
3: Ruega por nosotros.
5: Puerta del cielo.
3: Ruega por nosotros.
5: Estrella de la mañana.
3: Ruega por nosotros.
5: Salud de los enfermos.
3: Ruega por nosotros.
5: Refugio de los pecadores.
3: Ruega por nosotros.
5: Consoladora de los afligidos.
3: Ruega por nosotros.
5: Auxilio de los cristianos.
3: Ruega por nosotros.
5: Reina de los ángeles.
3: Ruega por nosotros.
5: Reina de los patriarcas.
3: Ruega por nosotros.
5: Reina de los profetas.
3: Ruega por nosotros.
5: Reina de los apóstoles.
3: Ruega por nosotros.
5: Reina de los mártires.
3: Ruega por nosotros.
5: Reina de los confesores.
3: Ruega por nosotros.
5: Reina de las vírgenes.
3: Ruega por nosotros.
5: Reina de todos los santos.
3: Ruega por nosotros.
5: Reina concebida sin pecado original.
3: Ruega por nosotros.
5: Reina subida al cielo en cuerpo y alma.
3: Ruega por nosotros.
5: Reina del Santísimo Rosario.
3: Ruega por nosotros.
5: Reina de la Orden Capuchina.
3: Ruega por nosotros.
5: Reina de la Paz.
3: Ruega por nosotros.
5: Cordero de Dios, que quitas el pecado del mundo.
3: Perdónanos, Señor.
5: Cordero de Dios, que quitas el pecado del mundo.
3: Escúchanos, Señor.
5: Cordero de Dios, que quitas el pecado del mundo.
3: Ten piedad y misericordia de nosotros.
5: Bajo tu amparo nos acogemos, Santa Madre de Dios. No desprecies las súplicas que te dirigimos en nuestras necesidades. Antes bien, líbranos de todos los peligros, oh Virgen gloriosa y bendita. Ruega por nosotros, Santa Madre de Dios.
3: Para que seamos dignos de alcanzar las promesas de nuestro Señor Jesucristo.
5: Oración que compuso el Padre Pío para después de la comunión. Has venido a visitarme como padre y como amigo. Jesús, no me dejes solo. Quédate, Señor, conmigo. Por el mundo envuelto en sombras, soy errante peregrino. Dame tu luz y tu gracia. Quédate, Señor, conmigo. En este precioso instante, abrazado estoy contigo. Que esta unión nunca me falte. Quédate, Señor, conmigo. Acompáñame en la vida. Tu presencia necesito. Sin ti desfallezco y caigo. Quédate, Señor, conmigo. Declinando está la tarde. Voy corriendo como un río al hondo mar de la muerte. Quédate, Señor, conmigo. En la pena y en el gozo, sé mi aliento mientras vivo, hasta que muera en tus brazos. Quédate, Señor, conmigo.

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4: Acabáis de escuchar la lectura solemne de los dos textos de la Sagrada Escritura correspondientes a la misa del domingo 21 después de Pentecostés. Haber oído la palabra de Dios os sitúa ya en el ámbito en el que quieren moverse estas palabras mías que ahora os dirijo. Palabras de sacerdote, pronunciadas ante una gran familia de hijos de Dios en su iglesia santa. Palabras, pues, que desean ser sobrenaturales, pregoneras de la grandeza de Dios y de sus misericordias con los hombres. Palabras que os dispongan a la impresionante Eucaristía que hoy celebramos en el campus de la Universidad de Navarra. Considerad unos instantes el hecho que acabo de mencionar. Celebramos la Sagrada Eucaristía, el sacrificio sacramental del cuerpo y de la sangre del Señor. Ese misterio de fe que anuda en sí todos los misterios del cristianismo. Celebramos, por tanto, la acción más sagrada y trascendente que los hombres, por la gracia de Dios, podemos realizar en esta vida: comulgar con el cuerpo y la sangre del Señor viene a ser, en cierto sentido, como desligarnos de nuestras ataduras de tierra y de tiempo para estar ya con Dios en el cielo, donde Cristo mismo enjugará las lágrimas de nuestros ojos y donde no habrá muerte, ni llanto, ni gritos de fatiga, porque el mundo viejo ya habrá terminado. Esta verdad tan consoladora y profunda, esta significación escatológica de la Eucaristía, como suelen denominarla los teólogos, podría, sin embargo, ser malentendida. Lo ha sido siempre que se ha querido presentar la existencia cristiana como algo solamente espiritual, espiritualista, quiero decir, propio de gentes puras, extraordinarias, que no se mezclan con las cosas despreciables de este mundo, o a lo más que las toleran como algo necesariamente yuxtapuesto al espíritu mientras vivimos aquí. Cuando se ven las cosas de este modo, el templo se convierte en el lugar por antonomasia de la vida cristiana. Y ser cristiano es, entonces, ir al templo, participar en sagradas ceremonias, incrustarse en una sociología eclesiástica, en una especie de mundo segregado que se presenta a sí mismo como la antesala del cielo, mientras el mundo común recorre su propio camino. La doctrina del cristianismo, la vida de la gracia, pasarían pues como rozando el ajetreado avanzar de la historia humana, pero sin encontrarse con él. En esta mañana de octubre, mientras nos disponemos a adentrarnos en el memorial de la Pascua del Señor, respondemos sencillamente que no a esa visión deformada del cristianismo. Reflexionad por un momento en el marco de nuestra Eucaristía, de nuestra acción de gracias. Nos encontramos en un templo singular. Podría decirse que la nave es el campus universitario. El retablo, la biblioteca de la universidad. Allá, la maquinaria que levanta nuevos edificios. Y arriba, el cielo de Navarra. ¿No os confirma esta enumeración de una forma plástica e inolvidable que es la vida ordinaria el verdadero lugar de vuestra existencia cristiana? Hijos míos, allí donde están vuestros hermanos los hombres, allí donde están vuestras aspiraciones, vuestro trabajo, vuestros amores, allí está el sitio de vuestro encuentro cotidiano con Cristo. Es en medio de las cosas más materiales de la tierra donde debemos santificarnos, sirviendo a Dios y a todos los hombres. Lo he enseñado constantemente con palabras de la Escritura Santa. El mundo no es malo, porque ha salido de las manos de Dios, porque es criatura suya, porque Yahvé lo miró y dijo que era bueno. Somos los hombres los que lo hacemos malo y feo, con nuestros pecados y nuestras infidelidades. No lo dudéis, hijos míos. Cualquier modo de evasión de las honestas realidades diarias es para vosotros, hombres y mujeres del mundo, cosa opuesta a la voluntad de Dios. Por el contrario, debéis comprender ahora con una nueva claridad que Dios os llama a servirle en y desde las tareas civiles, materiales, seculares de la vida humana. En un laboratorio, en el quirófano de un hospital, en el cuartel, en la cátedra universitaria, en la fábrica, en el taller, en el campo, en el hogar de familia y en todo el inmenso panorama del trabajo, Dios nos espera cada día. Sabedlo bien. Hay un algo santo, divino, escondido en las situaciones más comunes que toca a cada uno de vosotros descubrir. Yo solía decir a aquellos universitarios y a aquellos obreros que venían junto a mí por los años 30, que tenían que saber materializar la vida espiritual. Quería apartarlos así de la tentación, tan frecuente entonces y ahora, de llevar como una doble vida. La vida interior, la vida de relación con Dios, de una parte, y de otra, distinta y separada, la vida familiar, profesional y social, plena de pequeñas realidades terrenas. Que no, hijos míos, que no puede haber una doble vida, que no podemos ser como esquizofrénicos si queremos ser cristianos, que hay una única vida hecha de carne y espíritu, y esa es la que tiene que ser en el alma y en el cuerpo, santa y llena de Dios. A ese Dios invisible lo encontramos en las cosas más visibles y materiales. No hay otro camino, hijos míos. O sabemos encontrar en nuestra vida ordinaria al Señor, o no lo encontraremos nunca. Por eso puedo deciros que necesita nuestra época devolver a la materia y a las situaciones que parecen más vulgares su noble y original sentido, ponerlas al servicio del reino de Dios, espiritualizarlas, haciendo de ellas medio y ocasión de nuestro encuentro continuo con Jesucristo. El auténtico sentido cristiano que profesa la resurrección de toda carne se enfrentó siempre, como es lógico, con la desencarnación, sin temor a ser juzgado de materialismo. Es lícito, por tanto, hablar de un materialismo cristiano que se opone audazmente a los materialismos cerrados al espíritu. ¿Qué son los sacramentos? Huellas de la encarnación del Verbo, como afirmaron los antiguos, sino la más clara manifestación de este camino que Dios ha elegido para santificarnos y llevarnos al cielo. ¿No veis que cada sacramento es el amor de Dios, con toda su fuerza creadora y redentora, que se nos da sirviéndose de medios materiales? ¿Qué es esta Eucaristía, ya inminente, sino el cuerpo y la sangre adorables de nuestro Redentor, que se nos ofrece a través de la humilde materia de este mundo, vino y pan, a través de los elementos de la naturaleza cultivados por el hombre, como el último concilio ecuménico ha querido recordar? Se comprende, hijos, que el apóstol pudiera escribir: todas las cosas son vuestras, vosotros sois de Cristo y Cristo es de Dios. Se trata de un movimiento ascendente que el Espíritu Santo, difundido en nuestros corazones, quiere provocar en el mundo, desde la tierra hasta la gloria del Señor. Y para que quedara claro que en ese movimiento se incluía, aun lo que parece más prosaico, San Pablo escribió también: ya comáis, ya bebáis, hacedlo todo para la gloria de Dios. Esta doctrina de la Sagrada Escritura se encuentra, como sabéis, en el núcleo mismo del espíritu del Opus Dei, os ha de llevar a realizar vuestro trabajo con perfección, a amar a Dios y a los hombres, al poner amor en las cosas pequeñas de vuestra jornada habitual, descubriéndose algo divino que en los detalles encierra. Qué bien cuadran aquí aquellos versos del poeta de Castilla: despacito y buena letra, el hacer las cosas bien importa más que el hacerlas. Os aseguro, hijos míos, que cuando un cristiano desempeña con amor lo más intrascendente de las acciones diarias, aquello rebosa de la trascendencia de Dios. Por eso os he repetido, con un repetido martilleo, que la vocación cristiana consiste en hacer endecasílabos de la prosa de cada día. En la línea del horizonte, hijos, parecen unirse el cielo y la tierra, pero no. Donde de verdad se juntan es en vuestros corazones, cuando vivís santamente la vida ordinaria. Vivir santamente la vida ordinaria, acabo de deciros. Y con estas palabras me refiero a todo el programa de vuestro quehacer cristiano. Dejaos, pues, de sueños, de falsos idealismos, de fantasías, de eso que suelo llamar mística ojalatera. Ojalá no me hubiera casado. Ojalá no tuviera esta profesión. Ojalá tuviera más salud. Ojalá fuera joven. Ojalá fuera viejo. Y ateneos, en cambio, sobriamente a la realidad más material e inmediata, que es donde está el Señor. Mirad mis manos y mis pies, dijo Jesús resucitado. Soy yo mismo. Palpadme y ved que un espíritu no tiene carne y huesos, como veis que yo tengo. Son muchos los aspectos del ambiente secular en el que os movéis, que se iluminan a partir de estas verdades. Pensad, por ejemplo, en vuestra actuación como ciudadanos en la vida civil. Un hombre sabedor de que el mundo, y no solo el templo, es el lugar de su encuentro con Cristo, ama ese mundo. Procura adquirir una buena preparación intelectual y profesional. Va formando con plena libertad sus propios criterios sobre los problemas del medio en el que se desenvuelve y toma en consecuencia sus propias decisiones, que por ser decisiones de un cristiano proceden además de una reflexión personal que intenta humildemente captar la voluntad de Dios en esos detalles pequeños y grandes de la vida. Pero a ese cristiano jamás se le ocurre creer o decir que él baja del templo al mundo para representar a la Iglesia y que sus soluciones son las soluciones católicas a aquellos problemas. Esto no puede ser, hijos míos. Esto sería clericalismo, catolicismo oficial, o como le queréis llamar. En cualquier caso, es hacer violencia a la naturaleza de las cosas. Tenéis que difundir por todas partes una verdadera mentalidad laical, que ha de llevar a tres conclusiones. A ser lo suficientemente honrados para pechar con la propia responsabilidad personal. A ser lo suficientemente cristianos para respetar a los hermanos en la fe que proponen en materias opinables soluciones diversas a la que cada uno de nosotros sostiene. Y a ser lo suficientemente católico para no servirse de nuestra madre la Iglesia, mezclándola en banderías humanas. Se ve claro que en este terreno, como en todos, no podríais realizar ese programa de vivir santamente la vida ordinaria si no gozarais de toda la libertad que os reconocen a la vez la Iglesia y vuestra dignidad de hombres y de mujeres creados a imagen de Dios. La libertad personal es esencial en la vida cristiana. Pero no olvidéis, hijos míos, que hablo siempre de una libertad responsable. Interpretad, pues, mis palabras como lo que son. Una llamada a que ejerzáis a diario, no solo en situaciones de emergencia, vuestros derechos, y a que cumpláis noblemente vuestras obligaciones como ciudadanos en la vida política, en la vida económica, en la vida universitaria, en la vida profesional, asumiendo con valentía todas las consecuencias de vuestras decisiones libres. Y esa cristiana mentalidad laical os permitirá huir de toda intolerancia, de todo fanatismo, lo diré de un modo positivo. Os hará convivir en paz con todos vuestros conciudadanos y fomentar también la convivencia en los diversos órdenes de la vida social. Sé que no tengo necesidad de recordar lo que a lo largo de tantos años he venido repitiendo. Esta doctrina de libertad ciudadana, de convivencia y de comprensión, forma parte muy principal del mensaje que el Opus Dei difunde. Tendré que volver a afirmar que los hombres y las mujeres que quieren servir a Jesucristo en la obra de Dios son sencillamente ciudadanos iguales a los demás, que se esfuerzan por vivir con seria responsabilidad hasta las últimas conclusiones su vocación cristiana. Nada distingue a mis hijos de sus conciudadanos. En cambio, fuera de la fe, nada tienen en común con los miembros de las congregaciones religiosas. Amo a los religiosos y venero y admiro sus clausuras, sus apostolados, su apartamiento del mundo, su contemptus mundi, que son otros signos de santidad en la Iglesia. Pero el Señor no me ha dado vocación religiosa, y desearla para mí sería un desorden. Ninguna autoridad en la tierra me podrá obligar a ser religioso, como ninguna autoridad puede forzarme a contraer matrimonio. Soy sacerdote secular, sacerdote de Jesucristo, que ama apasionadamente el mundo. Quienes han seguido a Jesucristo conmigo, pobre pecador, son un pequeño tanto por ciento de sacerdotes que antes han ejercido una profesión o un oficio laical. Un gran número de sacerdotes seculares de muchas diócesis del mundo, que así confirman su obediencia a sus respectivos obispos y su amor y la eficacia de su trabajo diocesano, siempre con los brazos abiertos en cruz, para que todas las almas quepan en sus corazones y que están, como yo, en medio de la calle, en el mundo, y lo aman. Y la gran muchedumbre, formada por hombres y por mujeres de diversas naciones, de diversas lenguas, de diversas razas, que viven de su trabajo profesional, casados la mayor parte, solteros muchos otros, que participan con sus conciudadanos en la grave tarea de hacer más humana y más justa la sociedad temporal. En la noble lid de los afanes diarios, con personal responsabilidad, repito, experimentando con los demás hombres, codo con codo, éxitos y fracasos, tratando de cumplir sus deberes y de ejercitar sus derechos sociales y cívicos. Y todo con naturalidad, como cualquier cristiano consciente, sin mentalidades electos, fundidos en la masa de sus colegas, mientras procuran detectar los brillos divinos que reverberan en las realidades más vulgares. También las obras que en cuanto a asociación promueve el Opus Dei tienen esas características eminentemente seculares. No son obras eclesiásticas. No gozan de ninguna representación oficial de la sagrada jerarquía de la Iglesia. Son obras de promoción humana, cultural, social, realizadas por ciudadanos que procuran iluminarlas con las luces del Evangelio y caldearlas con el amor de Cristo. Un dato os lo declarará. El Opus Dei, por ejemplo, no tiene ni tendrá jamás como misión regir seminarios diocesanos, donde los obispos, instituidos por el Espíritu Santo, preparan a sus futuros sacerdotes. Fomenta, en cambio, el Opus Dei centros de formación obrera, de capacitación campesina, de enseñanza primaria, media y universitaria, y tantas y tan variadas labores más en todo el mundo, porque su afán apostólico, escribí hace muchos años, es un mar sin orillas. Pero, ¿cómo me he de alargar esta materia? ¿Cómo me he de alargar en esta materia? Si vuestra misma presencia es más elocuente que un prolongado discurso. Vosotros, amigos de la Universidad de Navarra, sois parte de un pueblo que sabe que está comprometido en el progreso de la sociedad a la que pertenece. Vuestro aliento cordial, vuestra oración, vuestro sacrificio y vuestras aportaciones no discurren por los cauces de un confesionalismo católico. Al prestar vuestra cooperación, sois claro testimonio de una recta conciencia ciudadana, preocupada del bien común temporal. Atestiguáis que una universidad puede nacer de las energías del pueblo y ser sostenida por el pueblo. Una vez más quiero en esta ocasión agradecer la colaboración que rinden a nuestra universidad mi nobilísima ciudad de Pamplona, la grande y recia región Navarra, los amigos procedentes de toda la geografía española y, con particular emoción lo digo, los no españoles y aun los no católicos y los no cristianos que han comprendido y lo muestran con hechos la intención y el espíritu de esta empresa. A todos se debe que la universidad sea un foco cada vez más vivo de libertad cívica, de preparación intelectual, de emulación profesional y un estímulo para la enseñanza universitaria. Vuestro sacrificio generoso está en la base de la labor universal que busca el incremento de las ciencias humanas, la promoción social, la pedagogía de la fe. Lo que acabo de señalar lo ha visto con claridad el pueblo navarro, que reconoce también en su universidad ese factor de promoción económica para la región y especialmente de promoción social, que ha permitido a tantos de sus hijos un acceso a las profesiones intelectuales que de otro modo sería arduo y en ciertos casos imposible. El entendimiento del papel que la universidad habría de jugar en su vida es seguro que motivó el apoyo que Navarra le dispensó desde un principio. apoyo que sin duda habrá de ser de día en día más amplio y entusiasta. Sigo manteniendo la esperanza, porque responde a un criterio justo y a la realidad vigente en tantos países, de que llegará el momento en el que el Estado español contribuirá, por su parte, a aliviar las cargas de una tarea que no persigue provecho privado alguno, sino que, al contrario, por estar totalmente consagrada al servicio de la sociedad, procura trabajar con eficacia por la prosperidad presente y futura de la nación. Y ahora, hijas e hijos, dejadme que me detenga en otro aspecto particularmente entrañable de la vida ordinaria. Me refiero al amor humano, al amor limpio entre un hombre y una mujer, al noviazgo, al matrimonio. He de decir una vez más que ese santo amor humano no es algo permitido, tolerado, junto a las verdaderas actividades del espíritu, como podría insinuarse en los falsos espiritualismos a que antes aludía. Llevo predicando de palabra y por escrito todo lo contrario desde hace 40 años, y ya lo van entendiendo los que no lo comprendían. El amor que conduce al matrimonio y a la familia puede ser también un camino divino, vocacional, maravilloso, cauce para una completa dedicación a nuestro Dios. Realizad las cosas con perfección, os he recordado. Poned amor en las pequeñas actividades de la jornada. Descubrid, insisto, ese algo divino que en los detalles encierra. Toda esta doctrina encuentra especial lugar en el espacio vital en el que se encuadra el amor humano. Ya lo sabéis, profesores, alumnos y todos los que dedicáis vuestro quehacer a la Universidad de Navarra, he encomendado vuestros amores a Santa María, Madre del Amor Hermoso. Y ahí la tenéis, en la ermita. En esa ermita que hemos construido con devoción en el campus universitario para que recoja vuestras oraciones y la oblación de ese estupendo y limpio amor que ella bendice. ¿No sabíais que vuestro cuerpo es templo del Espíritu Santo, que habéis recibido de Dios y que nos pertenecéis? ¿Cuántas veces, ante la imagen de la Virgen Santa, de la Madre del Amor Hermoso, responderéis con una afirmación gozosa a la pregunta del apóstol? Sí, lo sabemos y queremos vivirlo con tu ayuda poderosa, oh Virgen Madre de Dios. La oración contemplativa surgirá en vosotros cada vez que meditéis en esta realidad impresionante. Algo tan material como mi cuerpo ha sido elegido por el Espíritu Santo para establecer su morada. Ya no me pertenezco. Mi cuerpo y mi alma, mi ser entero, son de Dios. Y esta oración será rica en resultados prácticos, derivados de la gran consecuencia que el mismo apóstol propone: glorificad a Dios en vuestro cuerpo. Por otra parte, no podéis desconocer que solo entre los que comprenden y valoran en toda su profundidad cuanto acabamos de considerar acerca del amor humano, puede surgir esa otra comprensión inefable de la que hablara Jesús, que es un puro don de Dios y que impulsa a entregar el cuerpo y el alma al Señor, a ofrecerle el corazón indiviso sin la mediación del amor terreno. Debo terminar ya. hijos míos. Os dije al comienzo que mi palabra querría anunciaros algo de la grandeza y de la misericordia de Dios. Pienso haberlo cumplido al hablaros de vivir santamente la vida ordinaria, porque una vida santa en medio de la realidad secular, sin ruido, con sencillez, con veracidad, ¿no es hoy acaso la manifestación más conmovedora de las Magnalia Dei, de esas portentosas misericordias que Dios ha ejercido siempre y no deja de ejercer para salvar el mundo? Ahora os pido con el salmista que os unáis a mi oración y a mi alabanza. Magnificat dominum mecum, et extollamus nomen eiusimul. Engrandeced al Señor conmigo y ensalcemos su nombre todos juntos. Es decir, hijos míos, vivamos de fe. Tomemos el escudo de la fe, el casco de salvación y la espada del Espíritu, que es la palabra de Dios. Así nos anima el apóstol San Pablo en la epístola a los de Éfeso, que hace unos momentos se proclamaba litúrgicamente. Fe, virtud que tanto necesitamos los cristianos, de modo especial en este año de la fe, que ha promulgado nuestro amadísimo Santo Padre, el Papa Pablo VI. Porque sin la fe, falta el fundamento mismo para la santificación de la vida ordinaria. Fe viva en estos momentos, porque nos acercamos al Mysterium Fidei, a la Sagrada Eucaristía. Porque vamos a participar en esta Pascua del Señor, que resume y realiza las misericordias de Dios con los hombres. Fe, hijos míos,

que para nosotros es tanto como universal. Fe finalmente, hijas e hijos queridísimos, para demostrar al mundo que todo esto no son ceremonias y palabras, sino una realidad divina, al presentar a los hombres el testimonio de una vida ordinaria santificada, en el nombre del Padre, y del Hijo, y del Espíritu Santo, y de Santa María.

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3: Oración por la paz. Señor Jesús, tú eres nuestra paz. Mira nuestra patria dañada por la violencia y dispersa por el miedo y la inseguridad. Consuela el dolor de quienes sufren. Da acierto a las decisiones de quienes nos gobiernan. Toca el corazón de quienes olvidan que somos hermanos y provocan sufrimiento y muerte. Dales el don de la conversión. Protege a las familias, a nuestros niños, adolescentes y jóvenes, a nuestros pueblos y comunidades, que como discípulos misioneros tuyos, ciudadanos responsables, sepamos ser promotores de justicia y de paz, para que en ti nuestro pueblo tenga vida digna. Amén. Santa María de Guadalupe, Reina de la Paz, ruega por nosotros.

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0: Vamos a considerar los misterios gozosos.
1: Ora y espera. No te inquietes. La inquietud no conduce a nada. Dios es misericordioso y escuchará tu oración.
0: Primer misterio gozoso, la Anunciación.
2: Padre nuestro que estás en el cielo, santificado sea tu nombre. Venga a nosotros tu reino. Hágase tu voluntad en la tierra como en el cielo.
3: Danos hoy nuestro pan de cada día. Perdona nuestras ofensas, como también nosotros perdonamos a los que nos ofenden. No nos dejes caer en la tentación y líbranos del mal. Amén.
0: El ángel Gabriel fue enviado por Dios a una virgen, y el nombre de la virgen era María.
2: Dios te salve María, llena eres de gracia, el Señor es contigo. Bendita tú eres entre todas las mujeres y bendito es el fruto de tu vientre, Jesús.
3: Santa María, Madre de Dios, ruega por nosotros pecadores, ahora y en la hora de nuestra muerte. Amén.
0: Alégrate, llena de gracia, el Señor es contigo.
2: Dios te salve María, llena eres de gracia, el Señor es contigo. Bendita tú eres entre todas las mujeres y bendito es el fruto de tu vientre, Jesús.
3: Santa María, Madre de Dios, ruega por nosotros pecadores, ahora y en la hora de nuestra muerte. Amén.
0: Al oír estas palabras, María se turbó y se preguntaba qué podría significar este saludo.
2: Dios te salve María, llena eres de gracia, el Señor es contigo. Bendita tú eres entre todas las mujeres y bendito es el fruto de tu vientre, Jesús.
3: Santa María, Madre de Dios, ruega por nosotros pecadores, ahora y en la hora de nuestra muerte. Amén.
0: Mas el ángel le dijo, no temas María, porque has hallado gracia con Dios.
2: Dios te salve María, llena eres de gracia, el Señor es contigo. Bendita tú eres entre todas las mujeres y bendito es el fruto de tu vientre, Jesús.
3: Santa María, Madre de Dios, ruega por nosotros pecadores, ahora y en la hora de nuestra muerte. Amén.
0: He aquí que vas a concebir en tu seno y darás a luz a un hijo y le pondrás por nombre Jesús.
2: Dios te salve María, llena eres de gracia, el Señor es contigo. Bendita tú eres entre todas las mujeres y bendito es el fruto de tu vientre, Jesús.
3: Santa María, Madre de Dios, ruega por nosotros pecadores, ahora y en la hora de nuestra muerte. Amén.
0: Él será llamado Hijo del Altísimo y su reino no tendrá fin.
2: Dios te salve María, llena eres de gracia, el Señor es contigo. Bendita tú eres entre todas las mujeres y bendito es el fruto de tu vientre, Jesús.
3: Santa María, Madre de Dios, ruega por nosotros pecadores, ahora y en la hora de nuestra muerte. Amén.
0: Entonces María dijo al ángel, ¿cómo podrá ser, pues no conozco varón?
2: Dios te salve María, llena eres de gracia, el Señor es contigo. Bendita tú eres entre todas las mujeres y bendito es el fruto de tu vientre, Jesús.
3: Santa María, Madre de Dios, ruega por nosotros pecadores, ahora y en la hora de nuestra muerte. Amén.
0: El Espíritu Santo vendrá sobre ti y el poder del Altísimo te cubrirá.
2: Dios te salve María, llena eres de gracia, el Señor es contigo. Bendita tú eres entre todas las mujeres y bendito es el fruto de tu vientre, Jesús.
3: Santa María, Madre de Dios, ruega por nosotros pecadores, ahora y en la hora de nuestra muerte. Amén.
0: Porque el santo ser que nacerá será llamado Hijo de Dios.
2: Dios te salve María, llena eres de gracia, el Señor es contigo. Bendita tú eres entre todas las mujeres y bendito es el fruto de tu vientre, Jesús.
3: Santa María, Madre de Dios, ruega por nosotros pecadores, ahora y en la hora de nuestra muerte. Amén.
0: Entonces María dijo, he aquí la esclava del Señor, hágase en mí según tu palabra.
2: Dios te salve María, llena eres de gracia, el Señor es contigo. Bendita tú eres entre todas las mujeres y bendito es el fruto de tu vientre, Jesús.
3: Santa María, Madre de Dios, ruega por nosotros pecadores, ahora y en la hora de nuestra muerte. Amén.
2: Gloria al Padre, al Hijo y al Espíritu Santo.
3: Como era en el principio, ahora y siempre, por los siglos de los siglos. Amén.
1: María, Madre de Gracia, Madre de Misericordia,
3: en la vida y en la muerte, ampáranos, Gran Señora.
0: Segundo misterio gozoso, María visita a su prima Santa Isabel.
2: Padre nuestro que estás en el cielo, santificado sea tu nombre, venga a nosotros tu reino, hágase tu voluntad en la tierra como en el cielo.
3: Danos hoy nuestro pan de cada día, perdona nuestras ofensas, como también nosotros perdonamos a los que nos ofenden. No nos dejes caer en la tentación y líbranos del mal. Amén.
0: En aquellos días María fue a una región montañosa, entró en la casa de Zacarías y saludó a Isabel.
2: Dios te salve María, llena eres de gracia, el Señor es contigo. Bendita tú eres entre todas las mujeres y bendito es el fruto de tu vientre, Jesús.
3: Santa María, Madre de Dios, ruega por nosotros pecadores, ahora y en la hora de nuestra muerte. Amén.
0: Cuando Isabel oyó el saludo de María, el niño saltó de gozo en su seno, e Isabel quedó llena del Espíritu Santo.
2: Dios te salve María, llena eres de gracia, el Señor es contigo. Bendita tú eres entre todas las mujeres y bendito es el fruto de tu vientre Jesús.
3: Santa María, Madre de Dios, ruega por nosotros pecadores, ahora y en la hora de nuestra muerte. Amén.
0: Y exclamó en voz alta, bendita tú entre las mujeres y bendito el fruto de tu seno.
2: Dios te salve María, llena eres de gracia, el Señor es contigo. Bendita tú eres entre todas las mujeres y bendito es el fruto de tu vientre Jesús.
3: Santa María, Madre de Dios, ruega por nosotros pecadores, ahora y en la hora de nuestra muerte. Amén.
0: Dichosa tú que has creído, porque se cumplirá en ti las promesas hechas por el Señor.
2: Dios te salve María, llena eres de gracia, el Señor es contigo. Bendita tú eres entre todas las mujeres y bendito es el fruto de tu vientre Jesús.
3: Santa María, Madre de Dios, ruega por nosotros pecadores, ahora y en la hora de nuestra muerte. Amén.
0: Y María dijo, mi alma glorifica al Señor y mi espíritu se regocija en Dios mi Salvador, porque ha mirado la humillación de su esclava.
2: Dios te salve María, llena eres de gracia, el Señor es contigo. Bendita tú eres entre todas las mujeres y bendito es el fruto de tu vientre Jesús.
3: Santa María, Madre de Dios, ruega por nosotros pecadores, ahora y en la hora de nuestra muerte. Amén.
0: Y he aquí, que desde ahora me llamarán todas las generaciones bendita, porque aquel que es todopoderoso hizo cosas grandes en mí.
2: Dios te salve María, llena eres de gracia, el Señor es contigo. Bendita tú eres entre todas las mujeres y bendito es el fruto de tu vientre Jesús.
3: Santa María, Madre de Dios, ruega por nosotros pecadores, ahora y en la hora de nuestra muerte. Amén.
0: Santo es su nombre y su misericordia para los que le temen. No variará de generación en generación.
2: Dios te salve María, llena eres de gracia, el Señor es contigo. Bendita tú eres entre todas las mujeres y bendito es el fruto de tu vientre Jesús.
3: Santa María, Madre de Dios, ruega por nosotros pecadores, ahora y en la hora de nuestra muerte. Amén.
0: Desplegó el poder de su brazo, dispersó a los que se vanaglorian y a los orgullosos de corazón.
2: Dios te salve María, llena eres de gracia, el Señor es contigo. Bendita tú eres entre todas las mujeres y bendito es el fruto de tu vientre Jesús.
3: Santa María, Madre de Dios, ruega por nosotros pecadores, ahora y en la hora de nuestra muerte. Amén.
0: Quitó del trono a los poderosos y ensalzó a los humildes.
2: Dios te salve María, llena eres de gracia, el Señor es contigo. Bendita tú eres entre todas las mujeres y bendito es el fruto de tu vientre Jesús.
3: Santa María, Madre de Dios, ruega por nosotros pecadores, ahora y en la hora de nuestra muerte. Amén.
0: Colmó de bienes a los hambrientos y a los ricos despidió vacíos.
2: Dios te salve María, llena eres de gracia, el Señor es contigo. Bendita tú eres entre todas las mujeres y bendito es el fruto de tu vientre Jesús.
3: Santa María, Madre de Dios, ruega por nosotros pecadores, ahora y en la hora de nuestra muerte. Amén.
2: Gloria al Padre, al Hijo y al Espíritu Santo.
3: Como era en el principio, ahora y siempre, por los siglos de los siglos. Amén.
1: Sagrado Corazón de Jesús,
3: en vos confío.
0: Tercer misterio gozoso, el nacimiento de Jesús.
2: Padre nuestro que estás en el cielo, santificado sea tu nombre, venga a nosotros tu reino, hágase tu voluntad en la tierra como en el cielo.
3: Danos hoy nuestro pan de cada día, perdona nuestras ofensas, como también nosotros perdonamos a los que nos ofenden. No nos dejes caer en la tentación, y líbranos del mal. Amén.
0: Mientras estaban José y María en Belén, llegó para ella el tiempo de su alumbramiento.
2: Dios te salve María, llena eres de gracia, el Señor es contigo. Bendita tú eres entre todas las mujeres y bendito es el fruto de tu vientre Jesús.
3: Santa María, Madre de Dios, ruega por nosotros pecadores, ahora y en la hora de nuestra muerte. Amén.
0: Y dio a luz a su primogénito y lo envolvió en pañales.
2: Dios te salve María, llena eres de gracia, el Señor es contigo. Bendita tú eres entre todas las mujeres y bendito es el fruto de tu vientre Jesús.
3: Santa María, Madre de Dios, ruega por nosotros pecadores, ahora y en la hora de nuestra muerte. Amén.
0: Y lo acostó en un pesebre porque no hubo lugar para ellos en la posada.
2: Dios te salve María, llena eres de gracia, el Señor es contigo. Bendita tú eres entre todas las mujeres y bendita

0: bendito es el fruto de tu vientre, Jesús.
1: Santa María, Madre de Dios, ruega por nosotros pecadores, ahora y en la hora de nuestra muerte. Amén.
2: Había en aquel entorno unos pastores, y aquí que un ángel del Señor se les apareció.
0: Dios te salve María, llena eres de gracia, el Señor es contigo. Bendita tú eres entre todas las mujeres, y bendito es el fruto de tu vientre, Jesús.
1: Santa María, Madre de Dios, ruega por nosotros pecadores, ahora y en la hora de nuestra muerte. Amén.
2: Y les dijo, no temáis, les anuncio una gran alegría para todo el pueblo.
0: Dios te salve María, llena eres de gracia, el Señor es contigo. Bendita tú eres entre todas las mujeres, y bendito es el fruto de tu vientre, Jesús.
1: Santa María, Madre de Dios, ruega por nosotros pecadores, ahora y en la hora de nuestra muerte. Amén.
2: Pues hoy os ha nacido en la ciudad de David un Salvador que es Cristo Señor.
0: Dios te salve María, llena eres de gracia, el Señor es contigo. Bendita tú eres entre todas las mujeres y bendito es el fruto de tu vientre, Jesús.
1: Santa María, Madre de Dios, ruega por nosotros pecadores, ahora y en la hora de nuestra muerte. Amén.
2: Gloria a Dios en las alturas y en la tierra paz a los hombres de buena voluntad.
0: Dios te salve María, llena eres de gracia, el Señor es contigo. Bendita tú eres entre todas las mujeres y bendito es el fruto de tu vientre, Jesús.
1: Santa María, Madre de Dios, ruega por nosotros pecadores, ahora y en la hora de nuestra muerte. Amén.
2: Llegaron de Oriente unos magos, entrando en la casa vieron al niño con María, su madre.
0: Dios te salve María, llena eres de gracia, el Señor es contigo. Bendita tú eres entre todas las mujeres y bendito es el fruto de tu vientre, Jesús.
1: Santa María, Madre de Dios, ruega por nosotros pecadores, ahora y en la hora de nuestra muerte. Amén.
2: Entonces, postrándose, le ofrecieron sus dones, oro, incienso y mirra.
0: Dios te salve María, llena eres de gracia, el Señor es contigo. Bendita tú eres entre todas las mujeres y bendito es el fruto de tu vientre, Jesús.
1: Santa María, Madre de Dios, ruega por nosotros pecadores, ahora y en la hora de nuestra muerte. Amén.
2: Y María guardaba todas estas cosas en su corazón.
0: Dios te salve María, llena eres de gracia, el Señor es contigo. Bendita tú eres entre todas las mujeres, y bendito es el fruto de tu vientre, Jesús.
1: Santa María, Madre de Dios, ruega por nosotros pecadores, ahora y en la hora de nuestra muerte. Amén.
3: Gloria al Padre, al Hijo y al Espíritu Santo.
4: Como era en el principio, ahora y siempre, por los siglos de los siglos. Amén.
5: María, Madre de Gracia, Madre de Misericordia,
6: en la vida y en la muerte, ampáranos, Gran Señora.
2: Cuarto misterio gozoso, la presentación del Niño Dios en el Templo.
7: Padre nuestro que estás en el cielo, santificado sea tu nombre, venga a nosotros tu reino, hágase tu voluntad en la tierra como en el cielo.
8: Danos hoy nuestro pan de cada día, perdona nuestras ofensas, como también nosotros perdonamos a los que nos ofenden. No nos dejes caer en la tentación, y líbranos del mal. Amén.
2: Según la ley de Moisés, llevaron a Jesús a Jerusalén para presentarlo al Señor.
0: Dios te salve María, llena eres de gracia, el Señor es contigo. Bendita tú eres entre todas las mujeres y bendito es el fruto de tu vientre, Jesús.
1: Santa María, Madre de Dios, ruega por nosotros pecadores, ahora y en la hora de nuestra muerte. Amén.
2: Y he aquí que había en Jerusalén un hombre llamado Simeón, hombre justo y piadoso.
0: Dios te salve María, llena eres de gracia, el Señor es contigo. Bendita tú eres entre todas las mujeres y bendito es el fruto de tu vientre, Jesús.
1: Santa María, Madre de Dios, ruega por nosotros pecadores, ahora y en la hora de nuestra muerte. Amén.
2: A quien le había revelado el Espíritu Santo que no moriría sin haber visto al Cristo del Señor.
0: Dios te salve María, llena eres de gracia, el Señor es contigo. Bendita tú eres entre todas las mujeres y bendito es el fruto de tu vientre, Jesús.
1: Santa María, Madre de Dios, ruega por nosotros pecadores, ahora y en la hora de nuestra muerte. Amén.
2: Y cuando María y José, sus padres, llevaron a Jesús al templo, él lo tomó en sus brazos y bendijo a Dios.
0: Dios te salve María, llena eres de gracia, el Señor es contigo. Bendita tú eres entre todas las mujeres y bendito es el fruto de tu vientre, Jesús.
1: Santa María, Madre de Dios, ruega por nosotros pecadores, ahora y en la hora de nuestra muerte. Amén.
2: Ahora, Señor, puedes dejar a tu siervo que muera en paz según tu palabra.
0: Dios te salve María, llena eres de gracia, el Señor es contigo. Bendita tú eres entre todas las mujeres y bendito es el fruto de tu vientre, Jesús.
1: Santa María, Madre de Dios, ruega por nosotros pecadores, ahora y en la hora de nuestra muerte. Amén.
2: Porque mis ojos han visto la salvación que preparaste a la vista de todos los pueblos.
0: Dios te salve María, llena eres de gracia, el Señor es contigo.

0: llena eres de gracia, el Señor es contigo. Bendita tú eres entre todas las mujeres, y bendito es el fruto de tu vientre, Jesús.
1: Santa María, Madre de Dios, ruega por nosotros pecadores, ahora y en la hora de nuestra muerte. Amén.
2: Y a tu misma alma una espada la atravesará, a fin de que sean descubiertos los pensamientos de muchos corazones.
0: Dios te salve María, llena eres de gracia, el Señor es contigo. Bendita tú eres entre todas las mujeres, y bendito es el fruto de tu vientre, Jesús.
1: Santa María, Madre de Dios, ruega por nosotros pecadores, ahora y en la hora de nuestra muerte. Amén.
2: Volvieron a su ciudad Nazaret, y el niño crecía y la sabiduría estaba en él.
0: Dios te salve María, llena eres de gracia, el Señor es contigo. Bendita tú eres entre todas las mujeres, y bendito es el fruto de tu vientre, Jesús.
1: Santa María, Madre de Dios, ruega por nosotros pecadores, ahora y en la hora de nuestra muerte. Amén.
0: Gloria al Padre, al Hijo y al Espíritu Santo.
1: Como era en el principio, ahora y siempre, por los siglos de los siglos. Amén.
0: Sagrado Corazón de Jesús,
1: en vos confío.
2: Quinto misterio gozoso, el niño Jesús perdido y encontrado en el templo.
0: Padre nuestro que estás en el cielo, santificado sea tu nombre, venga a nosotros tu reino, hágase tu voluntad en la tierra como en el cielo.
1: Danos hoy nuestro pan de cada día, perdona nuestras ofensas, como también nosotros perdonamos a los que nos ofenden. No nos dejes caer en la tentación y líbranos del mal. Amén.
2: Cuando tuvo Jesús 12 años, fueron a Jerusalén, según la costumbre para la fiesta de la Pascua.
0: Dios te salve María, llena eres de gracia, el Señor es contigo. Bendita tú eres entre todas las mujeres y bendito es el fruto de tu vientre, Jesús.
1: Santa María, Madre de Dios, ruega por nosotros pecadores, ahora y en la hora de nuestra muerte. Amén.
2: Mas a su regreso, se quedó el niño Jesús en Jerusalén sin que sus padres lo advirtieran.
0: Dios te salve María, llena eres de gracia, el Señor es contigo. Bendita tú eres entre todas las mujeres y bendito es el fruto de tu vientre, Jesús.
1: Santa María, Madre de Dios, ruega por nosotros pecadores, ahora y en la hora de nuestra muerte. Amén.
2: Se volvieron a Jerusalén en su busca y al tercer día lo encontraron en el templo.
0: Dios te salve María, llena eres de gracia, el Señor es contigo. Bendita tú eres entre todas las mujeres y bendito es el fruto de tu vientre, Jesús.
1: Santa María, Madre de Dios, ruega por nosotros pecadores, ahora y en la hora de nuestra muerte. Amén.
2: Estaba en medio de los doctores de la ley, escuchándolos e interrogándolos.
0: Dios te salve María, llena eres de gracia, el Señor es contigo. Bendita tú eres entre todas las mujeres y bendito es el fruto de tu vientre, Jesús.
1: Santa María, Madre de Dios, ruega por nosotros pecadores, ahora y en la hora de nuestra muerte. Amén.
2: Y todos los que le oían estaban asombrados de su inteligencia y de sus respuestas.
0: Dios te salve María, llena eres de gracia, el Señor es contigo. Bendita tú eres entre todas las mujeres y bendito es el fruto de tu vientre, Jesús.
1: Santa María, Madre de Dios, ruega por nosotros pecadores, ahora y en la hora de nuestra muerte. Amén.
2: Hijo, ¿por qué te has comportado así con nosotros? Tu padre y yo te hemos buscado con angustia.
0: Dios te salve María, llena eres de gracia, el Señor es contigo. Bendita tú eres entre todas las mujeres y bendito es el fruto de tu vientre, Jesús.
1: Santa María, Madre de Dios, ruega por nosotros pecadores, ahora y en la hora de nuestra muerte. Amén.
2: ¿Cómo es que me buscan? ¿No saben que debo atender los asuntos de mi padre?
0: Dios te salve María, llena eres de gracia, el Señor es contigo. Bendita tú eres entre todas las mujeres y bendito es el fruto de tu vientre, Jesús.
1: Santa María, Madre de Dios, ruega por nosotros pecadores, ahora y en la hora de nuestra muerte. Amén.
2: Pero ellos no entendieron estas palabras.
0: Dios te salve María, llena eres de gracia, el Señor es contigo. Bendita tú eres entre todas las mujeres y bendito es el fruto de tu vientre, Jesús.
1: Santa María, Madre de Dios, ruega por nosotros pecadores, ahora y en la hora de nuestra muerte. Amén.
2: Y regresó con ellos a Nazaret y les estaba sujeto.
0: Dios te salve María, llena eres de gracia, el Señor es contigo. Bendita tú eres entre todas las mujeres y bendito es el fruto de tu vientre, Jesús.
1: Santa María, Madre de Dios, ruega por nosotros pecadores, ahora y en la hora de nuestra muerte. Amén.
2: Jesús crecía en sabiduría, edad y en gracia ante Dios y ante los hombres.
0: Dios te salve María, llena eres de gracia, el Señor es contigo. Bendita tú eres entre todas las mujeres y bendito es el fruto de tu vientre, Jesús.
1: Santa María, Madre de Dios, ruega por nosotros pecadores, ahora y en la hora de nuestra muerte. Amén.
0: Gloria al Padre, al Hijo y al Espíritu Santo.
1: Como era en el principio, ahora y siempre, por los siglos.

0: siglos. Amén.
1: María, Madre de Gracia, Madre de Misericordia,
0: en la vida y en la muerte, ampáranos, Gran Señora.
1: Padre nuestro que estás en el cielo, santificado sea tu nombre. Venga a nosotros tu reino. Hágase tu voluntad en la tierra como en el cielo.
0: Danos hoy nuestro pan de cada día. Perdona nuestras ofensas, como también nosotros perdonamos a los que nos ofenden. No nos dejes caer en la tentación y líbranos del mal. Amén.
1: Dios te salve María Santísima, templo y trono de la Santísima Trinidad, Virgen concebida sin la mancha del pecado original. Dios te salve, Reina y Madre de Misericordia, vida y dulzura y esperanza nuestra, Dios te salve. A ti llamamos los desterrados hijos de Eva, a ti suspiramos gimiendo y llorando en este valle de lágrimas. Ea pues, Señora abogada nuestra, vuelve a nosotros esos tus ojos misericordiosos, y después de este destierro muéstranos a Jesús, fruto bendito de tu vientre. Oh clemente, oh piadosa, oh dulce Virgen María, ruega por nosotros, Santa Madre de Dios, para que seamos dignos de alcanzar las promesas de nuestro Señor Jesucristo. Amén. Señor, ten piedad.
0: Señor, ten piedad.
1: Cristo, ten piedad.
0: Cristo, ten piedad.
1: Señor, ten piedad.
0: Señor, ten piedad.
1: Cristo, óyenos.
0: Cristo, óyenos.
1: Cristo, escúchanos.
0: Cristo, escúchanos.
1: Dios Padre Celestial, que eres Dios,
0: ten piedad de nosotros.
1: Dios Hijo Redentor del mundo, que eres Dios,
0: ten piedad de nosotros.
1: Espíritu Santo, que eres Dios,
0: ten piedad de nosotros.
1: Santísima Trinidad, que eres un solo Dios,
0: ten piedad de nosotros.
1: Santa María,
0: ruega por nosotros.
1: Santa Madre de Dios,
0: ruega por nosotros.
1: Santa Virgen de las Vírgenes,
0: ruega por nosotros.
1: Madre de Jesucristo,
0: ruega por nosotros.
1: Madre de la Divina Gracia,
0: ruega por nosotros.
1: Madre Purísima,
0: ruega por nosotros.
1: Madre Castísima,
0: ruega por nosotros.
1: Madre Intacta,
0: ruega por nosotros.
1: Madre Sin Mancha,
0: ruega por nosotros.
1: Madre Amable,
0: ruega por nosotros.
1: Madre del Buen Consejo,
0: ruega por nosotros.
1: Madre del Creador,
0: ruega por nosotros.
1: Madre del Salvador,
0: ruega por nosotros.
1: Madre de la Iglesia,
0: ruega por nosotros.
1: Virgen Prudentísima,
0: ruega por nosotros.
1: Virgen Venerable,
0: ruega por nosotros.
1: Virgen digna de alabanza,
0: ruega por nosotros.
1: Virgen poderosa,
0: ruega por nosotros.
1: Virgen misericordiosa,
0: ruega por nosotros.
1: Virgen fiel,
0: ruega por nosotros.
1: Espejo de justicia,
0: ruega por nosotros.
1: Trono de la sabiduría,
0: ruega por nosotros.
1: Causa de nuestra alegría,
0: ruega por nosotros.
1: Vaso espiritual,
0: ruega por nosotros.
1: Vaso honorable,
0: ruega por nosotros.
1: Rosa mística,
0: ruega por nosotros.
1: Torre de David,
0: ruega por nosotros.
1: Torre de marfil,
0: ruega por nosotros.
1: Casa de oro,
0: ruega por nosotros.
1: Arca de la alianza,
0: ruega por nosotros.
1: Puerta del cielo,
0: ruega por nosotros.
1: Estrella de la mañana,
0: ruega por nosotros.
1: Salud de los enfermos,
0: ruega por nosotros.
1: Refugio de los pecadores,
0: ruega por nosotros.
1: Consoladora de los afligidos,
0: ruega por nosotros.
1: Auxilio de los cristianos,
0: ruega por nosotros.
1: Reina de los ángeles,
0: ruega por nosotros.
1: Reina de los patriarcas,
0: ruega por nosotros.
1: Reina de los profetas,
0: ruega por nosotros.
1: Reina de los apóstoles,
0: ruega por nosotros.
1: Reina de los mártires,
0: ruega por nosotros.
1: Reina de los confesores,
0: ruega por nosotros.
1: Reina de las vírgenes,
0: ruega por nosotros.
1: Reina de todos los santos,
0: ruega por nosotros.
1: Reina concebida sin pecado original,
0: ruega por nosotros.
1: Reina subida al cielo en cuerpo y alma,
0: ruega por nosotros.
1: Reina del Santísimo Rosario,
0: ruega por nosotros.
1: Reina de la Orden Capuchina,
0: ruega por nosotros.
1: Reina de la Paz,
0: ruega por nosotros.
1: Cordero de Dios, que quitas el pecado del mundo,
0: perdónanos, Señor.
1: Cordero de Dios, que quitas el pecado del mundo,
0: escúchanos, Señor.
1: Cordero de Dios, que quitas el pecado del mundo,
0: ten piedad y misericordia de nosotros.
1: Bajo tu amparo nos acogemos, Santa Madre de Dios. No desprecies las súplicas que te dirigimos en nuestras necesidades, antes bien líbranos de todos los peligros, oh Virgen gloriosa y bendita. Ruega por nosotros, Santa Madre de Dios,
0: para que seamos dignos de alcanzar las promesas de nuestro Señor Jesucristo.
1: Oremos con las palabras del Padre Pío. Señor Jesucristo, que por amor a los hombres permaneces noche y día en el sacramento del altar, esperando, llamando, acogiendo a los que vienen a visitarte, yo creo que estás presente en el Sagrario. Te adoro abismado en mi propia nada. Te agradezco por tantas gracias que me has concedido, en especial, por haberte entregado a mí, por haberme dado como madre a tu misma madre y por haberme llamado a esta iglesia. Amén.

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0: En el nombre del Padre, y del Hijo, y del Espíritu Santo. Amén. La gracia y la paz de nuestro Señor Jesucristo esté con todos vosotros.
1: Y con tu espíritu.
0: Celebramos hoy la memoria de la Virgen María, Madre de la Iglesia, y vamos, por tanto, a pedir a María, nuestra Madre, su protección y a dar gracias porque formamos parte de la Iglesia, que es el cuerpo místico de Cristo. Nos preparamos para celebrar la Eucaristía reconociendo con humildad que somos pecadores. Yo confieso ante Dios Todopoderoso y ante vosotros, hermanos, que he pecado mucho de pensamiento, palabra, obra y omisión, por mi culpa, por mi culpa, por mi gran culpa. Por eso ruego a Santa María, siempre Virgen, a los ángeles, a los santos y a vosotros, hermanos, que intercedáis por mí ante Dios nuestro Señor. Dios Todopoderoso tenga misericordia de nosotros, perdone nuestros pecados y nos lleva a la vida eterna.
1: Amén.
0: Señor, ten piedad.
1: Señor, ten piedad.
0: Cristo, ten piedad.
1: Cristo, ten piedad.
0: Señor, ten piedad.
1: Señor, ten piedad.
0: Oremos. Oh Dios, Padre de misericordia, cuyo unigénito, clavado en la cruz, proclamó a Santa María Virgen, su madre, como madre también nuestra, concédenos por su cooperación amorosa que tu Iglesia, cada día más fecunda, se llene de gozo por la santidad de sus hijos y atraiga a su seno a todas las familias de los pueblos, por Jesucristo nuestro Señor.
1: Amén.
2: Lectura del libro de los Hechos de los Apóstoles. Después de que Jesús fue levantado al cielo, los apóstoles volvieron a Jerusalén desde el monte que llaman de los Olivos, que dista de Jerusalén lo que se permite caminar en sábado. Cuando llegaron, subieron a la sala superior donde se alojaban Pedro y Juan y Santiago y Andrés, Felipe y Tomás, Bartolomé y Mateo, Santiago el de Alfeo y Simón el Celotes, y Jesús el de Santiago. Todos ellos perseveraban unánimes en la oración, junto con algunas mujeres y María, la madre de Jesús, y con sus hermanos. Palabra de Dios.
3: Te alabamos, Señor.
2: Qué pregón tan glorioso para ti, ciudad de Dios. Qué pregón tan glorioso para ti, ciudad de Dios. Él ha cimentado sobre el monte santo, y el Señor prefiere las puertas de Sion a todas las moradas de Jacob. Qué pregón tan glorioso para ti, ciudad de Dios. Qué pregón tan glorioso para ti, ciudad de Dios, se dirá de Sion. Uno por uno, todos han nacido en ella. El Altísimo en persona la ha fundado. Qué pregón tan glorioso para ti, ciudad de Dios. El Señor escribirá en el registro de los pueblos. Este ha nacido allí. Y cantarán mientras danzan, todas mis fuentes están en ti. Qué pregón tan glorioso para ti, ciudad de Dios.

El Señor esté con vosotros. Lectura del Santo Evangelio según San Juan. En aquel tiempo, junto a la cruz de Jesús, estaban su madre, la hermana de su madre, María la de Cleofás, y María la Magdalena. Jesús, al ver a su madre y junto a ella al discípulo que tanto amaba, dijo a su madre: «Mujer, ahí tienes a tu hijo». Luego dijo al discípulo: «Ahí tienes a tu madre». Y desde aquella hora el discípulo la recibió en su casa. Después de esto, sabiendo Jesús que ya todo estaba cumplido, para que se cumpliera la escritura, dijo: «Tengo sed». Había allí un jarro lleno de vinagre, y sujetando una esponja empapada en vinagre a una caña de hisopo, se la acercaron a la boca. Jesús, cuando tomó el vinagre, dijo: «Está cumplido», e inclinando la cabeza, entregó el espíritu. Los judíos entonces, como era el día de la preparación, para que no se quedaran los cuerpos en la cruz el sábado, porque era aquel sábado día grande, pidieron a Pilato que les quebrara las piernas y que los quitaran. Fueron los soldados, le quebraron las piernas al primero y luego al otro que habían crucificado con él. Pero al llegar a Jesús, viendo que ya había muerto, no le quebraron las piernas, sino que uno de los soldados con la lanza le traspasó el costado y al punto salió sangre y agua. Palabra del Señor. Esta fiesta mariana fue establecida por el Papa Pablo VI. No es fruto solo del cariño y de la devoción a nuestra madre. Es en primer lugar un acto de justicia y es en segundo lugar un modelo que tenemos que seguir. A San Juan Pablo II le gustaba decir que María era madre y por ser madre, maestra. Lo primero que nos enseña la fiesta de María, Madre de la Iglesia, es que María era heredera de una tradición, de una experiencia, la del pueblo de Israel, que sabía que Dios actuaba en la historia de los hombres y que Dios es un Dios fiel, del que te puedes fiar. Cumple sus promesas, no juega con nosotros, no nos engaña. Que hay momentos donde no comprendemos los planes de Dios, es lo natural y lo normal. ¿Cómo la criatura va a comprender al Creador? ¡Qué osadía, barra soberbia la nuestra! Cuando pretendemos comprender los planes de Dios, que es mucho más grande de lo que nosotros somos. María, heredera de esa tradición del pueblo de Israel, sabía muy bien que ella era criatura, que ella era la esclava, la sierva del Señor. Y por lo tanto sabía que Dios tenía derechos y ella tenía deberes para con Dios. Y por eso cuando el ángel Gabriel le hace explícito el plan de salvación de Dios, María solo contesta lo que una buena persona de fe tiene que responder. He aquí la esclava del Señor, hágase en mí según tu palabra. Es decir, me fío de ti, Señor. Sé que eres mi Señor, yo soy la criatura. Haz de mí lo que quieras. En segundo lugar, cuando María visita a su prima Isabel, Isabel sorprendida expresa: «Dichosa tú que has creído, porque lo que te ha dicho el Señor se cumplirá». María tenía fe, sabía que Dios cumple su palabra. ¿Cómo es nuestra fe? ¿Nosotros seguimos los pasos de María, confiando en el Señor, aun cuando a veces no comprendamos sus planes? Porque muchas veces nos olvidamos de las pruebas que tenemos, de las razones que tenemos para creer y confiar en el Señor. Que hay momentos de oscuridad, los hay. Que hay silencios de Dios, muchos. Dios tiene sus planes y no somos nosotros quienes para pedirle cuenta a Dios. Es el Señor, es el Todopoderoso. Fíate, por tanto, fíate y recuerda los momentos de luz. María, hija del pueblo de Israel, sabía que Dios
había guiado a su pueblo a través del desierto, después de liberarle de la esclavitud en Egipto, hasta la tierra prometida. Es fiel, cumple su palabra. Dichosa tú que has creído. ¿Y nosotros? ¿Creemos, nos fiamos del Señor? ¿O solo nos fiamos cuando comprendemos los planes de Dios? Y cuando no es así, nos rebelamos contra Él. Acepta el misterio. Cuando no comprendas, no te rebeles contra Dios. Acepta el misterio de no poder comprender siempre a Dios, pero tienes razones para creer. Las razones intelectuales que te da tu inteligencia y las razones del corazón que te da tu corazón cuando has sentido el amor de Dios, que te dice, confía, fíate del Señor. ¿Es que no has experimentado su misericordia? Fíate de Él. Tercer punto, la Virgen María, como madre y también como maestra, nos enseña que también tenemos que estar disponibles para colaborar con Dios en la obra de la salvación. Cada uno de nosotros, como miembro de la Iglesia, tiene que ser instrumento de Dios en el mundo. Y por lo tanto, cuando el Señor te pida que seas sus manos, que consueles, que lleves esperanza, eso te exigirá sacrificio, posiblemente tu tiempo, dar tu dinero, tus dones también espirituales. A veces por comodidad preferimos mirar a otro lado para no ver a Cristo que pasa a nuestro lado. A veces por pereza preferimos no hacer lo que el Señor nos pide. En esos momentos recuerda que tu madre te ha dado el ejemplo y el testimonio de que tienes que sentirte afortunado por colaborar con Dios. Tienes que tener disponibilidad para hacer la voluntad de Dios y de esa manera ser instrumento suyo en medio del mundo. El Señor necesita que seamos sal de la tierra y luz del mundo, que se proclamemos ante el mundo la esperanza que tenemos en el corazón porque hemos sentido y experimentado el amor y la misericordia divina. Pues que sea así en nuestra vida, que María sea no solo nuestra madre a la que acudimos a pedir ayuda y protección, sino también nuestra maestra a la que imitamos. Que sea así. Nos ponemos en pie. Oremos a Dios, nuestro Padre, que no quiere la muerte del pecador, sino que se convierta y viva. Pedimos por la Iglesia, para que sea siempre consuelo de los que sufren y esperanza de los que no tienen fe, por sus obras de caridad y de misericordia, roguemos al Señor. Pedimos también por los que sufren en el cuerpo o en el alma, para que encuentren consuelo a su dolor en nuestras obras de caridad, roguemos al Señor. Pedimos por las personas que han fallecido, para que el Señor las acoja en su seno, roguemos al Señor. Pedimos por la paz en el mundo, para que cesen las guerras y el terrorismo, especialmente en Ucrania y en Oriente Próximo, roguemos al Señor. Pedimos por las vocaciones a la vida sacerdotal y a la vida consagrada, roguemos al Señor. Pedimos especialmente por las madres que están gestando a sus hijos, roguemos al Señor. Escucha, Padre, las súplicas de tus hijos, que nos dirigimos a ti confiando en tu amor. Te lo pedimos por Jesucristo, nuestro Señor.

0: Bendito seas, Señor Dios del universo, por este pan, fruto de la tierra y del trabajo del hombre, que recibimos de tu generosidad y ahora te presentamos, él será para nosotros pan de vida.
1: Bendito seas por siempre,
0: Señor. Bendito seas, Señor Dios del universo, por este vino, fruto de la vid y del trabajo del hombre, que recibimos de tu generosidad y ahora te presentamos, él será para nosotros bebida de salvación.
1: Bendito seas por siempre, Señor.
0: Orad, hermanos, para que este sacrificio mío y vuestro sea agradable a Dios Padre Todopoderoso.
1: El Señor reciba en tus manos ese sacrificio para alabanza y gloria de su nombre, para nuestro bien y el de toda su santa Iglesia.
0: Acepta, Señor, nuestras ofrendas y conviértelas en sacramento de salvación, que nos inflame en el amor de la Virgen María, Madre de la Iglesia, y nos asocie más estrechamente a ella en la obra de la redención. Por Jesucristo nuestro Señor.
1: Amén.
0: El Señor esté con vosotros.
1: Y con tu espíritu.
0: Levantemos el corazón.
1: Lo tenemos levantado hacia el Señor.
0: Demos gracias al Señor nuestro Dios. En verdad, es justo y necesario, es nuestro deber y salvación darte gracias, siempre y en todo lugar, Señor Padre Santo, Dios Todopoderoso y Eterno, y alabarte en esta celebración en honor de la Virgen María. Ella, al aceptar tu palabra con inmaculado corazón, mereció concebirlo en su seno virginal, y al dar a luz al Creador, preparó el nacimiento de la Iglesia. Ella, al recibir junto a la cruz el testamento de tu amor divino, tomó como hijos a todos los hombres, nacidos a la vida sobrenatural por la muerte de Cristo. Por eso, con los ángeles y todos los santos, te alabamos, proclamando sin cesar: Santo, santo, santo es el Señor, Dios del universo. Llenos están el cielo y la tierra de tu gloria. Hosana en el cielo. Bendito el que viene en nombre del Señor. Hosana en el cielo. Santo eres en verdad, Señor, fuente de toda santidad. Por eso te pedimos que santifiques estos dones con la efusión de tu Espíritu, de manera que se conviertan para nosotros en el cuerpo y la sangre de Jesucristo nuestro Señor, el cual, cuando iba a ser entregado a su pasión, voluntariamente aceptada, tomó pan. Dándote gracias, lo partió y lo dio a sus discípulos, diciendo: Tomad y comed todos de él, porque esto es mi cuerpo, que será entregado por vosotros. Del mismo modo, acabada la cena, tomó el cáliz y, dándote gracias de nuevo, lo pasó a sus discípulos diciendo: Tomad y bebed todos de él, porque este es el cáliz de mi sangre, sangre de la alianza nueva y eterna, que será derramada por vosotros y por muchos para el perdón de los pecados. Haced esto en conmemoración mía. Este es el sacramento de nuestra fe.
1: Anunciamos.
0: Así pues, Padre, al celebrar ahora el memorial de la muerte y resurrección de tu Hijo, te ofrecemos el pan de vida y el cáliz de salvación. Y te damos gracias porque nos haces dignos de servirte en tu presencia. Te pedimos humildemente que el Espíritu Santo congregue en la unidad a cuantos participamos del cuerpo y sangre de Cristo. Acuérdate, Señor, de tu Iglesia, extendida por toda la tierra, y con el Papa León, con nuestro obispo José y todos los pastores que cuidan de tu pueblo, llévala a su perfección por la caridad. Acuérdate también de nuestros hermanos que durmieron en la esperanza de la resurrección, de tus hijos Azael, Maite y de los difuntos de la familia San Martín, y de todos los que han muerto en tu misericordia. Admítelos a contemplar la luz de tu rostro. Ten misericordia de todos nosotros, y así con María, la Virgen Madre de Dios, su esposo San José, los apóstoles y cuantos vivieron en tu amistad a través de los tiempos, merezcamos, por tu Hijo Jesucristo, compartir la vida eterna y cantar tus alabanzas. Por Cristo, con Él y en Él, a ti, Dios Padre omnipotente, en la unidad del Espíritu Santo, todo honor y toda gloria por los siglos de los siglos.
2: Amén.
0: Llenos de alegría porque somos hijos de Dios, nos dirigimos a nuestro Padre con la oración que Jesús nos enseñó. Padre nuestro, que estás en el cielo, santificado sea tu nombre. Venga a nosotros tu reino, hágase tu voluntad en la tierra como en el cielo. Danos hoy nuestro pan de cada día. Perdona nuestras ofensas, como también nosotros perdonamos a los que nos ofenden. No nos dejes caer en la tentación y líbranos del mal. Líbranos de todos los males, Señor, y concédenos la paz en nuestros días, para que, ayudados por tu misericordia, vivamos siempre libres de pecado y protegidos de toda perturbación, mientras esperamos la gloriosa venida de nuestro Salvador Jesucristo. Señor Jesucristo, que dijiste a tus apóstoles, la paz os dejo, mi paz os doy. No tengas en cuenta nuestros pecados, sino la fe de tu Iglesia, y conforme a tu palabra concédele la paz y la unidad. Tú, que vives y reinas por los siglos de los siglos,
2: amén.
0: La paz del Señor esté siempre con vosotros. Daos fraternalmente la paz.
3: Cordero de Dios que quitas el pecado del mundo, ten piedad de nosotros. Cordero de Dios que quitas el pecado del mundo, ten piedad de nosotros. Cordero de Dios que quitas el pecado del mundo, danos la paz.
0: Este es el Cordero de Dios que quita el pecado del mundo. Dichosos los llamados a la cena del Señor.
4: Señor, no soy digno de que entres en mi casa, pero una palabra tuya bastará para siempre.
5: Creo, Jesús mío, que estás realmente presente en el Santísimo Sacramento del altar. Te amo sobre todas las cosas y deseo recibirte dentro de mi alma. Pero como ahora no puedo comulgar, ven al menos espiritualmente a mi corazón. Y como si ya te hubiese recibido, te abrazo y me uno del todo a ti. Señor, no permitas que me aparte de ti. Amén.

0: Oremos. Después de recibir la prenda de la redención y de la vida, te pedimos, Señor, que tu Iglesia, por la intercesión maternal de la Virgen, anuncie a todas las gentes el Evangelio y llene el mundo entero de la efusión del Espíritu. Por Jesucristo nuestro Señor. El Señor esté con vosotros. Y la bendición de Dios Todopoderoso, Padre, Hijo y Espíritu Santo, descienda sobre vosotros.
1: Amén.
0: Podéis ir en paz.
1: Demos gracias a Dios.
0: Dios te salve, Reina y Madre de Misericordia, vida, dulzura y esperanza nuestra. Dios te salve. A ti llamamos los desterrados hijos de Eva. A ti suspiramos gimiendo y llorando en este valle de lágrimas. Ea, pues, Señora abogada nuestra, vuelve a nosotros esos tus ojos misericordiosos y después de este destierro, muéstranos a Jesús, fruto bendito de tu vientre. Oh clementísima, oh piadosa, oh dulce y siempre Virgen María, ruega por nosotros, Santa Madre de Dios, para que seamos dignos de alcanzar las promesas de nuestro

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10: Oración por la paz. Señor Jesús, tú eres nuestra paz. Mira nuestra patria dañada por la violencia y dispersa por el miedo y la inseguridad. Consuela el dolor de quienes sufren. Da acierto a las decisiones de quienes nos gobiernan. Toca el corazón de quienes olvidan que somos hermanos y provocan sufrimiento y muerte. Dales el don de la conversión. Protege a las familias, a nuestros niños, adolescentes y jóvenes, a nuestros pueblos y comunidades, que como discípulos misioneros tuyos, ciudadanos responsables, sepamos ser promotores de justicia y de paz, para que en ti nuestro pueblo tenga vida digna. Amén. Santa María de Guadalupe, Reina de la Paz, ruega por nosotros.

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7: Buenos días, bienvenidos a su programa ¡Qué Padre Amanecer! Gracias por sintonizarnos. Es lunes, inicio de semana, con toda la actitud. Espero que hayan tenido todos un buen fin de semana en compañía de su familia, que hayan descansado, que hayan ido a misa con su familia en domingo, ¿verdad? Que hayan participado, pues, y procurado el alimento de nuestra fe. Vamos a hacer nuestra oración de este día. Está en la página 118.
6: Es momento de platicar con Dios.
7: Creo firmemente, Padre, que de tus manos brotó todo cuanto existe, que es de tu pecho enamorado que este mundo y el hombre nacieron, que tus ojos miraron mañana y tarde lo que tu amor hizo con esmero, y que solo en el hombre pusiste fuego de tu mismo fuego al crearlo. Creo en Jesús, que es el Cristo, tu mismo Verbo, Dios de Dios y hombre verdadero, que para abrirme caminos de encuentro en una madre virgen se hizo barro y se hizo siervo. Luego quiso ser cordero para lavar en su sangre todas mis culpas y enderezar todos mis senderos. Quiso en una cruz alzarse como un señuelo para robar la cancela de mis ojos y quedarse luego en mí muy adentro. Creo en el Espíritu, fuego, amor y viento, que en el principio llenaba los abismos de la nada para hacer fecunda tu palabra y llenar de su aliento el barro de mi cuerpo. Creo en su presencia que me hace tu templo y hace sonoras mis palabras cuando rezo. Creo en su presencia santa, que me une a todos para ser tu pueblo. Y creo que es tu sello que me marca para hacer de mí el hombre nuevo. Creo, Padre, que es la gubia y tu cincel para escribir en mí tu alianza. Y que es rostro de Jesús por quien me amas. Creo que es tu bieldo y es tu azada para cribarme y escardar mi huerto cuando no hayas fruto o estoy casi seco. Creo que es tu agua que riega mis desiertos y es tu consejo que en la lucha me hace diestro. Márcame pues, mi Dios, con ese fuego y que miren los hombres que soy tu casa, que tú eres mi dueño. Amén.

0: Te equivocas de John Carlos, el canto que acabamos de escuchar. Gracias por sintonizarnos, por permitirnos acompañarles en sus actividades desde temprano. Me imagino que ya van de regreso a haber dejado a los hijos a la casa o allá listándose ya casi por salir a la misa. Vamos a nuestro tema del día.
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0: Hoy es lunes de espiritualidad. Y aunque el tema se los presento como una pregunta, no es la pregunta de los martes, no se preocupen, es un tema de espiritualidad. Es algo que está relacionado cuando hablábamos de la esperanza, que la esperanza tiene que ver directamente, el objeto de la esperanza es la felicidad. Por eso les decía yo que cuando alguien pierde la esperanza, bueno, primero decía de la felicidad y decíamos que la esperanza cristiana es la certeza de la posibilidad de alcanzar la salvación y todos los medios necesarios para ella en Jesucristo. Decíamos que esa era nuestra esperanza cristiana y después más adelante dijimos también que la esperanza tiene como objeto la felicidad. Por eso una persona que pierde la esperanza, quiere decir es la persona que no cree o que cree, o cómo será que nos oiga menos feo, que no cree que pueda salvarse. Una persona que ha perdido la esperanza es una persona que no cree en la posibilidad de alcanzar la salvación por Jesucristo. En esencia, esa es una persona. Para nosotros los cristianos, una persona que ha perdido la esperanza es una persona que cree que no puede alcanzar la salvación, que cree que no tiene en torno a ella los medios necesarios para alcanzar la salvación en Jesucristo, ¿verdad? Entonces, dicho de otra manera, es una persona que ha perdido la felicidad. Y decía yo, la persona, por ejemplo, que se acerca y se confiesa y dice, es que no tengo perdón de Dios, es una persona que ha perdido la esperanza y vive, por lo tanto, en la tristeza. Y lo comprobamos en nuestra vida personal, en la vida de la familia, en la vida de algún amigo, en la vida de algún conocido que hace estas expresiones. Notamos cómo, o al menos los sacerdotes, notamos en la confesión, notamos con claridad cómo la persona que asegura que Dios no le puede perdonar tal pecado, tal situación, realmente es una persona triste. Realmente es una persona que sufre. Ahora, a pesar de que Dios sí perdona, esa persona sigue con esa sensación. Bueno, es un defecto de la virtud de la esperanza, ¿verdad? No es un defecto porque Dios no se la haya dado. Acuérdense que la virtud es un don siempre. Al menos, y con mayor claridad, las virtudes teologales. ¿Qué quiere decir que sean teologales? Dos cosas. Que nos conducen a Dios, o primero, que nos vienen de Dios y que nos conducen a Dios. Si nos vienen de Dios, son un don. Si nos conducen a Dios, forma la parte o el aspecto, la dimensión de la virtud. Es algo que se nos da como don, es algo que cuidamos, que crecemos, que ejercitamos por ser virtud. Es el juego, la combinación, la relación de la gracia y del obrar humano, de la libertad, de la voluntad y de la razón del ser humano. Entonces, Dios perdona eso y lo sabemos. Recordamos el pasaje de uno de los profetas, que si no me equivoco es Isaías, dice, aunque tus pecados fueran rojos como la grana, yo los dejaré blancos como la nieve. Es decir, Dios está considerando la posibilidad grande de un pecado horrible, así rojo, o sea, rojo en el sentido de muy grande, de muy vergonzoso, de tremendo. Yo te dejaré blanco como la nieve. Es decir, Dios tiene la capacidad de perdonarlo todo, de purificarlo todo. Porque como dice él ayer en el Evangelio, soy bueno. Soy bueno es a lo mejor también un defecto de no creer, de no reconocer el que Dios es bueno y el que Dios nos ama. Y como decía la parábola, ¿verdad? De ayer, que le reclaman los primeros que llegan, oye, ¿por qué le pagas lo mismo a aquel que solo trabajó una hora, a mí que soporté el sol y todo el día? Que soporté todo el día trabajando, ¿por qué me pagas lo mismo? Y el pago que se da ahí, que es ese denario, es el pago de la salvación. ¿Por qué me pagas lo mismo? ¿Por qué lo salvas también a él? Si yo hice esto y él no hizo tanto, pues porque la salvación, el amor de Dios es así. O sea, no es que Dios nos ame porque más hagamos. Más bien, más hacemos porque más lo amamos. O porque más queremos aprovechar ese tiempo, porque a lo mejor nos dio a unos más oportunidad que a otros de compartir en relación con Él, ¿verdad? Pero al final de cuentas la salvación, pues es uno de sus misterios, ¿verdad? Dios la da a quien quiere, cuando quiere, como quiere, ¿verdad? No quiere decir que, entonces digamos, no, pues China libre, ¿va? Entonces, de todos modos, Él va a decir a la hora de la hora, quién sabe, no, sí, nomás no te arriesgues, ¿va? No te arriesgues.

0: a media mañana, a mediodía y otros al final del día, es decir, los que hasta lo último, ¿no? Porque que va y les dice, ¿y ustedes qué están aquí todo el día sin hacer nada? No, pues es que nadie nos ha contratado, órale, váyanse también a la viña. Hasta el último momento de su vida, al atardecer, como dice, cuando se acababa, quedaba una hora de trabajo, se les presenta y aceptan esa experiencia de salvación. Bueno, hay una ventaja con aquellos, disfrutaron los primeros, toda su vida la disfrutaron en compañía de Dios, ¿verdad? Entonces, no es para decir así como de, ah, bueno, pues al final de cuentas Dios salva cuando quiere, como quiere, y a quien quiere, pues para qué me esfuerzo. No, sí, esfuérzate, no se te vaya a acabar el tiempo, ¿verdad? Que es la oportunidad de convertirte y de tener la vida en relación con Él. Y pues, este tema es, ¿por qué Dios me perdona lo que yo no me puedo perdonar? ¿Verdad? ¿Por qué Dios me perdona donde yo no me puedo perdonar o lo que yo no me puedo perdonar? Y yo creo que más de uno de quienes nos está escuchando podrá sentirse identificado con esta dimensión del perdón de Dios, que se nos ha absuelto, que ya hemos ido a la confesión, que el sacerdote con el que nos hemos confesado y que oímos que se nos dice yo te absuelvo de todos tus pecados, sabemos en la razón, por la gracia del sacramento, que se nos ha perdonado. Pero a veces se nos queda en el corazón la incertidumbre, la sensación de que, ¿cómo es posible que Dios me perdone? ¿Verdad? Si mi pecado era como esos que dice el profeta, rojo, rojo, rojo, ¿cómo es posible que Dios me deje blanco como la nieve? Bueno, primero hay que entender por qué Dios nos perdona. Dios nos perdona porque nos ama, pero para perdonarnos tiene que encontrar el algo en nuestro corazón. O dos cosas, primero diría yo. Primero, la conciencia de saber que hemos hecho mal. Si no, ¿cómo pedimos perdón? Si no capto que he hecho algo malo, no mal, algo malo, no pido perdón. Y segundo, el corazón arrepentido. Cuando el Señor, que conoce nuestros corazones, que los ve, descubre el dolor de nuestro pecado, la conciencia de haber hecho algo malo, de haber pecado, y el dolor que nos causa ese pecado, ¿por qué? Porque sabemos que le ofendimos a Él, porque sabemos que ofendimos a nuestros hermanos, porque sabemos que dañamos a la iglesia por ser comunidad de bautizados, por ser todos piedras vivas de esta iglesia, y encuentra el Señor ese arrepentimiento. Eso es lo que jala la misericordia de Dios, un corazón quebrantado y humillado, como dice también la Sagrada Escritura. Un corazón quebrantado y humillado, tú no lo desprecias, Señor. Es esa la clave del perdón de Dios. No es Dios que anda aventando el perdón para todos lados cuando no se le pide. Hay que pedírselo. Y cuando pedimos el perdón a Dios, es cuando entonces el Señor, que contempla ese corazón quebrantado y humillado, nos perdona. Y podrá decir alguien aquí, oiga padre, pero yo sé que hice mal, pero no siento ese dolor de mi pecado. Es que esa es la contrición, el dolor de los pecados es un don de Dios. Pídeselo, pídele a Dios que te duela tu pecado. No más que trucha, que a veces duelen mucho, ¿eh? Cuando ya el Señor te lo concede, duele mucho el pecado. Cuando pasas solamente de la conciencia racional porque sabes que violaste una ley, un mandamiento, cuando nuestra relación de fidelidad pecado con Dios es reglamentaria, es legalista, no llega el dolor de los pecados, ¿eh? Cuando he basado mi relación con Dios, bueno, pues ya sé que los mandamientos son esto, y bueno, Señor, pues mentí, no fui a misa, es una perspectiva heterónoma desde fuera, que se basa tu relación con Dios en reglas, en mandamientos. Bueno, soy católico y por ser católico me dicen esto, aquello, acá. Cuando basas tu relación con Dios por la costumbre, por la tradición familiar, porque pues siempre he ido a misa los domingos, que yo creo que ya son pocos los que quedan, ya dejan de ir, ¿verdad? Claro que no llega el dolor de los pecados. ¿Por qué? Porque el dolor de los pecados es fruto de saber que has ofendido, que has traicionado a quien te ama y a quien amas tú también, Dios. Entonces te duele el corazón. Entonces te duele el pecado que has cometido porque te das cuenta que tu relación no es con una regla, que tu santidad o tu precariedad, tu fragilidad, tu condición de pecador, de pecadora, no es por una regla, sino por una persona. Lo que nos hace santos, lo que nos hace infieles, es la relación con una persona, que es Jesucristo. No es los mandamientos, no es la autoridad divina como legislador y como juez, sino como Dios que es Padre, como Hijo que es Salvador, como Espíritu que santifica y anima nuestra vida. Entonces sí, cuando sé que me relaciono con un Dios que es persona, Padre, Hijo y Espíritu Santo, Creador, Salvador y Amor, entonces sí duelen los pecados. Por eso también hay que pedirle ahí al Señor, que nos conceda vivir nuestra fe en una relación de encuentro personal. Yo creo que desde ahí empieza la dificultad para no sentirnos perdonados por Dios, porque no hemos captado que Dios es una persona, que es Padre, que nos ama, que es Hijo, que en obediencia al Padre se da por nosotros. Oye, ¿cómo no te va a perdonar? Pues ya le costaste el Hijo, ¿ah? Ya fue capaz de dar al Hijo único, y miren que cómo sufrió el Hijo, ¿eh? Que dio la vida, dio su sangre, dio todo, dio su cuerpo. Digo, de realmente puedes pensar que no te perdona. Es ese conflicto entre unir la certeza de la gracia de Dios en el sacramento y la interioridad de saber que Dios nos ha perdonado. Por un lado, es entendible también, bueno, todo esto que decía, pero es entendible también que a veces, pues sí, la conciencia y la gravedad de la falta cometida, sabes que es grave. Digo, si algo bueno pudiéramos resaltar de esta dificultad para aceptar que Dios nos ha perdonado, es que somos conscientes de lo grave que hicimos, de la gravedad de aquello que hicimos. Pero también, por otro lado, puede ser que no hemos comprendido lo que significa el ser perdonados. O el que significa también primero la misericordia de Dios. El que Dios sea misericordioso significa que es un Dios que no mira tanto tu falta, sino tu lucha, sino tu esfuerzo por el tiempo que resististe para caer en eso. Ahí es donde la misericordia de Dios fija su mirada. Sabe, porque nos conoce, que somos frágiles, que somos pecadores, y que espera que no la riegues tan seguido, ¿verdad? Que no pequemos tan seguido. Pero si llegara a suceder por fragilidad, el Señor no mira que caíste ya. Sí, se da cuenta, obviamente. Pero el tiempo que te esforzaste en su gracia, el tiempo que luchaste en la oración por resistir, las decisiones acertadas que tomaste para alejarte de las situaciones de pecado, son las que su misericordia ve. Y dice, mira, bueno, pues la regó, pero le echó ganas. Se esforzó por no caer. Cayó, ni modo, lo venció la tentación. Pero también ve al mismo tiempo tu disposición de levantarte, y esa es la misericordia de Dios que te perdona. Y bueno, tú dices, pues sí, Dios me perdona, pero está la gravedad. Y yo no me puedo perdonar algo concreto. Yo creo, porque ya se me está acabando el tiempo, que ya lo tengo que... Ahora resulta que ya tengo que ir, que ya tengo que ir aterrizando. También es una falta de comprensión de lo que significa que Dios te perdone. Dios nos perdona quiere decir que no guarda cuenta de nuestros delitos. Eso es en esencia. Que si Dios te perdona quiere decir que Él no guarda cuenta de tus delitos. Que Él no te va a reclamar, hiciste esto, aquello. Pero nos falta el proceso de purificación. Es decir, Dios se queda satisfecho y te perdona por lo que ya sufrió su Hijo, porque Él ya sufrió en su cuerpo todo el pecado del mundo, al grado de decir, Padre, ¿por qué me has abandonado? Esa soledad que experimenta por la oscuridad del pecado del mundo que carga sobre sus espaldas. ¿Por qué? Porque el fruto del pecado es la soledad. El fruto del pecado es la ausencia de Dios. Y Jesucristo en la cruz está cargando los pecados de todo el mundo. ¿Qué le quedaba más que experimentar? El abandono total y absoluto de Dios. Por eso dice en la cruz, Padre, ¿por qué me has abandonado? Porque está experimentando, está diciendo Jesús que está experimentando el peso de todo el pecado, de todo el mundo, de todos los tiempos, de las generaciones pasadas, de las generaciones presentes en su tiempo, de las generaciones futuras, nosotros y los que habrán de venir. Dios se queda satisfecho por el sacrificio de su Hijo. Pero en nuestro interior está la conciencia de haber hecho mal. A veces, cuando no afrontamos la purificación necesaria que debemos hacer, y en la confesión se le llama penitencia, una buena penitencia, entonces seguimos experimentando eso. ¿Por qué? Porque también nosotros tenemos, si bien la penitencia tiene un fruto, una intención curativa del pecador, también tiene una intención de satisfacción del pecado, es decir, no de que me siento satisfecho por el pecado que cometí, sino de pagar en cierto sentido por los daños causados por mi pecado. Entonces, se nos ha olvidado esta parte. ¿Hablamos mucho del amor de Dios? Sí, porque es cierto, porque no lo negamos. Pero también por amor a Dios tengo que sufrir para purificar mis pecados. Por amor a Dios vivo la penitencia, ¿verdad? No de exageraciones, sino en la perspectiva del amor a Dios, no porque, digamos, hice mal, me equivoqué, necesito que me castiguen. No, no es esa la penitencia. Es, hice mal, dañé el amor de aquel de que me ama eternamente. Entonces, por amor, vivo la purificación. Y estoy seguro que en la buena penitencia, en la buena penitencia, no estoy invitando al masoquismo ni a prácticas locas, ¿verdad? En la buena penitencia, en la conciencia de saber que he pecado y que necesito purificarme, vivo la penitencia. Y entonces ahí también vivo el perdón, porque sé que en amor estoy correspondiendo a la relación de Dios. Pero entonces también eso es importante. Cuando no me puedo perdonar es porque a lo mejor me conformé con decir, Señor, perdóname, y no hice nada. Bueno, si algo puedes hacer por mejorar lo que echaste a perder, hazlo desde la penitencia, ¿verdad? Para que entonces vivamos de verdad el perdón de Dios.
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4: Quiero compartir con ustedes 5 tipos de oración que pueden cambiar. Aquí el título le pusieron la vida. Pues sí, sí cambia la vida la oración, pero mejor que nos ayudan a comunicarnos con Dios, ¿verdad? A entablar una relación con Dios. Yo creo que nos pasa a muchos, a todos muy probablemente, que en nuestro corazón está la muy buena intención y la muy sincera intención de hacer oración. Incluso hasta apartamos tiempo, ya sea en nuestra casa, en algún espacio ahí, y decimos, este momento lo voy a dedicar para orar. O a veces los que son más organizados o más generosos en este sentido, por decirlo de alguna manera, hasta se disponen a ir al Santísimo. Dicen, voy a ir a visitar al Santísimo, que está en varias parroquias expuesto, o voy a ir a hacer una visita al Sagrario, ahí en mi parroquia, en la parroquia que les queda cerca. Pero pasa que cuando llegamos frente al Santísimo, muy piadosos, nos ponemos de rodillas, empezamos en el nombre del Padre, el Hijo y el Espíritu Santo, a lo mejor un Padre Nuestro, un Ave María, y ya. Nos quedamos y nosotros íbamos con toda la intención de hablar con Dios largo y tendido, y se nos va. Y ya que estamos ahí delante de Él, esa necesidad que decíamos, híjole, tengo que orar, voy en toda la mayor disposición, y no se nos ocurre qué platicar con el Señor o qué decirle, ¿verdad? Y puede pasar, o llegamos también ahí al templo, al sagrario, cerramos nuestros ojos, ¿y qué digo? ¿Qué hago? ¿Qué le platico? ¿Qué se hace aquí delante del Santísimo? O igual en algo tan sencillo, después de comulgar en la misa, comulgamos con mucha piedad, hacemos la fila, peregrinamos hasta el frente para alcanzar a recibir la comunión, el alimento eucarístico, regresamos a nuestro lugar con piedad, nos ponemos de rodillas y la mente en blanco, o llena de ruidos y de pendientes que no sabemos qué decirle a Dios. Bueno, primero, a veces eso resulta, puede ser porque casi no hablamos con Él, y entonces, pues no tenemos mucho tema en común con Dios, que ya la vida de cada uno de nosotros es la base común de nuestra oración, de nuestro diálogo con el Señor. Por un lado, puede ser eso, que no estamos muy acostumbrados a platicar con Él. Por otro, es que estamos escogiendo mal nuestro momento, y entre tanto ajetreo y entre tanta actividad que parece que sobreponemos sobre todo, así como aplastando todo lo demás, nuestro momento de oración. Y entonces, como dice San Juan de la Cruz, la casa no está sosegada, el corazón no está en paz, la mente no está tranquila, y divagamos por todos lados y en todos temas, y poco hablamos a Dios. Bueno, si la primera razón es la que a nosotros nos pasa, es decir, no oro con mucha frecuencia, y cuando voy frente al Santísimo o al Sagrario, cuando comulgo, no tengo qué decirle a Dios, bueno, eso se explica porque la oración es el diálogo con un amigo, es el momento en donde me conoce, y bueno, ya me conoce, ¿verdad, Dios? Pero es el momento donde yo lo voy conociendo a este amigo por el diálogo. ¿Y qué nos pasa cuando vamos conociendo a una persona? Al principio pues tenemos poco que platicar y siempre terminamos platicando del clima, ¿va? Siempre decimos cuando estamos ahí con alguien, ay, está muy caluroso, ¿va? Hoy hace mucho frío, o la lluvia de ayer, o el sol hoy está muy fuerte, ¿va? Esos temas tan simples que se acaban en tres palabras. Pero conforme convivimos, pues vamos encontrando intereses comunes, vamos haciendo experiencias de vida comunes, que esas son las fuentes del diálogo. Fíjense, también con Dios hay que hacer una experiencia de vida común con Él para que haya anécdotas de relación con Él, para que haya momentos de plática, o sea, de haber vivido, de haber compartido la experiencia de la vida y tener cosas que decirle. Y al principio, pues así le vamos platicando una que otra cosa salteada al Señor, hasta que nos acostumbramos, en el buen sentido de la palabra, a dialogar con Él, y entonces la plática se vuelve espontánea con nuestro Dios, pero a fuerza de platicar constantemente con Él. Decía, por ejemplo, la Madre Teresa de Calcuta que a visitar al Señor hay que ir todos los días al menos 30 minutos. O Santa Teresa de Ávila que decía a sus hermanas, a sus hijas, ir al Señor. Y si no tienes nada que decirlo, pues véelo y deja que Él te vea. Y basta. Ahí empieza el diálogo. Gasta tiempo con Él, invierte tiempo con Él para que se fomente la relación con el Señor. Y es una tarea indispensable. No se trata únicamente, ¿verdad?, de la única oración válida es visitar el Santísimo. Es bellísima, pero no es la única. Así no puedes ir al Santísimo si mientras vas manejando así, como vas platicando con el que va de copiloto. Y cuando vas solo, pues ve platicando con el Señor. El otro día estaba yo con una persona que me venía platicando, dice, es que el otro día, dice, mientras manejaba, le iba diciendo al Señor, bueno, Señor, si tú quieres, iba platicando con Él, y eso es oración. O mientras estás haciendo los quehaceres de la casa, ¿verdad?, puedes estar platicando con Dios. O mientras no requiera de mucha concentración lo que estés haciendo antes, pero mientras estás barriendo, se está trapeando, se están lavando los trastes, se está planchando, si no se está viendo la televisión, es un momento para platicar con Dios, ¿verdad? O en el trabajo, si no es un trabajo donde estás en torno a otros compañeros, donde es algo que estás más rutinario, ¿verdad? Bueno, pues puedes estar platicando con Dios. O quienes salen a caminar, quienes salen a correr también, en vez de ponerse los audífonos inmediatamente, bueno, pues platiquen con el Señor. Platiquemos con Dios. Yo me acuerdo que aquí no lo hago, la verdad, aquí no hago esto de salir a caminar. Cuando estaba ya estudiando, todas las tardes me salía a caminar ahí a un parque que estaba muy cerca de la casa donde estaba, y yo se me ponía los audífonos, pero le bajé al celular una aplicación para el rosario, y entonces el celular va diciendo la parte que le toca a la otra persona y tú contestas, y así viceversa se va intercalando el momento de oración, y con el celular, con la grabación, esta aplicación, pues vas rezando el rosario, te contesta el celular y le vas diciendo tú la parte que toca, vas haciendo ahí oración. Pero el diálogo personal con Dios, cada momento que nos quede, lo podemos aprovechar para dialogar con Dios. A veces no lo pensamos o no lo vemos como tan necesario, tan indispensable. O también puede ser lo que decíamos, bueno, pues, ¿y qué le platico? ¿Qué le pregunto? ¿Qué le platico? ¿Qué le comparto de mi vida? Y entonces el día de hoy quisiera compartirles 5 tipos de oración, o 5 temáticas. Mejor dicho, 5 temáticas que pueden incluir nuestra oración. ¿Por qué? Y esto hay que tenerlo claro. Como lo decíamos ahorita, la oración no siempre surge de forma natural. No siempre es que llego y paz, que me suelto ahí. Y como dicen, se va uno como hilo de media, va plática y plática con el Señor. No. O sea, sabemos que necesitamos, vamos y estamos ahí con Él, ¿verdad? En la casa, en el templo. Pero no sale la plática, no siempre sale de forma natural. Y nos damos cuenta, y yo creo que todos lo hemos comprobado, todos, que la oración implica un esfuerzo constante. Y me parece que esto es importante tenerlo muy claro, porque a veces nosotros, por decirlo de alguna manera, nos engolosinamos en la oración, porque hay momentos de una facilidad, de una espontaneidad, de una naturalidad para hablar con Dios, de una gratuidad de la oración, que me siento, cierro los ojos y en automático entro en la intimidad de mi corazón, en la privacidad del corazón, en el silencio, y empieza el diálogo fluido. Y nos sentimos felices y sentimos que estamos en línea directa con Dios hablando, pero de repente llega un momento en el que ya no se me ocurre nada. La verdad que a lo mejor ayer fue un diálogo tan espontáneo, tan bello, pero hoy nomás no logro entrar en sintonía con el corazón de Dios en la oración. Y mañana tampoco, y pasado tampoco, y entonces me empiezo a desanimar. Y sentimos que algo estamos haciendo mal, o que Dios se enojó, o que vio que dijimos una mentirilla, o no sé, algo, y decimos ya, Dios está enojado. No es eso. Hay que aprender que la vida espiritual no es un constante subir, no es así en automático, que te subes una escalera eléctrica de la oración y te lleva para arriba, ¿va? Más bien la escalera es de esas que se recargan en la pared, ni siquiera son escaleras con pasamanos, de esas que se recargan en la pared de puros peldaños, y va subiendo. Y al principio subes fácil, pero entre más larga es la escalera y que te conduce a la parte alta, pues te cansas, te detienes, ¿verdad? O imagínense, a lo mejor se parecerá la oración más a una escalera, esa de la de los circos o la de los helicópteros, que son dos cuerdas con peldañitos y así es como tienes que ir subiendo. Y el viento la mueve esa escalera, ¿verdad? O el mismo helicóptero que no logra tener mucha estabilidad por alguna razón, pues se va moviendo y se hace difícil, ¿verdad? Y te quedas ahí atoradillo en la subida. Así es la oración. No siempre se sube tan fácil en la oración. No siempre se hace un camino de crecida con tanta facilidad. Y eso hay que aprenderlo. Hay que tenerlo bien claro para que no nos desanimemos. Aprender y tener claro que la vida de oración exige, requiere, por su propia naturaleza, un esfuerzo enorme, una disciplina grande y sobre todo una constancia. Si rezo un día y cuatro no, difícilmente voy a seguir caminando. Si rezo dos, uno no, tampoco. Es de todos los días. Ahí también conviene tener hábitos, buenos hábitos. Y eso es como se les llaman a los buenos hábitos, virtud. La virtud de la vida espiritual, la virtud de la oración, mejor dicho, ¿verdad? Que la oración sea una virtud de nuestra vida, es decir, un hábito positivo, un hábito nuevo que me alimenta, ¿verdad? Así como tenemos la disciplina, bueno, yo no, pero quienes la tengan, la disciplina de ir todos los días al gimnasio y que no lo perdonan y que no renuncian al gimnasio, o el que tiene el hábito de ver la novela todos los días y no la perdona, ¿verdad? Bueno, hay que hacer el hábito de la oración, ¿verdad? O el hábito de religiosamente tomarse en la tarde un café con 8 galletitas pequeñas, ¿verdad? Entonces también hay que, así como nos esforzamos, nos esmeramos en eso, o quien practica un instrumento, ¿verdad? Que la guitarra, ahí está dedicado, ¿verdad? O el deporte, el fútbol, el básquetbol, el béisbol, el box, el karate, todo lo que se les ocurra. La vida espiritual requiere exactamente, iba a decir exactamente la misma disciplina, me parece que más, mucho más, mucho más. Pero una vez que entran en esa dinámica de oración, de disciplina, se agarra rumbo. Me sorprendía, por esto de las dinámicas y los hábitos, me sorprendía algo que decía un amigo que conozco que practica la natación desde toda su vida, desde muy chico, y dice él que cuando ya la natación, estás en la alberca y tu entrenador te pone a 500 metros, 1000 metros, dice, llega un momento en que el cuerpo entra en automático y sigues nadando y nadando y nadando y nadando, pero ya sin cansarte, dice él. O sea, es tanta ya la costumbre y el hábito de la natación que el cuerpo entra en una experiencia como de automático. Dice que tú puedes ir nadando y ya no vas preocupado por el braceo, por el pataleo, por la respiración, porque sacar la cabeza para respirar y seguir. No, dice, el cuerpo entra en automático, que tú ya puedes ir pensando otras cosas, otros pendientes que tienes, y sigues nadando hasta que cumples los metros que se te pidieron sin ningún problema. Me atrevo a comparar que así es la oración. Al principio nos cuesta mucho, al nadar, va, por decir, aguantar 10 metros tacanijo, porque no tienes condición. Lo mismo en la oración, aguantar 5 minutos orando, como es difícil, va, que tú sientes que ya llevas media hora ahí en diálogo profundo con el Señor y volteas a ver tu reloj y ha pasado 3 minutos. Y tú sentías que si ya te habías propuesto una hora, llegaste a las 5, dijiste, yo creo ya son las 6:30, ya tengo aquí rezando 1:30, volteas y 3 minutos. ¿Verdad? Entonces, requiere de esa disciplina, de esa constancia, hasta que el tiempo, el cuerpo, el diálogo entre en automático y se nos va. Bueno, quizás sea el caso esto de muchos de nosotros que aprendimos poco sobre orar más allá del rosario y de memorizar oraciones en la primaria, el ángel de la guarda, el padre, bueno, que hay que decirlas, ¿eh? Hay que decirlas. Sientes que tu vida de oración no va a ninguna parte, el mejor lugar, en este caso, al que hay que recurrir, pero bueno, el mejor lugar para recurrir es la Biblia. Y dentro de la Biblia, los salmos para la oración son uno de los mayores tesoros cuando hablamos de oración personal. Incluso, fíjense, Jesús utiliza los salmos para rezar, como por ejemplo en el momento de la cruz. Y de los salmos sacamos 1, 2, 3, 4, 5 temas para nuestra oración. Y el primero de ellos es de los temas de oración que podemos sacar en el Salmo para darle contenido a nuestra oración, es la bendición y la oración. El Catecismo de la Iglesia Católica describe la bendición como una oración que expresa el movimiento de fondo de la oración cristiana. Es encuentro de Dios con el hombre. En ella, el don de Dios y la acogida del hombre se convocan y se unen. La oración de bendición es la respuesta del hombre a los dones de Dios. Por ejemplo, si llegas, incluso yo les diría que este esquemita nos puede servir perfectamente para organizar nuestra oración. Podemos sentarnos ahí en el rinconcito de nuestra sala, un espacio para hacer oración. Adrián, mientras pone aquí los programas grabados, se puede sentar ahí muy bien frente a la consola y hacer su esquemita de oración, ¿verdad? El primer momento. Dice que ya encontró la taza de café, que ya se va a ir a servir, que ya no quiere oír lo que sigue. El primer momento, bendecir y adorar a Dios. Bendecir, llego, me pongo en el lugar donde voy a orar, llego frente al Santísimo y le bendigo. Es decir, le agradezco por todo lo que me ha dado. Le digo gracias, Señor, y empiezo a agradecer, a bendecir. Fíjense, bendecir es agradecer. Llego y empiezo a bendecirlo por lo que me ha dado. Y dice el título de este tema, bendición y adoración. Al momento que le agradezco y descubro todos los dones que Él me ha dado, me lleno de sorpresa, me maravillo por quién es Dios conmigo y entonces le adoro. Al momento de agradecer, renuevo, fortalezco, profundizo mi fe en Él. Es decir, me maravillo de su presencia. Fíjense, en la oración un momento de maravillarnos de Dios por todo lo que me da. Le bendigo y le adoro. Y ese momento puede durar mucho. A lo mejor en ese momento se nos van 10, 15, 20, 30, la hora que teníamos pensada. Entre bendecirlo y adorarlo. Porque ese es un momento precioso de la oración. Llenarme de alegría por lo que Dios ha hecho por mí, bendecirlo y adorarlo. Y el mismo Espíritu nos va conduciendo, nos lleva, ¿va? O nos hace el momento entender, se acaba ese momento. Pero después podemos subir el siguiente punto, oración de petición. Después de que le agradezco y le adoro, le pido. Por nosotros primero, ¿verdad? No pasa nada. No somos envidiosos, eso es la oración, le vamos a ir a pedir por nosotros también. Le pido por mí, le pido por algo que necesito, que espero, ¿verdad? Por mí, por mi tranquilidad, por mi paz, por mi fidelidad, por mi salud, por mi trabajo, por mí, ¿verdad? Hay que empezar ahí. ¿Por qué? Porque viene otro momento. Ya después de que me canso de pedirle lo que quiero para mí, puedo sumar otro momento de intercesión, ¿verdad? Y entonces, pues tengo ojos, sé lo que necesita el esposo, sé lo que necesita la esposa, sé lo que necesitan los hijos, sé lo que necesitan los papás, los vecinos, los amigos, mi familia, mi entorno social, mi ciudad, mi parroquia, mi comunidad. Y entonces pido, intercedo por ellos. Es como la función de los apóstoles cuando la mujer esa que le habla a Jesús y que Jesús no le hace caso, pues se acercan los discípulos, e interceden por ella. Oye, hazle caso, que no ves que viene gritando, ¿verdad? Entonces, así dice el pasaje. Bueno, la intercesión que podemos hacer. Y así agotamos ahí la petición por los demás. Y al último, pues le damos gracias otra vez, ¿verdad? Le damos gracias y lo alabamos por ese momento de oración que nos ha concedido. O igual, cada uno de estos puntitos puede ser una sola oración. Un día puedo bendecirlo y adorarlo exclusivamente. Otro día le puedo platicar mis problemas, es decir, la oración de petición. Le platicamos nuestra vida. Señor, bueno, estoy batallando con esto, con aquello. Me siento así, me siento asá, me hace falta esto, me hace falta el otro. Y descargamos ahí nuestro corazón personal, nuestras inquietudes personales. Y ahí se nos puede ir ese momento de oración a cada uno de nosotros. También está el momento, el que decíamos, de intercesión. Bueno, otro día lo dedico exclusivamente a interceder por los demás como un acto de caridad, ¿verdad? Me dejo de preocupar ese día por mí y le pido a Dios por los demás, ¿verdad? Confiando en que aunque no pida por mí, Dios sabe lo que necesito, ¿verdad? Pero en ese acto de desprenderme de mí, preocuparme en esa ocasión por los otros, no quiere decir que mis oraciones, mis necesidades queden desatendidas. ¿Por qué? Pues porque el Señor ya sabe lo que necesito. Y también al Señor le va a agradar que en vez de pensar tanto en mí, pueda pensar en el otro para salir adelante ahí en la oración. U otro día simplemente me dedico a darle gracias por lo que me ha dado. Únicamente, ¿verdad? Ese momento de oración, o le alabo, ¿verdad? Le alabo al Señor por lo que me da. Pues bueno, esperemos que nos ayuden a todos nosotros este momento de reflexión, ¿verdad? De lunes de espiritualidad, para ayudar y crecer en nuestra oración. Pero igual, algo que es fundamental en nuestra vida de oración, la Eucaristía, ¿verdad? Y es la oración por excelencia del cristiano. Ahí está, recibimos la palabra de Dios, recibimos su cuerpo y su sangre, rezamos con la comunidad, nosotros rezamos por la comunidad reza por nosotros, está la oración de los fieles, está el momento de oración personal después de la comunión, comulgues o no comulgues en esa ocasión, pero está tu momento de oración personal, así que por excelencia, no desperdiciemos la Eucaristía de los domingos, si podemos ir entre semana, vayamos, que es de mucho fruto y de mucha riqueza para nuestra vida espiritual. Son las 8 de la mañana. Gracias a Adrián por ayudarnos en los controles. Gracias a todos ustedes por sintonizarnos. Y bueno, pues esperemos que tengan, les deseo un excelente inicio de semana. Bonito lunes, excelente inicio de semana, ¿verdad? Y bueno, pues hay que aprovechar esta semana que Dios nos da un tiempo nuevo. Siempre nos habla de esperanza, de posibilidad de ser mejores. Aprovechemos este día para echarle más ganas de lo que lo hicimos ayer y agradarle más a Dios siguiendo en el seguir trabajando en nuestra conversión. Que tengan excelente lunes, excelente inicio de semana y si Dios concede, nos escuchamos el día de mañana. Que Dios les bendiga.
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14: Oración por la paz.
11: Señor Jesús, tú eres nuestra paz. Mira nuestra patria dañada por la violencia y dispersa por el miedo y la inseguridad. Consuela el dolor de quienes sufren. Da acierto a las decisiones de quienes nos gobiernan. Toca el corazón de quienes olvidan que somos hermanos y provocan sufrimiento y muerte. Dales el don de la conversión. Protege a las familias, a nuestros niños, adolescentes y jóvenes, a nuestros pueblos y comunidades, que como discípulos misioneros tuyos, ciudadanos responsables, sepamos ser promotores de justicia y de paz, para que en ti nuestro pueblo tenga vida digna. Amén. Santa María de Guadalupe, Reina de la Paz, ruega por nosotros.
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0: están esta mañanita de lunes? Lunes 25 de mayo del 2026. Padre, tenía que entrar así porque ya sé los... Y bueno, el invitado de hoy, no hombre, trae hasta, va a traer traje de gala, ¿eh? ¿Ah, sí? A las 9 llega nuestro invitado de hoy. Entonces, vale. Hay que prepararnos para recibirlo. A sí, ver qué nos cuenta,
1: ¿eh? Tuvieron varios así memes con del Cruz Azul, así la... Bueno, pues está bien. Tienen todo el derecho y tienen toda la razón de celebrar, ¿cómo no?
0: Muy bien, entonces, una felicitación para todos los que les van al Cruz Azul. Échenle a ver sus comentarios. Y los de los Pumas, yo le envié a mi hermana un meme. Ellos son Pumas, mi sobrino, ¿ah, sí? Mi cuñado, mi hermana, toda la familia son Pumas. Bueno, le van a los Pumas. Y yo le había enviado antes. Mire, padre, le voy a enseñar.
1: Muy bien.
0: Le había mandado ese, pero como no ganaron, así que me reservo.
1: Ay.
0: Un saludo para los de los Pumas. ¡Ea! Bueno, pues ahí está. Oiga, bien ganado, no tuve la oportunidad de ver así completamente el juego.
1: No,
0: porque andaba de arriba abajo. Pero me dijeron que muy buen juego, muy bien ganado por el Cruz Azul, padre. ¿Usted qué opinión nos da? A ver, y échale los del Cruz Azul y lo de los Pumas también. Se vale los comentarios, se vale.
1: Mire.
0: Échale, padre.
1: Sí estuvo interesante, estuvo... Vamos a decirlo así, tenso en cuanto a... No se veía por dónde, no se veía la manera de, digamos, de quién definirlo. Cuando metió el gol, el primero que metió el gol fue la Universidad, antes de finalizar el primer tiempo, pues sí, ¿verdad? Se veía fuerte, se veía bien, se veía incluso, voy a decirlo así, tal vez hasta un poquito más merecedor. Yo me atrevería a decir así, el Cruz Azul los cansó.
0: Okay.
1: ¿A qué me refiero los cansó? Ya casi conforme fue avanzando el tiempo, empezaron los de la universidad a tener problemas físicos, ¿verdad? Lesiones,

0: parece que no, pero a veces pesa la nómina, o sea, lo que invierte un equipo en jugadores. Okay. Es verdad que la nómina del Cruz Azul es mucho más alta que la de la universidad.
1: Ah, sí,
0: la universidad es un equipo que se mantiene. Yo diría el mérito de la universidad es precisamente tener jugadores buenos, pero que de alguna manera el juego de conjunto o las ganas que le echan hace que la universidad sea mucho más, digamos, pues sí, destaque, ¿no? Yo en ese diría a mí me hubiera gustado más que hubiera ganado la universidad porque tenía más tiempo sin haber ganado.
1: Bastante, bastante.
0: ¿Verdad? Es difícil que gane un torneo porque no es un equipo que le invierta mucho, como incluso Azul le ha invertido mucho y hasta, pues bueno, habrá que okay, ganó, ¿verdad? Otros equipos le han metido muchos, invierten mucho, ¿verdad? Y no siempre tienen buenos resultados.
1: Ok.
0: Pero bueno, ahora lo digo. Por cierto, buenos días a todos nuestros radioescuchas, no los saludé, ya estoy aquí
1: ya, hablando. Padre, ya, usted ya está hablando. Ya estoy y hablando. Déjele algo a nuestro invitado que va a venir también a decirnos, a ver.
0: Así.
1: Viene, les digo.
2: No, miren cómo vengo.
0: Ah, confórmense bueno, que ya llegué.
1: Viene de gala.
2: Claro, ¿ya estamos al aire?
1: Ya estamos al aire, ah, totalmente, okay. Totalmente. Ah, ya llegó okay. El padre George también. Buenos pero días. Bueno.
0: Oye, lo que no sé es.
3: Buenos días.
0: Lo que no sé es eso qué significa. Yo sé que es Blue Demon, pero.
2: Esto significa Lorenz me quiere.
0: Ah,
2: regalito de Lorenzo Antonio.
1: Dijo, esto no va con mi personalidad.
2: Ah, no. Que conmigo sí. Con quién va. Conmigo sí. Ir en la pose.
0: Ajá. Me estaba
2: yo le prometí, perdón, buenos días. Es que le prometí a Lorenz que la iba a estrenar aquí en el programa.
0: ¿Ah, sí?
2: Eso era la semana pasada. Pero, pues, este...
0: No, qué bueno,
1: pues,
0: qué bueno.
1: Este, no vino.
2: Pero,
1: no
2: pues,
1: vino.
2: Entonces... La estamos estrenando. No, traía muchos pendientes de entrega de parroquia, así que...
1: Por eso se quedó llorando.
2: Ah, sí. Ahora sí, perdón, por ya me eso. Meto al rollo y vengo...
1: Ok, padre.
0: Estaba preguntando aquí, Claudia, sobre el juego. ¿Cómo me había parecido? Le digo que,
2: okay.
0: En mi opinión, el Cruz Azul...
2: La Cruz Azulió.
0: No. Cansó a los Pumas. O sea, los desgastó y ya no aguantaron, no pudieron ya más. Y pues rindieron todo lo que pudieron, pero pues ya no podían más.
2: El análisis deportivo de esta mañana es cortesía de Colonia Anagua.
1: No, pero ahorita el invitado ya que nos cuente bueno. bien.
2: ¿Tenemos
1: nomás
2: un
1: quería,
2: invitado?
1: Tenemos un invitado y que le va al Cruz Azul.
2: Ah,
1: y que le va al Cruz Azul.
2: Pero
1: viene entrevista, viene entrevista.
2: Por eso yo vine de Blue Demon.
1: Oigan, es que ustedes vienen de azul, yo por eso dije, no, yo no me voy a poner azul. Tengo una blusa azul y la vi y dije, no va conmigo. El día de hoy.
0: Bueno, yo no lo hice por Cruz Azul, pero porque
1: sí.
0: Seguía ahí mi ropa, seguía la pantalla azul y dije, pues una camisa azul. Y pues bueno.
1: Muy bien.
0: Pero fíjate, ahorita me caí en el 20 el Cruz Azul.
1: Pues sí, miren, el subconsciente los traicionó.
2: Uy, sí. Ajá. Uy, sí, sobre todo.
0: Ajá.
1: Bueno, pues muy buenos días, padre Galo. Pues un gusto, de verdad.
0: Buenos días a todos.
2: Bueno, ya nos saludaban.
0: No.
1: Estaba, es que el padre era saludo y luego ya la opinión, pero ya nos fuimos primero por la opinión y luego ya el saludo. Pero bueno.
0: Qué vergüenza.
1: Bueno, muy bien, padre George, buenos días, ¿cómo está?
2: Yo sí llegué saludando, que constele muy buenos días, pues saludándolos a ustedes dos, a Lorenzo allá en los controles, a todos los que nos sintonizan a esta hora de la mañana, hoy lunes 25 de mayo, y deseándole que sea una semana llena de bendición. Hemos tenido, digo, uniéndome a toda la diócesis, pues un mucho trabajo en estos meses de preparación a primeras comuniones, hasta confirmaciones, de fiestas patronales y bueno, pues mucha actividad en la iglesia que ya le iremos comentando para que usted vea cómo a propósito de la fiesta de ayer del Espíritu Santo, pues el Espíritu Santo sigue papaloteando todavía, sí, ¿verdad? Sí. No es un espíritu estático o un espíritu en agonía, sino un espíritu que sigue dándole mucha vida a la iglesia. Así que por eso, pues deseándole que tenga usted una semana llena de bendición, llena de esa fuerza del Espíritu Santo, y pues invitándolo para que nos comparta también. Nosotros vamos a decirle algo de la actividad que pudimos percibir el fin de semana, pero usted también puede unirse hablándonos. Ya los teléfonos están totalmente activos, están listos. Si usted vive aquí en Juaritos, Lada 656-887-3702, o si nos llama desde la vecina Ciudad del Paso, ¿a qué número, Galo?
0: Al 915-235-9525.
2: Ahí está también. Si usted nos habla desde el gabacho, desde el gringo, ese es el teléfono. O también puede mandarnos un WhatsAppazo. ¿A qué número, Klaus? Ya se me olvidó.
1: No, es que.
2: Estoy en otra cosa.
0: No,
2: es que
0: no,
2: se me agarraron en curva.
1: Es que.
0: No tartamudee porque me pone nervioso.
1: No, es que el teléfono del radio ahorita no lo tenemos aquí.
0: Entonces,
1: les voy a dar el WhatsApp de presencia por el día de hoy, que aquí lo tenemos. Entonces dije, bueno, voy a darles ese número, nomás por el día de
2: solo hoy.
1: Solo por hoy, porque ahí entre uno y otro, pues agarré el que no. Entonces, ahí les va, el de presencia es 320, para los que mandan siempre su WhatsApp, paso al de presencia, es 320-0586, 320-0586, el WhatsApp de presencia, el que aquí lo tenemos, aquí lo tengo conmigo, entonces aquí que lleguen los mensajitos por el día de hoy, okay. Aparte porque sí, una invitación que voy a hacer de presencia, pues también, de una vez,
2: Aprovechando la confusión.
0: Antes de que llegue el invitado.
2: Ya viene.
0: No, antes de que llegue.
1: No, todavía falta un ratito.
0: Antes de que llegue. Feo yo, ¿verdad? Porque dice, ay, ¿cómo el padre de Galo es feo?
1: Yo me pregunto. Yo no dije nada, padre.
0: Yo digo, feo yo, ¿verdad? Lo que pasa es que, pues, no me han visto bien, ¿verdad? ¿Por qué digo yo eso? Porque precisamente, ¿verdad? Yo soy tan guapo que la luna me persigue de noche.
2: Achis.
0: Todas las noches me persigue la luna.
2: ¿Cómo?
0: Sí, ¿cómo, sí, la luna sale y se me persigue, anda atrás de mí todas las noches.
1: Ok.
0: ¿Verdad? Salgo en la calle y los perros me dicen, ¡wow! ¿Verdad? Paso cerca de un semáforo y se pone rojo. Cuando estoy en clase, ¿verdad? Les digo a los alumnos, pónganme atención.
1: Ajá.
0: Para que me vean, ¿verdad? Los helados se derriten por mí. Para que vean. Luego dicen que uno estoy feo. Los mosquitos, ¿verdad? Se pelean por mí, ¿verdad? Para probarme. Por eso dicen, yo feo, no, soy
2: para
0: un
2: nada.
0: Guapo.
2: Y le inventaron la canción de me duele la cara de ser tan guapo, me duele
0: para que vean
2: la cara.
0: ¿A que no se han fijado ustedes en esos detalles?
2: No, para nada. Yo nomás recuerdo al padre que decía que era el más guapo de la diócesis.
0: Ah, sí.
2: Estaba ahí en el rancho Mesteñas y no me acuerdo cuál era la otra. Ahí en Pradera Inundada.
1: Sí, y luego a veces ponía, me acordé de esta canción, padre.
2: ¿De cuál? Ándale, mira, trae el show desde ayer, ¿eh?
1: Para que, a propósito del padre, ¿eh?
2: ¿Cuál es esa?

0: Por eso es un día para animarse uno. Todos somos bien guapos.
1: Oye, pues sí.
0: Amanecimos bien chulos todos.
1: Está como ayer, ¿verdad? Que bueno, ahorita comento, pero tuve la oportunidad de ir a la parroquia de.
0: Fue a dos parroquias.
2: Fue
0: con el padre Arturo y fue con el acá el Espíritu Santo.
1: Y fui con el padre Jorge también. Entonces, también. Órale. Pero ahí con el padre Arturo, pues salía en el periódico.
0: Muy temprano.
1: Sí, salía en el periódico. Le digo, no, pues compren el periódico. Le digo, aparte que tiene buenas noticias, pues sale el padre Arturo. Y el padre, pues se puso guapo. Y luego ya decía, pues sí, claro que sí, aquí salgo en el periódico. Entonces, por eso, saludos al padre Arturito.
2: Ah, ok. Arturo Martínez.
1: Arturo Martínez, así okay. Que bueno.
2: Sí, okay. Que eso es parte de lo que hemos de compartirle, cambios de sacerdotes en parroquias. Y que bueno, pues ya presencia nos dio fe y testimonio de cómo se vivieron estos momentos en las distintas comunidades.
0: Pero como dice la frase, Claudia, cuando presenta presencia en las redes, en la red guadalupana.
2: ¿Cómo dice?
0: No, acuérdate que lo que tú la sueles imitar mucho, presencia.
2: Palabra y testimonio de la Iglesia Católica en Ciudad Juárez.
0: Ahí está.
2: Así es.
0: Pues sí. La frase. No,
2: siempre su intro es, buenos días amigos de Periódico Presencia, les habla Claudia Robles. Hoy es domingo de misa, domingo de Periódico Presencia, palabra y testimonio de la Iglesia Católica en Ciudad Juárez.
0: De que la oímos. No bueno. Tendrá mucho audiencia, no sé, ¿verdad? Pero que Jorge no, y yo.
2: Sí, tiene power.
1: No, sí, son los padres. Somos fieles. Yo los domingos me topo, por ejemplo, en el Espíritu Santo, me topé a alguien y dice, oiga, es que yo la sigo allí en las redes. Le digo, ¿y por qué no pone nada? Le digo, a veces pienso que no me sigue nadie. Le digo, que nadie le interesa la información que le doy, pero ya me di cuenta que sí.
0: Sí. Tiene su like.
2: Tiene muchos seguidores.
1: Que tenga el like de mi hija está bien. Ah, ¿qué? Pero bueno.
0: No, ya le mandé dos ahí.
2: Dos likes, ándale. No, no. Dos likes,
1: padre, ¿no? Yo sé que el padre.
0: No, le mandó dos, y...
1: A ver, vamos a ver.
2: ¿Dos qué? Dos canciones.
0: Enviados. No, dos mensajes ahí.
1: No me los envió, padre.
0: Le mandé a Claudia, pero a lo mejor.
1: Ya.
2: A Claudia Perea.
1: Claudia Perea.
2: Claudia Perea, ahorita nos manda saludos.
1: Ahí está.
0: Pero vea lo que dice.
1: Dice, yo ni le entiendo a la vida. Duermo y no descanso, trabajo y no tengo dinero, hago dieta y no adelgazo. ¿Qué estará pasando, eh? No, pues así mucho, ¿verdad?
0: Pues es que así, ahorita que llegué la encontré y ya.
1: Es que hay unas perras que no me dejaron dormir, de verdad. Ladre y ladre. No sé si usted le ha pasado. Ladre y ladre y luego agarraba el sueño y otra vez ladre y ladre. Le digo, pues, ¿qué está pasando?
0: Ganas y vi el otro. Dormir ahí. Vi el otro.
2: ¿Eh? El otro.
1: El otro dice...
2: Pues...
1: En esta vida todo regresa. Por eso no te preocupes por lo que recibes, preocúpate por lo que tú das.
2: Así es, falta. La frase del día...
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0: No, es que
2: y
0: la
2: no
0: vi...
2: es la frase ni del Papa ni de un santo, es las frases del galo.
1: Totalmente.
2: Así es.
0: Lo que pasa es
2: San
0: que la
2: galoteo.
0: La vi así bien apenas. Y yo ¿Por entiendo. Hoy, el lunes.
2: Ok.
0: El lunes
2: y si hubo clases.
0: Y ayer la vi yo muy atareada, con mucho trabajo y...
2: Ya, pues se le acabó la pila. Se le acabó la pila al celular y ya. Hoy ya no venía con mucha
0: querida. Sí, entonces dije, no, hay que echarle porras.
1: No, pues es que me estaba pintando. El padre le tocó verme un ojo así todo pintado, el otro pintado. Pero no, ya estamos bien. Y ya miren, el invitado de hoy, que ahí te voy a pasar, Loren, yo creo que si quiere su intro.
2: Su intro.
1: Intro triunfal.
2: Ah, sí.
1: El día de
0: Órale.
1: Hoy.
0: Órale.
2: Ha de ser el himno ese del Cruz Azul o algo así, ¿no?
1: Pero bueno, Lorenz ya está trabajando en eso a nuestro queridísimo invitado el día de hoy. Pero oiga, pues es así como comenzamos, oiga, ya esto es una fiesta, es una party. Recuerde que es lunes de alegres mañanas con el triple.
0: ¡Sí! Ahora sí es triple.
2: Ya agarró color.
1: Es que después de todo este ajetreo de la mañana, ya estamos aquí. Y dice el padre que si hace frío, le digo, pues no está haciendo frío.
0: No.
1: Ah, ya dije que es un padre.
0: Antes de que nos digas el clima, yo estoy en una edad en donde pongo el ojo
2: y duermes.
0: No, okay. Veo todo ya borroso.
2: por dos.
1: Muy bien. Oye, pues vámonos con el clima para saber qué está pasando, que si hace
2: ¿qué
1: frío
2: está pasando?
1: O no hace frío, ¿lloverá, no lloverá?
2: Saco la chamarra, clima. Saco las cobijas.
0: El clima, pa.
2: El pues clima,
1: no sé,
2: pa.
1: 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Y unas lagrimitas por ahí.
2: ¡Ay, dolor!
1: No se está conectando, ¿eh?
2: Ya me volviste a dar.
1: Ya lo abandonaron. Ok, padre, ¿cómo va a estar el clima? Coméntanos.
2: Bien bonito.
1: ¿Va a llover? ¿Por qué?
2: Bien bonito.
0: Bien bonito.
2: Bien bonito.
0: A todas.
1: Ahora, va a estar bien bonito.
0: Resumen.
2: El resumen va a estar bien bonito. Oigan, pues amanecimos chistines porque si no nos dormimos aquí en cabina. Bien, hoy amanecimos con una temperatura realmente agradable, 18 grados centígrados, o sea que está bien la temperatura. Quizá algunos que dormimos con el aire por la noche, ya de madrugada nos empezó a dar frijolín y nos levantamos a apagar el aire porque pues ya se siente el frijolín. Hoy tendremos una temperatura máxima en los 30 grados centígrados. Actualmente estamos en una temperatura muy primaveral, 24 grados, o sea, realmente se siente uno como si estuviera en la eterna primavera. ¿Cómo se llama la ciudad de la eterna primavera?
1: Cuernavaca.
2: Así como clima tipo de Cuernavaca. Añádale a eso que hoy amaneció nublado o con nubes, nubosidad. Tenemos un 60% de probabilidades de lluvia el día de hoy. O sea, de que
0: llueve.
2: Sí, cuando nos dicen que hay 10%, llueve. Ahora con un 60%, pues yo creo que es un poquito más.
1: Entonces,
2: más o menos, según el meteorológico, nos dice que por ahí de las 3 de la tarde hasta ya las altas horas de la noche, estará las probabilidades de la lluvia, más o menos.
1: Toda la tarde.
2: Toda la tarde, desde las 3, aquí se dice desde las 3 hasta las 10 de la noche.
1: Wow.
2: Será, no sé si será nada más chipi chipi, de esta lluviecita que los que acabamos de lavar el carro decimos, pero qué bonita lluvia.
1: No, por eso
0: te
1: no
0: echa
1: la
0: a perder.
2: Así es, si usted nos está escuchando y no vive aquí en la frontera, usted sabe que esta ciudad es una ciudad en desierto y hay mucha tierra.
1: Bastante.
2: Entonces, la tierrita, el polvito que traen los carros, con las 3-4 gotitas de lluvia que caen, híjole, ¿pa' qué le cuento? No, pues totalmente. Se pone bien chocolatoso el asunto. Entonces, bueno, pues hoy se espera entonces lluvia ya más por la tardecita. Hoy aparece el cielo más o menos nubladón, ahorita a esta hora de la mañana, ya a partir de las, ¿qué le diré? De las 10 de la mañana, 11 de la mañana, ya el cielo pues se va a ver bastante nublado. Hoy llegaremos pues a una máxima, se esperan los 30 grados. El día de mañana amanecemos con mañana y el miércoles en temperaturas también gratas, 15, 16 grados centígrados, y a la alza andaremos entre los 29 y 30 grados. Es decir, son 3 días realmente con el clima bien, tranquilo. El fin de semana fue un fin de semana caluroso. Que andábamos en los 34, 35 grados, y con mí me dice la gente que le da servicio a los aires, padre, arriba de los 34 grados centígrados ya no hay aire evaporativo que funcione, lo único que funciona es el mini split o la refrigeración. Duérmase, niña, duérmase ya.
1: No puedo dormir. Vámonos, padre.
2: Esas perris que ya se van.
1: Y sí.
2: Así es. Si usted tiene el número de la perrera, puede mandárselo a la Klaus, que yo creo que estará gustosa de echarles una llamada.
0: Sí, pero la hija no.
1: La hija no, exacto.
2: Pues no le hace, nomás le dices, pues se salieron. Y ya, no, ya no estaban.
1: Se lo va a llorar todos los días y ya no va a dormir.
0: Quiero que sepas.
2: Le compras un peluche.
0: Jorge, quiero que sepas que en este mundo, en esta sociedad, no hay mejor doctor que una mujer.
2: ¿Por qué?
0: Hazlas enojada y verás que te va a decir hasta de lo que te vas a morir.
1: Cierto, padre, muy cierto. Pero bueno, ok, entonces.
2: Muy bien, seguimos. Entonces, en cuanto al clima, ya sabes, son estos tres días realmente gratos. El día jueves, viernes, a la mínima sube un poquito, 17, 19 grados, y también al alza 31, 32 grados centígrados. Así que apunta para no ser una semana muy calurosa. No sé si con el factor lluvia, la humedad, sea que a lo mejor sí, y el bochorno que viene con la humedad, pueda ser que se manifieste un poco, pero pues más o menos en cuanto al clima, así andaremos en esta semana.
1: Muy bien, pues muy ahí bien. Está.
2: Así que bueno, si quiere lavar carro, hoy no.
0: Hoy no lo lave.
2: Hoy no lo lave. Hoy en el día de hoy ni al caso. Pues lo que sí es que aunque los climas no apuntan para, sobre todo a las altas, para ser tan calurosos, usted no se descuide, mantenga una buena hidratación, porque luego pues resulta que le empiezan los mareos y luego dice, ay, me siento todo desguanzado. Pues no es que ande desguanzado, es que está todo deshidratado. Como lo hemos dicho repetidas veces, cuide los bebés, cuide los niños pequeños, su hidratación. Al adulto mayor, cuídele la hidratación, sí, porque a veces uno piensa que no, como estoy en mi casa, no pierdo líquidos, y no, es todo lo contrario. Entonces, recuerde que hay que estar tomando mucha agüita durante el día para que el cuerpo, que va perdiendo naturalmente líquidos, no se empiece a sentir así. Si usted de pronto en estos días dice, ay, me siento como que ando todo atontado, pues es que a lo mejor es la cosa de la hidratación, que necesita echarle agüita ya a su cuerpecito. O échese un café para que despierte si los perros no lo dejaron dormir.
1: Pero bueno, ahí está, el reporte del clima patrocinado por...
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1: Y por... 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Ya no me salió con este.
2: Ahora sí ya.
0: Ya la pusiste nerviosa.
1: 12 apóstoles y Sagrado Corazón de Jesús. Ahí está.
0: A ver la trompa.
1: ¡Vámonos! ¡Ahora!
0: ¿Qué pasaría si la Tierra fuera, en vez de redonda, fuera en forma de cubo?
2: Pues no.
0: Todos seríamos cubanos.
1: ¡Cubano! ¡Óigame, chico! ¡Vámonos ahora con el reporte de puentes! 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Ahí está. ¡Vámonos, Lores! Échale el reporte de puentes si usted va a ir al Paso, Texas y no tiene línea express.
2: A una televisora local, hoy va a ir John Milton, pero se me hace que ya vino aquí antes.
0: Antes de que lo pongan, vámonos. Yo soy tan fan de mi columna vertebral,
1: ajá,
0: que tengo todos sus discos.
1: Ay, padre. No, hoy el padre viene filoso.
2: Filosísimo. Otras veces viene más filosófico. Ahora no. ¡Ajo, baraja!
0: ¡Wow! ¡Órale!
1: ¡Puente Santa Fe!
0: ¡Mira nomás!
1: ¡No hay línea! ¡Vámonos! ¡Vámonos! Por ahí puede cruzar. ¿Eh?
2: Sí, hoy es el día de los veteranos allá en Estados Unidos. Hoy no hay trabajo, entonces eso explica que hoy los puentes pues van a estar así como alcanzamos a ver. Este es el puente del centro, ¿verdad? Puente Santa Fe.
1: Sí.
2: Tiene apenas la fila en cuanto empieza a bajar la loma. Hasta ahí llegó la fila, y me imagino que del lado mexicano pues no hay ni un carro.
0: No, nada.
2: Solo, pero también tome en cuenta que hoy es día inhábil en los Estados Unidos, y por lo mismo, por ser un día inhábil, pues seguramente que fuera de la tienda de la W, que vende muchas cosas de despensa,
1: sí,
2: pues me imagino que fuera de ahí no hay mucho más a donde usted pueda ir.
0: ¿Los centros comerciales puede ser que estén abiertos?
2: No, porque es día inhábil. Entonces, no. Si usted quiere ir de shopping, lo más seguro es que va a encontrar muy poquitos lugares abiertos.
1: Entonces, mejor no vamos. Pues bueno, si quiere darse un tour, si quiere visitar gente
2: o ir a aprovechar, echar gasolina o qué sé. Bueno, no sé si convenga y echar gasolina ya.
1: Me hace que ya no.
2: O ya, porque ahorita los costos están por las nubes, por las nubes. Bueno, este fue el puente Santa Fe. Vamos a ver qué otro puente nos presenta Lorenz. Este es el Zaragoza. Bien, Puente Zaragoza, la misma situación. Ah, no, aquí sí se ve un poquito de...
1: Más movimiento, ¿no?
2: Pero poquito realmente no es tanto. Y hasta los cuatro altos, hasta ahí. O sea, no es una fila tan larga. Así que, y se ve que está fluyendo bien. Así que, a diferencia de otras veces donde el puente Zaragoza, ay, señor mío, no hay manera de cómo poder hacerla porque estaba lento. Hoy se ve que está fluyendo un poquito mejor. No me he fijado si las obras que estaban haciendo del lado americano ya las están concluyendo o ya abrieron un poquito más de casetas que el tráfico pueda estar circulando. No me he fijado, pero bueno, miren, aquí se ve hacia la parte de Estados Unidos. Hay fila, como les he comentado, fíjense, a partir de medio puente se hace una sola fila. Y eso es lo que puede hacer un poquito más lenta la circulación. La línea express, ¿cómo está, Klaus?
1: Vacía. Les digo, si usted no tiene línea express, pues...
2: Porque no quiere. Es porque no quiere.
1: Pero bueno, haga su filita. Mejor vámonos por el Santa Fe, si quiere ir al paso.
2: Ahí está. Falta ver el puente libre. De Torneo ni presentamos, porque pues seguramente que en Torneo hasta los oficiales están dormidos.
1: Yo creo. A ver, vámonos ahora con...
2: Los del CBP.
1: ¿Sí? ¿Qué?
2: CBP.
1: Ah, ok. CBP.
0: Bueno.
2: Los de TPT.
0: Ándale. Mira, no, libre.
2: No, tranquilísimo. Váyase por el libre. Mire, si va para el paso, váyase por el libre ahorita.
0: Más o menos a la altura de las banderas.
2: No, no llega ni al puente. Sí que, bueno, sí, a la altura de las donde están las muchas banderotas. Sí, así que yo creo que ahí sí mucho, 10, 15 minutos y ya más está del otro lado, ¿eh?
1: Ya cruza, sí, totalmente.
2: Aproveche pues, si realmente tiene que ir a algo al paso, le volvemos a repetir. Hoy, por ejemplo, también otra de las cosas que yo creo que tenemos que comentar es que ya están de vacaciones
1: allá,
2: en
1: ¿verdad?
2: El paso.
1: ¿Sí?
2: Entonces, pues todo el titipuchal de niños que puedan, o jovencitos que puedan estar cruzando, ya no lo están haciendo porque ya no hay clases, entonces... Añádale el día de descanso también, el término de las clases, pues bueno.
0: Mira,
2: ahí se nota luego cómo
0: se junta con la perecerna.
2: Sí, también con la perecerna pues, se ve todo muy, muy tranquilo. Bueno, así que pues aproveche si tiene alguna vuelta para el gabacho, como dice la Klaus. Tiene una vuelta para el gabacho, pues aproveche entonces ahorita.
0: Un consejo.
1: A ver, échale pan.
0: ¿Cómo hacerle para no sentirse gordo uno? Ah, ¿verdad?
2: ¿Cómo?
0: Métase a una red social, por ejemplo, a una red del teléfono, por ejemplo, a WhatsApp.
2: ¿Y luego?
0: Porque siempre está en línea. Siempre lo ponen en línea.
1: Bueno, eso sí es cierto.
2: Oye, aquí estamos viendo por la perecerna, pues no hay fila.
1: No hay nada.
2: Prácticamente no hay fila.
1: No hay nada.
2: Así que, pues, vuelvo a repetirle, si tiene que ir a la vecina ciudad de El Paso, Texas. Aproveche ahorita que sí se puede.
1: Muy bien. 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Muy bien, muy bien.
0: Otro.
1: Échale, padre.
2: Otro que ya me estoy despertando.
0: Me decía una muchacha joven, una señora joven.
1: Chula de Chihuahua.
0: Sí. el domingo ayer, a propósito de Pentecostés.
1: Ok.
0: Mi casa... es como Disneylandia.
2: Ajá. ¿Cómo?
0: En la mañana, cuando me levanto, me siento la Bella Durmiente. Al mediodía me tratan como la Cenicienta.
2: ¿Y en la noche?
0: Y en la noche me veo al espejo y me veo como Fiona.
1: Ay, padre. Muy bien. Ay, está bueno.
2: Casi es como Disneylandia.
1: Muy bien. Oiga, pues haciendo resumen lo que pasó este fin de semana, porque hubo mucha actividad en nuestra diócesis de Ciudad Juárez y también a nivel pues nacional, internacional, local, y quiero resaltar una nota de periódico Presencia, ¿verdad? Que ya lo comentábamos la vez pasada, de nuestro señor obispo, que pues lo mandan a Ecatepec.
2: Sí, lo transfieren. Entonces,
1: lo transfieren para allá y ya vinieron esta semana pasada, vinieron de Ecatepec a conocer a su nuevo pastor.
2: ¿Ya vinieron los padres de México?
1: Ya vinieron el pasado jueves.
2: ¿Los hubiera recibido Agustín Navarro? Se me hace que podía platicar bien con ellos, oye.
1: Ay, padre.
2: Sí me sale, ¿verdad?
1: Igualito, híjole.
2: Ya ves, dijo el Galo, dijo el Galo que imito bien, hasta la de periódico sí. Presencia.
0: Así es.
1: También. Muy bien. Oiga, pues vinieron a conocer su pastor, ver detalles de la próxima, pues, toma de posesión allá en Ecatepec, que va a ser el 22 de julio.
2: Sí, esto forma parte de los protocolos, te queremos decirle, porque a lo mejor algunos dirán, pues, ¿qué a qué vienen? Ajá. Es parte de los protocolos, vienen los que van a organizar toda la bienvenida a don Guadalupe, a presentarse primero que nada, a darle la bienvenida, es parte de los protocolos, porque el señor obispo comentó, él no conoce Ecatepec, entonces...
1: No.
2: Pues no puede llegar nada más así como diciendo, aquí estoy o don estoy o qué. Entonces, bueno, ellos vienen un poquito a presentarse, a decirle cómo, pues darle la bienvenida y ponerse un poco de acuerdo en esto que dijiste en torno a la celebración o la ceremonia que tiene que ver con su bienvenida. Obviamente en la casa, dónde va a vivir. Mm. A partir de ahora estará mucho en comunicación con el padre encargado en Ecatepec en cómo, cuando él llegue, pues tiene que, no va a llegar a un hotel, o sea, él llega directamente ya a la casa episcopal, entonces, okay. Pues tienen que ponerse de acuerdo también en ese sentido, en dónde va a llegar.
0: Regla,
2: si es que a mí ya me tocó cuando él fue elegido obispo auxiliar aquí en Juárez, fuimos hasta la tierra de las fresas, hasta Irapuato, estuvimos un grupito de sacerdotes poniéndonos de acuerdo con estas cosas que, pues parecieran la mejor como que uno pensaría, pues él va a llegar y va a tener todo. No, hay que prepararle. Ah. Hay que ver si, por ejemplo, es solamente una invención, ¿verdad? Pero si él va a decir, voy a llegar con mis religiosas, pues tienen que ver, ¿y dónde se van a quedar las religiosas? Si el lugar donde, la casa donde hay, donde no hay, ¿en qué se va a mover? Si él va a llevar desde aquí sus carros, si se los va a llevar de aquí o no se los, bueno, todo este tipo de cosas que tienen que ver con hacerle una recepción para que él pueda llegar y tome posesión, y este otro tipo de situaciones pues ya no le estén preocupando, más bien se enfoque hacia el pueblo de Dios, hacia aquel que le está dando la bienvenida.
0: Incluso que la casa esté en buenas condiciones, a veces, por ejemplo, si ya tenían 2 años sin obispo, a lo mejor nadie se quedaba en la casa.
2: Exactamente.
0: Episcopal.
2: Sí, y ahora hay que darle un zarpazo de tigre, no una manita de gato, sí. Un zarpazo de tigre.
1: Ok.
2: Sí, bueno. Entonces tiene que ver con toda esta parte, pues, de aquí a mí me parece algo que la iglesia en los protocolos me parece muy sensato, ¿verdad? Que aunque él todavía va a llegar hasta el 22 de julio a Ecatepec, ya previo, pues ya tenga un caminito avanzado de ver cómo va a llegar y cómo va a ser la parte del movimiento ya como obispo de Ecatepec.
1: Muy bien, entonces bueno, pues dentro de las
2: noticias. ¡Se le tiene que ir pegando el tono!
1: ¿Será? ¿Será que se le pegue?
2: ¿Quién sabe? Pues ¿dónde va? ¿A la tierra que fueres? Habla como hablan ahí.
1: Pero bueno, ok. Ahí está. Muchas gracias, padre, por esta explicación, ¿verdad? Vinieron los padres, ya tuvieron esa junta, esa reunión, y bueno, pues ya solamente
0: esperar. Oiga, ¿los entrevistó o no?
1: No, es que era jueves.
2: ¿Qué pasó?
1: Yo descanso okay. Los jueves, entonces, pues no. No, yo
2: y
1: no
2: Blanquita,
1: tuve
2: la Margarita.
1: Pero sí, va a salir, salió en periódico Presencia, porque sí, pues sí, Margarita salió. Y Anita los entrevistaron, entonces ellos sí, las entrevistaron.
0: No, yo digo por aquí por la radio.
1: No, pues no, yo estaba de descanso.
2: Sí, entonces, no le veníamos manejando ese día
1: y luego
2: entrevistas.
1: Mi hija no tuvo clases ese día, a veces estoy aquí esperándola, entonces, pues no, yo brinco de alegría cuando los jueves mi hija no tiene clases, porque puedo no ver. Lorenzo está de testigo que le dije,
2: híjole.
1: ¿Sabes contar? No cuentes conmigo mañana.
0: Válame. Ya ves por qué son buenas las mujeres. Productoras.
1: Muy bien. Sí. Oiga, pues bueno, ahí está. Nos vamos de Ecatepec.
2: A las tomas de posesión antes de que.
1: Tomas de posesión.
2: Sí. Aparecieron también a propósito del periódico Presencia ya la noticia de 2 tomas de posesión. El padre Juanito Herrera, tomando posesión de la parroquia de la Virgen de la Luz.
1: No,
2: San Juan de los
1: San
2: Lagos.
1: Juan de los Lagos.
2: Yo ando, quién sabe, ya lo ando mandando con Luis Escudero. Perdón, Luis Escudero. No, entonces, acá San en Nuestra Señora de San Juan de los Lagos fue una de las tomas de posesión. Aparecen las fotografías ahí en el periódico
1: Presencia.
2: Y la otra también fue el padre Juanito Deja, Santo Toribio Mogrovejo, y el padre Arturo Martínez fue a tomar posesión de la parroquia de Santo Toribio de Mogrovejo, que la Clau nos va a platicar, porque ahora sí, fue el día de ayer domingo, ¿verdad? Te diste
1: sí,
2: la vuelta
1: ahí. Sí, ahí me di la vuelta por allá, habían pausado en algún momento el periódico en esa comunidad, entonces el padre retomó de nueva cuenta, y obviamente como vicario del padre Eduardo Hayen, que es el director de Presencia, pues ya en un diálogo ahí con él, pues lleva el periódico Presencia y me dice, oye, pues, ¿por qué no vienes acá? Le digo, padre, pues apenas va llegando, pero muy buena respuesta de la gente, muy buena respuesta de la gente para llevar el periódico, apoyar a su párroco, el padre muy contento, la comunidad muy digo, también en San Juan de los Lagos, yo digo que me voy a llevar la misma experiencia, porque también llevaban varios ya años desde la salida del padre Javier Gómez, creo que no habían tenido más que administrador parroquial, que era el
2: bueno,
1: padre.
2: Tobar sí fue párroco también, que fue el que siguió después, pero
1: sí,
2: muy
1: cierto,
2: poquito
1: muy
2: tiempo
1: poquito,
2: nada más.
1: Muy poquito tiempo. Pero bueno, hablando de Santo Toribio, el padre Arturo Martínez, muy contento, la comunidad, pues ahí, deseosa de seguir trabajando y apoyando al párroco. Así que muy bien ahí. En Santo Toribio de Mogrovejo, y les dije que les iba a mandar saludos porque aproveché para anunciar, ¿verdad?, de que aquí participamos. Ajá. Y el padre Arturo Martínez, pues también participa aquí.
2: Así. ¿Él está qué día?
1: Él está los viernes a las 11:15 okay. de la mañana, más o menos.
2: ¿Va a seguir o no va a seguir?
1: No, sí, va a seguir. Okay, ya bien. Dijo que sí.
2: Ok, muy bien. Entonces, sí, vamos a contar con el Arturito, el padre Arturito. Así es conocido en el presbiterio, el
1: ajá,
2: Arturito.
1: El Arturito.
2: Arturito, entonces, sí. Pues, felicidades a ambas comunidades, que yo creo que siempre estos cambios de párroco, pues traen algo bueno, ¿no? Es renovarse, renovar la fe, renovar al sacerdote, ¿verdad? Renovarse en el ministerio y a la comunidad también. Algunas comunidades, no es siempre el caso, pero algunas comunidades de pronto ya se van sintiendo cansadas y que venga alguien con nuevos bríos, pues también les levanta
1: también.
2: El ánimo, ¿no?
1: Sí,
2: y eso
1: totalmente.
2: Ayuda mucho. Definitivamente.
1: Así es. Muy bien, pues ahí está, dentro de las tomas de posesión, que también está la de...
2: No vienen presencia.
1: Bueno, es que viene la semana que entra, ¿las decimos de una vez o la semana que entra? Bueno, porque es la de San Martín de Porres, llegó el padre Abraham Betancourt, sí, allí a San Martín de Porres, un saludo para toda la comunidad de San Martín, y pues posteriormente el padre Daniel Sierra, que estaba en
2: San Martín,
1: pues va a Santa Margarita de Cortona, que ahí los de Santa Margarita, pues no se han hecho presentes, bueno, aquí vi uno, ¿verdad?, de Santa Margarita, pues llega el padre Daniel Sierra, allá donde...
2: Llegó, no que llega, ya
1: bueno,
2: llegó.
1: Bueno, ya llegó y ya se fue ya, el anterior párroco.
2: Ya. Mañana cumple una semana de haber llegado ya, sí. Entonces no es que llega, llegó ya.
1: Llegó ya el llegó. Padre Daniel Sierra, que también fue recibido con mucha alegría allá a Santa Margarita.
2: Sí,
1: ¿y
2: nos me puede consta, decir? Me ¿sí? consta.
1: Ok, pues por eso
2: que
1: pregunto.
2: Sí. No, sí, fue una celebración. El padre Leo acostumbra ir a preparar estas misas de tomas de posesión y bueno, pues me tocó estar ahí en la que era preparar para la bienvenida del padre Daniel y dijo algo que pues todos lo entendemos muy bien. Les dijo, la toma de posesión fue el 19, dijo, tienen hasta el 17 para llorar todo lo que quieran, pero a partir del 19 ya es dar la bienvenida. Entonces yo me acordé de las copas pasadas y quién sabe qué hay, quién sabe cuándo y quién sabe dónde y no sé cuánto más. Entonces yo les comparto el domingo 17, la última misa, que fue la de misa de mediodía, ya como párroco, no dio homilía, sino que los grupos fueron pasando a dar una acción de gracias escrito. Fue un momento muy especial, muy emotivo, porque, pues bueno, se trató de recoger los casi 3 años de vida ahí en la comunidad, entonces, y de ofrecerlo al altar como una manera de acción de gracias, y de verdad fue un momento, les repito, que yo siento que ayudó a la misma comunidad como para decir, aquí ya se cierra un ciclo. Y el martes, pues con mucha alegría se preparó tanto la celebración, les digo, fue el padre Leo a dar todas las instrucciones sabidas y por haber, y después tuvimos un festejo ahí mismo en el patio de la parroquia, dimos flautitas, flautas de cena, y pues la verdad el ambiente, las comunidades, porque se juntaron las comunidades de San Martín, de 12 apóstoles y de Santa Margarita. Estaban ahí todos revueltos y en un ambiente pues muy eclesial. Yo pienso que eso es algo, un muy, muy bonito signo. El padre Betote, que es el decano de ahí, él destacaba eso en el chat que tenemos como decanato. Él decía, muy bonita la recepción al padre Daniel, porque se notaba que la gente pues lo estaba recibiendo a él. Y yo dije, pues bendito sea Dios que sí se captó que era una bienvenida al padre. Entonces, el señor obispo nos da, creo yo, que un buen margen de tiempo para que uno, para que uno empiece a llorar y diga y no sé qué tan, si te prepares y prepares a la comunidad. Okay. ¿Verdad? Galo.
0: La otra vez me dijeron que si yo sabía cocinar, le dije, sí, me sale muy bien el arroz, sé hacerlo de 6 maneras distintas.
1: ¡Ajá! Sí. A ver, padre. A ver,
0: ¿cuáles?
2: ¿Cuáles? ¿Cuáles?
0: ¿Cómo te sale el arroz? Ahí le va. Ahumado, quemado, batido, salado, pegado, crudo, sin sal.
2: ¡Esa era la clave!
1: No, no. A mí el arroz sí me sale. No me sale el blanco, pero el naranjita. Ese me sale muy bien. Pero el blanco sí me sale batido. No le hallado la manera.
2: La clave se sentía identificada luego.
1: Ahumado no me ha quedado. Cuando estaba aprendiendo a hacerlo, sí se me quemó. O sea, sí, todo eso, pero ya me sale. El naranjita.
2: La risa que le da al galo es la que cala.
1: Es lo peor. Esto iba directo, padre. No tiene perdón de Dios, ¿eh? No tiene perdón de Dios. Pero bueno.
0: Que no está observando.
1: Muy bien.
2: Oye, a ver, ¿qué más tuvimos?
1: Ok, vámonos. Sí, ahorita nos avisa Lorenz cuando llegue, ¿eh? Tuvimos kermeses, muchas fiestas patronales este fin de semana en nuestra diócesis de Ciudad Juárez, allá en el Espíritu Santo, pues hubo kermes ahí con los...
2: A propósito de Pentecostés,
1: sí,
2: con los cruzados.
1: Sí, cruzados de Cristo Rey, una kermes muy futbolera, ahí sí pueden ver el en vivo, lo quise hacer diferente, ¿verdad? Por la temática que tuvieron futbolera, y aparte pues a mí me gusta el fútbol, entonces, pues también ahí fiesta patronal, a lo mejor el padre sí lo vio, no sé.
2: ¿Cambiaste estampitas o no?
1: No, pues no llevaba mi álbum, entonces me dice el padre, ya entraste, Clau, le digo, no, padre, pues no traje mi álbum, entonces estaba el rollo de la cinta, el intercambio de estampitas, muy chido. Muy chido ahí.
2: ¿Cómo han traído revuelo con ese álbum? Sí. Yo la verdad estoy muy ajeno a eso y...
1: Ay, padre, ¿cómo? Pero pues ya sí. Tiene su jersey para el...
2: ¿Esta?
1: Nada, para el mundial, para pues cuando juegue en México. No. Cuando juegue en México.
2: ¿Tú tienes eso, Galo? ¿No? ¿Ya ves?
1: No, pues hay que alistarnos para cuando juegue en México, traernos no, playera de
0: tengo,
1: México.
0: Yo no tengo camisetas.
1: No.
2: De México y de eso.
1: No. Muy bien. Entonces.
2: Y ya nos cayó el chahuistle.
1: Híjole. Ay, ya llegó ahorita.
2: Ya nos cayó el chahuistle.
1: Ok, sí, ahorita vamos a mandar. Vamos a mandar a corte. Déjenme nomás les digo las kermeses y mandamos
2: sí, las
1: a corte. Ay, mientras se alista con su traje de gala. Ajá. Y Lores alista la presentación oficial.
0: Así
2: es.
1: Entonces, bueno, un nuevo kermés ahí en el Espíritu Santo. Un saludo a toda la comunidad del Espíritu Santo.
2: O sea, fuiste a Santo Toribio y luego fuiste
1: a Catedral. A Catedral hubo admisión para las órdenes sagradas de los próximos diáconos permanentes. Nueve.
2: Anunció próximas ordenaciones. 30
1: de junio.
2: 30 de junio, ordenaciones de diáconos permanentes. 7, me parece, ¿verdad?
1: 9.
2: Ah, 9.
1: 9, ya está
2: aunque
1: listo.
2: Haga calor,
0: antes de que entre. Ayer hubo pláticas ahí en mi parroquia.
1: Ajá.
0: Y luego le dije, me llegó la gente, me da ya las pláticas. Dije, es que hice muy buen negocio. ¿Verdad? Los dejé. ¿Verdad? Aquí en la parroquia los dejé bien parados.
2: Ándale.
0: Es que vendí todas las sillas.
1: Ay, Muy bien. Bueno, pues ahí está. Entonces, Catedral, de ahí nos al fuimos Espíritu al Espíritu Santo. Santo. Y ya del Espíritu Santo por la tarde, ahí en 12 Apóstoles también hubo kermés, donde ahí el padrecito estaba bailando, ¿eh?
2: Pues.
1: A todo lo que da.
2: Entonces, a todo lo no nos que quedaba da. De otra.
0: Ahora sí hay que darle chance aquí al.
2: Sí, antes, primero vamos a hacer un pequeño corte. Sí, y sí. Luego ya se va a estar asomando con su jersey. Con su identificación. Entonces, oiga, tenemos que ir a cumplir con nuestros patrocinadores, pero. Volvemos. No se vaya, que esto dura muy rápido.
1: No se vaya, pero ya Lorenz ya tiene listo eso, Lorenz. A ver, échale una entradita aquí para que se asome aquí el invitado.

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7: Oración por la paz. Señor Jesús, tú eres nuestra paz. Mira nuestra patria dañada por la violencia y dispersa por el miedo y la inseguridad. Consuela el dolor de quienes sufren. Da acierto a las decisiones de quienes nos gobiernan. Toca el corazón de quienes olvidan que somos hermanos y provocan sufrimiento y muerte. Dales el don de la conversión. Protege a las familias, a nuestros niños, adolescentes y jóvenes, a nuestros pueblos y comunidades, que como discípulos misioneros tuyos, ciudadanos responsables, sepamos ser promotores de justicia y de paz, para que en ti nuestro pueblo tenga vida digna. Amén. Santa María de Guadalupe, Reina de la Paz, ruega por nosotros.
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0: bueno, qué bueno que nos visitas, ¿eh?
1: Ya le puso color, ya sabemos. Ahora. Ahí está.
2: Ahora sí podemos decir, ¿verdad?
1: ¡Échale! Aparte de lo que nos puso Loren, ya llegó, ya está aquí el padre Jesús Salinas.
2: Alias el Cruzazulino.
1: Cruzazulino que nos vino aquí a uniformar a su...
0: Qué bueno que ganó el Cruz Azul, porque hubieran ganado los Pumas, no viene. No se aparece ni de chiste.
3: Era la duda,
1: ¿verdad? Era la duda. Ajá.
0: Oye, tienen que inventarse un buen himno, ¿eh? Porque eso nomás no, como que no.
3: No, ya estamos en trámites para el
0: sí,
3: estadio.
0: Sí, por himno. Favor.
1: Muy bien. Bueno, pues aquí ya saben, están los el digno representante, así que háganse presentes los que apoyan al Cruz Azul. Los de Pumas, no. Los de, no se crean.
2: ¡Ah,
1: no.
2: Qué gacho!
1: No se crean.
0: ¿En saludo a quién?
3: Al padre Memo, padre
0: al,
3: Chava.
0: Al padre Chava. El padre Chava nomás puso ayer, felicidades.
2: No, pero nosotros, las carillas que pusieron en el
3: imperio. Es que hay muchos Pumas también.
1: ¿Hay
3: allá?
1: ¿Muchos Pumas?
3: Sí, muchos.
1: Híjole, no.
3: Ah, Padre Orona también, un saludo a Padre Orona.
1: ¿También?
3: Padre Orona.
1: ¿También? Sí. Es que como que es entre Pumas o Cruz Azul los
3: y dos
1: de
3: que
1: aquí.
3: Tres de ahí de... Ah, disculpe, padre.
0: Pato, no te metas en terrenos difíciles. Con ciertos pajarracos que no, mejor discreción.
2: Y animales apestosos.
1: Pero a ver, padre, un Cruz Azul, antes de entrar de lleno a la entrevista.
0: Presentas.
1: No, sí dije, padre Jesús Salinas, sí. Pero ¿qué le

0: pareció el juego? A ver, díganos.
1: Yo tuve la oportunidad de ver nada más como 30 minutos porque estamos en la misa a las 7, estamos ahí intercediendo.
2: Esas misas que suenan eternas, que ya quieres que se acaben.
1: Cuando llegué a la familia Guerra, pues el Pumas estaba dominando mucho.
3: Sí.
1: Y pues sí fue un ambiente ahí medio tenso.
3: ¿El primer tiempo o el segundo?
1: El segundo tiempo.
2: Primero estaba en misa.
1: Sí.
2: No sé por qué celebró con iPods la misa. No sé. Como que yo creo que andaba medio sordo o algo, porque.
3: El primer tiempo sí fue mucho de los Pumas. Cruz Azul fue curioso, no se veía que traía gran cosa.
2: ¿No traían con queso?
1: Pues.
3: No sé si fue táctica, no sé, ¿verdad? Pero sí hicieron jugadas, pero no grandes como la anterior. Lo bueno fue el segundo y no. Yo le decía, para mí, el Cruz Azul cansó a la Universidad. O sea, fue tan desgastante que los Pumas ya no pudieron, dieron todo lo que podían, lo que traían, ya no pudieron más.
1: Sí, pues el porterito también de Pumas sí hizo mucha la diferencia.
3: No, mucha la diferencia.
1: Mucha.
3: Keylor Navas, sí. Mis respetos.
2: Oiga, yo apenas estoy viendo el juego, aquí en la pantalla no lo puse el otro. No vi nada, no vi ni el juego anterior ni el de ayer, así que yo por eso me limito en mis comentarios porque pues pues ganó el Cruz Azul,
1: es lo que cuenta.
3: El primer gol de la Universidad.
0: Nárralo, padre.
3: No.
1: Me da risa que cuando yo llegué rápido a la casa, pues los Pumas estaban con el azul, ¿verdad? Sí. Con la camisa azul. Entonces hay un tiro que lo anulan y yo grité, ¡oh, lo padre, es el Pumas! ¡Ah, perdón!
0: Pues es que porque fueron así, azul, o sea, no entendí.
2: ¿Quién sabe?
0: Pero bueno.
3: Pues son de esos camisetas que, bueno, tienen sus uniformes y se ponen de acuerdo para...
2: Y entra el calor, y entra el calor.
0: ¡Ah, pero!
2: ¡Ah, claro! Obis, pro nobis.
0: Miren.
3: Y luego, ¿qué te pareció con lo que tuviste?
1: Ah, me gustó mucho bien los toques, me gusta la afición, no estoy emocionado, yo traía las uñas ya todas cortas, todo emocionadísimo.
3: Es que estuvo tenso.
1: Ajá.
3: No fue un juego que digas tú.
2: Esos son los que más se disfrutan, ¿no? Sí. Los que están al filo del alambre.
3: Que no sabes tú, es más, cuando empata Cruz Azul, híjole. Se puso más difícil todavía el partido.
2: Claro, están de promoción ahorita.
0: El padre no las usa, creo.
1: No, sí, es que ya tengo otro par que ya está más desgastado. Sí.
2: Si va al Coppel, compra dos y le regalan cuatro.
1: No, ahorita ya están caras.
3: Ahorita están caras.
0: Eso no le conviene.
1: Esas las compré el torneo pasado, está más
2: ¡ay!
1: Sí, no, está preocupado.
2: Síganle con el análisis del partido. 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
1: Riverside Valley.
2: Por Riverside Valley.
3: Oye, ahora el gol que metió Cruz Azul.
2: Bueno, metió dos. Sí, dos goles.
1: El autogol.
3: El último gol.
2: ¿Aún no fue autogol?
3: Sí.
1: Sí,
2: perdónenme que yo lo pinte, pero pues no vi nada.
3: El que empató Cruz Azul fue autogol. Pero el con el que ganó. Híjole, fue casi, o sea, fue el tiempo ya, se dan unos minutos más extra por aquello que se perdió en el partido. Y ahí fue donde metió el Cruz Azul.
1: Más calor.
3: Y entonces, claro que mete Cruz Azul y el estadio, están jugando en la universidad, híjole, se hace ahí la bronca, porque bueno, se calla el estadio.
0: Pues sí, totalmente. Oh, por aquí le mandan saludos, padre. Y dicen que hubiera dado el clima así. Y luego el padre
2: quitando. Tratamos el clima, ¿va?
1: Sí,
2: oye.
1: En el camino estaba chispeándolo. Allá en el suroriente de la ciudad estamos con clima.
2: Sí. Ajá. Está empezando a querer llover y se siente caluroso. El pato quitándose.
0: Todo.
1: Sí, este es un impermeable, entonces sí, probabilidad de lluvia. 48% de probabilidad de lluvia.
0: Aquí Pepillo dice, buenos días a todos, muchas felicidades a Pepillo los campeones. Cruz Azul, enhorabuena, un abrazo, gracias. Laura Ida dice, creo que se me afigura que el padre Chuy es Cruz Azuleño de corazón.
1: Ah, sí.
0: Felicidades
1: sí,
0: al Cruz Azul.
1: De hecho, todo, ya entramos al tiempo ordinario, ¿eh? Pero pues podemos... Los sábados.
2: Pero puedes

0: águila del América. Entonces con el cordón del campanario lo colgamos. tengo una foto de él.
1: Muy bien, entonces ahí pues le mando saludos. Clara Nolasco dice buenos días, pura fiesta futbolera, ¿no? Imagínense en el mundial, no hombre. Saludos a todos, Padre Jesús, qué gusto verlo en el programa, felicidades. Y miren, ahí está el padre ya.
2: ¡Ándale!
1: ¡Le hizo Lores! ¿Quién Lores? Lores ahí.
0: ¡Qué padre!
1: Se la mandas al padre para que la publique, Lores.
0: ¡Ah, qué padre!
2: Sí, para quienes nos están siguiendo nada más en la radio, aquí Lores publicó una foto donde el padre Pato está levantando la copa de campeones del Cruz Azul.
1: Si algunos padrecitos quieren una foto con una módica cantidad de apoyo para Radio Guadalupana, con mucho gusto Lorenzo las hace.
0: Yo tengo varios clientes.
1: Hay muchos, así que ahí está, ahorita se la mandamos, padre. Ahorita se la mandamos. Bueno, pues ahí está parroquia, el señor de los milagros, dice, tanto azul.
0: Sí, pobres las secretarias, porque vamos a pisar de Cruz Azul.
1: Todo azul. Muy bien, bueno, pues ahí está el padre Jesús Salinas, ya vieron que viene haciéndole
2: filoso
1: honor,
2: con el Cruz Azul.
1: Honor a su equipo.
0: Así vamos a estar 6 meses. Las primeras comuniones de azul, ahora
2: los monaguillos, azul. Los monaguillos ya no es de rojo.
3: Ya no es de rojo, azul y blanco.
0: También tengo que color pintar la capilla.
2: Azul.
1: Muy bien. Bueno, pues ahora sí, aquí nos quedamos con esto azul, pero a ver, el padre Jesús Salinas desde Riverside Valley tiene ahí pues la parroquia, las capillas. Y pues está por ahorita que nos platique él, porque está haciendo una construcción para su parroquia, algunas remodelaciones y demás. Y pues tiene en puerta unas conferencias en conjunto con el padre Jorge Iglesias, ¿verdad? Pero queremos que nos platique, padre, de qué se trata estas conferencias, qué está haciendo en su parroquia.
0: Bueno, primero gracias por la invitación.
2: Por ahí tenemos que haber empezado, ¿eh?
0: Gracias por la invitación. Muy oportuno. Ah, muy oportuno.
1: No hubiera venido.
3: Oye, si hubiera pedido que los hubieras venido.
0: Pero vino con una bolsa. No, pero sí he hecho presencia, parecida. Suelo en las oportunidades seguirlos y gracias, ¿verdad? Por las risas, gracias por el dinamismo, porque nos permite vivir un lunes diferente, ¿verdad?
3: Eso es. De eso se trata. Y el lunes.
0: Gracias. Pues aquí estamos. Soy el padre Jesús Salinas, párroco de Riverside Valley, de Riberas de Bravo, Cien los Milagros. Está la capilla de Inmaculado Corazón de María, San Juan Pablo II, Corazón Eucarístico, y la parroquia. Está Don Ever, un diácono, y su servidor, y el Patito también, el Patito Raúl. Ya estamos en una comunidad de más de 70,000 habitantes, en donde en su mayor parte son niños, jóvenes, adolescentes, hay mucho matrimonio joven, 6 kinders, 5 primarias, 2 secundarias, un telebachillerato, y una realidad muy desafiante, pero muy bonita. Yo tengo el honor de presumir que yo disfruto el sabor de México allá, porque hay gente de Veracruz, Oaxaca, Puebla, Chiapas, Tierra Santa, incluso hay gente de Tierra Santa, de Parral. Entonces tengo la dicha de comer.
3: ¡Órale! ¡Jerusalén! ¡Órale!
2: ¿Cómo? ¿Son judíos?
3: ¡Cómo, Dios! ¡Órale!
2: ¿Son de la diáspora o qué?
0: ¿Era la Klaus?
3: Se ríe de nosotros.
1: ¡Qué padre ya!
3: ¡Me agarró! Está bien.
0: Y sí, le va a ser una comunidad muy bonita. La comida y la variedad
2: gastronómica,
0: memelas, pizcaditas. El señor obispo, cuando vaya, siempre pide su topper. Siempre de memelas, cuando son las confirmaciones.
2: Oye, ya lleva sus topper antes.
1: De oigan, es que yo cuando he ido a promocionar allá una vez al padre, no, ándale, llévate. Y que digo, no, padre, pero ya me voy. No, llévatelo. Ya. Un día hasta me dieron un topper, de hecho, de ahí, dele, para que me llevara lonche.
0: Sí.
3: Oye, así ¿cuántos sí, extensiones de allá de Río Bravo tiene abarcas parroquia?
0: De las etapas, perdón.
3: Sí, las etapas.
0: Es de la 1 a la 8. La 9 está en el Sausal. Para decirles dónde está más o menos ubicado Riberas de Bravo, el límite parroquial es Bulevar Independencia, Porvenir, Loma Blanca y El Bordo. Tenemos ahí la dicha de contar con un espacio recreativo muy padre para andar en bici y correr, que es por todo El Bordo. Bien bonito, en torno a las 5:30, 6 que va saliendo el solecito, y por El Bordo en bici, correr a gusto. Y lo más con las rolas de We're the Champion de Queen.
2: Ahora, con unos aromas primaverales.

0: Delicioso.
1: En esa parte. No, en esa parte no.
2: ¿No pasa por ahí el agua, el canal de las aguas negras?
1: En esa área hay un canal, pero no afecta mucho. Hey. En donde está el bordo.
0: Porque yo me recuerdo en otras áreas. En San Isidro.
2: No, en San Isidro sí.
0: En el verano decías, ay, señor mío. Porque, eran unos aromas.
2: Porque de agua el negras. Canal está atrás de la parroquia.
0: Atrás de la parroquia, justo atrás de la parroquia. Ah. El canal de aguas negras. Entonces, bueno, ahí contigo no, sí se puede ir agarrar la bici. Uh-huh. Entonces hace el límite con los Estados Unidos.
1: Así es, en Pavons.
0: ¿Eh? Así que por eso es Riverside
2: Valley. Entonces son ocho etapas. Son 9, pero 8 la comprende tu parroquia.
1: Así es.
2: Híjole.
1: Y pues le digo, la feligresía es abundante y una de las limitaciones que tenemos pues es los templos. Y sí, estamos construyendo ahí en San Juan Pablo II un templo dedicado a San Juan Pablo II. Y por eso pues hacer varias actividades, entre ellas pues esta gran conferencia que está en puerta, 27, 28 de junio, del padre Espinosa de los Montero.
2: Ah, sí, muy conocido.
3: Ok, padre, pero platíquenos acerca de estas, son dos conferencias.
0: Sí. Para quien nos siguen en redes, sí, nada más ahí está el flyer con la invitación. Son dos conferencias, como dijiste, 27 y 28 de junio. Platícanos de dónde, lugares, porque por ahí podríamos empezar. Ya sabemos, el conferencista es el padre Espinosa, Ángel Espinosa de los Monteros, muy conocido. Yo creo que no necesitamos hablar mucho de él, porque en redes sociales, pues obviamente la rompe el padre Espinosa de los Monteros. Pero él va a estar pues aquí en Juaritos apoyándolos para esta actividad. ¿Dónde va a ser, Pato? Platícanos.
1: El 27 de junio va a estar en el gimnasio y bachilleres.
0: ¿Qué día de la semana es el 27?
1: El sábado.
0: Sábado 27 de junio. En el colegio de...
1: En el gimnasio y bachilleres. Ahí cerca del Parque Central, ahí vamos, ajá, a estar. La conferencia tiene como título Desintoxica tu alma. Es una conferencia que aborda temas muy concretos de la exposición a las redes sociales, la relación con las personas, cómo a veces no son tan sanas las relaciones y van contaminando el alma, y lo que ayuda mucho la relación con Dios como para tener esa pureza de corazón, esa mente clara que nos permita descubrirnos como persona y tener mejores relaciones. Así a grandes rasgos nos ha dicho el padre Espinosa de los Montero. Es el 27 de junio, gimnasio y bachilleres.
0: ¿A qué hora?
1: Va a ser a las puertas salen a las 6:30. Y media. Y los boletos hay de gradas y en sillas.
3: Ok.
2: Ándale.
0: Ok, sí, siendo gimnasio.
2: ¿Y el costo es igual?
0: Igual, parejo.
1: No, es diferente. Las sillas que están abajo son 250.
0: En la duela.
1: 250 y arriba 200 para las gradas.
2: Ahí,
1: así es el precio.
3: Entonces, la de Desintoxica tu alma, el 27, que es pues para todo público en general, padre.
1: Para todo público en general, okay, así es.
3: Y ahí va a haber otra para jóvenes.
1: Exactamente, para jóvenes es en el TEC de Monterrey, Campus Ciudad Juárez. Ahí va a ser a las 10 de la mañana en el TEC de Monterrey, que tiene como título, Jóvenes, solo tienes una vida, decídete.
0: ¿Ellos tienen espacios amplios para esto?
1: ¿En el TEC Monterrey?
0: Sí.
1: Sí, hay un auditorio.
0: Perdón, pero pues, yo puro escuela pública, ¿verdad? Entonces, de verdad no conozco las instalaciones y no sé si hay espacio o no hay espacio.
1: Sí, la entrada principal está hasta el fondo del auditorio.
0: Ok. Entonces, un auditorio amplio. Sí, amplio.
1: Estamos pensando para 1,200 jóvenes.
0: Ok. Wow. Ese es el domingo 28.
1: El domingo 28, 10 de la mañana.
0: 10 de la mañana.
1: 10 de la mañana.
0: Y en ese es pensado en jóvenes. ¿Qué tema va a abordar ahí el padre?
1: Ahí habla mucho sobre que el joven sea consciente del valor de la vida y que no la malbarate con ideologías, no la malbarate con vicios, sino que en esa comunión con Dios que descubre el sentido de su vocación.
0: Muy bien. Okay. Bueno, pues muy interesantes.
3: Muy interesantes estas dos conferencias.
2: Y a todo dar, o sea, temas muy, muy, digamos, muy delicados para lo que estamos viviendo ahorita. Uh-huh. O sea, los jóvenes ahorita necesitan mucho propuestas de para orientar su vida, porque fácilmente la pueden desviar.
1: Sí.
0: Uh-huh. A veces, aparte de desviarla, porque pues están muy pegados a redes sociales y bueno, es parte de la cultura de su tiempo, muy pegados a las redes, pero pues muy expuestos también, uh-huh, a tanto a cosas muy buenas, porque hay cosas en las redes que son admirables, pero también pues por esa adicción, pues también con la puerta abierta a sabrá Dios cuánta cosa. Nosotros curas que nos toca de pronto administrar el sacramento de la confesión cuando se van a confirmar o, uh-huh, en algún retiro de jóvenes, pues nos da, igual menos su servidor, yo me doy mucho cuenta que muchos de los vicios de los jóvenes de hoy los van atrapando en las redes y a muy temprana edad, ¿eh? A los 11, 12 años ya tienen, yes, tienen una apertura, sí, y bueno, se hacen especialistas en temática de vicios que uno pensaría, uh-huh, que pues no, ¿verdad? Entonces, a mí me admira, por ejemplo, jovencitos de 12, 13 años que te hablan de que ya están probando determinado tipo de drogas y que le dices, y tu papá no sabe nada, tu mamá no sabe nada. Pues, ¿cómo le haces, verdad? Tienes 13 años, ¿cómo le haces para comprar droga? Uh-huh. Bueno, pues las escuelas de, sí, pronto se convierten en un escaparate ahí de donde les facilitan, los hacen adictos y después pues empiezan, se confiesan, es que me confieso que le robo dinero a mi mamá. Uh-huh. Y uno pensaría, ya en la etapa infantil, le robé 5 pesos y fui y me compré un dulce a la tienda. Uh-huh. Uno pensa, ya ahora ya no, ahora es, pues le robé dinero para comprar, uh-huh, droga. Y de todas las drogas habidas y por haber. Entonces, bueno, yo creo que hoy bien, como dijiste, Padre Galo, ante unas situaciones nuevas, yo pienso que el Padre Espinosa de los Monteros, pues viene con una propuesta también, ¿no?, para los chavos. No se trata de satanizar redes o sacarlos de ahí, sino darles el justo valor por el cual ellos digan, a esto sí, pongo límites en las redes. Esta otra parte, no, porque me contamina. Uh-huh. Más o menos va por ahí, andamos.
1: Sí, andamos. Totalmente.
0: Es más, yo les doy el tema, Padre Espinosa.
1: Ya pasamos todo.
0: Sí, Padre Espinosa, pues
2: yo,
0: ya.
2: Yo iba a decir otra cosa. Yo entiendo por qué los pelones como yo no somos conferencistas.
3: Ajá. ¿Son historiadores?
0: ¿Por qué?
2: No,
0: ¿por qué
2: historiadores? No somos conferencistas.
0: ¿Por qué?
2: ¿Verdad? No nos dan cargos, por ejemplo, no salí presidente del presbiterio, ni eso. Nos dan cargos, no,
0: pues
2: no,
0: el que salió sí está bien pelón.
2: No nos permiten tomar decisiones.
0: ¿Por qué?
2: Porque tenemos puras ideas descabelladas.
3: Por eso.
0: Hoy la Claus anda desatada, ¿eh? Estaba risa.
2: Hasta de mí mismo me río.
0: Dijo, sí, el Galo, no los eligen. Y luego, pues, al que eligieron, sí está pelón. Saludos, padre Lalo Jaén. Saludos, Lalo.
3: Muy bien.
0: Claudibet, soy presidente, bueno, del presbiterio, Claudibet.
3: Sí, un saludo muy respetuoso. Es
2: más, quiero que sepan.
3: Yo no dije nada, padre.
2: Quiero que sepan que sin los pelones el mundo se perdería.
0: ¿Por qué?
2: Porque donde está un pelón dice, mira, ahí donde está ese pelón más allá. Somos punto de referencia. Ahí donde está ese pelón más para abajo, mira. Somos punto de referencia.
1: Pero fregado si está chaparro, ¿eh?
3: Bueno,
2: sí,
3: poco sí, padre. Sí. Bueno.
2: Hay que
3: reír.
2: Además, Dios hizo pocas cabezas perfectas. Y a las que le salió mal, las llenó de pelo.
0: Estógalo.
3: Muy bien.
2: Y otra, yo tengo el pelo chino. ¿Sí? Chino. Pero más bien noche. No.
3: Pero bueno, oigan, retomando esta conferencia.
0: Retomando el tema.
2: ¿En qué estábamos hablando?
3: Retomando el tema de los... No, Espinosa de los Monteros no está pelón, tiene cabello.
2: No, tiene cabello.
3: Pero bueno, siempre estas conferencias, aparte de ayudarnos, ¿verdad? Y centrarnos un poquito en nuestra vida, en los adultos, en los jóvenes, se hacen también con objetivos claros y uno de esos, pues, es recaudar fondos, padre. Platíquenos, sí, de esa parte.
1: Bueno, ahí son tres objetivos claros, que o sea, aprovechar lo más que se pueda el contenido de estas conferencias, padre Espinosa de los Monteros. No es exclusivo el de adultos, nada más para matrimonios, adultos en general, los, uh-huh, jóvenes. También se pretende en los espacios fuera del gimnasio que hayan ciertos módulos de los distintos movimientos. Hemos estado en contacto con MFC, Renovación, Asamblea de Matrimonios, Encuentro Matrimonial Mundial, Materfilios, 40 días y otros más que estén en esa apertura para que pongan un módulo y lo que haya comentado el padre pueda detonar a lo mejor algún proceso en alguno de los movimientos. Sí. Entonces sí pretende ser una como tipo feria de movimientos para que ahí publiciten lo que están haciendo. Y además, también la parte económica, pues son tres proyectos que se van a hacer ver beneficiados. El padre Gustavo Valderas, que le mandamos un saludo, necaxista, Dios lo bendiga. También
0: ahorita,
1: es remodelado.
0: Ahorita no viene contestando ni mensajes, ni teléfonos, ni nada. Pero, sí, ahorita está en modo avión.
1: Sí. También él está en remodelación en Príncipe de la Paz. Okay. Va a ser beneficiado, por eso ahí en los jóvenes tiene su logo. También el CECADE va a ser remodelando.
2: Aquí este edificio.
0: Sí, es en el edificio donde nos encontramos aquí en Mejía y Perú, en Juaritos, es este edificio fundado por don Manuel, ¿verdad? Sí. Por don Manuel Talamás, y que bueno, pues ya le urge no una manita de gato, sino un zarpazo de tigre, porque pues, el edificio ha venido en detrimento y qué bueno que pues buena esta actividad va a servir para eso.
1: Y pues también nuestra comunidad allá en Riverside Valley. Y
0: con la capilla de San Juan Pablo II.
1: Y compartirles que ha sido una experiencia muy bonita porque fue iniciativa de un matrimonio, de varios matrimonios en Riveras, de traer al padre. Se contacta a los representantes, se logra el acuerdo y nos enteramos que había otra parroquia que estaba a la espera, pero nosotros ganamos el tirón, ¿verdad? Uh-huh. Y habiendo sabido quién era, pues vamos a trabajar juntos. Entonces ha sido un trabajo en equipo muy bonito.
2: Qué bueno.
1: Ahí agradecemos mucho a Tera y Toño, que son los que han estado por parte de San Judas Tadeo colaborando directamente. Ha sido un trabajo muy bonito el trabajar con laicos, escuchar a ellos, opinión, y sobre todo la riqueza que tienen de inmersión en ese ámbito ha sido muy favorable.
0: Le saben, pues, a todos.
1: Sí, sí, sí.
0: Sí, porque luego solemos saber quiénes traemos algún conferencista y no nos va bien precisamente porque o el equipo o el cura, pues no, andan papando moscas y piensan que nomás con anunciarlo, ya no. Hay que trabajarle mucho, mucho en la promoción, en la difusión del evento y obviamente en preparar que todo lo que se da ese día pues sea de calidad, que no se note así como que pues hay una sillita, ahí se va, y un micrófono que luego ni se oye y que está fallando, ¿no? Que hay gente muy dedicada en eso y que de verdad, mis respetos, hace la cosa muy bien.
1: Tere y Toño ha ayudado mucho, Brenda también, quien en su momento ayudó mucho en todos los trámites de la Férrate, de la Sagrada Familia, nos ha ayudado mucho también, gracias. Hay parte del equipo de la Sagrada Familia, el equipo de Aférrate, Chuy Cruz también nos ha ayudado mucho, los que han ayudado en el Congreso Infantil, ¿quién más se ha sumado? Pues sí, también.
0: Chuy Cruz, ese es el de Renovación B, ¿verdad?
3: No, es el de Nueva Alianza. Nueva Alianza.
0: Por eso Renovación B.
1: Ah, bueno.
0: Perdón, Chuy, perdón. Sí, o sea, Renovación 2.0.
3: Ok, súper recargado. Pero bueno, un equipo súper recargado para estas conferencias.
1: Con el favor, sí, gracias a Dios.
3: No, pues ahí está. Y yo creo que la invitación, si usted también es de algún grupo y dice, pues yo quiero llevarme a mis viejitas, a mis comadres, a mis compadres también, porque no es exclusivo para mujeres. Se pensaría que, ay, no, para las mujeres. No,
1: no, para todo para público. Todos. Para todo público. Sí, sí, para todo público.
2: Para los jóvenes. Invitarlos.
1: Sí, sí, sí. Ahí estamos haciendo labor de invitar pues a varias escuelas y aprovechar también estos medios. Si están interesados, los boletos los estamos vendiendo en el seminario, en la librería del Señor de la Misericordia, en Príncipe de la Paz, San Judas Tadeo y en Riverside Valley. Ahí estamos vendiendo boletos.
0: Es todo.
1: Igual también en la publicidad están el WhatsApp donde pueden ahí contactarnos.
3: Ah, okay. ¿Y tiene el número, padre? Loren, si nos pones ahí, Loren.
1: Les paso el WhatsApp.
3: El WhatsApp, por si alguien quiere, a lo mejor hay personas que dice, padre, pues yo le puedo ayudar con 10 boletos y los regalo, pues con mis vecinas, con mis hermanas, o algo también se vale, ¿no, padre?
1: Sí, el WhatsApp es el 656-135-2152.
3: Okay.
0: Ahí está, repítelo, Pato, por favor.
1: Es 656-135-2152.
0: Ahí está, ahí está proyectándolo también en la pantalla para quien nos siguen en redes. El buen Lorenz, donde dice WhatsApp. Sí, igual, dice, ahí está el número.
1: También si usted está, si usted vive allá en Estados Unidos, en los United States.
0: Allá en el gabacho,
1: dice. If you live in the United States, we can sell you some tickets for the conference.
0: Ándale, quiero. Él quiso decir, we should.
1: Ir para aquellos barrios y hacerle llegar los boletos también.
3: También se vale. Muy bien. Padre,
0: ahí está. Yo creo que es una muy bonita oportunidad. Yo pensaba no solamente en la gente de nuestras parroquias, porque mire, creo que todos conocemos a personas a las que diríamos, ay, una plática así le caería muy bien. A la vecina, a la comadre, a la amiga, a la que luego cuando se fue a arreglar las uñas y a arreglar el cabello, pues estaba escuchando que decían barbaridad y media. Entonces, bueno, pues yo pienso que ahí es donde puede aprovechar para hacer la invitación a esta conferencia. Vale la pena decir, el padre no es nada aburrido, nada tedioso, mucho evangeliza a través del buen humor. Entonces yo creo que pues por ese lado no le va a invitar a la que nunca se para en misa como para decir, ay, me van a decir algo de estar a reza y reza y de cosas aburridas, y se va a sorprender de cómo el padre maneja con mucha creatividad la temática. Entonces, y deja un buen mensaje, no es nomás que uno diga, pues se la pasa contando chistes o diciendo cosas, no, sino que va dejando mensaje. Entonces, pues yo creo que es una muy buena oportunidad de que mucha gente en Juárez pueda aprovechar. Los lugares en donde van a hacer las conferencias son lugares donde hay fácil acceso. No le está diciendo el padre, pues allá en Riverside vale, y en la etapa 500, allá vamos a hacer la plática. Porque a lo mejor, pues eso va a desanimar a muchos. Se está haciendo en una zona muy bien comunicada y que, pues bueno, aparte de eso, muy bien climatizada. No es nada más que usted diga, ay, pues sí, pero es que en ese gimnasio hace mucho calor. No. Ahí por eso, ahorita decía el padre, se están haciendo las gestiones para que usted llegue a un lugar en donde el rato que vaya a estar en la conferencia realmente lo aproveche en estar atento a todo lo que el padre Espinosa de los Monteros va a hacer. Así que, pues, aproveche, anímese, invite a todos los que pueda, que créame lo que, pues, Dios y la fe de la persona se lo van a agradecer.
2: Otra vez dinos la fecha, ¿qué día?
1: El 27 de junio, sábado, Gimnasio Bachilleres. 6:30.
2: Sábado 27 y el domingo 28.
1: En el Tec de Monterrey. El Tec de Monterrey. Campus Juárez. Sí. 10 de la mañana.
0: El Tec de Monterrey queda en el Tec de Monterrey. Así es. Ahí no, es como se llama esa avenida.
1: Por Campos Elíseos.
0: Bermúdez y
1: Campos Elíseos.
0: Y Campos Elíseos, ¿verdad? Ajá. Entonces, nada más como para ubicar. Ahí se encuentra detrás de un centro comercial. Ahí está el Tecnológico de Monterrey. Ahí donde las quinceañeras van y se toman muchas fotos. Pues sí, pues como
1: cerca de la casa sacerdotal.
0: No, pues no, ahí sí van a decir. No. Ahí por donde viven los bravos también, por ahí viven por ese ladito. Entonces, bueno.
2: Cerca de un hospital también.
0: Cerca de un hospital que empieza con A y tienen alitas. Y vuelan. Y les dicen geles. Ahí cerca de ese hospital, más o menos. Por ahí va quedando. Entonces, bueno, por ahí está el Tecnológico de Monterrey. Pues ya sabe, acá donde están el Parque de los Patitos. Ahí está también el Colegio de Bachilleres, en el Parque Central, que es Avenida Tecnológico y Pedro, no.
3: No, Pedro.
2: No, no, no. Meneses Hoyos.
3: Ah, sí.
0: Ahí está la dirección del Colegio de Bachilleres.
1: Así es.
3: Muy bien, entonces, pues ahí está la invitación del padre Jesús Salinas para apoyar. Yo creo que aparte de llevarnos, yo creo, todo ese aprendizaje que nos va a dar y esos tips y consejos que nos va a dar el padre Espinosa de los Monteros, pues también vamos a apoyar estas causas que ya nos dijo el padre. Yo creo que se siente muy bonito poder apoyar y que al rato veamos el templo hermoso, sí. Ahí también el CECADE, que muchos lo conocen porque han venido aquí a Radio Guadalupana, uh-huh. Y van a decir, yo aporté, pues, para que se hiciera esta obra.
0: Sí, como le hace la gente en las parroquias, ¿no? Que quiere mucho el templo, uh-huh. Porque dicen, pues, este templo se construyó con gorditas, enchiladas, hamburguesas, exacto. Rifitas y bailes y no sé cuánto más, y pues le tiene mucho cariño al templo, así será. También usted decir, si anda algún día por Riverside Valley, pues ya sabe que va a decir, un ladrillito de esa iglesia la puse yo.
1: De hecho, ya lo estrenamos, ya parte del inmobiliario lo estrenamos el día de ayer con Pentecostés, misa a las 8 de la noche, antier, misa a las 8, Y ayer tuvimos un retiro llenísimo el templo, más de 600 personas.
0: Pues es un templo grande.
1: Grande, ajá, grande.
0: Es donde era el terreno este que compró la diócesis.
1: Sí, ajá, ¿sí? En una partecita, en una partecita. Sí, tuve la oportunidad de estarlo ya usando. Y con este recurso, pues es ya taparlo totalmente, pues todas las instalaciones eléctricas, tuberías, todo lo que implica.
0: Que todo eso, cómo cuesta. Sí, es lo que no se ve, pero es en lo que se le tiene que invertir para que sea un templo también, pues que ayude, que sea funcional, que la gente, la comunidad pueda tener un lugar donde ir a escuchar la palabra de Dios, de dónde ir a meditar o encontrarse con Cristo a través de los retiros.
3: Uh-huh. Y bueno, si usted no conoce al padre Ángel Espinosa de los Monteros, vamos a poner este extracto de una pequeña prédica. Córrela, Lorenz, para que lo escuchen y lo vean también. Vámonos.
4: Sácame de esta piedra 4 caballos corriendo. Ajustaron el precio, el tiempo, y este hombre se fue. Quedaron en 8 meses. Pero evidentemente, al mes, este hombre se moría de ganas de ver cómo iban sus caballos y se presentó en el taller. Y cuando se da cuenta que el escultor ni siquiera ha tocado su piedra, le dice: ¿qué pasó con mis caballos? A lo que respondió el escultor: déjame terminar. Dijimos 8 meses, ha pasado solo 1 mes. Sí, hombre, pero yo esperaba ver algo. Déjame terminar. Se va este hombre y deja pasar 2 meses más, ya son 3. Viene al taller y se encuentra con que su piedra está cubierta con una manta. El escultor está trabajando en otras piedras y en la suya apenas ha dibujado con un carboncillo lo que va, sobre el mármol, lo que van a ser sus caballos. Oye, ¿y mis caballos? Déjame terminar. Dijimos 8 meses. Sí, hombre, pero ya pasaron 3. Déjame terminar, yo soy el artista. Se va y vuelve a los 5 meses, la misma historia. Apenas ha roto las esquinas, ha quitado la parte de la piedra que no sirve. Comienza a verse una pata de un caballo y el hocico del otro. Pero ¿y mis caballos? 5 meses. Déjame terminar, pactamos 8 meses. Se va este hombre y decide no volver hasta el tiempo que habían marcado. A los 8 meses se presenta y ¿cuál es su sorpresa? Venía pensando, seguro me va a decir no tuve tiempo, déjame terminar, dame más tiempo. Se presenta y se encuentra los 4 caballos perfectamente terminados, una obra de arte espectacular, y le dice: ¿cómo es posible que hayas hecho en 3 meses lo que no habías hecho en 5? Yo solamente te pedí, déjame terminar. Aquí está tu obra, págame lo que me debes, llévate tus caballos. Queridos hermanos, eso me habla a mí tanto de mi propia vida. Yo no soy el dueño absoluto de mi futuro. Nuestra vida es como ese mármol en las manos de Dios. Él es el gran escultor, Él es el que nos dio nuestras características, nuestros talentos, nuestras cualidades. Él sabe el tiempo de nuestra vida. Nosotros sí usamos absolutamente de nuestra libertad, pero estamos todos en las manos de Dios. Hasta los cabellos de cada uno de nosotros, de nuestra cabeza, están contados. No se cae la hoja de un árbol si Dios no lo permite. Pero a nosotros nos encantaría ver ya nuestra...
3: Bueno, pues ahí está, un poquito de lo que quizás mucho va a hablar el padre Ángel Espinosa de los Monteros. Uh-huh. Esta no es la prédica, ¿verdad? No, es un extracto de
0: qué
3: otra.
0: Qué bonito trasfondo, pero... ¿verdad? Estaba Cholula y el Popocatépetl. El Popocatépetl. O sea, ¿qué dijo? ¿Quién sabe? Pero el trasfondo estaba
3: diciendo... Que lo dejé terminar.
2: Sí, sí, viste el... Tú te quedaste en el templo.
0: Sí, os digo Cholula, pues es Cholula, que es precioso. Cholula.
1: Él es de allá, de Puebla.
3: De Puebla.
0: Sí, es poblano.
3: Pero bueno, pues muy muy padre el mensaje y muy a su estilo. Yo sí ya lo había escuchado, entonces a lo mejor usted no lo ha escuchado, pero es más o menos una manera del estilo del padre Espinosa de los Monteros y que se ha unido, ¿verdad?, a esta noble causa. Así es. Padre, pues algo más que desee agregar acerca de esta de estas conferencias, padre.
1: Pues bueno, agradecerles y la invitación a toda la diócesis. Es un evento diocesano, puesto que somos varias parroquias en donde también pretendemos ser una plataforma para que algunos movimientos se den a conocer, para que sacando provecho esta conferencia den continuidad, porque a veces pasa eso que nos quedamos como una pastoral de eventos, si no queremos que esto sea una plataforma donde se detonen algunos procesos en jóvenes, en matrimonios, en madres solteras, en otro tipo de realidades. La invitación para que vengan a esta conferencia Padre Espinosa de los Montero, que sin duda alguna, por lo que Dios ha hecho en él, puede ser de mucho provecho, que sea en la oportunidad. Y recordar que pues también con esto benefician algunos proyectos de construcción, Príncipe de la Paz, SECADE, así como también allá en Riberas de Bravo.
2: Muy bien. Yo iba a comentarles, hace años tenía un montón de sueños.
0: ¿Y ahora?
2: Hoy tengo sueño y un montón de años.
3: Pero bueno, y el padre Jesús Salinas tiene un sueño en su parroquia. Sí,
0: esta tiene sueños.
3: Y está joven, padre.
0: Sí, esta tiene años.
3: Sí. Muy bien. Padre, pues muy agradecidos de verdad por esta invitación. Y yo sé que se van a sumar muchas personas para apoyar esta causa. Así que ahí está el WhatsApp. Si usted quiere aportar un boleto, o ir o decir, quiero apoyar al padre Jesús Salinas, bueno, también lo puede hacer.
1: Sí, claro, claro, abiertos.
3: Entonces, ahí el WhatsApp, padre, porfa. Si
0: muy bien, mensajitos.
2: ¿Mensajes no hemos leído?
3: Sí, mensajes en lo que el padre busca el WhatsApp, o ya lo tiene
0: Lores,
3: ahí, padre.
0: Ahorita nos dice, nomás venos proyectando.
3: Ahí está, dígalo, padre.
2: Flor Verónica Villa González. Bueno, feliz día, inicio de semana, lunes, Claudia, padre Galo y padre Jorge, al buen Lorenzo. Claudia, antes que nada, agradecerte.
3: Los lunes, yo creo. No sé, los lunes dormidos.
0: ¿Qué quiere agradecer, Lorenz?
3: ¿Qué quiero agradecer?
2: Las mañanitas.
3: Ah, el de tu cumpleaños.
0: Le cantaste las mañanitas.
3: Muy bien, gracias, Flor. Muy bien. Vamos al siguiente, padre. ¿El número de WhatsApp para la gente?
1: 656-135-2152.
3: Eso, muy bien. Ahí está, para si alguien se quiere reportar aquí con el padre Jesús Salinas para apoyar esta causa, pues ahí puede hacerlo, ¿sale?
2: Mi hermana.
3: La hermana del padre Galo dice, hola, muy buen lunes desde Chihuahua, saludos y un cariñoso abrazo para los tres, y bueno, y el invitado también. Sí, gracias. Muy bien, vámonos. Pato. Échale, padre.
1: Buenos días, querido equipo.
0: ¿Quién?
1: Laura Aida Lucero.
0: Eso.
1: Feliz inicio de semana, aquí escuchándoles en día feriado americano. Ah, Memorial Day.
3: Era en inglés, padre.
1: Good morning, dear
0: Laura.
2: ¿No qué?
3: Muy bien.
2: No será que más bueno.
0: Galo.
2: Leticia Villanueva. Buenos días, padre George, padre Galo y Claudiux. Me da gusto verlos. Les mando un fuerte abrazo.
3: Gracias.
2: Gracias, Leti.
3: Vámonos. Katy Alvarado, aquí es famosa. ¿Quién es famosa en Santa Rosa de Lima? Saludos del grupo de Hilos de Plata. Katy, un saludo. Luego le voy a mandar un mensajito, Katy. Mándeme un mensajito.
0: Ah, la famosa eres tú.
3: ¿Yo? No.
0: Pues no sé.
3: No sé.
0: No tengo idea.
3: No, yo digo que Santa Rosa.
2: El padre, que no es padre.
3: A ver, padre.
1: Pato. Dice Jesús Alberto Ávila Hernández. Hola, Ivet, muy buenos días. Que tengan todos ustedes. Feliz Pentecostés. Algo triste que casi no hubo vigilias de Pentecostés. Sí, hubo varias.
3: Sí, hubo varias.
0: Sí, se me hace que más bien en el sector donde te moviste, ¿no? Pero
3: no, sí hubo. Muy bien.
0: Saludos al padre que no es padre.
3: Padre, muy bien. Vámonos. DJ Son Gohan, padre.
2: DJ Son Gohan. Buen día, saludos cordiales y bendiciones desde la hermana república de la colonia del Carmen y del Juárez prehispánico.
0: ¿Qué hago?
3: Muy bien. Rosaura Herrera, buenos días, Triple G, padre Galo, padre Jorge Clau, saludos y bendiciones. Santa Margarita de Cortona, presente en Alegres Mañanas.
0: No se reportaban.
2: Gracias, Rosita.
3: Sí.
0: Ahí está.
3: A ver,
1: Laura Aida Lucero, la gasolina está en promedio de 4.15.
0: Ay, porque dijimos que si quería ir a echar gasolina, entonces dijimos, no es muy viable porque está bien cara, y sí, 4.15 por galón.
2: Molly Monte, saludos desde Infonavit Casas Grandes.
0: Cuando gracias, digan Molly. Eso, se ponen de pie, por favor, y saludan como si fueran nuestra la bandera.
3: Saludos, Molly.
0: Saludos, Molly.
3: Ok, vámonos con el siguiente. Charlie Lawrence. Rachel González, saludos para los tres, pero en especial al padre más guapo, el padre Jorge.
2: ¡Ay, ay, ay!
3: Trae porra, ¿eh? Trae porra.
0: Le dije, mandó un mensajito, luego me siento agüitado. Pato.
1: Nilla Nava, saludos, querida Klaus, a nuestro querido padre Galo y al padre Salinas. Un saludo.
0: Y la otra diciendo que quién sabe que aquí ni pasé siquiera.
2: Carlos Ramírez, buenos y bendecidos días al team favorito, un abrazo.
0: Saludos, Carito. Ayer andaba con toda su familia ahí en la kermés de 12.
3: ¡Ea! Julián Rojas, buenos días. Un saludote sublime desde Santísimo Sacramento.
2: Supérenlo. Ándale, Martita Soto.
3: Échale, padre.
1: Pato. Marta Soto, buenos días, le de Dios a mis estimados Triple G. Con mucho gusto aquí escuchándolos y viéndolos. Muchas bendiciones.
3: Eso. Gracias Martita.
2: Pepillo Barajas. Buenos días a todos. Muchas felicidades a los campeones Cruz Azul. Una era, una hora, un abrazo.
3: Ahí está. Y se hace presente el azul de aquí.
0: Saludos hasta Guadalajara, Pepillo.
3: Muy bien. Bueno, ese ya lo había dicho, de que el padre Jesús Salinas sí es cruz azuleño de corazón. Ahí está, con todo su kit. Sí. Ya se quitó.
2: Gracias,
3: el
2: otro.
3: Vámonos. Gracias, padre.
1: Sí, Rodrigo Cabral, saludos de parte de MFC, Señor de los Milagros, Riverside Valley presente.
2: Araceli Reyes, buenos días a todos. Qué gran programa, el equipo de Cruz Azul del padre Raúl Vega, en paz descanse.
3: Sí, que emocionamos.
0: Saludos allá a Giro.
3: Bueno, ese también, Lorenz, ya lo habíamos dicho, de la fiesta clarita. Futbolera. Sí. Silvia Sánchez pregunta, ¿esta semana se deposita en el Oxxo? No, hasta la próxima semana, Silvia. Ya vamos a avisar ahí. Hasta la próxima semana. Gracias por estar al pendiente.
0: Tenemos campaña Spin.
3: Sí, Pi.
2: Parroquia, el Señor de los Milagros. ¿Tanto azul?
3: Sí, bueno. Mucho azul y los que les falta ya en la parroquia y en todo, ¿eh?
2: ¡Dios santo!
1: La secretaria es con su jersey del azul.
3: Jersey del azul.
2: Ya está, Dios santo.
3: Dice, líbranos, Señor.
2: ¡Ay!
3: Pues aquí está el párroco.
1: Vamos a bajar la nómina.
0: Vamos a bajar la nómina.
1: Saludos, Yanni. Buenos días. Que hace unas galletas riquísimas.
3: Cuando
1: es el Viernes Santo, vamos a comer ahí con su familia. Riquísima la comida. Un saludo a Yanni.
3: Yanni, pues manda algo aquí a la cabina los lunes.
0: Que vuelva el pato
3: y traiga los toppers de allá.
2: Parroquia, el Señor de los Milagros. De pura felicidad, que nos invite el padre Jesús Salinas Lucero a otro concierto.
3: ¿A otro concierto de quién, padre? Cuéntelo.
1: Es que, ahí les platico, ¿eh? Parte del trabajo tuvo la oportunidad a las secretarias de facilitarnos boletos para ver a cierto cantante. Entonces,
0: ¿a Julián? ¿O a quién?
1: No, algo más. Es el papá de todo.
2: A todo México.
3: Chayán.
0: Al papi chulo de la Klaus, ¿te refieres?
1: Lo pusieron en el chat de secretarias, pues ahí se incendió todo eso.
3: Sí. Muy bien. Ok, vámonos con el siguiente. Cari Salas, saludos, padre Jesús.
1: Muchos saludos.
2: Órale.
3: Toca, padre.
2: Dale,
3: que no regrese. No, a mí me dijeron que era reliquia.
1: Que regrese el tope.
3: Lo siento, a mí me dijeron eso.
2: Parroquia, Señor de los Milagros. Saludos al heroico cuerpo de secretarios de las redes de actuales. Especialmente el de Kenate.
1: Ya me está preocupando.
0: Hoy el agua, dirían por ahí. Mira,
1: hay gente esperando ahí afuera. Espero que las atiendan.
3: Ay, Galo. Muy bien.
2: Teo Epardo. Saludos, padres Jesús Salinas, Lucero, Galo, Jorge González Márquez y a la bella Clau.
3: ¡Ea! Saludos. Gracias, mi Teo.
0: Ahí está la esposa de Juliana.
3: Caris ahora. Flores, buenos días a todos. Dios bendiga su semana. Gracias, Caris.
2: Gracias.
3: Padre Pato.
1: Rosy de Salvatierra, buenos días, excelente inicio de semana. Un saludote también a sus hijos y a su esposo.
0: También de allá de Riverside Valley.
1: Es Santa Teresa de Jesús. Okay.
2: Marina Molina, bendiciones.
3: Gracias, Marina. Vámonos. Araceli Hernández, saludos, nos alegran la mañana, un cariñoso abrazo para todos, bendiciones. Gracias, Araceli.
2: Gracias.
3: Saludos,
2: gracias.
3: Ándale, ya tírela. Dale, padre.
0: Pato.
1: Leticia Franco Bolaños, padre Jorge, un abrazo a los tres.
2: Gracias, Leti.
3: Saludos.
2: Carlos Ramírez.
3: Felicidades a los campeones,
2: gracias a Dios.
0: No la azulearon.
2: Papá Héctor, que es máquina de corazón.
3: Muy bien.
2: Muy bien, carito.
3: Saludos. Muy bien.
2: Al que no es padre.
3: Jesús Alberto, es un grato gusto saber de Triple G. Hacen mis alegres mañanas. Gracias.
0: Qué bueno. Ya lo dijo el pato también.
3: Sin topper porque no quiero reclamaciones, Yanni. En uno desechable. Muy bien. Bueno, pues ahí están los saludos, padre. Pues un gusto de verdad poder tenerte aquí. Ojalá y que no sea la última vez, padre.
1: Gracias por la invitación. Y
0: que ahora que venga con el padre Ángel Espinosa.
3: Sí, padre, si viene antes.
0: O una llamadita podría ser también desde aquí para.
1: Qué buena idea para
3: Chipi, para que nos
1: programando.
0: Chipi, que en vivo y en directo él diga si puede y pues ya viste el estilito que tenemos tan simpático. Y,
3: sí. Muy bien.
0: Va a hallar muy bien.
3: Muy bien. Oigan, antes de despedirnos, nomás un aviso y una invitación de periódico Presencia. Tenemos este miércoles cine en busca del Mesías. Oiga, ahí los grupos que quieran ir, es este miércoles 27 de mayo, 7 de la tarde, en Cinemas Galerías Tech. El donativo es de 100 pesos, es para apoyo de periódico Presencia, así que usted puede adquirir los boletos en las oficinas o también al WhatsApp al 320-0586. Aquí mándenme mensajito y aquí les aparto los boletos para el miércoles grupos. Ahí ya les mandé ahí las invitaciones, ojalá y que ahí respondan, ¿eh? Así que ahí está la invitación. Nomás quería antes de despedirnos, y ahora sí, pues ya nos vamos, échale mi himno, Lorenz, para despedir a nuestro invitado.
2: Antes del himno, una señora le reclama al esposo.
0: ¿Qué le reclama?
2: Bueno, está el esposo en la oficina y ella viene bien enojada de la cosa. ¿Qué está haciendo esta jaula de pájaros en mi cocina? Así bien enojada, como suelen ponerse las señoras, parada de pestañas. Y el marido le dice, oye, pues lo que tú me dijiste. ¿Qué fue lo que yo te dije? Pues que me consiguiera un cuarto de pollo.
3: Ahora, ¿qué trae contra las mujeres? Todos los chistes han sido en contra, ¿eh?
2: No, es cierto, yo dije que la mujer era...
3: Nomás el del pelo no, pero...

0: nuestro programa. Se quedan con el padre Manuelito Bañuelos, ya que llegó, ya está aquí con nosotros. Gracias a Lores en los controles de cabina y a usted, su fiel sintonía. Este es su programa
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0: ¡Con el triple!
1: ¡Sí! ¡Cuádruple!

0: para seguir alegrando tus mañanas. 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
7: Oración por la paz. Señor Jesús, tú eres nuestra paz. Mira nuestra patria dañada por la violencia y dispersa por el miedo y la inseguridad. Consuela el dolor de quienes sufren. Da acierto a las decisiones de quienes nos gobiernan. Toca el corazón de quienes olvidan que somos hermanos y provocan sufrimiento y muerte. Dales el don de la conversión. Protege a las familias, a nuestros niños, adolescentes y jóvenes, a nuestros pueblos y comunidades, que como discípulos misioneros tuyos, ciudadanos responsables, sepamos ser promotores de justicia y de paz, para que en ti nuestro pueblo tenga vida digna. Amén. Santa María de Guadalupe, Reina de la Paz, ruega por nosotros.

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8: Hola, hola, hola. Muy buenos días. Les saluda el padre Manuel Bañuelos Soledad, párroco de la parroquia Nuestra Señora de la Consolación. Gusto de saludarlos a todos y cada uno de ustedes. Pues estamos en un lunes más que Dios nos concede de llevar a cabo pues esta experiencia de iniciar una semana con actividades, con las bendiciones que Dios nos da. Cada día hay que sacarle el jugo, ¿verdad? El día que Dios nos concede es para crecer en la santidad, crecer en conocimiento de Dios, crecer en la familia, crecer en nuestros apostolados, en nuestro trabajo, la convivencia con el hermano, con la hermana, con tu semejante. Y pues cada día es una gran bendición. Cada día es una manera de decir, este es un día nuevo y vamos a hacerlo cada vez mejor, lo mejor que se pueda. Ya ve que podemos experimentar tantas cosas de cada día, tristezas, fragelaciones, miedos, certidumbres y también, cómo no, ¿verdad? Eventos exclusivos que hay dentro de la familia, de un país, de una parroquia. Siempre habrá emociones en nuestra vida en donde todo hay que saberlo manejarlo con mucha alegría, con mucho entusiasmo. También es importante tomar en calma cuando estamos en momentos de lucha, de esfuerzo y confiar siempre en la palabra del Señor. ¿Por qué confiar en la palabra del Señor? Porque pues Él es la luz, Él nos ilumina y esa misma luz nos muestra cómo trabajar ante las diferentes dificultades que podemos vivir nosotros humanamente. Recordemos que nosotros no somos ángeles, simplemente somos humanos, y aquel humano es aquel que busca la santidad, lo busca. Cada uno tiene su proceso, no todos podemos decirle que somos iguales. ¿Por qué? Porque esa diferencia de cada uno de nosotros también se muestra las riquezas de cada uno de nosotros. Entonces, de todo se vale Dios para que nosotros podamos tener con claridad nuestro sentimiento de crecer como hijo de Dios. Y pues ayer celebramos el domingo de Pentecostés, una fiesta impresionante, en donde es la cereza del pastel de todo lo que celebramos en toda la iglesia, ¿verdad? ¿Por qué lo digo la cereza del pastel? Porque pues ya ve cuando un pastelero, ¿verdad?, empieza a hacer un pastel y anda con lo que viene siendo la harina, el pan propio, pues vendría siendo nuestro Señor Jesucristo, ¿verdad? Y todo lo que es las decoraciones, ¿verdad?, en donde pues la decoración propio pastel, pues viene siendo pues en cierta manera lo que es entre la cuaresma y Pascua, y cómo termina prácticamente que ya se veía perfecto, ¿no?, cuando ponen un pastel, pues la cereza. Unos pasteles le ponen un chocolatito, o otros una frutita, ¿verdad?, para que decore entre la cereza, el chocolatito, lo que viene siendo una fruta, para que se vea aún más bonito, ¿verdad? Entonces, así es, aún se ve más bonito todo lo que vivimos en nuestra vida de fe, pues viene siendo esa celebración sencilla, pero muy importante, ¿verdad? Y después, ¿verdad?, hemos visto que la iglesia ha manifestado que el lunes, que luego de Pentecostés, se celebra Santa María Virgen, Madre de la Iglesia, ¿verdad?, en donde se tributa a Santa María Virgen del título Madre de la Iglesia, ya que ella misma, habiendo engendrado a Cristo, cabeza de la Iglesia, antes de que el Hijo entregara el Espíritu en la cruz, también fue hecha Madre de los Redimidos. El beato Papa Pablo VI confirmó solemnemente ese mismo apelativo en la alocución a los padres del Concilio Vaticano II, el día 21 de noviembre de 1964, y estableció que de ahora en adelante la Madre de Dios sea honrada por todo el pueblo cristiano con este grandísimo título. ¿Cuál es? Santa María Virgen, Madre de la Iglesia. Qué bonito, porque el día de Pentecostés, pues llegó el Espíritu Santo, como decía el Evangelio el día de ayer, que estaban cerrados en puerta, pues así, literalmente cerrados por miedo de los judíos, porque estaba la iglesia en persecución. Pues qué bonito detalle, porque pues también ahí estaba María Santísima, y recibieron pues esas lenguas de fuego, ¿verdad? Fue un acontecimiento fuerte, un acontecimiento que les llegó a la comunidad, y allí todos pues recibieron este don tan maravilloso del Espíritu Santo. Pidámosle pues a Dios que nos ilumine, que nos acompañe en esta experiencia de fe para caminar como iglesia de Dios. Muy bien, vámonos pues a la oración del día de hoy.
9: Alimentemos el Espíritu de Dios. Cristo se fija en cada uno de nosotros para hacernos conocer su voluntad. Dejemos que Dios toque nuestro corazón.
8: Muy bien, la oración es consagración a San José ante las tribulaciones. Dice: oye, querido San José, una palabra mía, yo me veo abrumado de aflicciones y cruces, y a menudo lloro, despedazo bajo el peso de estas cruces, me siento desfallecer, ni tengo fuerzas para levantarme, y deseo que mi bien me llame profundo. En la tranquilidad, sin embargo, entiendo que no es cosa difícil de morir, pero sí el bien vivir. ¿A quién, pues, acudiré, sino a ti, que eres tan bueno y querido, para recibir luz, consuelo y ayuda. A ti, pues, consagro toda mi vida, y en tus manos pongo las congojas, las cruces, los intereses de mi alma, de mi familia, de los pecadores, para que, después de una vida tan trabajadora, podamos ir a gozar para siempre contigo la bienaventuranza del paraíso. Amén.
9: A veces, ante las situaciones difíciles de la vida, nos preguntamos, Señor, ¿qué hago? Hoy, Dios tiene un consejo para ti. Presentamos el tema de este día.
8: El tema de este día es la entrega al Señor. Bueno, pues, después de celebrar, pues, una gran fiesta de Pentecostés, pues, no nos quedemos ahí, ¿verdad? Como decía los ángeles a los discípulos cuando vieron al Señor ascender a los cielos, y le dice los ángeles a los discípulos, pues, ¿qué están haciendo ahí? Mirando al cielo, órale, a trabajar, ánimo, así como los jefes de trabajo, órale, a darle el jale, pues sí, a darle, a caminar, y pues ahí empieza todo, ¿verdad? Y ellos empiezan a, pues, por decir, a ver, oiga, pues ya tenemos esta tarea, ¿y ahora? ¿Ahora qué voy a hacer? Como estos semana pasada hemos visto algunos párrocos nuevos de algunas parroquias en donde, pues, el obispo le entrega la parroquia, ya los sacerdotes en la parroquia donde estaban, pues ya terminó su tarea, su labor, o algunos fueron vicarios, en este caso era Arturo Martínez, el padre Arturo Martínez, y pues llegaron ya, tomó posesión, y pues no nomás es una toma posesión, sino empieza una historia, ¿verdad? Una historia nueva, personal, para el sacerdote, y ánimo, a darle lo que hay, pues así le tocó a estos discípulos, ¿verdad? En donde, pues, vamos a, pues, a ver, ¿verdad? Pues, yo creo que habrán pensado de que, pues, hay que organizarnos, hay que ver qué procede, ¿verdad? Porque no podemos empezar, es como caiga, ¿verdad? Y, pues, lo más seguro, pues, como dice el Evangelio el día de ayer, ¿verdad? Estaban reunidos, ¿va? Y quisiera leérselo otra vez la cita bíblica del Evangelio del día de ayer, porque dice algo muy interesante. Dice, al anochecer del día de la resurrección, estando cerradas las puertas de la casa donde se hallaban los discípulos, por miedo a los judíos, se presentó Jesús en medio de ellos y les dijo, la paz esté con ustedes. Dicho esto, les mostró las manos y el costado. Cuando los discípulos vieron al Señor, se llenaron de alegría. De nuevo les dijo Jesús, la paz esté con ustedes. Como el Padre me ha enviado, así también los envío yo. Después de decir esto, sopló sobre ellos y les dijo, reciban el Espíritu Santo. A los que les perdonen los pecados, les quedarán perdonados. Y a los que no se los perdonen, les quedarán sin perdonar. Bueno, qué interesante ver en este tema, en donde, en cierta manera, primero el Señor ofrece una paz, porque la comunidad vivía una situación de persecución, y pues una paz en medio de una tormenta, pues qué interesante lo que Jesús hace con ellos, ¿verdad? Y pues, en esta celebración de Pentecostés, ¿verdad?, pues el Señor también se presenta como después de la, como dice la palabra de Dios, anochecer el día de la resurrección, ¿verdad? Es cuando el Señor se acerca. Y así estaban los discípulos en vela, ya

escuchar al Espíritu Santo. Es importante eso, ¿eh? Escuchar al Espíritu Santo. Cuando una persona no escucha al Espíritu Santo y está pensando lo que, pues no sé qué va a pensar, pero nada que ver con el Espíritu Santo, entonces son las personas, pues podemos decir, las rebeldes, ¿verdad? Y desde allí, ¿verdad? Ya les he experimentado cuántas parroquias, cuántos grupos podemos ver que se ponen dos, tres personas rebeldes, ¿verdad? Con la obra de Dios, ¿verdad? ¿Por qué? Porque son dos cosas que se tienen que contemplar. Uno, porque no está formado. Y segundo, porque sí, sí le será la formación, pero no quiere entrarle a los guamazos, ¿verdad? Y piensa de una manera diferente. Por eso, el Espíritu Santo viene a unirnos, ¿verdad? Viene a que todos y cada uno de nosotros podamos, en cierta manera, trabajar por el reino de los cielos. Así que hay que unirnos, ¿verdad? Esa unidad nos marca una paz. Y tenemos que estar unidos en Jesús, ¿verdad? Hay gente que dice, es que no me gusta lo que diga mi párroco, lo que diga mi obispo, lo que diga mi coordinador, lo que diga. Bueno, usted estése ahí en la iglesia, ¿verdad? Usted estése y échele ganas, ¿verdad? ¿Por qué? Porque todos, quiera o no, si hemos llegado a estar en un lugar, no es por ser perfectos, sino porque ahí ya el Espíritu nos está dando la oportunidad de dar lo mejor, ¿verdad? Entonces, quiera o no, quizás lo que no estoy de acuerdo con un hermano o con una hermana, pues me va a ayudar, ¿verdad?, para crecer más en mi comunidad. Pero, pues, son varias cosas que hay que considerarlo. Por eso es importante tener en cuenta de que el Espíritu Santo ahí está con nosotros, que ahí nos va formando y nos está haciendo que crezcamos como iglesia. Entonces, no dudemos, ¿verdad?, que ahí está mostrando Dios su obra, su efecto de una manera clara. Y pues, lo digo esto porque nosotros vamos a entregarnos nuestra vida a Dios, ¿verdad? Y que, pues, en cierta manera, pues a José, ¿qué nos está recomendando a nosotros para nuestra entrega? Bueno, como dice San José, hijo querido, los días miércoles mi corazón salta de júbilo porque sé que algunas almas vendrán a mí humildemente a mi taller de carpintería a recibir mis enseñanzas. Almas que rinden culto y veneran, almas que recuerdan de que yo existo, almas que anhelan honrar en su vida interior. Almas que ven en mí a un padre protector, cariñoso y dadivoso. Almas que llegan en búsqueda de un consejo, de una palabra cálida. Almas que sienten la necesidad de mi pobre compañía. Qué interesante, pues, lo que dice San José, porque en cierta manera, pues, no hacerse vanagloria él mismo, sino pues. Es bueno reconocer, bueno, pues está viniendo gente conmigo, si me, pues supuestamente, pues estoy dando el ancho, ¿verdad?, de la actividad. Y pues, San José fue una persona entregada a Dios por completo, ¿verdad? Y lo hizo de una manera clara y precisa y sin miedo, ¿verdad? Entonces, vemos cómo San José da esa tarea tan importante de manifestar su alegría con nosotros. Una alegría importante, que no tengamos duda que va a manifestar su testimonio de ser una persona que pues tuvo a María Santísima con él, en el sentido de que formaron una familia con nuestro Señor Jesucristo. Por eso tenemos esta advocación de la Sagrada Familia, porque San José, María Santísima, Niño Jesús formaron la Sagrada Familia, una familia santa, una familia sagrada. Y pues, en cierta manera, San José, pues no fue cualquier persona, no cualquier ser humano estar enseguida de dos personas tan importantes de Dios. Su madre, en este caso María Santísima, quien no va a tener un lugar especial, un verdadero cuidado con la mamá, ¿verdad? Nuestra mamá la queremos mucho, todos queremos a nuestra mamá. Entonces, ¿quién no le va a dar su lugar? Porque pues nuestra mamá, quiera no, ella nos tuvo en su vientre, ella nos dio de comer, quiera no, ella conoce nuestros sentimientos, que cuando somos tristes, cuando somos alegres, pues Dios dijo, no, pues María Santísima debe tener un buen esposo, ¿verdad? En este caso, pues escogió a San José, ¿verdad? Y luego, ¿quién no va a dejar encargar a sus hijos a alguien tan importante, verdad? En este caso, pues el Hijo de Dios, ¿verdad?
Usted como padre de familia, ¿a quién le va a encargar a sus hijos? No a cualquier persona. Se lo va a encargar a alguien que realmente va a cuidar sus hijos. Pues así, de esta misma manera, ¿ya? San José es reconocido una persona tan entregada a Dios, que pudo cuidar a la Madre de Dios y pudo cuidar el Hijo de Dios. Entonces, dos realidades muy fuertes que tiene San José. Y nos sigue comentando San José, ¿va? Por eso se hablaba pues de que San José dice, pues vienen a mí, vienen a conocer mi humilde carpintería, ¿va? La carpintería ya no es algo físico, sino la carpintería de las almas, ¿va? Como un carpintero tiene detalles, ¿verdad?, para que un mueble se luzca. Pues fíjese, la carpintería, y al fin de cuentas, cumple objetivos de que sea un decoro el lugar donde se va a poner aquel mueble de madera, ¿verdad? Y San José, pues, detallado, ¿verdad?, las sillas, por decir, algún otro mueble, las puertas, ventanas. Pues San José era su tarea, en donde era su profesión de carpintero, ¿verdad? Y pues allí el niño Jesús, pues viendo las actividades de su papá, pues en este caso San José, verlo, pues su trabajo con decoro, ¿verdad? Y quiera no, pues San José estuvo pues en carpintería y viendo al niño Jesús, pues también que jugaba con, pues no sé, si con el aserrín, con la madera, pues es que era un niño. Jesús también experimentó esto, ¿verdad? Por eso San José, una persona entregada a la familia. Muy bien, vámonos al corte y regresamos.

0: Estás en tu programa Buenos Días, Padre. Volvemos en un momento.
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0: Continuamos en Buenos Días, Padre.
11: Muy buenos días, queridos hermanos. Estamos en el tema de San José, hablando la entrega al Señor. Y pues lo hice este tema porque pues llegó Pentecostés, estamos de fiesta. Y pues hoy celebramos en la Iglesia Universal, ¿verdad? De lo que yo les había hecho mención anteriormente. Celebramos Santa María Virgen, Madre de la Iglesia, en donde ella pues acompaña a los discípulos a esta gran misión y todavía los sigue acompañando a todos y cada uno de los obispos no nomás de cierta ciudad, sino de todo el mundo. Nuestros obispos vienen siendo los apóstoles de Jesús y entonces pues tienen una tarea muy grande a estos señores obispos, ¿verdad? Obviamente la iglesia acompañada por el Espíritu Santo, por todos y cada uno de nosotros, de diferentes medios y formas, el Espíritu Santo está obrando. Nuestra iglesia local de Ciudad Juárez, quiera no, es una iglesia trabajadora con muchos laicos, entregados por ser la experiencia del amor de Dios, y que no seamos aquellas personas que nos cerremos en esa obra del Espíritu Santo. Entonces, fíjese pues lo que dice el día de hoy, ¿verdad? En este gesto, ¿verdad? Dice: querido hijo, venid pues que los quiero abrazar. Deseo sentir nuestro calor. Tengo muchos consejos para darles, consejos que renovarán nuestros pensamientos, consejos que nos harán más espiritual, consejos que nos despertarán el deseo de seguir al Señor, de escucharlo y de vivir su palabra, ¿verdad? Consejos que llevarán por los caminos a la santidad. Santidad que está al alcance de todas las almas. Santidad que nos asciende por escaleras de oro hasta llegar al cielo. Hace 2 semanas, pues, celebramos la ascensión del Señor, y que esta celebración ha sido muy buena, en donde nos deja tener la aspiración de fe, la aspiración de poder nosotros decir: Señor, pues nos has encomendado una tarea muy grande y tú estás a la derecha del Padre, y dejemos que el Espíritu Santo nos acompañe, ¿verdad? Hay que invocar al Espíritu Santo, ¿verdad? Por eso el Espíritu Santo pues es el que está llevando ahorita su tarea, su trabajo, ¿verdad? Hasta que sea la parucía, como se dice, en donde hasta que sea la segunda venida de Cristo, cuando se termine todo. Mientras sean peras o manzanas, ahorita nos toca a todos trabajar diferente. Cuando digo diferente, es de los carismas, ¿verdad? Pues uno de los niños, otro con los jóvenes, otros grupales, otros con adultos, otros administrando sacramentos, o sea, de todo, hay de todo, todo, todo. Por eso es importante pues pedirle al Señor que nos ilumine. También dice: hoy, hijo mío, le tengo un bellísimo lirio de entrega al Señor. Lirio que les quitará nuestros harapos de vestiros con ropajes de luz. Fíjense más, nos va a iluminar, ¿verdad? A veces estamos actuando con tinieblas, pero ahora dice: esas tinieblas, hazlo un lado. Ahora déjate acompañar por luz. Fíjese pues los dones del Espíritu Santo que fueron presentados por lengua de fuego, ¿ya? El fuego pues produce luz, ¿verdad? Y pues esa luz que viene a iluminarnos a todos y cada uno de nosotros, pues son cosas que realmente nos sintamos nosotros bendecidos por esa luz. Dice, lirios que les dará convencimiento de que el mundo no es la felicidad, la verdadera dicha es Dios. Lirio que correrá velos negros y nuestros ojos para que puedas ver. Lirios que blandará nuestro corazón para que podamos sentir a Dios. Lirios que los llamará a dejarlo todo para que lo abandones en el todo, ¿verdad? Fíjese, darlo todo, ¿verdad? A veces nos cuesta darlo todo, darle todo a nuestro Dios. Híjole, pues sí cuesta, porque pues es muy cuestionante de lo que estamos viviendo. Nos cuestionamos nosotros, cuestionamos a nosotros, cuestionamos a todos. Y pues bueno, pues que no se nos olvide que estamos todos en un proceso. Y en el proceso tenemos que dejarnos iluminar por Dios, ¿verdad? Por eso no tengas duda que tú puedes responder con claridad lo que Dios quiere hacer con nosotros, ¿verdad? Por eso esto es algo que nos debe llevar con mucha experiencia, con mucho amor y sobre todo dejarnos iluminar por esta fe. Esa fe que nos mueve, ¿verdad? Hay que ver cómo hacemos las cosas, si lo hacemos con fe o lo hacemos por un comentario muy personal y hacer las cosas como caiga. No, no, no, no. Hay que dejarnos acompañar por Dios, ¿verdad? Por eso Dios quiere que demos ese testimonio de alegría, ¿verdad? Ese testimonio de gozo de esta tarea que tenemos con nuestro Dios. Por eso, lirio que les dará deleite en las cosas del cielo. Fíjense más, no estás haciendo las cosas por ti mismo, porque si lo haces por ti mismo, pues no tiene valor. Y llega el grado donde te das cuenta, pues no estoy trabajando por las cosas del Señor. No, pues no. Estás en cierta manera, pues manifestando un comportamiento que no es lo correcto. Por eso es importante pedirle al Señor, Señor, dame fortaleza, dame sabiduría para responder con fe y con esperanza. Fíjese, también es importante que ese lirio que nos mostrará de una manera que desatará de las almas mundanales para que hacer el vuelo, para que dirijas la búsqueda del premio que te tiene prometido, ¿verdad? Pues vamos a buscar ese premio, ¿verdad? Ese premio que tenemos que estar constante búsqueda, que dónde está, qué es lo que podemos encontrar en sorpresa. Y la sorpresa de Dios no son cualquier cosa, son sorpresas que realmente nos hace sentirnos bendecidos por Dios, porque son tantas cosas que realizamos nosotros en nuestro testimonio de fe, en donde no tengamos duda que Dios ha hecho grandes maravillas en nuestro ser. Por eso es importante, pues, que estemos en una constante lucha. Hay personas que les cuesta luchar, hay personas que no quieren esforzarse, pues que ni es esfuerzo, es lo que toca hacer, porque cuando uno llega a renegar, ¿verdad?, la tarea que uno tiene, pues al fin de cuentas va a ser una persona ociosa, o sea que no va a hacer las cosas por la santidad, sino de una manera muy, muy personal, en donde pues realmente no le va a permitir crecer como verdadera persona, y mucho menos como verdadero cristiano. Por eso tenemos tareas que hacer, ¿verdad? Tenemos que responder por la vida, entonces hay cosas por qué hacerla. Dice, una vez que hayas sembrado el lirio perfumado de la entrega al Señor en nuestro corazón, sentirás gozo en nuestra alma, paz que el mundo nos la podrá arrebatar. Los dones y carismas empezarán a florecer. Las cosas que antes os llenaban, ahora sientes hastío por ellas. Fíjese nada más que te puedas dar cuenta, ¿verdad?, en donde pues es un lirio que le das tu corazón a Dios. Qué bonito, ¿verdad? Ese corazón que tú tienes, ¿dónde está ubicado? ¿Verdad? ¿Dónde está ubicado tu corazón? ¿Qué es lo que te mueve? ¿Verdad? ¿Qué es lo que quieres hacer? ¿Qué es lo que realmente ese corazón pues está para esa entrega? ¿Te entregas para un grupo social o una actitud egoísta, o se lo estás entregando al Señor? Porque cuando las personas ponga algo en su corazón, en este caso Cristo, no, pues será una persona fenomenal. ¿Por qué? Porque está obrando mucho en la persona de Jesús. Mucho, bastante. ¿Por qué? Porque tiene Cristo en su corazón. Si no lo tiene, hay fragelamiento, ¿eh? Nos fragela y no podemos hacer tantas cosas. Por eso es importante que tengamos nuestro corazón a Cristo, ¿verdad? San José puso su corazón en Dios, ¿verdad? Y que tanto es así que tuvo sueños San José con estos sueños que Dios se comunicaba con él a través de estos sueños, ¿verdad? Y pues le decía con humildad y sencillez hacer las cosas, ¿verdad? Por eso es importante que lo tengamos en cierta manera con claridad de que el Señor está obrando con nosotros todos los días. Por eso Pentecostés es una fiesta donde nos recuerda y nos reafirma y sobre todo nos muestra que nunca nos va a dejar Dios. Y hizo este gran acontecimiento en Pentecostés, como le decía un momento, en la cereza del pastel, ¿verdad?, que el pan del pastel viene siendo Jesucristo, ¿verdad? Y lo que preparamos para comer ese pan, pues está lo que es el betún, ¿verdad?, en donde se le decora ese pastel tan bonito, y la cereza viene siendo la fiesta de Pentecostés. Por eso es como para comparar, ¿verdad? Todo lleva un conjunto, ¿verdad? Poniéndolo ese ejemplo de ese pastel, en donde, pues ahí está Cristo, ¿verdad? En donde se ve de disfrutar a Cristo y ese sabor, ¿verdad? Como el pastel, que pues todo el pastel nos gusta, ¿verdad? El betún, el chocolate, que está decorativo, o la cereza, y luego por propio pastel, lo que es el pan, ¿verdad? Pues todo lo pruebas, lo consumes. Así es esto, ¿verdad? Que ves un momento de que vas a consumir a Cristo, ¿verdad? Y eso es algo interesante tenerlo en cuenta. Quiero mandar unos saludos a los que me han escrito y me ven, ¿verdad? A Patricia Ramos, pues dice en cierta manera, buenos días, padre. Araceli Hernández está viendo nuestra programación. También Idalia Castillejos, pues está viendo el video. Gaudencio Francisco González también me manda saludos y pues también se encuentra viendo el video. Y vemos también a Catalina Flores, dice, hola, buenos días, padre. Gracias por compartirnos las enseñanzas. Que tenga un bonito y excelente inicio de semana, lleno de bendiciones y un fuerte abrazo fraternal, ¿no? Pues muchas gracias, Katy, ¿verdad? Pues ahí está, ¿verdad? Pues son cosas que pues ahí nos manda nosotros los saludos y pues estamos en comunión, ¿verdad? Y caminando en esta experiencia de la entrega del Señor. Entonces, pues en este contexto que estamos hablando ahora del personaje de San José, pues nos sigue diciendo tantas cosas que cada palabra, cada idea, híjole, pues está diciéndonos algo en nuestro corazón y no podemos dejar desapercibidos. Dice San José, hijo amado, les llego ahora de tomar la decisión de elegir del camino del bien o el camino del mal, de seguir a Jesús o a Satanás, de optar por el cielo o por el infierno. Híjole, pues sí. Es lo que decía Jesús, ¿verdad? ¿Eres frío o eres caliente? Porque los tibios los vomito. Híjole, pues es cierto, porque el Señor quiere vernos bien fríos o bien calientitos, ¿verdad? Entonces, pues sí, hay que ir bien dispuestos, ¿verdad? Pero pues obviamente bien dispuestos a ser de Dios, ¿verdad? Por eso aquí dice San José, ¿qué camino vas a agarrar? Si te vas a entregar, entrégate por completo. Da miedo, ¿eh? Da miedo lo que está invitando el Señor, porque pues no cualquiera así, no, sí, yo me aviento y yo voy a hacer una entrega total al Señor. No, ¿verdad? Simplemente es pedirle al Señor fortaleza, sabiduría, para seguir caminando con fe, sin miedo, sin tabú. Es un camino que no debemos de tener duda, que ahí está el Señor, ¿verdad? Y ahí está obrando y que tenemos que dejar que camine con mucha alegría, con mucho entusiasmo. Por eso, insiste, ¿verdad? San José, no puedes continuar como navío en alta mar, sin brújula y sin dirección. Ahí está. O sea, ya dice, si vas a seguir, fíjate que tiene sus consecuencias. Porque a veces creemos que las cosas que hacemos, pues todo está bien, ¿no? Hay cosas que hay que cuestionar, hay que mejorar, hay que pulir y cada vez que sea mejor, ¿verdad? Porque si estamos ahí haciendo las cosas a la deriva, híjole, pues estamos manifestando un daño fuerte. Dice, comprender que nuestra meta, nuestra prioridad es la salvación de nuestra alma. Para ganar una de las moradas del cielo, debes acoger el mensaje del Señor. Debes vivirlo a no medida, sino en su totalidad. ¿Por qué les cuesta tanto caminar tras las huellas de Jesús? ¿Por qué cuesta? ¿Por qué cuesta responder el llamado de Dios? A veces cuesta porque no quiero quitarme lo que yo tengo y quiero en cierta manera hacer lo que yo quiero. Pues sí, sí va a costar porque pues muchas cosas dicen, no, pues mejor me quedo como estoy, ¿ya? Y eso es para todos, ¿verdad? Porque sabemos que cuando uno dice, me voy a entrar al servicio de Dios, al servicio de la iglesia, pues me implica renuncias, me implica trabajos personales y que tengo que sacarlo de mi vida personal. Entonces, pues son cosas que hay que trabajarlo con gran claridad. Dice, ¿Qué es aquello que se coarta? ¿Ah? O sea, ¿qué es aquello que te da miedo? ¿Qué es aquello que realmente no te hace responder con mucha generosidad lo que Dios te invita a hacer? ¿Acaso son más importantes las cosas del mundo que servir al Señor? Fíjate, qué interesante pregunta. Son preguntas que, híjole, nos llega a nuestro corazón, ¿ya? Porque a veces podemos decir, híjole, pues, es que es más importante estas cosas, ¿no? En muchos de los casos no es eso lo importante. Lo importante es lo que el Señor quiere darnos, enseñarnos, ¿ya? Por eso, dice, llegó el momento, ¿ya? Continuando con esta siguiente hoja, ¿va? Llegó el momento de desnudar nuestro corazón y llegar el momento de entregarme nuestros miedos y dudas. Nada debemos de temer, porque yo ayudaré a despertar nuestro sueño letargo, o sacudiré dulcemente para que muevas y reacciones, porque es urgente que lo entregues al Señor. Fíjate, ya lo está diciendo, que es urgente que lo entregues al Señor. Miren, es importante que la tarea que realizamos cada uno de nosotros, que sea una estrujada en nuestro corazón, ¿verdad? Que nuestro corazón se mueva y pueda, pues, en cierta manera manifestar de que este corazón que se pueda hacer a un lado y pueda responder con claridad, con un gesto lleno de esperanza y lleno de amor, ¿verdad? Obviamente nosotros como hijo de Dios es algo que debemos sentirnos bendecidos por Dios, ¿verdad? No dejarnos tocar por Él, ¿verdad? No dejarnos llevar por el mal, sino dejarnos llevarnos por Dios, ¿verdad? El mundo nos estruje, y esa estrujada valerlo para mirar al Señor. Esa estrujada aprovecharlo, ¿verdad? Decir, Señor, ayúdame. Como Pedro, ¿verdad? Le dijo al Señor, Señor, hazme caminar en las aguas, porque vio a Jesús caminando en el agua. Y mira que ha aventado Pedro, ¿verdad? Dice, Señor, hazme caminar. Y no, pues le dice el Señor, ven, ándale, pues. No se lo esperaba, yo creo, Pedro. Como que a lo mejor Pedro iba a decir, ah, a ver qué me dice Jesús, ¿verdad? Es que era destrabancado San Pedro, ¿verdad? Entonces, pues, ándale, el Señor, ven, camina, tú también puedes. Va, pues, ahora sí, ¿verdad? Entonces, se dice la palabra de Dios de que sí, empezó a caminar Pedro, ¿eh? Dio los primeros pasos. Pero cuando empezó a ver las olas, el viento, pues todas esas cosas que se estrujaba, pues tuvo miedo y se hundió. Y cuando se hunde, le grita al Señor, Señor, ayúdame. El Señor, pues, le toma la mano y lo levanta. Qué preciosa parte de la palabra de Dios, ¿verdad? Que por eso le decía lo que está diciendo San José, en donde estás en un lugar que el mundo va a hacer tanta cosa. Y que obviamente necesitamos al Señor, porque nosotros no podemos solos. Y es necesario tener nuestra mirada hacia Dios. Es necesario contemplarlo a Él y tener la fe completa en Él. Y pues obviamente haciendo lo que Él nos ha pedido hacer. Porque si hacemos lo que se nos plazca, pues no, eso no viene de Dios. Tenemos que hacer las cosas que nosotros veamos que Jesús nos lo puede ayudar, pues. Porque va a pasar como Pedro, ¿verdad? Si ponemos nuestros pensamientos, y pues nuestros pensamientos son frágiles. Nuestros pensamientos es caernos en un día, y hay que levantarnos, ¿verdad? Hay que levantarnos, hay que experimentar estar arriba con el Señor, ¿verdad? Por eso no tener duda que el Señor hará grandes cosas en nuestra vida de fe. Por eso es interesante, pues, continuar. Sé que habéis buscado tanto y nada habéis encontrado, porque hay vacíos en nuestro corazón. La soledad los abruma, la desdicha y carcome lentamente, o la hace un orificio, o no darás cuenta, ¿va? O no te das cuenta que estará pasando tantas cosas sin darte cuenta. Fíjese, en el caminar tenemos que estar evaluando varias cosas, porque si vamos caminando, pero sin detenernos, sin evaluar, sin tener algo que hay que realizar, pues realmente, pues sí nos vamos a afectar, ¿verdad? Por eso es importante que nos dejemos guiar por Dios, ¿verdad? Esa guía, esa esperanza, esa transformación, que sea una transformación clara y plena, sin tener miedo, ¿verdad? Por eso es importante que lo vayamos manifestando con mucha alegría y con mucho entusiasmo. Por eso es importante, pues, que lo hagamos con entusiasmo, con alegría, con una entrega total al Señor, evaluando nuestros compromisos, evaluando lo que estamos haciendo, y que vamos a hacerlo con gran alegría, sin miedo y una entrega total, ¿verdad? Una entrega total, porque si nos dejamos así como medio que sí hago y no hago, no, sí es algo gravísimo si no lo estamos realizando como debe ser. También, ¿verdad? Pues San José tuvo tribulaciones, ¿verdad? En donde primero, pues cuando él estuvo en desposorio con María Santísima. ¿Y qué es el desposorio? Es una etapa donde María y San José ya se casaron, ya son esposos, pero no pueden vivir juntos todavía, ¿ya? Deben vivir todavía un año sin estar con ella. Y allí, pues, no me gusta decir la palabra, es la prueba de la fidelidad de uno al otro, que no le engaña y que todo eso. Obviamente verse, saludarse y tatatatas, y luego ya ir a su casa cada quien, ¿verdad? La casa de sus padres. Es el desposorio. Entonces, esa prueba lo tuvo San José, el desposorio, porque ahí fue precisamente que María Santísima quedó encinta, quedó embarazada. Y hubo, pues, un escándalo saber de que la esposa está encinta en el año de desposorio. No, hombre, es un chisme de lo grande por todos lados. O sea, mira qué pasó, no, que muy, muy, muy de Dios, quién sabe qué, y ándale que está embarazada. Su esposo San José, que también un hombre muy entregado, quién sabe qué, qué sabe cuánto. Y qué. Así va el chisme que a todo fulgor de presentarse ahí. Pero tanto María y San José tuvieron la sangre fría, no se dejaron llevar por las emociones mundanas, sino hicieron las cosas de Dios y Dios lo solucionó, ¿verdad? Por eso, en cierta manera, San José no la quiso poner en evidencia, ¿verdad? La manejó de manera prudente para que María Santísima no fuera sentenciada, juzgada. Y San José, pues, en cierta manera concluye, si tiene algo ella, yo seré responsable de la situación, ¿verdad? O sea, dándole a entender de que yo soy responsable de lo que ella haya hecho o no haya hecho, ¿verdad? Y pues con eso le calla la boca a todo el mundo, porque dice, no, pues es lo que decidió el esposo, ¿verdad? Si fuera una pareja común y corriente, regular del mundo de aquel entonces, pues sí, el esposo puede decir, pues apedréala porque me engañó, ¿verdad? Y sí, y ahí van y la podían matar a la mujer y apedrearla hasta que muera. Pero no fue así, porque San José tuvo, en cierta manera, pues paciencia, prudencia, y dejó que también Dios obrara. Y sí obró, por eso el ángel se le acercó a San José y le dijo, pues en cierta manera, no dudes en tomar a María, ¿verdad? Es tu mujer, ¿verdad? Y será la madre del Hijo de Dios, y tú le pondrás por nombre Emmanuel, ¿verdad? Que quiere decir Dios con nosotros. Entonces, son cosas que a veces en el mundo nos estruje, nos hace una manera, un juego gacho, pero por eso tener cuidado lo que pasa en el mundo. Por eso nosotros ahora en este siglo XXI, en este año 2026, pues pasa lo mismo. ¿Por qué? Porque pues, somos los mismos humanos, ¿verdad? Pero ya con otra generación, en otras realidades un poquito distintas, ¿verdad? Ya no se aplica el desposorio, como el tiempo de José y María. El nombre ahora se llama antidesposorio, ¿verdad? Porque todavía ni están casados, pero ya viven juntos. Ahora las cosas al revés, ¿verdad? Ya viven juntos y tienen hijos y ahora se casan. Oye, pues ¿cómo está eso, pues? O sea, sí está grave la situación, ¿eh? Está grave la situación. Por eso es un daño a la familia de ese estilo. Por eso San José dice, entrégase totalmente a Dios. No juegues, pues, al egoísmo personal, sino entrégate al Señor. Pues todo esto fue con la fiesta de Pentecostés. Muy bien, hermanos, nos vemos a la siguiente semana. Le voy a dar la bendición. El Señor esté con ustedes. Y la bendición de Dios Todopoderoso, Padre, Hijo y Espíritu Santo, descienda sobre ustedes y permanezca siempre.

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12: Oración por la paz. Señor Jesús, tú eres nuestra paz. Mira nuestra patria dañada por la violencia y dispersa por el miedo y la inseguridad. Consuela el dolor de quienes sufren. Da acierto a las decisiones de quienes nos gobiernan. Toca el corazón de quienes olvidan que somos hermanos y provocan sufrimiento y muerte. Dales el don de la conversión. Protege a las familias, a nuestros niños, adolescentes y jóvenes, a nuestros pueblos y comunidades, que como discípulos misioneros tuyos, ciudadanos responsables, sepamos ser promotores de justicia y de paz, para que en ti nuestro pueblo tenga vida digna. Amén. Santa María de Guadalupe, Reina de la Paz, ruega por nosotros.
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21: Muy buenos días, bienvenidos a este su programa Tiempo de Paz. Soy la hermana Carmen Subía, de las Hermanas Misioneras de María Dolorosa, en esta mañana de lunes, después de Pentecostés. ¿Usted cómo pasó el día de ayer, la vigilia de antier, verdad? Que estuvo muy bonita. Bueno, nosotros tuvimos una muy bonita, por cierto, ¿verdad? Y que pues pudimos sentir la efusión del Espíritu Santo de manera sencilla, pero ahí está, muy, muy, muy clara. Y pues yo creo que muchas parroquias también estuvieron en este momento de alabanza, de oración, de infusión del Espíritu Santo, de oración, de comunidad. Pues bien, bien, qué bendito Dios, ¿verdad? Estamos en esta, todavía un poquito, vamos a retomar esta fiesta, esta solemnidad de Pentecostés. Y también, pues hoy celebramos una fiesta solemne en la iglesia, que es María Madre de la Iglesia. Por cierto, mandamos un saludo a toda la comunidad de María Madre de la Iglesia, que en un principio, pues, fue mi camino, ¿verdad?, en la fe. Saludos al Padre José Ríos, el párroco de María Madre de la Iglesia. Si usted no la conoce, la iglesia está ahí en el Infonavit y Casas Grandes, ¿verdad? Y pues un saludo a todos y cada uno de los miembros de la comunidad que hoy celebran su fiesta especial de María Madre de la Iglesia. Sabemos pues que el 2018 el Papa Francisco pues habían dicho celebrar esta celebración de María, ¿verdad?, después de la fiesta de Pentecostés. Pues hoy nuestra reflexión va a estar en este contexto de María en Pentecostés, Y pues para eso le invitamos a que junto con nosotros haga un momento de oración, de silencio, de paz, ¿verdad? En este ajetreo de la vida diaria. Le invito a que donde se encuentre, pues haga una respiración profunda para exponer también nuestro cuerpo, nuestra mente y nuestro corazón para este momento de oración. Y vamos a pedir la intervención, la intercesión de María Santísima. Madre, ayuda a nuestra fe, abre nuestro oído a la palabra para que reconozcamos la voz de Dios y su llamada. Aviva en nosotros el deseo de seguir sus pasos, saliendo de nuestra tierra y confiando en su promesa. Ayúdanos a dejarnos tocar por su amor, para que podamos tocarlo en la fe. Ayúdanos a fiarnos plenamente de Él, a creer en su amor, sobre todo en los momentos de tribulación y de cruz, cuando nuestra fe está llamada a crecer y a madurar. Siembra en nuestra fe la alegría del resucitado y recuérdanos que quien cree no está nunca solo. Enséñanos a mirar con los ojos de Jesús para que Él sea luz en nuestro camino y que esta luz de la fe crezca continuamente en nosotros hasta que llegue el día sin ocaso, que es el mismo Cristo, tu Hijo, nuestro Señor. Amén. Le vamos a invitar a que escuche este bello canto que a continuación vamos a escuchar. Y bueno, quienes nos observan por las redes sociales, sobre todo en el Facebook, estamos en vivo y a todo color, pues tendrá ahí alguna imagen.

Bien, pues regresamos aquí. Estamos en su programa Tiempo de Paz. Como les mencionaba, estamos en esta reflexión acerca de María. María, su obra y su acción, que no solamente es en el momento del Calvario, la lectura de hoy de esta fiesta de María, Madre de la Iglesia, nos habla sobre la lectura del Evangelio de San Juan, donde está María junto a la cruz. Estaba su madre, la hermana de su madre, el discípulo amado, a quien él se menciona como el que ama, al quien él ama. Y Jesús le dice: mujer, ahí tienes a tu hijo, hijo, ahí tienes a tu madre. Y ese día, ese discípulo se la llevó a su casa. Ese es el Evangelio del día de hoy, de esta fiesta de María. Y pues, como mencionamos, María está al pie de la cruz, ella siempre está al pie. Y bueno, somos dolorosas, ¿verdad? Estamos en ese contexto de nuestra espiritualidad, ser esas mujeres de pie. Esto indica la presencia, continuidad, la fuerza de estar ahí. No solamente en el día de Pentecostés, María, desde que recibió el anuncio del ángel, estuvo en ese estar de pie, estar en esa presencia continua en nuestra vida, en nuestra vida también, pues, como iglesia, como discípulos. María nunca, nunca dejó a su hijo Jesús, aún en ese camino de la cruz, y allí donde Jesús confía, pues, al discípulo, a su propia madre, ¿verdad? Y María afronta, pues, este momento con una gran dignidad y no escapa, pues, los acontecimientos de su vida, sino que se mantiene en ese estar de pie. María, pues, es la invitada por su hijo a decir un nuevo aquí estoy, un nuevo sí. Recordemos también en las bodas de Caná, ¿verdad? Hagan lo que él les diga. Es como diciendo, aquí estoy, ¿verdad? Y de una manera más madura, a través de este estar de pie de la cruz, al pie de la cruz, es una experiencia madura de

fe, de maternidad, y esto pues la hace capaz de ir más allá. Desde el principio, en el corazón de María, pues estaban llenos de interrogantes. Se preguntaba cómo significaba ese saludo cuando el ángel le invitó a ser nuestra madre. Las preguntas también surgieron con la presencia de Simeón. Este niño será causa de caída y de elevación para muchos en Israel. Será signo de contradicción y a ti misma una espada te atravesará el corazón. Y así, pues, se manifestará claramente los pensamientos más íntimos, ¿verdad? Y, perdón, y muchos de María y de José. Estaban ellos admirados por lo que oían decir del niño. El "aquí estoy" de María no es de una vez por todas, sino que va creciendo, va madurando a través de los acontecimientos de la vida, incluidos los de la cruz, junto a la que María está de pie. Aquí, en esta fidelidad lograda, María recibe una nueva misión. María es una especie, digamos, suplemento de la maternidad hasta el punto de convertirse en la madre de la Iglesia. Madre porque nos regenera en la gracia para que aprendamos a crecer en la medida de Cristo. Y pues esta obra y esta acción de María, como mencionábamos, no se queda solamente en el Calvario, sino que pues podríamos entrar nosotros en el cenáculo donde están reunidos los apóstoles junto a María, esperando la venida del Espíritu Santo. Los apóstoles pues formamos la primera iglesia, ¿verdad? Y María era la madre de esta iglesia. ¿Cómo no iba a estar ahí, verdad, María? Para esto nos serviría pues el texto de los Hechos de los Apóstoles, donde nosotros podemos leer: todos perseveraban unánimes en la oración con algunas mujeres, con María, la madre de Jesús. Ciertamente María no pertenece al grupo de los apóstoles, pues no ocupa un lugar jerárquico, pero es la presencia activa y animadora, primera de la oración y de la esperanza de la comunidad. ¿Qué rasgos podemos descubrir en este texto que hemos escuchado de los Hechos de los Apóstoles? Pues María, madre, es el alma, el aliento de una iglesia naciente. La presencia de María en el cenáculo es solidaria, activa, con la comunidad de su Hijo. Ella es la que no mayor anhelo y fuerza imploraba la venida del Espíritu. María, pues, era la mujer del Espíritu. Su vida siempre estuvo llena de estas intervenciones del Espíritu Santo. El Espíritu Santo fue quien la cubrió con su sombra y obró en ella la Eucaristía, que es del Hijo de Dios. El Espíritu Santo santificó a Juan Bautista en el seno de su madre Isabel, y María e Isabel se llenaron de gozo en el Espíritu. El Espíritu reveló al anciano Simeón la misión de su Hijo Jesús y profetizó a María la espada de dolor. Por tanto, toda la vida de María se desarrolló en la fuerza del Espíritu. Al recibir una vez más María el Espíritu Santo en Pentecostés, recibe la fuerza para cumplir la misión que de ahora en adelante tiene en la historia de la salvación. María, Madre de la Iglesia. Todo su amor y todos sus desvelos son ahora para los apóstoles y discípulos de su Hijo, para su Iglesia, que es la continuación de la obra de Jesús. Ella acompaña la difusión de la palabra, goza con los avances del reino, sigue sufriendo también los dolores de la persecución y las dificultades apostólicas. María en el cenáculo es la reina de los apóstoles y los protegía. El trono de sabiduría que les enseñaba a orar y a implorar la venida del Espíritu era la causa de la alegría y el consuelo de los afligidos, y por eso los animaba. Pentecostés, con la venida del Espíritu Santo sobre aquella comunidad cristiana congregada en el cenáculo, marca el comienzo de los Hechos de los Apóstoles, el comienzo de la evangelización, de la difusión y de la propagación de la Iglesia. Este crecimiento y expansión eran debidos a la fuerza del Espíritu que María en Pentecostés había recibido

0: ha estado siempre presente en la evangelización de todos los pueblos en los diversos continentes, como nos lo muestran las diferentes historias en las misiones. Por ejemplo, en África o en América Latina, los misioneros portugueses, por ejemplo, con fe en Cristo, llevaron a los pueblos de África una tierra de devoción a la Virgen María y sembraron las tierras evangelizadoras con nombres de Santa María. El mismo San Francisco Javier, que manejaba barcos o que iban barcos portugueses a lo largo de la costa de África, decía: "He constatado que en vano se predicaba el nombre de Jesús antes de haberles mostrado la imagen de su madre". En el campo, por ejemplo, el padre Buenaventura de Alessandro, era el superior capuchino en ese tiempo, en el siglo XVII, solía convocar a los fieles una o dos veces al día en la iglesia o junto a un árbol. Ahí cantaban las letanías y rezaban el rosario, al mismo tiempo que les hablaban de la devoción de la Virgen y de su poderosa intercesión ante Dios a favor de los hombres. Mucho más fue, pues, el influjo de María en la evangelización en América Latina o en toda América. Los misioneros llevaban siempre consigo una imagen de María. También los soldados solían llevar estas imágenes, sus estampas de María, que les habían regalado sus madres, sus hijas o sus esposas, para que fueran su salvaguarda en los momentos de más peligro. Es un hecho, pues, que comprobamos que en todas partes surgieron santuarios célebres de la Virgen, que pronto se convirtieron en lugares de María en Pentecostés, peregrinaciones y centros de evangelización, de piedad y de identidad cristiana. La América no ha llegado a Jesús sino en brazos de María. El caso más espectacular, pues, ha sido aquí nuestro México. Después de las apariciones de la Virgen de Guadalupe, el indio San Juan Diego, las conversiones se multiplicaron con tanta rapidez que se tenían hasta 1500 bautizos en un día. Bueno, Fray Toribio de Benavente narra en su crónica que los misioneros se les caían los brazos de cansancio de tanto bautizar, ¿verdad? Con toda esta razón, los obispos de Latinoamérica, reunidos en 1979 en Puebla, reconocieron que la devoción y el culto a María pertenece a una identidad muy propia de estos pueblos de América, señalando, pues, el influjo que María ha tenido en la evangelización. Ella cuida de que el Evangelio nos penetre, conforme nuestra vida diaria produzca frutos de santidad. Ella cada vez es la pedagoga del Evangelio en América Latina. Lo mismo podemos decir de los grandes santuarios marianos que hoy en día se han convertido en los centros más significativos de irradiación de vida cristiana. Fátima, Lourdes, son lugares donde nos encontramos con Dios, de conversiones, de catequesis, de evangelización. Y todo esto comenzó, pues, en Pentecostés. El corazón doloroso e inmaculado de María, pues, siga rogando por nosotros que nos refugiamos en ella. Pues vamos a un corte, regresamos aquí a Radio Guadalupana, la alegría del Evangelio. Espérense, porque tenemos una muy, muy importante invitada especial.
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0: Pues regresamos aquí a nuestro programa Tiempo de Paz. Como les mencionaba antes del corte, tenemos una invitada muy especial, mi hermana Georgina. Bueno, ella se va a presentar sola, pero bueno, estoy muy contenta porque no crean que es fácil, convencerlos. Hermana, preséntate,
1: por favor. Pues muy buenos días a todos los radioescuchas, también a los que nos siguen por las redes sociales. Soy hermana Georgina Onofre, también misionera de María Dolorosa como Carmelita. Y pues yo ya tengo casi 36 años de vida religiosa. Aquí me la he pasado mucho tiempo en Ciudad Juárez. Y pues eso de mí.
0: Bueno, aparte déjenme decirle, ella está muy demente presentándose, pero ella es doctora en mariología, en teología, y tienen muchas cosas, así que es muy deslumbrante. Para mí es un orgullo tenerla aquí, de verdad. Y pues vamos a platicar precisamente en esta fiesta de María, Madre de la Iglesia, sobre María. Pero vamos a hablar del Vía Matris. ¿Qué es eso? ¿Dónde está? Porque los queremos invitar a que sean parte de esta experiencia tan hermosa que tenemos como congregación.
1: Claro que sí.
0: ¿Qué es el Vía Matris?
1: Bueno, el Vía Matris es un ejercicio piadoso, como el rosario, como la coronilla, etcétera. Pero en este ejercicio, un grupo de fieles, o puede ser también uno solo, ¿verdad?, va a realizar un recorrido sobre un camino. Este ejercicio piadoso se parece mucho al Vía Crucis. Uh-huh. Entonces es prácticamente igual porque se van siguiendo unas estaciones y en cada estación se va haciendo una reflexión distinta. Sí, estas reflexiones giran en torno a los 7 dolores de la Virgen María, los que se han identificado a lo largo del tiempo. Claro que la Virgen sufrió muchísimas cosas, pero digamos los más fuertes, que son bíblicos, algunos que están sacados también de la tradición, y esos 7 dolores son los que se van a reflexionar. ¿Qué es la importancia de este ejercicio piadoso? Pues que nosotros nos dejamos acompañar por la Virgen María en nuestro camino de sufrimiento y de dolor. No solamente, también acompañamos a nuestros hermanos en el sufrimiento, en el dolor, en la tristeza, porque a veces nosotros, gracias a Dios, no siempre estamos pasando por momentos difíciles, pero nuestros hermanos siempre hay alguien que está pasando por algún momento. Entonces, este ejercicio piadoso ayuda precisamente a sentir ese consuelo, ese confort dentro del alma que nos ayuda a seguir adelante y nos enseña cómo lo vivió María, cómo lo enfrentó María, cómo enfrentó los dolores, los sufrimientos, cómo salió adelante, y eso es lo que nos enseña a nosotros también para reforzar nuestra fe, para fortalecer nuestro camino, nuestro seguimiento de Cristo, para no renegar tantas veces que tenemos la tentación de renegar en contra de Dios cuando son esos problemas, dificultades, enfermedades, sufrimientos de todo tipo, muertes, etcétera. Entonces, para eso sirve. Este ejercicio piadoso es muy antiguo. No se sabe exactamente cuándo comenzó, pero lo que sí sabemos es que lo acogieron los siervos de María. Como ustedes no están para saberlo ni yo para decírselo.
0: ¿Para contarlo?
1: Pero se los voy a contar.
0: Así es.
1: Nosotras pertenecemos a la Orden de los Siervos de María. Esta Orden de los Siervos de María nació en 1233. Es contemporánea de los dominicos, es contemporánea de los franciscanos.
0: De las órdenes mendicantes.
1: De las órdenes mendicantes, efectivamente. De hecho, es la última orden. Orden, porque ya después serán congregaciones. Pero esta orden fue la que acogió este ejercicio piadoso, porque va mucho con su espiritualidad, que es de la Virgen Dolorosa. Entonces, lo acogió y en 1883, el Papa León XIII le concede a la Orden de los Siervos de María el permiso de erigir estos caminos llamados Vía Matris. Entonces, solamente la Orden puede hacerlo y nosotras, como pertenecemos a la Orden, nos dieron ese permiso. De hecho, existen pocos en el mundo. En Europa hay pocos más, pero aquí en todo el continente americano nada más hay 2. El que está en Portland, Oregon, y el de aquí de Ciudad Juárez. Entonces, para que tengan orgullo de pasearse por allí y además de aprovecharlo. De aprovecharlo, sí.
0: Voy a hacer una breve paréntesis. Si usted tiene alguna pregunta durante el programa, no tiene importante que usted lo pueda realizar por medio del teléfono en cabina 656-887-3702 y usted si está en el otro lado, ¿verdad? Pasando el charco, ¿verdad? 915-235-9525 o en vivo allí en su Facebook o cualquiera de las redes sociales que estamos, ¿verdad? En Instagram, TikTok, etcétera. Pero ahorita que estamos en vivo en Facebook, pues ahí también puede poner en sus comentarios si tiene alguna pregunta o algún comentario.
1: Y con gusto.
0: Y con gusto le respondemos. Bueno, este Vía Matriz, como decías ahorita, solamente en América, en el continente americano más bien, está dos. En Portland, Oregon, que es muy bello, por cierto, y el que tenemos aquí en Ciudad Juárez.
1: Así es.
0: ¿Podrías contarnos un poco acerca de la historia de la construcción aquí en Ciudad Juárez?
1: Sí, claro que sí. Bueno, la idea surgió porque la entonces superiora general del periodo del 2000, uh-huh, más o menos, como en el 2002, 2003, uh-huh, fueron a Roma. Y entonces de los siervos de María las llevaron a conocer lo que son las raíces de la orden que están en Monte Cenario. Y en Monte Cenario, ahí cerca de Florencia, Italia, tienen un Vía Matriz hermoso, también muy grande, de un espacio muy grande. Y entonces las hermanas vinieron con esa llamita en el corazón de hacerlo y propusieron. Entonces las hermanas todas estuvimos muy de acuerdo y se mandaron a hacer los dolores, uh-huh, las efigies, placas, las placas, uh-huh, se mandaron a hacer a Florencia. Entonces, pues tuvimos que pagarlas. Todas las hermanas anduvimos sí, vendiendo asaderos y varias gorditas, cosas, gorditas, enchiladas y demás para, uh-huh, poder comprarlas. Entonces, ya cuando se trajeron, también aquí se empezó a hacer así como un concurso con los estudiantes de arquitectura para que hicieran pues los bosquejos de cómo podía ser el Vía Matriz. Y el que ahora tenemos pues fue el que más nos gustó, el que más nos llenó. Y entonces se dejaron un poco, algún tiempo se tuvo que parar todo lo de la obra y se retoma más o menos 2011, 2013. Ya en el 2013 se consiguen todo lo que es los permisos, se hacen los proyectos, se hacen, digamos, todo lo que se va a hacer. Entonces se empiezan a conseguir también precios, etcétera, etcétera.
0: Presupuestos
1: y todo. Uh-huh. Y entonces ya empiezan la construcción a partir más o menos como del 2016, 17 y lo inauguramos el 15 de septiembre del 2018, un año antes de que comenzara la famosa epidemia de COVID. Entonces, uh-huh, fue cuando se lo bendijo nuestro señor obispo, que ya se nos va, por cierto. Todos estamos muy tristes porque ya se nos va. Pero esperamos que Diosito lo bendiga y le ayude allá donde va a ser su nueva sede. Pero él fue el que nos bendijo ese mismo día, el 15 de septiembre del 2018, nos bendijo el lugar. Ahorita, hace poco comenzamos la remodelación también porque necesita mantenimiento. Y ahorita pues ya está muy, muy renovado, esperando a toda la gente de Ciudad Juárez, del Paso, Texas y todos los lugares circunvecinos que quieran venir a rezarlo, a estar allí, a sentir un momento de paz. Es un lugar muy bonito, está en silencio, entonces da mucha paz, se siente ese ambiente de oración, de paz, de espiritualidad, y es muy atrayente. Entonces, de veras invitamos a toda la ciudadanía, a todas las parroquias que vayan a rezarlo, que pueden ir en grupos, grandes. Es un lugar bastante amplio. Es en familia, uh-huh, muy bien, en familia. También los movimientos, por movimiento pueden ir. Hace poco nos acompañó el Movimiento Familiar Cristiano y estuvieron muy contentos, muy bonito. El rezo no es muy largo, dura aproximadamente 20 minutos el recorrido, pero si hay personas que quieran quedarse a reflexionar, a meditar, pueden hacerlo. Hay unas banquitas ahí para que se sienten, pueden ponerse a meditarlo, a reflexionar ampliamente, y pues allí se les acoge de verdad con mucho gusto.
0: Como dicen por ahí, en Ciudad Juárez hay un horario cuando baja el sol. ¿Verdad? Exacto. También. Entonces, pues también, aunque ahora ya anochece muy tarde, ¿verdad? Pero, pues, poniéndose de acuerdo, la hermana Georgina precisamente es la encargada del Vía Matris, de su conservación y de todo, ¿verdad? Entonces, también ponerse de acuerdo con ella. Bueno, ¿cómo se reza el Vía Matris?
1: El Vía Matris se reza, para los que nos están viendo por Facebook, tenemos este folleto. Este folletito tiene un costo mínimo, son 20 pesos por folletito. Hay gente que, bueno, claro, si quieren dar más, ¿verdad? Se aceptan donaciones porque el mantenimiento, claro, sí. El mantenimiento cuesta, ¿verdad? Van a ver ustedes que tiene un pequeño jardín, entonces, pero son 20 pesos. Aquí está absolutamente todo para rezarlo. Es toda la guía, todo. Aquí nada más empiezan a abrirlo y empiezan a leer y se van a dar cuenta que aquí viene todo. Entonces, gracias a Dios tenemos este folletito para poder rezar el Vía Matris. Allí precisamente lo tenemos en la Casa de Espiritualidad. Hay que decir que dónde está ubicado el Vía Matris. Sí. Está en CNQ, es el 8203 de la calle Baudelio Pelayo, en Las Palmas, NQ, aquí en Ciudad Juárez, en el Campestre. Todo el mundo lo conoce por el Campestre. Y la iglesia es la de San Antonio, CNQ. Por allí se entra.
0: Es muy conocida, ¿verdad?
1: Sí, es muy conocida porque allí está el asilo de ancianos.
0: Así es.
1: Y es el asilo más antiguo de Ciudad Juárez.
0: No solamente de Juárez, es de todo el estado.
1: De todo el estado, y no solamente el más antiguo, sino al menos de aquí de Ciudad Juárez, el primero.
0: El primero.
1: Porque no había asilos de ancianos antes aquí hasta que lo fundó nuestro padre fundador, así es que hay que decirlo con mucho orgullo también. Fue el primer asilo de ancianos y sigue siendo para atender a ancianitos pobres, así que nosotros no cobramos por la asistencia de estos ancianitos. Pero bueno, ahí atrás está el lo que es también el Vía Matris. Para
0: la
1: que
0: Casa de Espiritualidad.
1: La Casa de Espiritualidad, detrás de la Casa de Espiritualidad está donde se empieza lo que es el rezo del Vía Matris. Entonces, pues es un lugar muy bonito, esa es la ubicación aquí en Ciudad Juárez. Entonces, alguna otra pregunta, si alguien tiene alguna otra pregunta, pues llaman. El teléfono para comunicarse allí sería con una servidora. Luego se los pasan, me imagino.
0: Sí. ¿Puedes decirlo al aire?
1: Lo puedo decir al aire. Bueno, es el 656-342-9965. Es 656-342-9965. Ahí con una servidora.
0: O allí en la Casa de Espiritualidad, que también es el número, no me acuerdo.
1: Ahorita, es que casi el teléfono de la Casa de Espiritualidad es...
0: Más bien para la Casa de Espiritualidad, sí. Que vaya dicho de paso,
1: sí.
0: También es un lugar donde usted puede hacer un retiro, ya sea solo, con un grupo, etcétera, se renta, claro, por los servicios que se pueden prestar. Entonces, también está disponible y pues usted puede llamar y ponerse de acuerdo con las hermanas encargadas, que es la hermana Ana María. Entonces... Ahí es también hermana de comunidad de hermana Georgina.
1: A sus
0: entonces,
1: orden.
0: Ahí están las dos. Están los dos espacios también muy, muy ad hoc para tener un momento de silencio en este ajetreo de la ciudad, de corre y ve. Y también necesitamos hacer un alto, ¿verdad?, en la vida para darle ese alimento al espíritu. ¿Verdad?
1: Así es, entonces, así es.
0: Bueno, ¿alguna manera, cómo podemos colaborar para esto del Vía Matri, para la conservación? Porque ya está. Pero,
1: sí, ya está. Para la conservación, bueno, primeramente, pues cuidar el espacio, ¿verdad? Cuidarlo. Es un espacio que está abierto, no es un espacio para hacer ruido, ¿verdad? Es un espacio de oración, debe estar en el rezo normal, común, en la voz normal, no necesitan estar completamente en silencio, no. Es una normal, es cuidar los espacios, no tirar basura, etcétera. También tenemos una pequeña alcancía. A la entrada, Allí dice cooperación para el Vía Matriz y ahí también si alguien quiere aportar alguna ayuda, es bien recibida porque todo lo que entra pues se recibe con mucho gusto porque pues hay que darle mantenimiento y además pues hay personas que nos ayudan con el aseo
0: del lugar,
1: lo que es los jardines, lo que son los baños, porque tiene sus propios servicios sanitarios, entonces también se necesita que pues pagar a las personas que nos los mantienen limpios para darles a ustedes una acogida digna.
0: Ajá, y algo importante decirles, es un lugar muy especial porque también es un lugar disponible para personas con discapacidad, o sea, no hay un escalón, no hay, todo es parejito, entonces puede llevar su rueda, su andador, su, si usted dice, no, pues es que yo, ¿cómo voy ahí? ¿Qué tengo que subir? No. Es todo en plano, de hecho, para terminar, hay como un tipo
1: rampa, es una rampa,
0: ¿verdad?
1: Sí.
0: Que termina en una cruz, precisamente. Uh-huh. Entonces, pues, todo esto es para ayudar, precisamente, colaborar económicamente a esta conservación. Pues, te agradezco mucho, Georgina, que hayas estado aquí con nosotros, ¿verdad? Y que también, pues, alguna invitación, algún mensaje que quieras dar a los radioescuchas.
1: Claro que sí. Pues están todos invitados a que conozcan, a que puedan aprovechar este espacio. Este espacio es para todos. En un inicio, cuando se pensó hacerlo únicamente para nosotras, las hermanas misioneras de María Dolorosa y los ancianos del asilo. Y los niños de la Ciudad del Niño, como que esa era la primera intención. Pero viendo la magnitud de esta obra, la importancia, quisimos abrirla para toda la gente, para todos aquellos que gusten, no solamente cristianos católicos, sino incluso aquellas personas que sientan esa necesidad de orar, del silencio, de aprovechar estos momentos espirituales. Es un lugar verdaderamente donde se respira espiritualidad. Además, déjenme les digo que en el próximo Tour de la Fe 2026 se va a tener también el paso por este lugar. Sí, bendito sea Dios. En este año que se va a visitar la parroquia de Nuestra Señora del Carmen, se va a visitar la capilla central del seminario, se va a visitar en el mismo seminario el Museo del Papa Francisco. Acuérdense que cuando vino, él estuvo allí, ahí se quedó, entonces él utilizó bastantes cosas y allí están, ahí se quedaron. Y también se va a visitar el Vía Matriz. Ah, otra cosa importante, los horarios los que se puede asistir. Durante el día, todo el día. Siempre está abierto. Desde las 8 de la mañana pueden asistir. Si necesitan el librito, sí necesitarían ir desde las 9 de la mañana porque nosotras tenemos algunas actividades. Entonces, es más fácil atenderlos de las 9 en adelante. La hora a más tardar es a las 7:08, si está todavía claro. ¿Por qué? Porque el asilo es un lugar especial y se cierran las puertas. Para evitar...
0: Por cuestión de seguridad.
1: Sí, de seguridad. Para su cuestión de seguridad del asilo, de los mismos viejitos, de las hermanas que viven ahí. Entonces, se cierra la puerta y ya no hay acceso. Por eso es que es durante el día. Sí hay manera de que si piden, por ejemplo, alguna cuestión muy especial de algún grupo que diga es que nosotros solamente podemos a las 8:09 de la noche, necesitan avisar con tiempo para nosotras también tener esa apertura.
0: Sí, porque déjenme decirle que también tiene un iluminado.
1: Sí,
0: precioso. En la noche es muy bonito. Todo el Vía Matriz está iluminado para observar bien por dónde vas. Es estratégicamente la iluminación.
1: Sí.
0: Pues. Entonces, también es un momento, pero como dice hermana Georgina, hay que avisar con tiempo si es algo pues diferente y especial, pues que no se pudiera algún grupo,
1: exactamente,
0: ¿verdad?
1: Sí, porque regularmente los grupos es mejor que lo hagan de día porque, pues, obviamente hasta para ellos es un poquito mejor estar viendo la naturaleza y todo, pero si por alguna razón necesitan ir de noche, la iluminación también está muy buena, incluso en cada uno de los dolores donde se tienen que hacer las lecturas hay suficiente luz como para que puedan leer. Entonces no hay necesidad de llevar que lamparitas, no es necesario. Eso también pedimos que no lleven veladoras sin vaso, porque luego cae la cera y es muy difícil quitarla de los pisos, uh-huh. y también pues se corren riesgos.
0: Claro.
1: Entonces, sí pedirles eso, si van a llevar, ahorita, gracias a Dios, la tecnología nos permite hasta más baratas traer velitas de esas
0: de pila.
1: De pilas, exactamente, sí. De pilas. Entonces, también eso es importante.
0: Muy bien. Pues les seguimos invitando, ¿verdad?, a este lugar, al Vía Matriz, también por la Casa Espiritual. Yo le digo la vecindad porque ahí son tres comunidades hermanas,
1: sí,
0: ¿verdad?
1: Sí.
0: El asilo, la Casa de Espiritualidad, y también ahí se encuentra la Casa de Santa, la comunidad de Santa Teresita, que son nuestras hermanas mayores, que están ahí ya. Su apostolado es la oración. Si usted tiene una necesidad especial, pues ahí se lo escriben o se le dice a las hermanas y ellas constantemente están en oración. Uh-huh. Esa es su misión ahora, ¿verdad? Muchas de ellas,
1: así es,
0: pues están por la edad, por la enfermedad, etcétera. Entonces, todo eso también lo siguen siendo misioneras desde ese lugar, ¿verdad? Y están ahí también a un ladito del Vía Matriz, ¿verdad? Y pues mire, puede aprovechar todo, ¿verdad? Todo
1: así junto. Es.
0: Y pues les agradecemos también pues su preferencia en nuestro programa de este tiempo de paz en esta mañana. Y pues agradecerte mucho, Georgina, tu tiempo, tu espacio, tu disponibilidad. Déjenme decirle que en cuanto le dije, luego me dijo, sí, cómo no, ¿verdad?
1: Y ¿cómo pues, decirle no a mi hermana?
0: Dicen que algo tengo porque también con el padre Patricio nunca se dejaba aquí invitar y lo invitamos y sí aceptó luego el padre.
1: Bendito Dios.
0: Y muy bien, ¿verdad?
1: ¿Cómo decirle que no a Carmelita? Díganme, ¿cómo decirle que no a Carmelita?
0: Pues te agradezco mucho de todo corazón que hayas dado y que no sea la primera, ¿verdad? Que sea la primera de muchas. Primero Dios, vamos a estar continuamente invitándoles a este espacio y otros temas en referencia, así que la hermana Georgina, pues hay que aprovecharla, tiene mucho que compartir, ¿verdad? Los dones son para darlos y déjenme decirlo, precisamente esos dones, tuvimos la vigilia de Pentecostés ahí en la Casa de Espiritualidad, nosotras como hermanas junto con nuestros laicos de Misiones de María Madre Dolorosa y hermana Georgina tiene un don impresionante para adornar, para la creatividad, y estuvo tan bonito, muchas gracias, de verdad, muchas todas las hermanas gracias. Estuvieron muy contentas, un adorno precioso, no se los voy a presumir, en redes al rato se los presumo, ¿verdad? les agradecemos mucho, pues, también a quienes se han conectado al Facebook en vivo, ¿verdad? Miguel Sataray dice, saludos a la hermana Georgina desde la parroquia de Guadalupe en el Valle de Juárez, ¿verdad? Al Miguelón. Chelita, saludos hermanas, gracias por sus enseñanzas. También nos está viendo Juan Daniel, nuestro hijo pródigo. Entonces, y bueno, todas aquellas personas que nos están acompañando en esta mañana en Radio Guadalupana, la alegría del Evangelio, pues les esperamos el próximo lunes. Recuerden que tenemos una cita aquí en Radio Guadalupana en su programa Tiempo de Paz. Dios les bendiga. Ave María.
1: Dios los bendiga.

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10: Oración por la paz. Señor Jesús, tú eres nuestra paz. Mira nuestra patria dañada por la violencia y dispersa por el miedo y la inseguridad. Consuela el dolor de quienes sufren. Da acierto a las decisiones de quienes nos gobiernan. Toca el corazón de quienes olvidan que somos hermanos y provocan sufrimiento y muerte. Dales el don de la conversión. Protege a las familias, a nuestros niños, adolescentes y jóvenes, a nuestros pueblos y comunidades, que como discípulos misioneros tuyos, ciudadanos responsables, sepamos ser promotores de justicia y de paz, para que en ti nuestro pueblo tenga vida digna. Amén. Santa María de Guadalupe, Reina de la Paz, ruega por nosotros.

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0: En el nombre del Padre, y del Hijo, y del Espíritu Santo. El Ángelus. El ángel del Señor anunció a María.
1: Y concibió por obra del Espíritu Santo.
0: Dios te salve María, llena eres de gracia, el Señor es contigo. Bendita eres entre todas las mujeres y bendito es el fruto de tu vientre, Jesús.
1: Santa María, Madre de Dios, ruega por nosotros pecadores, ahora y en la hora de nuestra muerte. Amén.
0: He aquí la esclava del Señor.
1: Hágase en mí según tu palabra.
0: Dios te salve María, llena eres de gracia, el Señor es contigo. Bendita eres entre todas las mujeres y bendito es el fruto de tu vientre, Jesús.
1: Santa María, Madre de Dios, ruega por nosotros pecadores, ahora y en la hora de nuestra muerte. Amén.
0: Y el Verbo se hizo carne
1: y habitó entre nosotros.
0: Dios te salve María, llena eres de gracia, el Señor es contigo. Bendita eres entre todas las mujeres y bendito es el fruto de tu vientre, Jesús.
1: Santa María, Madre de Dios, ruega por nosotros pecadores, ahora y en la hora de nuestra muerte. Amén.
0: Ruega por nosotros, Santa Madre de Dios,
1: para que seamos dignos de alcanzar las promesas de Cristo.
0: Oremos. Te rogamos, Señor, que infundas tu gracia en nosotros, para que los que por el anuncio del ángel hemos conocido el misterio de la encarnación de tu Hijo, Jesucristo, por su pasión y su cruz, lleguemos a la gloria de la resurrección. Por el mismo Jesucristo nuestro Señor. Amén.

la bendición de Dios Todopoderoso, Padre, Hijo y Espíritu Santo descienda sobre ustedes.

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0: vistas a trabajar con esas nuevas ejes pastorales de la sinodalidad, de la paz, de la cultura vocacional, en fin. Es un tema pendiente que ahí está. Yo tenía la intención, pero que después las visitas pastorales, no lo hice, no hice ninguna. Pido perdón, a lo mejor mi excusa, a lo mejor mi explicación es una vez tan compacta, tan bonita, que voy a todas las parroquias y veo a la gente y yo decía, pues, bueno, la hago después. No es lo mismo visitarlas de entrada por salida, pero yo tenía un gran contacto con toda la gente, con los padres. Entonces, a lo mejor me faltó, lo reconozco, pero también considero que, pues, de alguna manera se suplía por visitar las parroquias varias veces al año, ir a las parroquias, estar ahí, saludar a la gente, convivir. Pero bueno, no suple. Definitivamente es otro pendiente que no hice y bueno, pido perdón si se esperaba y bueno, lo tenía en la mente, pero ya no la hice. Ya no la hicimos.
1: Muy bien. Y pues, ¿qué sigue para la diócesis de Ciudad Juárez?
0: Seguir trabajando también es algo que me preguntaban qué sigue. Bueno, es una diócesis muy madura que, valga la expresión, sabe trabajar, sabe caminar con los obispos, con los cuatro obispos, y que sabrá caminar también ahora en esta etapa de sede vacante con madurez. Como lo expliqué ahí, una vez que yo tomé posesión de Catepec, entonces el consejo de consultores se reúne y eligen un administrador diocesano. Entonces, no es un obispo, ciertamente, pero es alguien que hace cabeza y que, como el obispo, él como administrador, pues junto con el consejo, junto con la mesa directiva, junto con todas las estructuras que hay, seminario, vicaría judicial, vicaría de pastoral, vicaría de la vida consagrada, en fin, pues trabajarán, seguirán trabajando. Yo animo a que sigan trabajando. Somos una diócesis madura, preparada para afrontar cualquier situación, y que quien quede al frente como administrador diocesano, apoyarlo, caminar con él, dejarnos conducir. Es Dios que, a través del obispo, a través, en este caso, de un tiempo determinado, a través del administrador diocesano, él va guiando a su pueblo. Así de que Dios está, el Espíritu Santo actúa, sigan adelante, sigan trabajando. Ahora la figura no sabemos, ya cuando la elijan ya se dará a conocer quién es, y seguir muy unidos, como lo hicieron conmigo, con el padre que elijan como administrador diocesano.

0: Dios es sano.
1: ¿Algo más que desea agregar como mensaje final a, o bueno, sí, antes de despedirse de esta diócesis, a los fieles, a los lectores, a los radioescuchas?
0: Estaré aquí todavía como obispo titular, como obispo de Ciudad Juárez, hasta el día que tome posesión en Ecatepec. Entonces estos meses, dos meses, estos días, yo seguiré trabajando. Tengo muchos compromisos, confirmaciones, algunas tomas de parroquias que ya estaban planeadas. Entonces yo seguiré en lo posible atendiendo la vida pastoral. Obviamente el vicario general tomará más la responsabilidad de atender asuntos más de oficina, para yo estar más libre y prepararme, porque tengo que preparar muchas cosas, hasta en lo material, todas mis cosas, prepararlas. Entonces estar un poquito más libre como para yo prepararme. Sí, estaré yendo aquí, estaré habiendo una comunicación con los padres, con mis colaboradores, el padre Armando, el padre Víctor, y todos en estos meses, en estos días. Pero sí, que sepan que aquí voy a estar, que aquí voy a convivir, pero que sí, pues en ciertos asuntos los delegaré al padre Armando, a alguien, sobre todo, por ejemplo, confirmaciones, que ya tengo todo programado hasta noviembre, me pedían padres hasta septiembre, y yo, pobrecitos, todavía la semana me pedían, yo sí, cómo no, sí, cómo no, y apunte, sabiendo que tengo entendido que el administrador tiene la facultad de confirmar, pues bueno, ya a partir de mí. Ahora, en estos dos meses, si puedo yo voy, si no, le delegaré a él que vaya, y a partir de entonces, pues ya él lo hará seguramente. Entonces ahí seguimos trabajando, animarlos, agradecerles, mi gratitud enorme a toda la diócesis, a todos, en primer lugar mis sacerdotes, quienes quiero y aprecio mucho, los valoro mucho, han sido mis más cercanos colaboradores, los diáconos, ahorita puros permanentes también, esa cercanía, el seminario, todos los que forman parte del seminario.

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3: Hoy día es el gran día en que se estaba esperando la publicación de la primera encíclica social del Papa León XIV. Y recordemos que básicamente podemos llamar esta la primera encíclica, punto, no solamente la primera encíclica social. Porque si recuerdan el documento sobre la pobreza que publicó el Papa León XIV, es un documento que él mismo dijo que había sido preparado por el Papa Francisco y que, dado que estaba prácticamente completo, lo publicaba bajo su nombre, ¿no? Esto ya ha sucedido antes. Si ustedes recuerdan, el primer documento es publicado por el Papa Francisco fue un documento que había terminado prácticamente su predecesor, el Papa Benedicto XVI. Y la encíclica se llama Magnifica Humanitas, que lo podríamos traducir como la grandeza de la humanidad o cuán magnífica es la humanidad, que es un título muy bello porque, digamos, rinde homenaje a la grandeza del ser humano en un momento en que la importancia del ser humano está siendo cuestionada por los acelerados y sobre todo inciertos desarrollos tecnológicos. Y lo primero que quiero hacer, hermanos, es animarlos a leer la encíclica. La encíclica no está escrita en un lenguaje difícil, pero obviamente el Papa es un teólogo, y es un teólogo agustino, es decir, familiarizado con la teología de San Agustín, y quienes conocen los escritos de San Agustín, especialmente su ópera magna, digamos, de San Agustín, que es La Ciudad de Dios, y cómo al final en la historia el poder y el amor de Dios van a triunfar, y es cuestión de la colaboración humana para que ese triunfo se anticipe, está pues a lo largo de toda la encíclica, ¿no? Entonces vale la pena leerla, y solamente quiero darle algunos datos fundamentales que sirvan como guía, digamos, de esta lectura, ¿no? La encíclica tiene 85 páginas en la versión oficial, ¿no? No sé cuántas páginas tendrá cuando se publique en versiones más pequeñas, ¿no? Y el título completo del documento es Magnifica Humanitas, sobre la protección de la persona humana en el tiempo de la inteligencia artificial. Y la encíclica está dividida en una introducción que explica la motivación de este documento, y tiene 5 capítulos y luego una conclusión. Los capítulos, su título y su contenido, les puedo dar una referencia general. El capítulo 1 se titula Un enfoque dinámico fiel al Evangelio, y en este capítulo el Papa argumenta que es necesario que todos los cambios que estamos viviendo hoy en el mundo y que está viviendo la humanidad, hay que analizarlos desde el Evangelio, y reconociendo que los cambios, especialmente los cambios tecnológicos, que son los que están encabezando la transformación de la humanidad, no son malos en sí mismos. Y el Papa menciona que a lo largo de la historia la tecnología usualmente ha servido para mejorar la calidad de vida humana, ¿no? Y que, en consecuencia, cuando evaluemos lo que está trayendo, lo que están trayendo las nuevas tecnologías, lo hagamos con esa visión de moderación, ¿no? De reconocer lo bueno y advertir y prevenir lo malo. Y que este enfoque es fiel al Evangelio, es como la Iglesia ha visto a lo largo de la historia la realidad. El capítulo 2 se llama Fundamentos y Principios de la Doctrina Social de la Iglesia. ¿Qué es lo que hace el Papa en este capítulo? Básicamente señala que la doctrina social de la Iglesia no es una disciplina o una práctica muerta, que la Iglesia a lo largo de la historia ha hablado de la realidad social, política, económica, desde la luz del Evangelio, y que la primera encíclica social precisamente fue la de su predecesor León XIII, de quien él toma el nombre, precisamente León XIV, y que fue el autor, como saben ustedes, de la primera encíclica social que se llama Rerum Novarum, ¿no? Y Rerum Novarum significa en latín sobre las cosas nuevas, ¿no? Y como desde ese entonces ya magisterialmente, es decir, desde la potestad de el sucesor de Pedro de enseñar, la Iglesia ha venido abordando a lo largo de la historia. Y es un recuento histórico breve, pero bueno, de cómo es una tradición y un deber de la Iglesia el iluminar lo que acontece en el mundo político, económico y social. Y aquí el Papa señala múltiples problemas, múltiples realidades y desafíos que hoy él está enfrentando el mundo, que son completamente distintos, y que en consecuencia están planteando nuevas cosas nuevas. Por eso es que el Papa, además, quiere conectar desde el principio de la encíclica esta encíclica con la Rerum Novarum. Lo que el Papa quiere es que esta sea una encíclica sobre las nuevas cosas nuevas y cómo es importante que los católicos apreciemos, escuchemos y acojamos la doctrina social de la Iglesia, porque aunque no tiene un valor dogmático, sí tiene el valor de iluminar desde el magisterio y las sagradas escrituras y la inteligencia humana las realidades para que los católicos sepamos entender los desafíos que enfrentamos en la vida cotidiana, en la vida económica, familiar, política, social, cultural, y cómo responder frente a ellas. El capítulo 3... se llama Tecnología y Dominio, la grandeza de la humanidad a la luz de las promesas de la inteligencia artificial. Este es el capítulo que se dedica específicamente al tema de la inteligencia artificial. Y es importante señalar que cuando se ha presentado esta encíclica como una encíclica sobre el tema de la inteligencia artificial, aunque la inteligencia artificial está en el subtítulo de la encíclica, esta encíclica no es sobre inteligencia artificial, hermanos. Es sobre los desafíos que enfrenta la humanidad hoy en día ante los desarrollos tecnológicos y cómo estos desarrollos tecnológicos, obviamente la inteligencia artificial a la cabeza de ellos, pero el Papa menciona otros aspectos como son la robótica, el transhumanismo, la nanotecnología, otros desafíos de la tecnología. Inteligencia artificial sin duda es el más llamativo y el más inminente. Y donde el Papa reconoce que hay dos problemas que traen estos cambios tecnológicos. Una visión muy antihumana, ¿no? Todo este entusiasmo de que finalmente la humanidad, gracias a la tecnología, va a ser sobrepasada por algo nuevo, por la inteligencia artificial, digamos así, por una tecnología que va a hacer innecesaria a la humanidad y que va a ser superior a la humanidad. Los evolucionistas radicales están felices de esto y lo anuncian a diestra y siniestra. Y por otro lado está también la intimidación que produce toda esta tecnología que dicen, bueno, ¿y qué va a ser del hombre? ¿Qué va a suceder con los empleos humanos? ¿Qué va a suceder con la creatividad humana? ¿Qué va a suceder con el arte, con la cultura, ahora que la inteligencia artificial es capaz de imitar tantas cosas? Entonces, frente a este posible pesimismo, el Papa señala una vez más que tenemos que tener una visión que comprenda cómo estos desarrollos tecnológicos son producto de la inteligencia del ser humano y que precisamente, aunque pueden ser amenazantes, y en muchos casos lo son, son fruto de ese gran don que los seres humanos han recibido de Dios, que es la inteligencia, la autonomía, la creatividad y la libertad para hacer lo que está haciendo. Y que obviamente por efectos del pecado, estas tecnologías pueden tomar un curso completamente destructivo y eso es lo que hay que prevenir. Hay que reconocer precisamente la gran, digamos así, enormidad de la dignidad humana que proviene, y aquí el Papa, digamos, se nutre mucho de su santo patrono, San Agustín de Hipona, de esa dignidad que nadie puede destruir. No importa lo que suceda con la tecnología, el hombre sigue siendo el único ser creado a imagen y semejanza de Dios. Dios sigue siendo autor, dueño de la historia de la humanidad. Y el fin y el destino de la humanidad está guiado por Dios y por su plan. Y obviamente, cuánto y cuán pronto y cuán perfectamente se cumple este plan de Dios depende de la manera como la libertad humana y la gracia actúen en los seres de hoy, y especialmente lo que hagamos los católicos. Y en consecuencia, la esperanza es la esperanza sobrenatural, es la virtud teologal, no la esperanza de que, mira, al final la inteligencia artificial va a crear nuevos trabajos, va a aliviar las enfermedades, va a descubrir la solución para el cáncer. Todas esas cosas, por si acaso, están siendo prometidas y algunas de ellas avanzadas por la inteligencia artificial. Pero esa no es la esperanza cristiana. La esperanza cristiana es la virtud teologal, hermano. Recuerden ustedes, nutre de la fe, o sea, de saber las promesas de Dios y qué es el hombre como criatura creada a imagen y semejanza, y que se manifiestan en la caridad. Las tres virtudes teologales están íntimamente relacionadas. La esperanza se nutre de la fe y la esperanza se vuelca en la caridad, en la transformación del mundo. Y esa es precisamente la aplicación de la doctrina social de la Iglesia. El capítulo 4 se llama Proteger a la humanidad en un tiempo de transformación, verdad, trabajo y libertad. Aquí el Papa ya hace una evaluación mucho más amplia de lo que está aconteciendo en el mundo, no solamente en la tecnología. Está hablando de la crisis del poder, de la carrera de armamentos, del riesgo constante de la guerra, de una forma de hablar política que se ha convertido enormemente agresiva. El Papa habla de la necesidad de desarmar las palabras. Es decir, que el diálogo entre las partes en conflicto alrededor del mundo, en el microescenario de nuestro ambiente de trabajo, incluso nuestra familia, hasta el escenario internacional, las relaciones entre China y Estados Unidos, la guerra en Irán, etc., no sea basada en palabras de amenaza que luego no solamente se quedan en amenaza, sino que son puestas en la práctica en actos de guerra y de destrucción. Acá el Papa hace una evaluación de la situación mundial. Es una evaluación que él hace desde esta posición particular de ser no solamente la cabeza de la Iglesia, sino la cabeza de uno de los estados más relevantes en el escenario mundial, que es la Ciudad del Vaticano. Y donde él habla del fin del multilateralismo, es decir, nuevos poderes han crecido y la esperanza posterior a la Segunda Guerra Mundial de que en un escenario como el de las Naciones Unidas las naciones iban a poder llegar a consensos que eviten una nueva guerra, básicamente ha colapsado. Y él hace un llamado para un nuevo multilateralismo. ¿Cuán realista es esto? Desde mi punto de vista absolutamente personal, es el deseo que debe tener todo cristiano, pero al mismo tiempo tiene que estar preparado para que eso no vaya a suceder en el mundo. Y en el capítulo 5, la cultura del poder y la civilización del amor, hace todavía más urgente este llamado, esta convocación a oponer a este mundo de conflicto, de agresividad cada vez más confuso, cada vez más inseguro, donde cada vez más cuesta encontrar y mantener un trabajo, donde hay inseguridades de todo tipo, ¿no? Desde las que plantean nuevas enfermedades hasta la inseguridad por la inestabilidad mundial y cómo afecta esto en la vida cotidiana de personas que no tienen nada que ver con la guerra, como el disparo del precio de la gasolina en el mundo por el actual conflicto en el Medio Oriente, etc. Y cómo la respuesta del católico tiene que ser la de civilización del amor. Y aquí toma mucho de San Juan Pablo II, ¿no? De que la civilización del amor no es un sueño, la civilización del amor es algo posible si es que los católicos y todos los hombres de buena voluntad colaboramos con la auténtica naturaleza humana, la gran dignidad del ser humano y el plan de Dios. El plan de Dios, porque al final Dios triunfará. Eso es lo más importante, ¿no? Y por eso el Papa concluye con esta frase llena de esperanza, ¿no? Y leo textualmente lo que dice el Papa al final de la encíclica. Dice: el Señor continúa haciendo nuevas todas las cosas y ofrece a cada época la posibilidad de formar parte de la historia de la salvación a la luz de la encarnación. Luz de la encarnación. Recuerden que Dios se ha hecho hombre. Y eso nos da una dignidad absoluta, ¿no? Y dice el Papa: encomiendo nuestro deseo a la Madre de Cristo, a la mujer del Magnificat, para que guíe nuestros pasos a través de ese tiempo de cambio y preserve en cada uno de nosotros la verdadera fe en el Evangelio, de modo que podamos dar testimonio de la grandeza de la humanidad en la cual Dios ha establecido su morada. Que tengas un buen día.
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Dios. Si en esta noche has venido hasta este lugar y sientes en este momento que tal vez hay alguien que te está acusando al oído por las situaciones que viviste o que hiciste en el pasado, Dios en esta noche está derramando de su misericordia. Y dice el Señor claramente que su misericordia está sobre tu vida en esta noche, que no tienes por qué permitirle al acusador que venga a repetirte algo que Él ya te perdonó. Adora al Señor. Dios está derramando de su fiel amor y de su misericordia esta noche. Adóralo, porque tal vez esa es la barrera que te impide adorarlo, que te impide exaltar su precioso nombre. Adóralo con todo el corazón. Dile: Señor, hoy he venido a deleitarme en tu presencia. Dígale una vez más: cuán hermoso.

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10: Oración por la paz. Señor Jesús, tú eres nuestra paz. Mira nuestra patria dañada por la violencia y dispersa por el miedo y la inseguridad. Consuela el dolor de quienes sufren. Da acierto a las decisiones de quienes nos gobiernan. Toca el corazón de quienes olvidan que somos hermanos y provocan sufrimiento y muerte. Dales el don de la conversión. Protege a las familias, a nuestros niños, adolescentes y jóvenes, a nuestros pueblos y comunidades, que como discípulos misioneros tuyos, ciudadanos responsables, sepamos ser promotores de justicia y de paz, para que en ti nuestro pueblo tenga vida digna. Amén. Santa María de Guadalupe, Reina de la Paz, ruega por nosotros.
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0: única para conseguir. Muchas gracias.
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0: Señor, y Él nos dijo claramente que somos su pueblo. Hemos sido escogidos por Él para ser luz en medio de este mundo. Somos el pueblo del Dios de Israel.

0: Amén.
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5: Señor, sin tu consuelo no sería posible esperar ni creer. Si tu consuelo sería todo tan complicado y tan difícil. Señor, gracias porque en los momentos más difíciles, más complicados, tú estás ahí. Tú siempre estás ahí, siempre estarás ahí. Escuchen esta canción, oren con nosotros esta canción. Recuerden que el Dios de Israel nunca descansa.

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1: En la tempestad, en la oscuridad se manifiesta tu luz. Porque en esos momentos cuando no vemos nada, tú te haces presente en medio de nosotros. Jesús, tú nos regalas la esperanza.

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1: 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Tú eres el que hace que la tierra se vuelva fértil. Señor, tú eres el castillo en donde yo guardo mi fe.

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9: Oración por la paz. Señor Jesús, tú eres nuestra paz. Mira nuestra patria dañada por la violencia y dispersa por el miedo y la inseguridad. Consuela el dolor de quienes sufren. Da acierto a las decisiones de quienes nos gobiernan. Toca el corazón de quienes olvidan que somos hermanos y provocan sufrimiento y muerte. Dales el don de la conversión. Protege a las familias, a nuestros niños, adolescentes y jóvenes, a nuestros pueblos y comunidades, que como discípulos misioneros tuyos, ciudadanos responsables, sepamos ser promotores de justicia y de paz, para que en ti nuestro pueblo tenga vida digna. Amén. Santa María de Guadalupe, Reina de la Paz, ruega por nosotros.

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7: Muy buenas tardes, hermanos en Cristo, con el gusto y la alegría de todos los lunes. Pues hoy sin excepción, aquí estamos en tu programa Reencuentro, este espacio de desarrollo humano y de tanatología que Radio Guadalupana nos regala para todos nosotros. Y pues hoy nuevamente tenemos a Gina, nuestra invitada de casa.
8: Hola, ¿qué tal? ¿Cómo estás, Gina? ¿Qué tal? Buenas tardes, pues aquí nuevamente, que nos había tocado últimos lunes no hábiles y por eso no había venido, pero aquí estamos nuevamente.
7: Qué bueno, gracias y bienvenida. Antes de que se me pase, porque se me va el rollo, hoy es Día del Contador. Felicidades, Gina, felicidades a mí también.
8: Felicidades, sí.
7: A todos los contadores.
8: A Jaime.
7: A Jaime. A mis estudiantes, mis pseudoestudiantes. Ahí se están preparando, ojalá y se llegue a sembrar una buena semilla y quede en fruto.
8: Por favor.
7: Esperemos en esta parte. Y pues bueno, felicidades a todos los contadores y los estudiantes de contaduría también en esta parte. Pues lluvioso el día, agradable, Augusto, pero
8: sí,
7: bueno.
8: Sí, nos da una pausa del calor, pero
7: ahí veníamos navegando.
8: Sí, y era apenas el inicio, sí, así que vengan con cuidado.
7: Con cuidado los que andan en calle, con cuidado, tengan mucho mucha precaución, pues ahí estamos. Berito. ¿Cómo estás, Berito? Ay, queremos pastel.
8: Un pastel para los contadores.
7: Sí, sí, un pastel, Berito, luego. Gracias por escucharnos, Berito. Saludos a los Oscars. Sí, gracias, Berito, por la escucha. Bien, ayer celebramos dentro de nuestra iglesia, Pentecostés. Bueno, Pentecostés lo ligamos pues inmediato con el Espíritu Santo. Pero así grandes rasgos desde esta parte, desde el calendario litúrgico, pero no solo en el calendario, ¿qué vivimos o qué tendríamos que celebrar o recordar Pentecostés?
8: Pentecostés nos recuerda el inicio de la iglesia.
7: Es como justamente podemos hablar de la fundación, ¿no?
8: De
7: poner la piedra en la iglesia, ¿no? Más o menos algo así, ¿no?
8: Sí, así es. Es este momento donde, a pesar del dolor, a pesar de la pérdida que acababan de tener los apóstoles, María, estos 50 días que habían pasado de todo el evento con Jesús, ellos estaban con miedo, desorganizados, pero estaban en esta oración donde esperaban esta venida del Espíritu Santo, ¿no?
7: Sí, definitivamente. Imagínate la escena y es lo que vamos a ver, ¿no? Después de la crucifixión, los apóstoles habían huido, solo había quedado uno ahí en la cruz, ¿verdad?
8: Así
7: junto
8: es,
7: con María, junto los demás habían dispersado. Entonces, bueno, es lo que vamos a ver ahorita, ¿no? Esa parte fundamental en que volverlos a reunir, a lo mejor consolarlos, a lo mejor que se sintieran cobijados, que no tuvieran miedo. Vamos a ver qué pasó, o qué figura importante podemos encontrar, una de las figuras importantes, trascendentales en nuestra iglesia, que podemos encontrar y a lo mejor para muchos pues pasa desapercibido o unos no lo consideran importante. Vamos sí. a ver esa parte. Por ahí nos mandó un mensajito. Marta, un saludo, Marta. Nos manda a saludar a Eric, al buen Eric, que también es contador. Eric estuvo conmigo en la maestría de impuestos.
8: Okay.
7: Con mis compañeros de la maestría, éramos contadores también hace muchos años.
8: También saludo ahí. Gaby y Javier.
7: Javier, Ale.
8: Gaby.
7: Por ahí un saludote a Gaby y a Alejandro y a Javier, si nos está escuchando por ahí el de liturgia de ahí de la misericordia. Bien, Gina, ¿qué figura importante podemos encontrar dentro de Pentecostés? Claro, aparte del Espíritu Santo, que es la principal festividad o el centro, ¿no? De
8: claro.
7: Esta celebración.
8: Vamos a encontrar, y creo que ad hoc al programa, que se trata siempre de esta parte de duelos, pues vamos a encontrar a María. De tal manera que hoy celebramos también, ¿no? María, Madre de la Iglesia. Ella fue también este soporte, esta contención muy fuerte para estos apóstoles que se sentían perdidos, confundidos, desorganizados. Y llega María, que aún en su duelo, aún en su propio
7: claro.
8: dolor, también ve el dolor de los otros y no se retrae, no se esconde, sino que ella también sale con ellos, ¿no? Ante esta empatía,
7: y hasta
8: ante este amor.
7: Buscarlos, ¿no? Porque pues, estaban
8: es.
7: Dispersos.
8: Así
7: Yo me
8: es.
7: Imagino, no, es una comparación, pero me imagino como una gallina cobijando y correteando a sus pollitos, ¿ah?
8: Sí.
7: Si tienen frío, pues los cobija y los mete dentro de sus alas, ¿sabes? De su regazo. Entonces, esa parte importante de María, la figura de María, como esta, no solo consoladora, sino pues también que unifica.
8: Sí.
7: Que, como lo estamos viendo, ¿no? Que busca a aquellos que tenían miedo.
8: Que contiene.
7: Que los contiene, ¿no? Y que los unifica.
8: Sí, o sea, nos muestra una parte muy humana, ¿no? Muchas veces hemos hablado aquí y has hablado tú sobre lo que es el duelo. Y decimos que esta parte es natural. Y nos lo muestra también en las Sagradas Escrituras. Tenemos que entender que en este momento ellos todavía no entienden. no entienden lo que ha pasado, ¿no? Están en esta confusión.
7: Y justamente, ¿no? Dentro de las pérdidas, no solo la muerte, por ejemplo, a lo mejor los discípulos venían en esa pérdida de la esperanza, perdieron a su líder, habían perdido, ¿verdad? Desde esa parte de su conceptualización, a lo mejor, pues al que era el que creían que era el Hijo de Dios, a lo mejor eso los hizo como, pues dudar a lo mejor hasta de su fe posiblemente, sí. No sea.
8: Sí, es una pérdida de sentido, lo mismo que nos pasa a nosotros en cualquier pérdida, ¿no? Tiene esta pérdida de sentido, tiene esta pérdida de proyecto, de vida, tiene esta pérdida, como dices tú, ¿no? De esta seguridad hasta política. O claro. Sea, donde ellos apenas estaban entendiendo que el Mesías no venía como ellos lo sabían, ¿no? Como ese significado que tenían ellos del Mesías, que era el que luchaba, el que venía con la espada y derrocaba un gobierno, sino que les enseña otra manera. Pero insisto, o sea, así como nosotros nos quedamos confusos en la pérdida de un ser querido, de un trabajo, de un matrimonio, de la salud, inicialmente vamos a estar confundidos, vamos a estar desorganizados mentalmente, vamos a tener miedo, vamos a perder esperanza, y la tendencia va a ser a encerrarnos.
7: Muchas de las veces.
8: ¿Cuántas veces en el trabajo de duelo que observamos, ¿no? Personas que dicen, oye, pueden hablar con mi mamá, pueden hablar con mi hermano, con mi amiga, porque no quiere salir, no quiere hacer eso. O sea, es que hay esta tendencia en el duelo de, al no querer atravesarlo, nos escondemos. Pero María nos enseña cómo ella llega y acompaña, sostiene, en silencio. O sea, sin un diálogo tan, o sea, no un diálogo hecho, sino con esta presencia única. Y esta presencia es tan fuerte porque ellos también veían cómo ella estaba con Jesús, ¿no? En cada claro. momento, en cada etapa. Cómo cuando algo preguntaba a Jesús y la respuesta, y ella cómo guardaba silencio. Cuando ella le pide a Jesús algo en las bodas de Caná, y cómo el hijo responde. Y cómo en el momento de la muerte, ella está de pie ahí en la cruz, ¿no? Y ellos se observan y se analizan, y nosotros salimos corriendo y la dejamos sí. sola.
7: Sí, sí. Entonces, fíjate que en esa parte, ¿no? Intrínseca de una mujer, pues, con mucha fortaleza.
8: La mujer,
7: sí. Sí, con mucha fortaleza. Incluso, y lo comentábamos ahorita antes, ¿no? En esta parte de que en el mismo pasaje de las bodas de Caná, pues María le dice, vayan y hagan lo que él les diga. Entonces, ahí pues Jesús hasta cuestiona un poquillo, así, pues si no ha llegado mi hora,
8: uh-huh. mujer, embargo, no ha llegado mi hora. ¿No? Y sin embargo, ¿qué hace él? Empieza, ¿no?
7: Obedece primero a la madre, ¿no?
8: Así es.
7: A la madre.
8: Y entonces esto también es algo que da fortaleza ahí a los apóstoles que observaron, ¿no? Que conocieron ese momento. Ahora, algo que es bien importante, que creo que a veces dejamos de lado, y pues que lo hemos vivido mucho en estos trabajos de acompañamiento. No fue cualquier muerte, no fue cualquier momento. O sea, fue una muerte violenta. Y si nosotros ahorita lo habláramos desde este aspecto de duelo, de tanatología, sí. pues es un momento de trauma.
7: Claro, sí. Recordemos esta parte, ¿no? Bueno, no hay dos duelos distintos, ni podemos decir que uno duela más que otro.
8: Así es.
7: Pero sí hay factores que pueden influir en la intensidad del duelo y la forma en que se vive. Dentro de ellos está justamente una muerte sorpresiva y más una muerte violenta, que pues aquí en Juárez la hemos vivido mucho, ¿no? En muchas y diferentes circunstancias, ahorita ya menos que en años anteriores, pero veamos cómo duele una muerte violenta, incluso una muerte sorpresiva como un accidente, pues también, ¿no? O sea,
8: sí, claro.
7: son eventos traumáticos y dolorosos que no se esperan.
8: Y luego también ellos pues tenían esta persecución, sentían esta persecución. Hubo una sensación de amenaza, ¿no? Ese miedo que los retira de ese momento es algo humanamente natural. No podemos solamente decir y se desaparecieron, sino a partir de este miedo que sentían, de este dolor que sentían, los hace actuar humanamente en huir, en esconderse, en no estar. Entonces, qué belleza que María no viene y juzga a quien lo dejó ahí, sino viene y abraza y
7: unifica
8: a los que estuvieron, ¿no?
7: Sí, o sea, sí, los busca, me imagino que ella fue a buscarlos.
8: Claro, y entonces abraza aún en su dolor, abraza a aquellos que no pudieron estar quizás con ella por su propio dolor. O sea, es una imagen que nos habla de estas redes de apoyo que a veces decimos, ¿no? Donde estás conmigo sin sentirme juzgado, sin sentirme señalado, ni que me controles, que es la parte, es ya no llores, échale ganas. No, o sea, es esta parte que se queda aquí con quien está sufriendo.
7: Y sí, y como lo comentas, ¿no? O sea, aún en medio de su dolor, consolar, darle contención a otros, ve el ejemplo tan tan fuerte de acompañar, o sea, de un acompañamiento,
8: sí,
7: que es como esta parte de la figura de un psicólogo, de un tanatólogo, o de, no sé, de un sacerdote en un acompañamiento espiritual, que sostiene sin juzgar desde esa parte, ¿no? Entonces, es a veces difícil de entender, y a lo mejor todavía de encontrar personas que justamente, aún en medio del dolor, del sufrimiento, salgan a dar contención, salgan a apoyar, a buscar al que sufre.
8: Así es. Y ahorita que cuando preparaba el tema, ¿no? Y ahorita también que venía platicando contigo, qué importante, cuando nosotros en esta primera vez que quisimos iniciar con acompañando en el duelo, ¿no? En esa época de pandemia, a veces te da ese miedo de lo estás haciendo bien o no, sobre todo porque eso era una situación totalmente inesperada para nosotros que conocíamos muy poco, pero cómo este sentido de comunidad, cómo este sentido de realmente querer estar con el otro, así lo veo con María ahí, ¿no? Cómo la comunidad es la que sostiene, ¿no?
7: Claro.
8: Cómo es la comunidad la que te ayuda a regularte, la que te contiene. Por eso en otros programas yo he hablado mucho aquí, ¿no? De la importancia de pertenecer hasta a un grupo. Uh-huh. Una comunidad.
7: Uh-huh.
8: Cuando en esos momentos difíciles, aunque esa comunidad no sepa de duelo, pero está ahí contigo, es sentirte sostenido.
7: Claro.
8: Es saber que puedo hacerlo y es poder cambiar esta actitud de este momento, ¿no?
7: Sí, y esa parte, ¿no? De la importancia de vivir justamente, ¿no? Un duelo en comunidad. Sí hay momentos necesarios en soledad, de introspección,
8: sí,
7: pero se necesita mucho esa contención, ese amortiguador que sé que no me va a dejar caer y que no me voy a caer de golpe ni me voy a golpear, sino que van a estar ahí para sostenerme, para cuidarme, ¿no? Entonces, a veces no valoramos esa parte también de esas redes de apoyo, o a lo mejor en medio del dolor, del sufrimiento, pues no las veo, o no quiero que estén,

0: o no sé cómo dejarme acompañar muchas de las veces. Esa parte también que a veces no sabemos y no dejamos que nos acompañen. Y esto prolonga, definitivamente prolonga más el proceso de sanar, ¿verdad?
1: Sí, entonces si vemos esta escena en Pentecostés, María en el centro, ¿no? Con esos apóstoles, acompaña, ¿no? En esta presencia que te digo reguladora, en esta presencia, en esta contención emocional y en esta esperanza silenciosa. Yo no sé, pondría, esto es muy humano, no estuvimos ahí, es solo lo que uno podría en ese momento a partir de la experiencia en duelo, es. El otro, aunque no tenga la respuesta, porque realmente no es que tuvieran una respuesta, sino tuvieron este modelo, ¿no? De decir,
0: Sí.
1: vaya, ella fue quien perdió al hijo y vela, o sea, está orando con nosotros. Está todavía en la lucha este legado que él deja, o sea, en esto mucho que trabajamos en la reasignación, ¿no?
0: Sí.
1: Es, tengo todo este amor que le tenía a esta persona que se va o a este proyecto. Hoy lo tengo en mis manos porque el proyecto no está o esta persona querida no está. ¿Qué hago con ello? ¿A dónde lo reasigno? Y entonces, esas personas que fueron, que tenían miedo, que se escondían, que recibieron el Espíritu Santo, son personas que después salieron, nos mostraron el Evangelio, nos hablan de vida, de esperanza, aún en situaciones de persecución.
0: De
1: Entonces,
0: dificultades.
1: ve, o sea, esa fuerza que tiene el acompañar al otro, aún en el silencio, ¿no?
0: Sí, y justamente esa parte del silencio, pues casi en ningún evangelio, en la parte de María, vemos que habla.
1: Sí.
0: Incluso un pasaje dice no, y va guardando todo en su corazón, o sea.
1: Así es.
0: Muy pocas palabras, yo no recuerdo tampoco, así como José, ¿no? Que no hablan, pero
1: Y las pocas
0: están.
1: palabras suficientes como para entender qué es lo que esta mujer, la mujer con mayúscula, nos quiere venir a, nos quiso venir a mostrar, ¿no? Cómo ella se mueve del centro, porque el centro va a ser siempre Jesús, pero aún así puedes ver la fortaleza que tiene su compañía.
0: Y sí, justamente esta parte, ¿no? O sea, ella no se muestra más allá de Jesús, o sea, su centro y todo lo dirige hacia Jesús, ¿no? A veces nosotros ya en esas interpretaciones, o muchas veces en desconocimiento, o incluso hasta fanatismo, colocamos en una posición igual o superior a María. No estoy haciendo menos, no, para nada.
1: No, no, pero tiene su lugar
0: Pero
1: específico.
0: sí, en esa parte, ¿no? No puede estar y no está, y ni ella misma pretende en ningún pasaje estar por arriba de su hijo,
1: Sí.
0: y siempre nos muestra a él como el centro.
1: Claro, todas las acciones que María hace van encaminadas a acercarnos
0: Claro,
1: al hijo, ¿no?
0: a llevarnos a él.
1: Este es su fin primordial, ¿no? Esta parte de la iglesia es la iglesia que nos lleva a su hijo, ¿no? Entonces, bueno, hablábamos ahorita, ¿no? Cuando hacemos estos talleres de duelo, en estos pequeños grupos que se arman, como muchas veces, sí, explicamos estas etapas de duelo, pero en estos pequeños grupos es donde se da el proceso, donde el otro escucha, acompaña al otro, escucha al otro, y eso es lo que el otro le permite decir, wow, no estoy solo en esto.
0: Y en libertad, ¿no? Sin estar forzado
1: Sí.
0: a decir, a expresar, a compartir, o sea, en tu propio proceso, ¿no? En tu propio proceso, justamente
1: Así es.
0: que imagino que así, María, ¿no? Respetar el proceso de cada uno
1: Sí.
0: de los diferentes personajes, en este caso los apóstoles, ¿no?
1: Momentos, temperamentos, características, sí.
0: Sí, tan distintas cada uno.
1: Así
0: El
1: es.
0: poder como acompañar, y ellos mismos, imagino, en esa parte aprendieron a acompañarse.
1: Y ahí viene una enseñanza, creo que muy fuerte, es María no niega el sufrimiento, lo atraviesa. Creo que cuando acompañamos,

0: minimizando, pero pensamos en ese momento que no hay salida, que no hay salida, ¿no? Hay muchos dolientes, es lo que comentan, ¿no? O sea, no hay salida, no voy a superar esto, o sea, y la buena noticia es de que todo pasa siempre y cuando llevas un proceso adecuado, un proceso sano, donde enfrentes, no evadas el dolor, el sufrimiento o el miedo, como a lo mejor los discípulos huyeron por miedo, no sé, podemos suponer. Entonces, es no evadirlo, sino justamente esa parte de afrontarlo para poderlo superar definitivamente,
1: Sí,
0: ¿no?
1: y entonces fíjate cómo María acompaña al nacimiento de la iglesia desde el dolor. Y no como romantizar el dolor, sino como el dolor que ya existía y aún a pesar de ello, ella acompaña en este nacimiento, ¿no?
0: Pues bien, hermanitos, vamos a ir a un corte, ya son las 2:30, rapidito, se va el tiempo, vamos a un corte, no sé si ahí esté, ahí está, vamos a un corte, regresamos en unos minutitos, no se desconecte, estás en tu programa Reencuentro, estamos hablando un poco de Pentecostés, María, y los procesos de duelo, no te desconectes, estás en tu programa Reencuentro.
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7: Pues bien, hermano, regresamos a tu programa Reencuentro, este espacio de desarrollo humano y tanatología. Hoy hablando de María en el proceso de duelo y también en esta parte, en esta celebración de Pentecostés, aquí con compañera y amiga, colega doble, contadora y psicóloga también, Gina.
8: Sí. Esas cosas de la vida.
7: Por ahí recibiste un saludo, a ver, compártelo.
8: Dice mi esposo que me ama.
7: Sí. El buen Jaime. Gracias. Casi llora Jaime.
8: Que también es contador.
7: Un saludote al buen Jaime. Antes, la peregrinación 2026, ya viene en un mes, un poquito más, del 15 al 24 de julio, pues van a ir a Guanajuato, pues van a la Basílica, a la Basílica de Guadalupe, luego Guadalajara, hasta Puerto Vallarta. Entonces, pues si tienen oportunidad, no solo de vacaciones, también es una parte espiritual. En esta parte, pues ojalá y tengan la oportunidad de unirse a la peregrinación. Lo está organizando en esta parte el padre Leo. Allá están, bueno, todos los sacerdotes que están allá en San Martín Obispo. Te puedes contactar al 656-691-3708. Sí, peregrinación.
8: Voy a ponerles una frase que esta semana me tocó con una temista de María. Teres viene de Monterrey y decía que nosotros comúnmente vamos y decimos, voy a la Basílica a visitar a la Virgen. Y dice, no, vas a que te vea la Virgen.
7: ¡Cándele! Justamente.
8: Sí, es una belleza.
7: Vamos a cantar, no, lo que es, ¿no?
8: Así es.
7: Pues bien, pues un abrazote a todos los marianos, ¿verdad? Sí. Pero sin olvidar siempre que Cristo está en el centro. Definitivamente, ¿no? Que el centro es Cristo y bueno, de ahí lo demás.
8: Ella nos lleva a Él.
7: Claro,
8: el camino a Jesús es María. Yo les digo así, para José nos lleva a María, un hombre elegante, educado, enamorado que lo quiere para todas. María nos lleva al Hijo y el Hijo pues nos lleva al Padre.
7: Mira nomás.
8: Entonces, ahí vamos haciendo nuestro caminito ellos.
7: Pues bien, entonces en esta parte, ¿cómo vivir esta parte de duelo acompañado? ¿Cómo integrar esta parte a un proceso de duelo donde a lo mejor la desesperanza reina, donde pues no hay salida, pensamos que pues no vamos a salir de esa situación? ¿Cómo integrar y cómo salir?
8: En el proceso de duelo hemos observado mucho, ¿no? Al inicio las personas nos acercamos al doliente. Y estamos, lo que se te ofrezca, lo que pueda ayudarte. Y cuando en mi caso, cuando he acompañado a personas, a los 6, 8 meses, me dicen, ¿y dónde están los que me decían que me iban a acompañar? Hoy me siento sola, o me siento solo. Ha pasado 8 meses, 1 año, y todos los que estaban ahí ya no están. En muchas de las ocasiones, sí, es verdad, nosotros nos alejamos tanto que olvidamos responder también al otro. Pero sí es verdad que también el otro continúa con su vida. Y nosotros, como estamos en este dolor, nos creemos solos. Y entonces aquí María nos habla en esta permanencia. Ella permanece. Ella está ahí. Ella va en muchas ocasiones a nuestro encuentro, ¿no? En este silencio que ella nos enseña, ahí se encuentra ella. Entonces, creo que María es un ejemplo perfecto de la que permanece en este proceso de dolor, aun cuando tenga también su propio dolor.
7: Y fíjate, ¿no? En esa parte importante que le hemos mencionado, ¿no? La importancia de poder vivir el duelo acompañado. Uh-huh. O sea, la importancia de esa red de apoyo. Que no me juzgue, que no me critique, que me escuche, que respete mi proceso, ¿eh? Esa parte también, a veces las redes de apoyo no invadimos o no respetamos o no validamos, ¿no? La importancia de ser una buena red de apoyo en dar ese espacio, en respetar, en contener y en estar justamente esa permanencia, sí, cuando me necesitan.
8: Así es. Decimos a veces nosotros que es que me es muy difícil ir a un funeral, me es muy difícil ir a visitar hasta a veces, ¿no?, a nuestra madre o nuestro padre que ha perdido también a su pareja, a nuestra madre o padre, me es difícil. Y la verdad, ven, como María como modelo, no hay que decir tanta palabra para poder saber que estamos aquí, que está alguien ahí conmigo. Yo ahorita lo veo, ¿no? En nuestros propios rituales, lo que hacemos después del funeral, después de que se entregan las cenizas o enterramos a nuestro ser querido, ¿qué hacemos? 7 días de rosario. Y aunque el rosario no es como tal una oración mariana, es María enseñándonos este camino de Jesús, ¿no? Entonces, ve cómo nos guía María desde ahí también. Este acompañamiento en estos primeros días difíciles, ahí está María a nuestro lado. Y claro, o sea, es algo que podemos también poner en nuestros rituales cuando en estas fases del duelo que estamos en acompañamiento con ellos, les decimos, tenemos que crear nuestro propio ritual. ¿Qué te gustaría? Bueno, los que van desde la fe, muchas veces es este momento de oración, ¿no? Esta importancia, quizás humanamente hasta lo necesitamos, de estar frente a una imagen para ver y sentir en esta oración acompañado, visto, en esta contemplación de la imagen, sentirme acompañado de María.
7: Y sí, fíjate, esa importancia de no encerrarse, ¿verdad?, en el dolor, ¿verdad?, de no encerrarse o considerar que nadie me comprende, que soy el único que sufre. Entonces, a veces es lo bonito y lo sanador de compartir, de dejarse acompañar, de dejarse guiar cuando sea necesario, y también de acompañar nosotros, los demás, o sea, sí, en esa parte que a veces no sabemos hacerlo.
8: Algo que, mira, te decía ahorita, ¿no? Una vez que esos apóstoles estuvieron con miedo, que no sabían qué hacer, que están desorganizados, llega María, se pone en el centro, ora junto con ellos, reciben el Espíritu Santo y luego salen.
7: Claro.
8: Anuncian, ¿no? Acompañan. Y entonces, ¿qué ha pasado en los talleres de duelo, Jesús? Hay personas que hemos acompañado en el proceso, tienen su momento, su espacio de su duelo natural, pero después regresan y han formado parte del equipo, ¿no?
7: Claro.
8: Donde también salen, acompañan, anuncian. O sea, es como nos muestra esta parte,
7: claro,
8: humana. O sea, así es nuestro proceso humano. Cuando yo me siento acompañado en el dolor, yo quiero salir afuera y decir al que se siente solo, aquí estoy, te acompaño. Claro. Y esto es un aprendizaje de María, ¿no?
7: Y así en esa parte, ¿no? Por ejemplo, en el equipo, ¿no? Pues Gaby, Ale, bueno, y pues todos hemos vivido procesos de duelo dentro de nuestros
8: personas
7: procesos.
8: Que han estado en el catecismo, en grupos de matrimonios, que a lo mejor llegaron con dolores, con estas preocupaciones, con estas desesperanzas. Pero una vez que se vieron y se sintieron acompañados por una comunidad, ¿qué hacen? Salen. Y entonces ahí recuperamos nuestro sentido, ¿no?, de vida.
7: En esa parte de sentido de vida y justamente cómo pasar del dolor a la esperanza, cómo pasar, a lo mejor pues no va a resolver las cosas. Mi ser querido, que es a lo mejor una vez de hace muchos años y eran mis primeros acompañamientos de duelo, y la señora le digo, pues ¿cómo se siente? Que no, pues es que estoy bien, pero lo que quiero es de que regrese mi esposo. Le digo, ¿sabe qué? La realidad es de que nunca va a volver. Uh-huh. A lo mejor uno duro, o sea, a lo mejor como, voy a decir, pues lo puede uno contener, pero no le vas a decir mentiras.
8: Sí, y esa es la parte, pero que es muy natural, ¿no? Hablando de ahorita un poquito así como en psicología, la emoción nos va a nublar la razón. Claro. El entendimiento. Entonces, por eso es este proceso donde poco a poco esta neblina va desapareciendo.
7: Y se como quitando el velo, ¿no?
8: Donde reconocemos que esta es la parte humana y esta es la parte espiritual. La parte humana es que somos frágiles, que somos finitos.
7: Y que duele.
8: Y que nos va a doler. Cuando muchas de las veces, ¿no?, llegan a terapia, a acompañamiento, dicen, bueno, he pasado tiempo, pero ya no puedo más, pero es que yo tengo miedo de olvidar. Y yo les digo, bueno, es que la finalidad no es olvidar.
7: No.
8: La finalidad es saber que duele y que quizás me va a doler toda la vida, pero que puedo continuar. Voy con mi dolor y continuando con la vida, ¿no?
7: Y esa parte, ¿no? El proceso de duelo no es para olvidar a tu ser querido definitivamente, es para recordarlo en algún momento sin el dolor.
8: Uh-huh.
7: El vacío nadie lo va a llenar. Uh-huh. Va a tener y siempre va a tener ese espacio en tu vida, en tu corazón, en tu mente. Pero desafortunadamente para muchos podemos considerar esa parte, a lo mejor para el que duele, le duele más que la vida continúa.
8: Sí.
7: Uh-huh. Y que todos los demás están haciendo lo suyo.
8: Sí. Es ahí donde se siente esta soledad. Pero ¿quién está a mi lado, no? A lo mejor en ese funeral había 80, 100 personas. Y digo, ¿dónde están estos que me decían? Aquí estaré. Bueno, sí, pero también hay una pregunta importante. Ellos no están, pero ¿quién sí está? Y entonces quizás me estoy fijando en ellos, que ya no están, pero aquí está mi amigo, mi amiga, mi hija, mi esposa, no sé. Pero queremos ver la cantidad. Pero aquí es esta permanencia del que te acompaña, del que te pregunta en las mañanas cómo amaneciste, el que te dice, oye, ¿qué necesitas hoy? El que hoy fue y aún lloviendo sale y te va y te lleva un plato de sopa. O sea, ese estuvo en ese momento y estuvo bien.
7: Claro.
8: Uh-huh. Entonces, cuando ya alcanzamos a ver todo esto, que ahorita estamos viendo estos apóstoles muy humanamente, ¿no? O sea, a nosotros nos toca así esta parte ahorita humana, esa sí. Parte que estamos viendo de duelo. ¿Qué sucede? Regresa su propósito. Reasignan todo esto, ¿no? Está el dolor y lo vemos y nos sigue doliendo esta pérdida, ¿no? Y ellos lo ven así, nos sigue doliendo, pero este dolor me impulsa a llevarlo, mostrarlo, qué nos dejó a nosotros y quiero que los demás lo vean. Entonces, en este propósito devuelve la misión, devuelve la dirección y devuelve la identidad. Esta identidad de que pertenecen a algo, a la iglesia, esta pertenencia, somos hijos de. Entonces, qué importante, claro, ¿no? Vivir estos 50 días fueron también su duelo, fueron su reflexión, fueron esto que humanamente también nos llega a pasar.
7: Sí, y esta parte, por aquí estoy leyendo un mensajito de Gaby, uh-huh. y nos dice, definitivamente sentirse acompañados en el proceso de cualquier duelo es muy importante para ir sanando. Y dice, porque aunque vuelva uno a sentirse solo, el hecho de saber que tenemos una red de apoyo nos da tranquilidad, ¿no?
8: Sí.
7: Qué padre, ¿no? Y esa parte, ¿no? Flor, feliz día. Y te manda muchos saludos,
8: Lina. Gracias. Gracias, Beno.
7: Sí, entonces, esta parte, ¿no?, de cómo trascender del dolor, del sufrimiento, y saber que todo va a pasar. O sea, si me lo dicen en medio del dolor, yo voy a pensar que están mal los demás, que no es cierto, que se va a superar el dolor o el sufrimiento de la ausencia.
8: No, por eso esta palabra de superar, pues ni que fuera una piedra que salto,
7: ¿no?
8: O reasignar es como, pues ya. ¿Ya qué? No lo puedo cambiar, uh-huh. ¿no? Ajá.
7: Entonces, sí, no sí. se trata justamente de, y para nada se trata de olvidar al ser querido, y tampoco no podemos superarlo si me quedo con los brazos cruzados sin hacer nada. Es un proceso, ¿verdad? Es un proceso de voluntad.
8: Sí.
7: Totalmente en libertad. O sea, si no quiero, no voy a salir. Uh-huh. Y aún a veces con la fe, a veces con la voluntad, pues hay natural y normal, dar 3 pasos para enfrente, 2 para atrás.
8: Así es.
7: Es normal, no es lineal, ni ir avanzando únicamente. Hay momentos en que voy a retroceder en mi dolor, en mi sufrimiento, en mi añoranza,
8: sí.
7: o en la soledad.
8: Fíjate, y ahorita también, ¿no? Este ejemplo de ver a los apóstoles que estuvieron junto a Jesús por este tiempo, que conocieron, que vieron sus milagros. Y cuando muere, insisto, estamos en una fase que aunque nosotros ya vimos y no sabemos el spoiler de la historia, ellos todavía no lo entendían. Muchas de las veces nosotros, como creyentes, nos da vergüenza. Porque dices, ¿por qué si soy una persona de fe, hoy siento que Dios me falló? Que Dios me quitó lo que quería. Entonces, esto también es una muestra, ¿no? Y María también lo entiende y dice, está bien, así se siente, ¿sí? Y es parte del proceso, lo
7: claro.
8: hemos visto, ¿no? Muchas de las veces es este enojo con este Dios diciendo, no, tú te lo llevaste, tú me lo quitaste.
7: ¿Dónde estabas?
8: Pero bueno, dices, okay, ahorita no puedo dialogar con Dios, pero aquí está María. Y María me va a ir encaminando poco a poco a esta presencia de Jesús, a esta presencia de su hijo. O sea, es, entre más le buscamos, más bello vamos a ver esta parte, ¿no? Aunque nos duela, el proceso va a doler.
7: Por eso es duelo, ¿no? De uh-huh. dolor. Uh-huh. Es un proceso de dolor para poder resignificar la pérdida, encontrar algo bueno, todo este proceso. A veces va a decir, no puedo encontrar. O sea, ¿cómo voy a encontrar algo bueno, en la muerte de mi hijo, de mi esposo o de un amigo? ¿Cómo encontrar algo bueno en esta parte de poder resignificar, así como que
8: de un divorcio, de un accidente, ahorita que veíamos uh-huh. aquí a nuestra amiga, ¿no? En un accidente, en este cambio ahorita de proyectos, de planes, en la ausencia de los hijos, en el nido vacío, o sea,
7: sí, o
8: en
7: pérdida
8: todo
7: de la esperanza,
8: eso
7: simplemente
8: nos va a doler. ¿Qué nos enseña entonces María? Yo lo resumiría en 4 puntitos que traje aquí.
7: Dale.
8: Uno, en permanecer, no huir del dolor. Sí, nos duele, estamos acostumbrados a, me duele esto y en inmediato ahí
7: la
8: va
7: pastilla.
8: La pastilla, ¿no? Y no, emocionalmente tenemos que cruzarlo, porque es parte de, no como esta romantización de buscar el dolor para estar en gracia con Dios, no, sino la vida misma nos muestra dolor, no cada uno está moviéndose a su ritmo y a otros les va a doler, ¿no? Acompañar sin controlar, es María no fuerza procesos.
7: Claro, en esa parte de libertad.
8: Así
7: totalmente,
8: es.
7: ¿No?
8: Y es parte también de, en el duelo, ¿no? Nosotros no forzamos el proceso, este es tu proceso. ¿Cuántos años? Es que la literatura dice que otros que 6 meses. No, es tu proceso y lo vamos ahí observando, ¿no? esperar aún sin entender. Ella también atravesó el silencio.
7: Claro.
8: No entendía quizás lo que pasaba, pero lo fue. Reflexionando, orando, meditando.
7: Imagínate,
8: ¿no?
7: Si se hubiera quedado cuando le hice, creo que sí me dijo, ¿no?
8: Una espada
7: atravesará tu corazón, ¿no? Entonces, si hubiera quedado con eso, sí. Y totalmente literal, o sea, bueno, ¿voy a vivir siempre en dolor o sea, pues
8: o
7: no?
8: ¿O qué tan fuerte va a ser lo que siga, ¿no?
7: Ajá, ¿qué sigue o qué sí. me espera? Entonces, pues no, en esa parte, uh-huh. El dolor, pues puede ser pasajero, y puede dar mucha enseñanza si lo sé llevar de una manera sana.
8: Gaby, tanatóloga, tiene una pregunta que dice, si tú supieras al inicio de tu vida que amar a esta persona, conocer a esta persona, al final te iba a doler, ¿preferirías no conocerla? Y la realidad es que la mayoría dice, no, yo no me pierdo la experiencia que tuve ahí, aunque sé que me va a doler al final,
7: claro,
8: ¿no?
7: Claro, entonces fíjense, es esa parte, ¿no? Del proceso en libertad totalmente.
8: Así es. Y pues por último, confiar en que Dios sigue obrando, incluso cuando parece que todo terminó. Así se sentían los apóstoles, ¿no? Parecía que todo había terminado.
7: Perdidos, justamente.
8: Sí, exacto. Pero es esta parte, ¿no? A veces no lo entendemos. Pero el proceso, pues, ve. ¿En dónde estamos ahorita? Creyendo, tenemos a este Jesús vivo, que todavía no entendemos, ¿no? Que seguimos en esta búsqueda de su encuentro.
7: Antes de que se me pase, por aquí tenemos una invitación para el cine este miércoles 27 en Cinemex. Una película, no sé si sea documental o película, En busca del Mesías. Es documental, un documental. Que entrelaza historias reales de personas, ¿no? Que se convirtieron al catolicismo en ese primer tiempo, justamente, ¿no? Entonces, En busca del Mesías, este miércoles 27 a las 7 en Galerías Tech, el donativo 100 pesos, pues es para el medio católico del periódico impreso, ¿no? 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Es muy, muy, muy caro imprimir periódicos o todos los medios, es complejo, pero ayuden a seguir manteniendo y llevar la palabra del Señor en los diferentes medios que tenemos. Bien, entonces miércoles a las 7, ahí en Galerías Tech, este miércoles 27. Ahí esperamos sus donativos, ¿no? Y disfruten este documental. Para terminar, Gina, ¿qué tenemos?
8: Pues, ¿qué tenemos? Que María empezó con un sí, y en Pentecostés vemos un nosotros.
7: Y, o sea invitó a todos, ¿no?
8: Una comunidad. Una iglesia, ajá, un acompañamiento, una unidad, ¿no? Pentecostés creo que nos recuerda que Dios puede hacer nacer vida nueva, incluso después de la noche más dolorosa.
7: Claro, ¿no? Y ese derramar frutos, ¿no? Yo creo que a lo largo de nuestra vida y de acuerdo a las circunstancias que podemos ir viviendo, pues tenemos diferentes dones y los vamos demostrando, ¿no?
8: Sí es.
7: Tenemos esa capacidad de adaptación y de aprendizaje, ¿no? Y muchos de esos, todos esos dones ya los traemos. Ya los traemos como pequeños, sí, o grandes regalos. Uh-huh. Entonces hay que abrir esos regalos, ¿verdad?
8: Que esa era la oportunidad, ¿no? Lo sientes, te lo recuerda y dices, ¡ay, qué he hecho con ellos!, ¿no? ¿Qué estoy haciendo ahorita con ellos?
7: Entonces, qué padre oportunidad y ver en María esta mujer centrada, la mujer totalmente de Pentecostés que viene a unir, que viene a darle fuerza, que viene a hacer, a mostrarnos siempre a su Hijo Jesús por delante, ¿no?
8: Y a permanecer, esta parte, ¿no? Ella se queda. Fue un sí, pero con muchas, no sé, había como muchas situaciones que tenía que enfrentarlo y ahí se quedó, permaneció.
7: No le importó, ¿no? No le importó la situación que pudiera haber vivido.
8: Así
7: desde
8: es.
7: El sí original Así que dio es. Hasta toda la vida, ¿no? Y sin duda alguna ella sabía y tenía la plena certeza que era el Hijo de Dios. O sea,
8: respetó la misión del Hijo, ella vivió su misión y creo que nos muestra que nosotros tenemos que caminar por nuestra misión, aunque en el camino vayamos teniendo estas pérdidas, estos dolores.
7: Claro. Pues bien, vivir los duelos acompañados nos enseña a María principalmente en esta parte, ligándolo al proceso de duelo. Pues muchas gracias, Gina, por acompañarnos y por compartir estos temas que nos enriquecen y pues nos deben de fortalecer como personas y como comunidad. Pues muchas gracias, Gina.
8: No, gracias y nos vemos en un mes.
7: Saludotes a todos los que nos están escuchando. Un abrazote y bendecido inicio de semana. Hasta pronto. Gracias.

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8: Oración por la paz. Señor Jesús, tú eres nuestra paz. Mira nuestra patria dañada por la violencia y dispersa por el miedo y la inseguridad. Consuela el dolor de quienes sufren. Da acierto a las decisiones de quienes nos gobiernan. Toca el corazón de quienes olvidan que somos hermanos y provocan sufrimiento y muerte. Dales el don de la conversión. Protege a las familias, a nuestros niños, adolescentes y jóvenes, a nuestros pueblos y comunidades, que como discípulos misioneros tuyos, ciudadanos responsables, sepamos ser promotores de justicia y de paz, para que en ti nuestro pueblo tenga vida digna. Amén. Santa María de Guadalupe, Reina de la Paz, ruega por nosotros.

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Muy buenas tardes, querido Radio Escucha. Nos encontramos en una emisión más de su programa Tarde Cerotal, en esta versión de los lunes, con su anfitrión, el padre Arturo Veleta. Nos encontramos hoy, lunes 25 de mayo de 2026, terminando este tiempo de Pascua, y pues con muchos retos para el tiempo que estamos empezando. Obviamente, mucho que se deriva, pues, de el cambio que hace el Santo Padre de nuestro señor obispo, que ya ha sido nombrado obispo de la diócesis de Catepec, y a nosotros nos deja aquí solos y abandonados. No, no se crean. Al final de cuentas, ayer la fiesta que vivimos ayer nos recuerda, pues, que no estamos solos y el Espíritu Santo nos acompaña en la misión, que tomará quizás algunas vueltas inesperadas, pero que al final de cuentas llegaremos igual al destino. Entonces, bueno, pues seguimos mandando nuestro afecto a Monseñor Torres Blanc, Torres Campos, Torres Blancas. Ya no sé ni cómo se llama. Ya se me olvidó, ya por el desprecio de que se nos va. Santo Dios. Torres Campos, don Guadalupe. Y bueno, pues seguimos orando por él y por nuestra querida diócesis para que todo esto sea para mayor gloria de nuestro Señor Jesucristo. Entonces, avanzando en esto, el reloj cronómetro que marca el tiempo en que nos encontremos, pues, despidiendo a don Guadalupe, pues, está corriendo y pues quisiéramos que corriera más despacio, pero pues no se puede, esto es así. Mandamos un saludo muy especial a la gente de la comunidad de Santa María de los Ángeles. Ayer me invitó el padre Fernando Nava a acompañarnos en la Eucaristía de cierre del retiro que tuvo para papás y padrinos, para los niños que van a hacer su primera comunión próximamente. Y bueno, pues muy bonito estar en esta querida comunidad, donde pues todavía hay muchos de los servidores que estaban en mi tiempo. Y bueno, pues es muy, muy, muy padre poder saludarlos y poder manifestarles mi cariño. También, pues seguimos un poquito con las sorpresas. No sé si haya sido derivada, pues, puntualmente por el cambio de nuestro señor obispo, pero pues nos anunció que va a haber ordenación de diáconos permanentes y eso es una magnífica noticia. Hay un grupo de 8 ministros que ya se les había movido el tapete bastante, ¿verdad? Porque tienen ya un rato en esta formación y con el cambio de obispo pues se sentía que a lo mejor iban a quedar todavía flotando un ratito más, y no, don Guadalupe dice, no los voy a dejar a medias, vamos a ordenar los diáconos permanentes, y sí, de ellos conozco a 4 al menos. Está Luis Humberto Ulibarri, está Francisco Lasalde, está Toño Jiménez y Enrique Perea. Pues 3 de ellos han pertenecido al MFC, entonces, pues, muy, muy contentos porque al final de cuentas van a tomar este regalo que el Señor les hace a través del ministerio diaconal y bueno, estoy seguro que ya hacen un buen papel pastoralmente hablando, pues no se diga cómo van a continuar, pues, completamente motivados en esta nueva etapa de nuestra diócesis. Entonces, mandamos un saludo a los 8, pero especialmente a estos 4, con los que me une ciertos lazos afectivos muy, muy bonitos. Entonces, fíjense nada más, vamos de noticia en noticia. Estaríamos también pensando en los muchachos que se quedan
pendientes por la cuestión de que salen, terminan su formación en el seminario y se quedan pendientes, pues quizás hasta que venga el próximo obispo. Ya está más o menos la dinámica de esperar un ratito, 6 meses quizás, después de que sale el seminario y después la ordenación diaconal y otros 6 meses y luego la ordenación presbiteral, pero pues obviamente esto se queda sujeto a como nuestro nuevo obispo, que no sabemos cuándo llegará ni quién será, pues lo disponga. Cualquier cosa que sea, seguramente será inspiración de el Espíritu Santo. Y bueno, ahorita precisamente me preguntaban acerca de los seminaristas, pues que cuando salen de vacaciones, y ya este próximo viernes, con el favor de Dios, hay ciertas variantes en la mecánica del verano, porque pues es de acuerdo a lo que dispongan los párrocos. Casi es por ley que los seminaristas, terminando el curso, vayan un mes a 4 semanas al apostolado, a diferentes apostolados, y otras 4 semanas de vacaciones, donde pueden disponer de manera libre y pueden, si lo prefieren, irse a su casa o irse de vacaciones o lo que mejor les acomode. Pero pues se trata de ser flexibles con los párrocos, y entonces pues algunos párrocos los necesitan más en el mes de junio y algunos otros en el mes de julio. Entonces va de acuerdo a las necesidades de cada parroquia, pero de que salen este viernes, que terminan todo el proceso del año, eso es un hecho. Ya los exámenes semestrales se terminaron el viernes pasado, y esta semana es de evaluación, de convivencia, de graduación. Y hay un evento muy particular que está desde tiempos inmemoriales, que se trata del acto académico. Para poder graduarse, los alumnos de tercero de filosofía y de cuarto de teología están requeridos para hacer una tesis de investigación, donde puedan exponer el tema que ellos prefieran, y asesorados por alguien ya del seminario o de fuera, y lo presenten. Sería como una tesis para la titulación, y se escoge siempre a uno de cada facultad para que la exponga en público, digamos que la defienda. De hecho, no es tal, si se permiten preguntas y cuestionamientos, pero bueno, no suele ser requisito pues el tener ahí unos sinodales en la defensa de la tesis, y bueno, pero es un ejercicio de reflexión muy muy muy padre. También los de tercero de prepa también hacen un pequeño trabajo de investigación, obviamente cada quien de acuerdo a su grado de estudios, y bueno, pues es un espacio cultural muy muy muy muy bonito. Este año no me acuerdo quién del seminario menor va a ser el que exponga, sí me dijeron, pero ya se me borró el cassette, y de filosofía va a ser el seminarista Miguel Martínez, con una tesis acerca de Schopenhauer, filósofo un tanto controvertido y filósofo un tanto difícil, si me preguntan a mí. Pero bueno, pues él lo eligió y parece ser que hizo un muy buen trabajo. El encargado del área académica lo recomendó para su exposición, y así será. Entonces, algo muy, muy padre. Y por el lado de teología va a ser Javier Álvarez, donde, ay caray, también me dijeron el título de la tesina, pero me chispa, no me acuerdo realmente. Entonces, pues eso es un momento muy, muy bonito, donde los estudiantes, representantes de los estudiantes, exponen el fruto de su trabajo de investigación, y de repente salen unos
unos trabajos muy, pero muy buenos. En esta ocasión no me he acercado mucho para ver la calidad de ellos, pero supongo que sí. Entonces, a los que les interesaran estas cuestiones ya un poquito más de exégesis teológica o de investigación filosófica, pues pudieran darse la vuelta este próximo miércoles en el auditorio Manuel Talamasca Mandari, ahí en el seminario, para ser testigos de estas tres exposiciones. Perdón, no descalifico el trabajo del seminario menor. Y y bueno, pues ya eso es el miércoles. El jueves es la graduación. Ahí sí no hay entrada libre porque tenemos un cupo muy restringido en el auditorio. Y pues preferimos que la familia y los amigos de los graduandos sean los que acudan. Entonces, muy padre ya el cierre. Y pues con el ánimo confiado en que el próximo año será mucho mejor. Aunque a decir verdad, este año en el seminario estuvo un poquito accidentado. Yo tengo 4 años en el seminario y este año fue terrible en cuanto a salidas de seminaristas. Pero al final de cuentas así es el ciclo de las vocaciones. Vinieron saliendo cerca de, estoy pensando como 10, 11 seminaristas. Y pues sí, nos entristece mucho, pero al final de cuentas esto se toma con toda la libertad del mundo. A nadie se le puede forzar. Y aunque haya muchachos con muchas cualidades visibles para esto del sacerdocio, pues obviamente esto es fruto de un discernimiento pausado, exhaustivo, y que, bueno, pues si deciden que están mejor en otro lado, seguramente así debe ser. Aunque no crean, ¿verdad? De repente en ocasiones hay problemas o situaciones muy concretas que desbalancean y de impulso algunos seminaristas deciden tomar la decisión de continuar el seguimiento de Jesús en otro lado. Pues bueno, duele cuando uno está más o menos convencido de que este era el camino para los muchachos y deciden tomar otro. En fin, pues nada más se les dice, se les alienta y ellos son los que toman la decisión. Aunque también obviamente hay los casos en los que no se ve vocación alguna por ningún lado y pues hay que recomendarle a los muchachos buscarle por otro lado. No sé, este año no se ha comentado nada al respecto, pero pues también es parte del proceso. Y obviamente también hay otro tipo de decisiones en los que se les pide al muchacho un año de pastoral para ir madurando algunas áreas ya de cuestión humana o de afectividad que conviene más las trabajen estando afuera. Entonces, no hay muchos casos de esos, pero sí llegan a existir. De repente, cuando ven a un seminarista que está, digamos, permanente en una parroquia, pues generalmente ese tipo de casos, ¿no?, donde se les recomienda que a través del trabajo cotidiano y del encuentro con la gente, las comunidades, vayan avanzando en las cosas que de repente traen atoradas. Y esto no los hace chicos malos o que no tengan vocación o que sean completamente inmaduros. No, en lo absoluto. Pero de repente se contempla cuando este tipo de experiencias puede ayudarles a crecer. Y si me preguntan a mí, de repente, pues resulta y resalta que a mí en lo personal, y claro que nadie me va a preguntar a mí, claro, pero de repente no le hallo tantas bondades al seminario menor. Bueno,
tiene muchísimas. O sea, es un espacio privilegiado. Si lo vemos humanamente, el seminario menor es un espacio donde los muchachos reciben una educación de calidad que poca gente tiene la posibilidad de acceder a ella, una atención casi personalizada, una preocupación por todos los aspectos de la persona, espiritual, académico, deportivo, cultural. Y si los muchachos se abren a esto, pueden crecer enormidades. Incluso si posteriormente deciden no continuar en la persecución de la vocación sacerdotal, esto les sirve, les va dando las bases para ser adultos funcionales, adultos de fe y que puedan hacer un cambio real en su entorno. Pero de repente, y esta es mi crítica, que espero que sea constructiva, el seminario menor, cuando se reciben muy, muy jóvenes a los muchachos, bueno, obviamente lo más joven debe ser de 15 años, cuando empiezan en primera preparatoria,

De repente hay factores que a mí en lo personal se me hace importante que vayan rescatando, como la responsabilidad. No es lo mismo, y bueno, sería cuestión de discusión, no es lo mismo cuando alguien ya ha trabajado, ya sabe qué significa ganarse la vida, cuánto cuesta el poder tener ciertos bienes. No es lo mismo eso que cuando todo se te da en charola de plata. Y es el gran pero que le pongo, ¿verdad? Y también la cuestión de la vivencia y la afectividad, es muy diferente de cómo se va desarrollando la cuestión en el sentido de estar aislados, encerrados en un lugar donde se les proporciona todo, que cuando están en el mundo real, ¿verdad? Cuando tienen contacto con muchas personas, cuando se enfrentan a la vida con todas sus cosas positivas, pero también negativas. Ahí es donde creo yo que les hace falta un poquito de reforzamiento a los seminaristas que estudian en el seminario menor. Pero bueno, es solamente una visión parcial de mi parte, ¿verdad? Yo entré al seminario ya una vez terminada una carrera universitaria y sí tuve la oportunidad de trabajar y de ganarme la vida y de contemplar la pastoral desde una perspectiva muy, muy diferente. Entonces, bueno, por eso hablo del seminario menor como algo que tiene muchísimas bondades, pero de repente les corta ahí la perspectiva de lo que debe ser un cristiano que ha caminado por el mundo, que puede ser más empático con las necesidades materiales y espirituales de los fieles, y donde puede haber un poquito más de sensibilidad en este sentido. Así es que esa es mi crítica constructiva, pero repito, si los que entran a vivir esta experiencia lo hicieran más a fondo, estarían pero muy comprometidos con la respuesta que deben dar a Dios. Entonces, pues ahí lo dejamos. Ahí lo dejamos, porque sería una discusión, yo creo que sería interminable y no sé si sería del todo fructífera. Pero bueno, entonces ya nuestros seminaristas se van de vacaciones o de apostolado, salen el próximo viernes y regresan hasta el 2 de agosto. Obviamente el trabajo continúa, tenemos que preparar lo del siguiente curso, tenemos que evaluar, tenemos que ir tomando decisiones en cuanto a lo que se va a cambiar. Obviamente ahora tenemos un reto especial por la cuestión del cambio de obispo y creo yo que como seminario debemos de mantener ahí la vanguardia en cuanto a actitudes positivas en lo que respecta al trabajo pastoral de nuestra diócesis. En fin, punto de aparte, en las noticias de la semana no hubo tantas, gracias a Dios, porque de repente nos va lloviendo cosas muy extrañas y me llamó mucho la atención el hecho de que va a instalar el municipio semáforos inteligentes con una inversión bastante considerable, 258 millones de pesos. Esto va a ser en 40 cruceros de la ciudad y la empresa ganadora de la licitación va a iniciar ya con los trabajos en el campo para desmontar las estructuras y colocar las nuevas. Entonces, a lo mejor incluso va a formar parte de algo que, además de hacer más eficaz el tránsito en nuestras calles, pues a lo mejor le va a dar un cierto colorido. Yo me imagino que ya podrían cambiar en los semáforos los nombres.

0: ahí está. La propuesta ganadora contempla este monto de los 258 millones de pesos y no solamente estas dos calles que mencionaba son las que serán consideradas, también está la Manuel Gómez Morín, la Paseo Triunfo de la República, la Tecnológico, la Ejército Nacional, la Juárez Porvenir, la Teófilo Borunda, la Oscar Flores, la 16 de septiembre, la Bermúdez, la de la Raza, Paseo de la Victoria y Rafael Pérez Serna. Entonces, me imagino que de repente va a haber algunos obstáculos en el camino para que seamos pacientes y no hagamos barbaridades. Ahorita con la lluvia, de repente la gente se pone en modo, dicen por ahí los chavos, modo psycho, ¿verdad? Y todo el mundo quiere avanzar primero, sin importar, me caen regordos, los automovilistas, pues, principalmente los que traen trocas, que de repente, pues como no les afecta mucho los charcos, salpican horrible, tanto a peatones como a otros conductores, y se me hace un gesto muy, muy, muy desafortunado. Me lo hicieron dos veces ahorita en el camino, así es que vengo un poquito encanijado, pero ahora sí que ojalá y todos vayamos adquiriendo una conciencia vial un poquito más avanzada. Este proyecto incluye la adquisición de fibra óptica, centro de control, pantallas LED y software. Las nuevas estructuras de los semáforos con señalética nueva. Entonces, es lo que les decía, va a estar padre, espero en Dios. Esto va a contemplar un centro de control por medio del cual se manejarán los semáforos, ya que actualmente se tiene que hacer de manera manual en cada aparato. El sistema funcionará con cámaras que detectarán y clasificarán el tráfico, un software que se encargará del análisis inteligente de imágenes y servidores para procesamiento central. Y aquí me queda un poquito la duda, no sé si será la cuestión de lo que hacen de repente los agentes de vialidad cuando se ponen ahí de pie para supuestamente dirigir el tráfico. Siempre me ha quedado la duda, ¿para qué están si simplemente van respetando los tiempos de los semáforos? No sé, ¿verdad? Si es para situaciones extraordinarias donde de repente sí le dan preferencia a un carril que está muy atiborrado de automóviles o si qué es. Pero bueno, pues ellos sabrán su negocio. Uno estar unos poquitos minutos en un semáforo y nada más está uno ahí de chismoso sin aportar más nada. Y esa era la noticia, ¿verdad? Que creo que valía la pena resaltar. Otra se me hizo también muy, muy inusual. No sabía yo que existía esto, pero vaya. En fin, el titular es Salva Vidas, la donación de leche materna. Muchos de los bebés en terapia intensiva neonatal dependen de este alimento. Cerca de 800 recién nacidos requieren cada año atención especializada en la unidad de cuidados intensivos neonatales del Hospital de la Mujer de Ciudad Juárez, donde la disponibilidad de leche humana donada puede representar una diferencia en la recuperación de bebés prematuros con bajo peso o enfermedades graves, informó la Secretaría de Salud. La dependencia estatal dio a conocer que muchos de los bebés atendidos en terapia intensiva neonatal dependen de este alimento debido a las complicaciones asociadas al nacimiento prematuro, enfermedades congénitas o bajo peso al nacer. En esos casos, la leche materna no solo funciona como alimento, sino como herramienta médica para reducir riesgos en pacientes vulnerables. La Organización Mundial de la Salud recomienda que los recién nacidos prematuros o de bajo peso reciban leche humana donada cuando no es posible alimentarlos con leche de su propia madre, debido a que disminuye el riesgo de infecciones y de enterocolitis necrosante, una enfermedad intestinal grave que afecta principalmente a bebés prematuros. Diversos estudios médicos también han documentado que la alimentación con leche humana reduce el riesgo de sepsis, complicaciones respiratorias y mortalidad neonatal en recién nacidos de alto riesgo. La Secretaría de Salud llamó a mujeres en periodo de lactancia que cuenten con excedente de producción. Eso me sonó demasiado industrial, pero bueno. Acercarse al Hospital de la Mujer para recibir orientación sobre el proceso de donación. La OMS considera la leche humana donada como la mejor alternativa cuando la leche de la madre no está disponible, particularmente en hospitales que atienden recién nacidos prematuros o enfermedades graves. Y bueno, pues si alguien está en esas condiciones, yo creo que valdría la pena considerarlo. Aquellos que producen demasiada leche y a su bebé no le resulta fácil terminársela, pues ¿por qué no donarla? Pues sería algo que ayudara a sentirnos parte de una comunidad mucho más integrada y que vemos por el bienestar de todos y cada uno de sus miembros. Hasta aquí llegamos en la primera parte de nuestro programa, así es que no se despegue, estamos en Tara Cerrotal, Radio Guadalupana, no se despegue, regresamos en un momento.
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5: Y estamos aquí de regreso en su programa Tarde Sacerdotal. 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Pues bien, después de las noticias y todo este rollo, vámonos al pensamiento con sentido.
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5: El ensayo de esta tarde se titula La mejor parte. Está tomado del libro Razones para la Alegría, del padre José Luis Martín Descalzo, editorial Atenas, de la Biblioteca Básica del Creyente. Dice lo siguiente: si yo empezara estas notas citando ese proverbio ruso que dice que el dolor embellece al cangrejo, seguro que no faltaría algún lector que me escribiera asegurándome que él se siente muy a gusto de no ser cangrejo. Y tendría toda la razón, porque se ha hecho demasiada retórica sobre la bondad del dolor. ¿Quién no ha oído descender de algunos púlpitos melifluas, melópeas, explicando que Dios envía el dolor a sus preferidos o cantando la dulzura de la enfermedad? Mira por dónde la mayoría de los que hablan así están muy sanos y hablarían con tonos muy distintos bajo el latigazo del llanto. Resulta que todos sabemos muy bien cómo deben llevarse los dolores del prójimo y que luego nos encontramos desarmados cuando nos sangra el dedo meñique. A mí me parece que en este tema se suele confundir tres cosas: lo que es el dolor, aquello en lo que el dolor puede convertirse y aquello que se puede sacar del dolor. Lo primero es horrible. Lo segundo y lo tercero pueden ser maravillosos. Me gusta por eso ver que un Teilhard de Chardin llama abiertamente oscuro y repugnante al sufrimiento, pero que inmediatamente habla de un dolor transformable, que puede convertirse en una palanca para levantar al hombre y al mundo. Cristo mismo nunca cantó al dolor, nunca entonó florilegios gloriosos sobre la angustia. Los asumió con miedo, entró en ellos temblando y los convirtió en redención. Mejor es, por todo ello, no echarle almíbar al dolor, pero decir sin ningún rodeo que en la mano del hombre está el conseguir que su dolor sea de agonía o de parto. El hombre no puede impedir el dolor, pero sí puede lograr que no le aniquile, e incluso conseguir que le levante en vilo. En este sentido, sí estoy de acuerdo con cuantos presentan el dolor como uno de los grandes motores del hombre. Con Alfredo de Musset, que asegura que nada nos hace tan grandes como un gran dolor. Con Fenelón, que escribe que el que no ha sufrido no sabe nada. con Schubert, que piensa que el dolor aguza la inteligencia y fortifica el alma, o con Rivadeneira, para quien el dolor es la trilla que aparta la paja del grano, la lima áspera que quita el orín y limpia el hierro, el crisol que afina y purifica el oro, la librea de los hijos de Dios. O con el bellísimo verso de Rosales, las almas que no conocen el dolor son como iglesias sin bendecir. Yo nunca me imaginaré a Dios mandando dolores a sus hijos por el gusto de chincharles, ni incluso por el de probarles. El dolor es parte de nuestra condición de criaturas, deuda de nuestra raza de seres atados al tiempo y a la fugitividad, fruto de nuestra naturaleza. Por eso no hay hombre sin dolor. Y no es que Dios tolere los dolores del hombre, es que respeta esa condición temporal del hombre, lo mismo que respeta el que un círculo no pueda ser cuadrado. Lo que sí nos da a Dios es la posibilidad de que ese dolor sea fructífero. Empezó haciéndolo Él personalmente en la cruz, creando esa misteriosa fraternidad que sostiene el universo. Por eso en mi artículo anterior insistía yo que es más importante conocer el para qué del dolor que su por qué. Es duro, desde luego, no saber por qué se sufre. Pero lo verdaderamente doloroso es temer que el sufrimiento sea inútil. Por fortuna no lo es. Pero el dolor tiene en sus manos ese don terrible de conseguir que su dolor y el de sus prójimos se convierta en vinagre o en vino generoso. Y hay que reconocer con tristeza que son mucho más los seres destruidos, pulverizados por la amargura, que aquellos otros que han sabido convertirlo en fuerza y alegría. El verdadero problema del dolor es, pues, el del sentido del dolor, y más en concreto, el de la manera de sufrir. Ahí es donde realmente se retrata un ser humano. A mí él decía que la manera de sufrir es el testimonio que un alma da de sí misma. Es muy cierto, hay grandes en este mundo que se hunden ante las tormentas, y hay pequeñas gentes que son maravillosas cuando llega la angustia. Un hospital es a veces una especie de juicio final anticipado. Recuerdo ahora aquella hermosa carta que el padre Teilhard escribió a su hermana Margarita. El jesuita de los grandes descubrimientos científicos sentía casi envidia de su hermana, siempre encadenada a su silla de ruedas, y le decía: Margarita, hermana mía, mientras que yo, entregado a las fuerzas positivas del universo, recorría los continentes y los mares, tú, inmóvil, yacente, transformabas silenciosamente la luz en lo más hondo de ti misma, las peores sombras del mundo. A los ojos del Creador, dime, ¿cuál de los dos habrá obtenido la mejor parte? Bueno, me hubiera encantado escuchar un poquito más amplia esta reflexión, pero pues tiene mucha razón. El dolor es parte que no podemos apartar de la experiencia humana. El dolor que va desde las cosas físicas, materiales, por nuestra imperfección como criaturas, por nuestras limitaciones y por la existencia de la enfermedad, a cuestiones que van avanzando y que no nos dejan ser, ¿verdad? Cuando nos dejamos dominar por la angustia, por la inseguridad, por tantas y tantas cosas que hacen difícil el avanzar por la vida. Pero ¿qué sentido le damos? Nos ayuda a crecer, nos ayuda a replantear el motivo de nuestra existencia, o simplemente lo vemos como esto que se mencionaba al principio y que piadosamente muchos cristianos lo han adoptado, ¿verdad? Como una especie de prueba en la que Dios se recrea mandándonos cosas complejas para vivir y que en última instancia se alegra cuando somos capaces de pasarlas, pero en ese caso estaremos pensando de una cuestión meramente humana y de condiciones que no todo el mundo tiene como para precisamente vencer la enfermedad o utilizarla como una motivación para para seguir avanzando. Entonces, yo creo que solamente el que carga un bulto muy pesado puede afirmar este tipo de cosas. Valdría la pena meternos a reflexionar en el sentido que le vamos dando a nuestro propio dolor, a nuestras experiencias de fracaso, de muerte, de ausencia, de despojo. Hace no tanto tiempo leí un bestseller que realmente lo deja uno con una perspectiva más amplia. Puede ser un tanto crudo. No me acuerdo del autor, pero el libro es La Cabaña, ¿no? Y narra la historia de redención de un padre de familia que sufre, yo creo que el dolor más grande que pueda experimentar un ser humano, y es la pérdida de un hijo. Y en las condiciones, ¿verdad?, que también eso le añade ahí al dolor, víctima pues de un asesino desalmado, pero que al final de cuentas todo esto influye pues en el sentido que se le da a todo este evento, ¿verdad? Si ya lo leyeron, me darán la razón, ¿verdad?, de cómo mueve el tapete. Y sobre todo, si ya han perdido un ser querido, ¿verdad?, independientemente de las condiciones en que haya pasado, este tipo de textos, pues lo deja uno patinando de manera muy, muy grotesca y recordando pues con nostalgia a esas personas amadas. Entonces, híjole, qué bueno sería que pudiéramos nosotros trabajar más esas lagunas o espacios de nuestra vida donde hemos sufrido, donde no hemos encontrado sentido completo a lo que nos ha pasado, y podamos nosotros meternos en otra sintonía. Ok, hasta aquí el pasaje del padre Martín Descalzo. Vámonos a nuestro primer corte musical, que creo que va a ser el único porque se me ha ido el tiempo volando. Así es que regresamos después de este corte musical. No se despegue de Radio Guadalupana, su programa Tarde Sacerdotal.

Y bueno, de regreso aquí en Tardes Sacerdotales, en la última etapa de nuestro programa. Les recomiendo mucho este ministerio de música que se llama Canto Católico. Es un ministerio chileno que trabaja mucho con las armonías y los cantos son bellísimos. A mí, en lo personal, me llena de paz y me pone en una sintonía muy, pero muy bonita. Me los encontré en YouTube, pues es que buscarlos también ahí, Canto Católico. La alabanza se titula Ven Espíritu Divino. Bueno, les digo que estamos a punto de terminar el programa. Me gustaría mucho hacerlo, pero no sin dejar de recordarles el Evangelio del día de ayer, la fiesta de Pentecostés, que vale mucho la pena tenerlo presente, porque el Señor sigue llamando, sigue enviando. Y el llamado no solamente es un sacerdote, un seminarista, una religiosa, el llamado eres tú, bautizado. El llamado es alguien que puede abrir su corazón al amor y que está buscando cosas mucho más altas de lo que este mundo ofrece. Este evangelio está tomado del del Evangelio de San Juan, capítulo 20, versículos del 19 al 23. Al anochecer de aquel día, el primero de la semana, estaban los discípulos en una casa, con las puertas cerradas por miedo a los judíos. Y en esto entró Jesús, se puso en medio y les dijo: paz a ustedes. Y diciendo esto, les enseñó las manos y el costado. Los discípulos se llenaron de alegría al ver al Señor. Jesús repitió: paz a ustedes. Como el Padre me ha enviado, así también los envío yo. Y dicho esto, sopló sobre ellos y les dijo: reciban el Espíritu Santo. A quienes perdonen los pecados les quedarán perdonados, a quienes se los retengan les quedarán retenidos. Palabra del Señor. Y si lo complementamos con esa lectura del libro de los Hechos de los Apóstoles, donde recordamos cómo el Espíritu se derrama en lenguas de fuego con aquellos que estaban ahí presentes, y cómo es que este Espíritu les lleva a hablar lenguas distintas, a comunicarse con la gente menos hubieran pensado que pudieran tener contacto, a mí me llena de una alegría inmensa el hecho de que, primero que todo, que seamos recipientes del Espíritu Santo, que seamos considerados para este gran, pero gran honor y privilegio. Entonces, pero tú, bautizado, bautizada, ya lo tienes, eres recipiente de este Espíritu Divino. Y hace falta, pues, despertar. El Espíritu está ahí esperando a que nuestra voluntad se vaya alineando un poquito con lo que nuestro Dios quiere. Y nos permite comunicarnos de maneras en que, aunque hablemos el mismo idioma y que muchas veces no nos entendemos, podamos, pues, estar en la misma sintonía. Imagínense que este espíritu de reconciliación, de paz, de alegría, se manifieste cuando abrimos nuestra boca ahí en el lugar más importante para nosotros, que es la familia. Y que ahí en nuestra familia este espíritu divino reconstruya todo. Lo haga de nuevo, lo haga especial. Híjole, puede ser algo completamente maravilloso que vayamos construyendo el reino de Dios a partir de nuestras familias. Y con una familia reconstituida podamos dar testimonio a otras familias. Eso para mí es algo que hace que valga la pena el viaje a este mundo. Ahí, cuando nos llenamos de angustia, de tristeza, de decepción o desesperación, saber, pues, que estamos llamados a participar en algo muy, muy grande y que empieza con algo tan sencillo como el amor. Tan sencillo y tan bello. Híjole, bueno, empezamos este tiempo ordinario de una manera muy especial. Cada quien tendrá, pues, sus motivos para poder avanzar en lo que el Señor le está pidiendo que vaya recorriendo, desde cosas tan
comunes como el dolor, o hasta cosas un poquito más elevadas como el servicio que nosotros podemos dar a los demás. Pues se los dejo de tarea. Es una misión muy, muy grande, muy bella. Y repito, todos los bautizados podemos sentirnos más que invitados a participar en esto. Llega el final de nuestro programa. Vamos a darle gracias a Dios y a encomendarnos a este Espíritu Divino para que siempre nos ayude a transitar por el camino que más pronto nos llevará al encuentro definitivo con Dios nuestro Padre. En nombre del Padre, del Hijo y del Espíritu Santo. Espíritu Divino, Espíritu de verdad, de consuelo, de fortaleza. Ven y llena los corazones de tus fieles. Ven y llénanos de este fuego de amor para que le demos sentido a todo lo que nos toca vivir, sea que se considere bueno o no tan bueno, pero que indudablemente puede ser el pretexto, pues, para encontrarnos con nuestro Padre y con nosotros mismos, y no se diga con nuestros hermanos. Danos la fortaleza para seguir enfrentando cada día como si fuera el último, y vivirlo con paz y serenidad, y vivirlo de manera que sea aprovechado hasta el último segundo. Bendice, Señor, a cada uno de nuestros fieles. Bendícenos y santifícanos. Danos la oportunidad de seguir creciendo en el amor y en la manera de expresarlo. Danos la oportunidad de mantenernos siempre cercanos a nuestro Padre, a nuestro hermano Jesús, a ti mismo, Señor Dios Espíritu Santo. Danos, Señor, una fe que se renueve cada día, que crezca cada día y que podamos compartirla. Danos, Señor, la capacidad de amar a tiempo y a destiempo. Y, sobre todo, el propósito de seguir creciendo, el propósito de seguir entregándonos, el propósito de manifestarnos como verdaderos discípulos e hijos del Altísimo. Padre nuestro que estás en el cielo, santificado sea tu nombre. Venga a nosotros tu reino, hágase tu voluntad en la tierra como en el cielo. Danos hoy nuestro pan de cada día. Perdona nuestras ofensas como también nosotros perdonamos a los que nos ofenden. No nos dejes caer en la tentación y líbranos del mal. Dios te salve María, llena eres de gracia, el Señor es contigo. Bendita eres entre todas las mujeres y bendito el fruto de tu vientre Jesús. Santa María, Madre de Dios, ruega por nosotros pecadores, ahora y en la hora de nuestra muerte. Amén. A todos, queridos radioescuchas, gracias por su atención. Nos escuchamos primeramente Dios la próxima semana. Bendiciones para todos.

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10: Oración por la paz. Señor Jesús, tú eres nuestra paz. Mira nuestra patria dañada por la violencia y dispersa por el miedo y la inseguridad. Consuela el dolor de quienes sufren. Da acierto a las decisiones de quienes nos gobiernan. Toca el corazón de quienes olvidan que somos hermanos y provocan sufrimiento y muerte. Dales el don de la conversión. Protege a las familias, a nuestros niños, adolescentes y jóvenes, a nuestros pueblos y comunidades, que como discípulos misioneros tuyos, ciudadanos responsables, sepamos ser promotores de justicia y de paz, para que en ti nuestro pueblo tenga vida digna. Amén. Santa María de Guadalupe, Reina de la Paz, ruega por nosotros.

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7: ¿Qué tal, queridos hermanos? Bienvenidos nuevamente a nuestro curso de evangelización fundamental. Vamos a continuar en esta instrucción que venimos nosotros teniendo sobre cómo Jesús nos ha dado una serie de instrucciones y de elementos fundamentales para toda nuestra vida. Y queremos terminar este tema sobre las principales enseñanzas de Jesús con el tema del ayuno, que es decir, la vida ascética. Jesús, a lo largo de su ministerio, invitaba a sus discípulos como condición indispensable para poderlo seguir, que renunciaran a sí mismos y que tomaran su cruz. Yo quisiera que viéramos, para iniciar este tema, el texto de Lucas 9:23. Uno de los temas que pues hoy a la gente no le hace mucho agrado es el tema de tomar su cruz y seguir al Señor. El sufrimiento no es algo que hoy se promueva dentro de nuestra cultura, incluso dentro de nuestra cultura cristiana. Dice el Señor: entonces se puso a decir a todo el pueblo: el que quiera venir en pos de mí, que renuncie a sí mismo, que cargue con su cruz de cada día y que me siga. Como ves, este texto es importante. Sin embargo, hoy en la cultura cristiana prácticamente hemos echado de lado este tema de la cruz. Necesitamos volver a retomar esta enseñanza de Jesús sobre la importancia de la cruz, viendo que si nuestro maestro por ahí caminó, pues nosotros también tendremos que caminar y seguir adelante. Este texto, pues, se refiere a emprender una vida de renuncia que permita que el hombre sea libre de toda atadura para poder seguir al Señor, pero que al mismo tiempo su corazón esté completamente libre de todo afecto para que pueda pertenecer completamente a Jesús, que se deshaga, en otras palabras podríamos decir, que se deshaga de todo lo que va metiendo y ocupando un lugar que solo debe de estar ocupado por Cristo. Y es que fíjate, hoy nos encontramos en nuestro mundo, cómo nos hemos ido llenando de muchas cosas. El mundo moderno nos propone una serie de elementos, de diversiones, de cosas incluso que no es que sean pecado, pero que sin embargo no nos permiten crecer en la relación con el Señor, que la van muchas veces incluso obstaculizando, incluso impidiendo. Por eso es necesario que nosotros tengamos un gran aprecio a este instrumento de la iglesia, que es la cesis, para poder deshacernos de todo aquello que no nos permite ser completamente de él, que va llenando nuestro corazón de espacios que solamente pertenecen a Jesús. Y bueno, finalmente, que abierto a esta gracia, puede entrar el hombre en una completa y perfecta comunión con Dios. Así, habiendo dejado todo lo que está en esta tierra, todos estos lastres que no nos permiten seguir al Señor, estas cadenas que a veces nos están impidiendo que podamos llegar a Él, y así abrir completamente nuestro corazón al Señor. La cruz, la cesis, es un instrumento fundamental de la vida cristiana. Y es que un corazón atado al mundo será fácilmente presa de las tentaciones, pues el demonio siempre encontrará que venderle para llevarlo a su reino de tinieblas. Recuerda siempre que el demonio es un excelente vendedor. Y si tú tienes una necesidad, créemelo que el demonio vendrá rápidamente a complacerte y a tratar de llenar todas tus necesidades. ¿Qué necesitas? ¿Dinero? Hombre, pídemelo con todo gusto. Yo te ayudo con el dinero, ¿cómo no? ¿Qué quiere usted, señor? ¿Quiere usted placer? Pero, ¿cómo no? Si es mi especialidad. Usted lo que quiere es poder, tener capacidad de mando y mantener a todos bajo sus pies. Ha venido con la persona adecuada, yo le voy a ayudar para que usted tenga todo el poder que necesita. El demonio, cuando encuentra alguna necesidad en el corazón del hombre, inmediatamente vendrá a buscar saciarla. Por supuesto, de la manera más ilícita y con el fin de llevarlo a su reino tenebroso, al reino de las tinieblas. El Evangelio de Mateo, en el capítulo 26, en el verso 41, Jesús se los advierte claramente. Muchachos, hermanos, estén preparados. Su adversario, el diablo, va a venir a buscarlos. Va a venir con la tentación, va a venir a ofrecerles eso que estás buscando, eso que tú crees necesitar. Por eso nos invitaba a velar y a orar. Velar en el sentido de ese sacrificio que hacemos cuando en la noche las pasamos sin dormir. Verdaderamente es una situación difícil, pero tenemos que velar y tenemos que orar si realmente queremos que nuestra vida se vaya realmente direccionando hacia Dios y que podamos ser plenamente libres. Y es que hay actuaciones del demonio, tentaciones y pecados enquistados en nuestra vida que nos advierte Jesús que solo con el ayuno y la oración pueden salir. Yo quisiera que fueras a tu Biblia en el capítulo 9 de San Marcos. Ahí encontramos un pasaje a partir del verso 14 donde un muchacho está siendo molestado, está siendo poseído por un demonio. Los discípulos de Jesús van a ayudarlo, sin embargo, no logran expulsarlo. Es entonces cuando llega Jesús. Y bueno, Jesús en este texto expulsa al demonio. E importante, versículo 28, capítulo 9, verso 28 de San Marcos, dice: al entrar en casa, sus discípulos le preguntaron en privado, ¿por qué nosotros no pudimos expulsarlo? Jesús les contesta, esta clase de demonios no puede ser expulsada sino con el ayuno y la oración. Es decir, no basta la oración. Es importante, es fundamental, pero también tiene que haber una pureza en el alma. Tiene que haber una fuerza que solamente se alcanza cuando la persona ayuna, cuando se entrega al Señor, cuando renuncia a sí misma. Por eso es importante, para poder nosotros vencer nuestras tentaciones, el tener esta práctica de la ascesis. El ayuno es lo que nos permitirá tener una vida recta y tener la fuerza para poder deshacernos de nuestras tentaciones. Jesús mismo, si nosotros vemos el Evangelio, se sometió a esta experiencia de purificación y de fortalecimiento en su vida. Él, durante 40 días y 40 noches, fue al desierto, en los cuales, como nos lo relata el evangelista, puedes ver tú ahí en tu texto, Lucas 4, a partir del versículo 2, dice que fue al desierto y dice que no comió nada. Es decir, durante 40 días y 40 noches no comió nada. Hizo un prolongado ayuno y gracias a ello pudo vencer las argucias del demonio y todas sus tentaciones. Como ves, no es una práctica superflua o que pueda ser pasada por alto. Al contrario, es fundamental en la vida de un cristiano. Sin ella, poco poder tendremos ante las tentaciones y será realmente difícil que puedas alcanzar la perfección

nos invita a Jesús a vivir esa experiencia espiritual de perfección de la que Jesús habla en Mateo 5:48. Recuerda que en este texto Jesús nos dice, sean perfectos, no sean buenos. No nos dice, échenle ganas, muchachos. Nos dice, sean perfectos, como el Padre del Cielo lo es. Jesús, pues, nos invita a pasar por la puerta angosta y a tomar el camino estrecho. Mateo, en el capítulo 7, en el verso 14, nos refiere esta cita de Jesús. Es necesario tomar el camino estrecho, la puerta angosta, porque el camino ancho lleva a la perdición. Son pocos los que entran por ahí. Y hoy yo veo con tanta tristeza cómo tantos hermanos no viven esta realidad. Y van por el camino ancho, el camino del placer, el camino del poder, del tener. No tienen capacidad de renunciar a nada. Nos da flojera todo. Nos hemos acostumbrado a que por nuestras llaves, por una sale agua fría y por otra caliente. Ya se nos ha olvidado los sacrificios que tenían que hacer quizás nuestros abuelos, que tenían que ir a la noria a sacar el agua y luego ponerla a calentar y luego poner un balde grande, una tina grande en donde se paraban y luego haber calentado con leña que tuvieron que haber partido anteriormente para poder calentar el agua y luego con una jícara o con un recipiente tomar un poco de agua que en el camino se enfriaba y hacer todo esto en un cuarto a veces separado de la casa para poderse bañar con frío en tiempos de invierno. Hoy todo lo queremos automático, nos hemos acostumbrado al microondas. Solamente picar unos cuantos botones, inmediatamente la comida estará lista. Abrir una llave para tener agua caliente. Poner un switch, picar un switch para que encienda la luz eléctrica. Todo esto nos ha hecho una vida cómoda. Y esto no es malo, por supuesto que es buenísimo. Todos lo disfrutamos. ¿Quién no disfruta de un baño calientito en tiempo de invierno? ¿Quién no disfruta en un día de mucha prisa el poder llegar a un microondas y aplastar unas cuantas teclas y tener su comida caliente? Claro que todo esto es muy, muy bueno y muy práctico. Sin embargo, ha ido creando la cultura del confort que rechaza la penitencia, que rechaza la ascesis. Y sin la ascesis difícilmente podremos avanzar. Difícilmente podremos ser felices, difícilmente podremos ser buenos cristianos. Es necesario, hermanos, es necesario desprenderse de todo lo superfluo y caminar en la libertad de los hijos de Dios. Una persona que no es libre no puede seguir a Jesús. Necesitamos ser libres para poder ilustrar el poder que tiene el ayuno, tanto en la vida de los creyentes como delante de Dios. Quiero proponerte revisar algunos pasajes del Antiguo Testamento que serán de gran utilidad para comprender todo lo que se desprende de esta práctica ascética. Y bueno, quisiera empezar hablando de cómo el ayuno nos ayuda a superar la crisis. Y yo quisiera para ello presentarte un texto del Antiguo Testamento que encontramos en una historia fascinante, la historia de Esther. El libro de Esther nos habla de que el pueblo sufría al saber que Amán, que era un enemigo del pueblo judío, primer ministro de la región, tenía como propósito la destrucción de la raza judía que habitaba en Babilonia. Estamos hablando en el tiempo en que el pueblo de Israel había sido exiliado y vivía en Babilonia. Al mismo tiempo, Amán tenía planeado matar al tío de Esther, a Mardoqueo, un judío, al que pensaba colgarlo públicamente. Esther le comentó a su tío Mardoqueo cuál era este plan y entonces Esther le dijo a su tío, ve y reúne a todos los judíos que se hallan en Susa, ciudad de Babilonia, y pídeles que ayunen por mí y que no coman ni beban en 3 días y 3 noches. Yo también con mis doncellas ayunaré igualmente. Vemos cómo Esther en este pasaje descubre que el ayuno va a venir a resolver esta situación de crisis terrible que está viviendo su pueblo. Hermanos, hoy vivimos una crisis terrible en nuestra sociedad. Los enemigos del pueblo de Dios están encima de nosotros y están buscando destruir completamente nuestra vida cristiana.

0: leer directamente este texto porque de veras es fascinante. Si gustas, el libro, ir al libro de Esther. Y en el capítulo 7, veamos cómo termina esta historia. Verso 8, voy a leer a partir del verso 8, pero de veras te invito a leer todo este texto porque es verdaderamente fascinante. Dice, el rey regresó del jardín al salón del banquete. Amán estaba reclinado sobre el diván de Esther y el rey exclamó, ¿acaso también vas a violentar a la reina en mi presencia y en mi palacio? En cuanto el rey dijo esto, colocaron a Amán el capuchón de condenado. Harboná, uno de los eunucos que estaba al servicio personal del rey, le dijo, precisamente hay en la casa de Amán una horca de 25 metros de altura que él había preparado para Mardoqueo, el que salvó al rey con su denuncia. Entonces el rey ordenó, cuélguenlo allí. Y ahorcaron a Amán en la horca que había preparado para Mardoqueo. Así se aplacó la ira del rey. Como puedes ver, bastaron 3 días de ayuno y todos los enemigos fueron completamente eliminados. Yo me pregunto, hermano, ¿qué pasaría si hoy en nuestro país y en todos estos países que hoy se ven pues tan flagelados por la injusticia, por el crimen, por toda esta destrucción que está afectando a nuestra sociedad, especialmente al pueblo de Dios, destruyendo sus valores, su conciencia, su vida religiosa? ¿Qué ocurriría si todo el pueblo de Dios, siguiendo el ejemplo de Esther, ayunara 3 días a pan y agua? Hicieran un ayuno verdadero y se pusieran en oración. Yo creo firmemente que nuestros enemigos serían completamente derrotados. Sin embargo, cuando uno hoy habla de ascesis, la gente se ríe. Dice, esas son prácticas ancestrales, medievales. Eso ya no aplica. En fin, seguiremos quizás todavía padeciendo todo esto. Un segundo elemento que quisiera presentarte del Antiguo Testamento es cómo el ayuno favorece el encuentro divino. Este segundo ayuno, descrito en la palabra, es el ayuno parcial de 21 días para prepararse al encuentro con Dios. El profeta Daniel escribe, en aquellos días, yo Daniel estuve afligido por espacio de 3 semanas. No comí manjar delicado, ni entró en mi boca carne ni vino, ni me ungí con ungüento hasta que se cumplieron las 3 semanas. Se estaba preparando el profeta para recibir la visita del ángel que traía un mensaje de parte de Dios a su pueblo. Para ilustrar este tema, quisiera que vieras este texto de Daniel. Encontramos el tema en Daniel, en el capítulo 10. Si abres tu sagrada escritura en el capítulo 10 del libro de Daniel, encontraremos cómo Daniel va a tener una visión. Dice en el versículo 2, en aquellos días yo, Daniel, hice durante 3 semanas un ayuno y no tomé alimento sabroso, ni probé carne, ni bebí vino, ni me ungí con perfume hasta que pasaron estas 3 semanas. El día 24 del mes primero, cuando yo estaba a orillas del gran río Tigris, levanté la vista y vi a un hombre vestido con túnica de lino y con un cinturón de oro puro. Es decir, durante estos 21 días que estuvo él ayunando, estas 3 semanas de ayuno, le preparó para poder captar esta visión y poderla entender. Al mismo tiempo, mientras que él ayunaba, estaban sucediendo una serie de cosas importantes porque había una guerra contra el rey de Persia. Si continuamos leyendo el texto, dice el versículo 13, está hablando con el ángel, Daniel, dice, durante 21 días me he opuesto resistencia el príncipe del reino de Persia, pero Miguel, uno de los príncipes más excelsos que ha venido en mi ayuda, lo he dejado ahí haciendo frente a los reyes de Persia y he venido para indicarte lo que sucederá a tu pueblo al final de los días, porque hoy todavía hay una visión referida a estos días. Es decir, el ayuno vino a preparar a Daniel para que pudiera comprender esta visión. El ayuno tiene un efecto que es, pues digamos, sobrenatural. Podríamos decir que el ayuno nos permite eliminar la cortina que nos impide tener un encuentro más íntimo e iluminador con Dios. Muchas cosas en nuestra vida quedan ocultas detrás de esta cortina, y es porque la gente no ayuna. Si no tenemos ayuno, toda nuestra vida está solamente fincada en las cosas materiales, en lo que vemos, en lo que sentimos, y no se abre esta comunicación total y plena con el Señor. Es necesario entonces, si queremos establecer esta relación profunda con Dios, que tengamos esta práctica como algo que forme parte de nuestra vida cotidiana. Otro de los elementos que podemos destacar en el Antiguo Testamento es que el ayuno nos ayuda a tener dominio sobre el pecado, sobre nuestras pasiones. Los ayunos bíblicos fueron establecidos por el Señor para que participáramos con Él en el combate espiritual, mejorando nuestra vida y toda nuestra resistencia al pecado, y que al tener más dominio de nuestras pasiones, sea mucho más fácil la victoria. Por otro lado, el ayuno nos permite tener más claridad ante las trampas que el demonio nos pone para evitar que realicemos la voluntad de Dios. Recuerda que tenemos un enemigo tramposo que va a buscar que tú y yo no hagamos lo que Dios quiere. Y el ejemplo más claro que tenemos lo encontramos en Adán, el cual, engañado por el demonio, no obedeció a la orden de ayunar. Y vas a decir, ¿cómo que de ayunar? Claro, Dios ya desde el principio le mandaba ayunar, privarse de algo que era apetitoso. Si nosotros leemos el texto de Génesis en el capítulo 2, verso 16 al 17, vamos a encontrar que Dios le pidió que no comiera de cierto árbol, que se abstuviera de comer del árbol de la ciencia del bien y del mal. Y no es que no lo pudiera comer. Dios seguramente más adelante le daría también de este fruto. Pero ahorita le dijo, no comas de este fruto. ¿Pero qué es lo que pasa? Pues le ganaron sus pasiones. Y fíjate lo que dice el capítulo 3, en el verso 6 del Génesis. Es interesante e importante, siempre cuando leas la Sagrada Escritura, el tomar cuenta de todas las palabras que se utilizan, porque esto nos da la referencia clara de qué es lo que Dios quiere enseñarnos. Dice en el verso 6 de este capítulo 3, entonces la mujer se dio cuenta de que el árbol era bueno para comer, hermoso a la vista y deseable para adquirir sabiduría. Era rico, sabroso. ¿Cómo se nos presenta el pecado, hermano? El pecado siempre se nos presenta rico, sabroso, apetitoso. Nadie hace naturalmente lo que en conciencia le parece malo. Es porque en ese momento las pasiones nublan nuestro entendimiento y ya no nos acordamos de lo que Dios dijo ni lo que tenemos que hacer. Nos dejamos ya ir directamente por nuestras pasiones. Dice el texto, y viendo que el árbol era gustoso para comer, lo tomó y comió. Como ya hemos dicho más arriba, el segundo Adán, Jesucristo, el Señor, después de ayunar 40 días, tenía el poder en su vida. Había luz en su alma. Y el demonio no pudo tentarlo. No lo convenció, a pesar de que tenía muchísimo más hambre que la que pudo haber tenido Adán y Eva. Sin embargo, si tú ves la palabra de Dios, vino a tener una gran claridad en la mente y en el corazón de Cristo, y en ese momento traérsela a su consciente para evitar que él cayera en la tentación. Las pasiones de Cristo estaban ancladas en la voluntad de su Padre, de este Padre del cielo que le había dicho que él era su hijo y que sí podía haber convertido las piedras en pan, pero no solo de pan vive el hombre. Por ello, nada de todo lo que le ofreció el demonio fue capaz de seducirlo. Y vamos, que le ofreció grandes cosas. Tú puedes constatar este texto en Mateo o en Lucas. Puedes ver las tentaciones de Jesús y puedes darte cuenta cómo, a pesar de que el demonio le ofrecía saciar completamente su hambre, hambre de poder, hambre de placer, hambre de poder, Jesús, anclado en la voluntad de su Padre, no cayó en ello. Por este motivo, instruía a Jesús a sus apóstoles diciéndoles: velen y oren para que no caigan en la tentación. Un cristiano que no tiene ayuno en su vida no podrá jamás ser victorioso. Terminará siempre vencido bajo el peso y el yugo de su carne y de sus pasiones. Así somos, hermanos. Somos débiles. Y una de las cosas más importantes que tú tienes que hacerte consciente es de tu debilidad. Sobre todo que cada uno tiene algunas pasiones más desordenadas. Tenemos un pecado recurrente, ese del que siempre te confiesas. Tenemos ahí que estar trabajando continuamente y solamente con el ayuno podremos vencer todas estas pasiones que subyugan nuestra vida y que nos apartan de Dios.
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3: El ayuno, por otro lado, nos permite descubrir nuestro pecado. En el Antiguo Testamento, nuevamente, podemos ver cómo Dios le pidió al pueblo que apartara un día al año. Le llamaban el día de la expiación para tener, así dijéramos, un autoexamen. Como que autoexaminarse en su estado espiritual, cosa que deberíamos de hacer todos nosotros, especialmente en las noches. Nuestro padre San Ignacio invitaba a todos los jesuitas a que en la noche hicieran su cuenta de conciencia, no solamente un día al año, el día de la expiación, sino todos los días. Y bueno, pues en este día, el día de la expiación, era una ayuda para no engañarse y descubrir que solo Él es Señor, que solo Dios, Yahvé Dios, es el único Señor. Y en esto poder doblegarse, doblegar su ánimo y pedir perdón por los pecados. El libro de Levítico, en el capítulo 23, en el verso 27, pone claramente esta nota. Es necesario que el día de la expiación se tenga un día de oración y de ayuno, para poder descubrir nuestros pecados, para poder tener luz. Cuando ayunamos, la luz del Espíritu viene a nuestro corazón y descubrimos nuestra miseria. La debilidad que el ayuno produce nos hace reconocer nuestra miseria, nuestra fragilidad, la necesidad de Dios. Cuando ayunas, obviamente que al no tener alimento, pues te sientes débil. Y entonces dices, pues no soy nada. Señor, necesito de ti. Necesito tu ayuda. Te sientes débil, te sientes cansado. Y entonces te das cuenta de que no eres Dios y que necesitas la ayuda de tu Señor. Por eso, Dios había instituido este día, un día de ayuno, no comer nada, para que nuestras fuerzas se debiliten, para que nos demos cuenta de que somos hombres y que no somos dioses. Que el día que no comes, ese día feneces. Pero ahí está la mano de Dios. Ahí este Dios que te ayuda, que te sostiene y que te va guiando por el camino de la virtud y de la verdad. Por eso es importantísimo que nosotros ayunemos. Cuando nosotros nos sentimos débiles, nosotros pedimos al Señor su ayuda, su fuerza, y esto nos hace ser personas dependientes de su amor y de su poder, cosa que hoy pues hemos olvidado prácticamente, nos hemos vuelto autosuficientes. Recuerda lo que nos decía Jesús en el capítulo 15, en el verso 5 del Evangelio de San Juan: sin mí nada pueden hacer. Quisiera que subrayaras esta cita en tu texto. Sin mí, nada pueden hacer. Porque esto hoy, con gran facilidad, se nos olvida. Y si se nos olvida, entonces vamos a creer que nosotros somos dioses, que nosotros tenemos todo y lo podemos todo. El hombre de nuestro tiempo, que ha llegado a la luna, que ha llegado a conocer el misterio del genoma humano, se siente Dios. Cuando ayunas y cuando ves que tus fuerzas se debilitan, y cuando ves que vas a morir, entonces dices, efectivamente, no soy Dios. Te necesito. sin ti nada puedo hacer. El ayuno también nos da el poder contra el maligno. Cuando ayunamos, la fuerza liberadora de Jesús actúa en nosotros y podemos desterrar de nosotros y de nuestros hermanos las acechanzas del demonio. No solamente las nuestras, sino que podemos ayunar por el hermano. Cuando tú ves que un hermano está siendo tentado, cuando ves que un hermano está siendo conducido por el demonio hacia el pecado, tú puedes ayunar por él y vas a ver cómo la tentación, o en algunos casos ya no nomás la tentación, sino la perturbación que el enemigo está causando sobre esta persona, desaparecerá rápidamente. El mismo Evangelio nos da cuenta de cómo los discípulos no pudieron echar fuera al demonio. Leíamos hace un momento este texto en donde vemos cómo en el texto de Marcos vemos que no podían echar fuera a este demonio porque solamente a base de ayuno y oración. El ayuno fortalece la autoridad espiritual en el hombre para que no solamente tenga dominio sobre sí mismo, sino para que pueda llegar a tener dominio contra las potencias y las dominaciones que nos están continuamente buscando destruir, que están buscando perturbarnos a nosotros y a nuestros hermanos. En mi experiencia en el Ministerio de la Liberación, yo he descubierto esta gran fuerza que Dios nos da cuando ayunamos. Cuando yo empezaba mi vida en el ministerio sacerdotal, el Señor me fue conduciendo también a conocer el ministerio de la liberación, y yo veía cómo el poder sobre el demonio se incrementaba grandemente en la medida en que nosotros ayunábamos. Cuando el equipo que me ayudaba en este ministerio y yo mismo nos poníamos en ayunos más prolongados, veíamos cómo a una orden el demonio rápidamente se retiraba de la persona. Todas sus acechanzas, todo aquello que estaba perturbando a la persona, rápidamente desaparecía. Mientras que cuando, por el trabajo y otras circunstancias, quizás porque también yo todavía no comprendía la gran importancia de este tema en mi vida, cuando hacía ayunos parciales y me encontraba con un tema de liberación, encontraba que era difícil erradicar al demonio. Hay algo misterioso en esta práctica que nos da poder incluso para tener suficiente autoridad sobre las potencias y sobre todas estas fuerzas malignas que actúan sobre nosotros. Jesús nos dijo en el Evangelio que sus seguidores también ayunaríamos. Es pues tiempo de retomar este ejercicio espiritual tan necesario y benéfico para la vida cristiana. Finalmente, el ayuno nos prepara para la misión. Tenemos muchos textos, pero especialmente quisiera comentar alguno de los textos, principalmente del libro de los Hechos de los Apóstoles, en donde nos narran cómo ayunaban para pedir Espíritu Santo y que así el Espíritu se manifestara, Dios se manifestara para poder elegir a quienes iban a llevar la buena noticia del Evangelio. Quisiera que me acompañaras en tu texto leyendo Hechos en el capítulo 13. Ahí encontramos la elección de Pablo y Bernabé para ser enviados a la misión, capítulo 13, los versículos 2 y 3. Dice: un día, mientras celebraban la liturgia del Señor y ayunaban, fíjense la relación que hay, Eucaristía y ayuno, hay una estrecha relación. La gente dice: ¿por qué tengo que evitar comer una hora antes? No podemos hoy, para nuestra vida eucarística, ni siquiera hacer una hora de ayuno. Hay gente que me dice: padre, voy a ir a misa y más o menos el evangelio y toda la secuencia de la misa va a llevarnos unos 50 minutos, estaré comulgando más o menos después de 50 minutos, quiere decir que 10 minutos antes de la misa puedo comer. O sea, vamos escamoteándole al Señor. Cuando yo era pequeño, que ya pasó algún tiempo, el ayuno era de 3 horas. Y cuando mis papás ayunaban para la Eucaristía, eran 12 horas de ayuno. Recuerdo que mis papás me decían, que las bodas eran en la mañana para poder comulgar. Por eso no había misas en la tarde, porque era difícil aguantar todas estas 12 horas de ayuno, más la noche, que como quiera se la pasa uno de ayuno. Era 12 horas y anteriormente era un día de ayuno. Vemos en este texto de Hechos cómo están vinculadas las dos cosas. Dos ejercicios espirituales, dos prácticas fundamentales de la vida cristiana. Nos hemos quedado solamente con la Eucaristía, pero hemos echado de lado la parte del ayuno. Así que bueno, pues mientras ayunaban, el Espíritu les dijo: sepárenme a Bernabé y a Saulo para la misión que les he encomendado. Ya venían de ayuno, habían estado ayunando para la misa. En la misa se manifiesta el Espíritu y les pide que separen a Bernabé y a Pablo para enviarlos a predicar. En el verso 3 nos dice: entonces, después de ayunar y orar, les impusieron las manos y los despidieron. No solamente habían venido orando y ayunando, que era una práctica, digamos, normal de la comunidad. En esta práctica se manifestaba Dios. Pero al estar ayunando, dentro de la celebración eucarística, se manifiesta el Espíritu. Y les dice que ha escogido, que Dios ha escogido a Saulo y a Bernabé para enviarlos a predicar. Bueno, pues no nos dice cuánto tiempo, pero nos dice que a partir de ese momento, para esta intención, se pusieron a orar y a ayunar. Así que luego, siguiendo este patrón, ellos mismos hicieron lo mismo para nombrar a los presbíteros y a los dirigentes de cada comunidad. O sea, el proceso para elegir y para enviar no es simplemente vamos a echar suertes, un volado, o vamos a determinar quién o no va o si va. Esta es una acción, es un llamado de Dios y tiene que ser hecho en oración. Y el ayuno nos abre completamente este espacio para que nosotros podamos tener el discernimiento. Si nosotros seguimos leyendo el libro de los Hechos, por ejemplo, en el capítulo 14, del verso 23, vemos cómo nuevamente, ahora Pablo y Bernabé, van a hacer exactamente lo mismo que hizo la comunidad para enviarlos a ellos. Y yo me pregunto hoy si para tomar nuestras grandes decisiones en la vida hacemos este proceso, si hemos hecho ayuno y oración para ver si la vocación a la que Dios me está llamando es la correcta, sacerdocio, matrimonio, vida consagrada. Si la carrera que estoy eligiendo es verdaderamente la carrera que Dios ha pensado para mí, en la que le voy a poder servir adecuadamente. Si la persona con la que me voy a casar y voy a unir toda mi vida es la que Dios quiere para mí. ¿Cuántas veces en tu vida has ayunado y orado para pedirle al Señor luz, para que manifieste su voluntad sobre ti, sobre lo que Dios quiere para tu vida? Hay, como ves, una manifestación sobrenatural y especial que da discernimiento y a la vez sabiduría, que nos ayuda a elegir a los que han de convertirse en pastores, pero no solamente a los que se han de convertir en pastores, sino que a todos aquellos que tienen que tomar decisiones fundamentales para toda su vida. Como puedes ver, es una práctica fundamental que es necesaria reintegrar a nuestra vida espiritual. La Virgen María, en prácticamente todas las apariciones aprobadas por la Santa Iglesia, desde Fátima hasta Akita, Japón, y muchas más, insiste en la necesidad de hacer ayuno. Recuerda que la Virgen María, que tiene como papel ser madre de nosotros, viene a recordarnos quizás prácticas que hemos dejado ya de lado, y una de ellas es el ayuno. Y por eso en todas las apariciones de nuestra Madre Santísima, insiste: oración y ayuno, oración y ayuno. Porque hoy el pueblo de Dios no ora y menos ayuna. A lo mejor hace alguna oración en la mañana, reza algo, algunos el rosario, en fin. Pero ¿y qué hay del ayuno? ¿Cuándo ayuna hoy el pueblo cristiano? Al margen de los dos días marcados por la Iglesia, el miércoles de ceniza y el viernes santo, ¿en qué otro momento ayunamos? ¿Cuándo nosotros hoy nos preparamos para la Eucaristía con esta práctica espiritual? ¿Cuándo nos preparamos para tomar decisiones? Obviamente, pues estamos en manos de nuestros enemigos y no hay esa fuerza que Dios ejerce para poder librarnos de ellos. Es por ello que dentro de nuestro curso fundamental, no solo he querido recordarlo, sino darte algunas indicaciones y prácticas que espero puedan serte de utilidad para iniciar, o si ya estás en este tema, si ya estás viviendo las prácticas ascéticas, para que puedas mejorar tus prácticas ascéticas y de esta manera puedas realizar una vida mucho mejor. Sobre todo tengas fuerza, discernimiento, puedas ser un instrumento de la gracia de Dios, puedas vencer tus pasiones, etcétera. Todo lo que hoy hemos visto. Te espero en nuestra próxima reunión para hablar un poquito más sobre este tema y que así, viviendo una vida de oración y de ayuno, puedas tener dominio sobre tu propia vida, tengas dominio sobre tus pasiones, tengas discernimiento y puedas también en tu oración interceder con fuerza para que Dios nos libre de todos los enemigos, tanto visibles como invisibles. Que el Señor te bendiga, que nuestra Madre Santísima te acompañe. Te espero en nuestra próxima reunión.
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15: Oración por la paz. Señor Jesús, tú eres nuestra paz. Mira nuestra patria dañada por la violencia y dispersa por el miedo y la inseguridad. Consuela el dolor de quienes sufren. Da acierto a las decisiones de quienes nos gobiernan. Toca el corazón de quienes olvidan que somos hermanos y provocan sufrimiento y muerte. Dales el don de la conversión. Protege a las familias, a nuestros niños, adolescentes y jóvenes, a nuestros pueblos y comunidades, que como discípulos misioneros tuyos, ciudadanos responsables, sepamos ser promotores de justicia y de paz. para que en ti nuestro pueblo tenga vida digna. Amén. Santa María de Guadalupe, Reina de la Paz, ruega por nosotros.
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24: Estimados oyentes de Radio Vaticana y Vatican News, muy buenos días. Reciban un cordial saludo de quien les habla, Mireia Bonilla, en este 25 de mayo, lunes de la octava semana del tiempo ordinario y día en el que la Iglesia recuerda a la bienaventurada Virgen María. Es madre de esperanza y modelo de fe para todos nosotros los cristianos. Iniciamos así nuestro informativo acompañándolos con las noticias más destacadas de la jornada desde el corazón de la Iglesia Universal. Esta mañana el Papa León XIV ha mantenido diversas audiencias en el Vaticano, entre ellas una con la delegación del Círculo Ecuestre de Barcelona, a quienes ha acogido en la sala del consistorio. Durante el encuentro, el Santo Padre ha recordado que todo cristiano está llamado a vivir una caridad auténtica y desinteresada, manteniendo la mirada fija en Cristo para reconocer su presencia en los más pequeños y necesitados. Asimismo, ha animado a los presentes a servir a Dios y a los demás con paciencia, compasión y espíritu de entrega. Escuchemos.
25: Muy buenos días y bienvenidos. Os doy la bienvenida a todos vosotros que habéis querido encontraros con el sucesor de Pedro en ocasión de vuestro aniversario de fundación. Os agradezco este gesto de cercanía. Todo creyente en Cristo está llamado a mantener abierta la propia existencia a la acción del Espíritu Santo en actitud de incansable disponibilidad a vivir la caridad cristiana, virtud teologal por la que amamos a Dios sobre todas las cosas y a los demás como a nosotros mismos, precisamente por amor a Dios. El cristiano, pues, no es un simple filántropo, sino alguien compasivo que ama sin interés y busca activamente el bienestar integral de los demás. Os invito a mantener vuestra mirada fija en Cristo, porque sólo así es posible reconocer su presencia en los hermanos y hermanas más pequeños y necesitados. Que a través de vuestra entrega personal al servicio de Dios y de los demás, dispuestos a acompañarlos con paciencia y compasión, el Señor os conceda crecer en su amor y os bendiga abundantemente a vosotros y a vuestros seres queridos.
24: Otra de las audiencias destacadas de esta mañana ha sido la que el Papa ha mantenido en la Sala Clementina con los miembros del Intergrupo sobre Demografía del Parlamento Europeo, reunidos en el Vaticano precisamente para abordar los desafíos de la familia y el invierno demográfico que atraviesa Europa. Ante representantes políticos, responsables institucionales y expertos en políticas familiares, el Santo Padre ha advertido sobre las consecuencias sociales y culturales de la crisis demográfica, subrayando que detrás de los números hay rostros, familias y nuevas generaciones que necesitan esperanza y también oportunidades. El pontífice ha insistido además en la necesidad de recuperar la solidaridad entre generaciones y de promover políticas auténticamente favorables a la familia, capaces de proteger la maternidad, acompañar a los jóvenes y garantizar un futuro más humano para Europa.
25: Demographic data are not merely statistics, but speak of fatherhood, motherhood, and children.
0: Los datos demográficos no son simples estadísticas, sino que hablan de paternidad, maternidad e hijos. Y los hijos son el futuro. Pero hablar del futuro remite también a un desarrollo integral y sostenible, gravemente obstaculizado cuando falta la solidaridad entre generaciones. Lamentablemente, esta solidaridad requiere un equilibrio intergeneracional que actualmente falta en Europa. Además, en las últimas décadas hemos visto cómo el rechazo de la inspiración cristiana de los padres fundadores de las instituciones de la Unión Europea ha conducido a un tiempo de profunda esterilidad, no solo porque demasiados han sido privados del derecho a nacer, sino también porque se ha fracasado en transmitir a los jóvenes las herramientas materiales y culturales necesarias para afrontar el futuro. Como consecuencia, nos encontramos no pocas veces ante afirmaciones contradictorias de supuestas políticas favorables a la familia, que al mismo tiempo promueven la discriminación contra la maternidad, exaltan el aborto como un derecho y socavan el fundamento mismo del deseo de formar una familia.
24: Y ayer, en la solemnidad de Pentecostés, el Papa León XIV presidió la Santa Misa en la Basílica de San Pedro y posteriormente dirigió la oración mariana del Regina Caeli desde la ventana del Palacio Apostólico, el último Regina Caeli de este 2026. Ante miles de fieles reunidos en la Plaza de San Pedro, el Santo Padre centró su reflexión en la acción del Espíritu Santo, recordando que es Él quien abre las puertas del corazón de la Iglesia y también de la humanidad, muchas veces cerradas, pues por el miedo, la desconfianza y la falta de experiencia. El pontífice invitó además a redescubrir

0: descubrir a Dios como Padre, a construir una iglesia abierta y acogedora y a trabajar por un mundo más fraterno y en paz. En este contexto pidió además rezar especialmente para que el Espíritu Santo siga abriendo las puertas que todavía permanecen cerradas en nuestro tiempo.
1: En esta solemnidad de Pentecostés estamos llamados a contemplar el don del Espíritu Santo derramado en abundancia sobre la iglesia naciente y hoy nuevamente dispensado a sus miembros como luz y fuerza que los acompaña en cada momento de la vida. Podemos detenernos en una imagen del Espíritu que nos da la liturgia de hoy. El Espíritu abre las puertas. Hoy también nos podemos preguntar qué puertas abre el Espíritu Santo. La primera puerta es la del mismo Dios, en el sentido en que nos abre el acceso al misterio de Dios, así como se ha revelado en Jesucristo.
2: Con el don del su Espíritu,
1: con el don de su Espíritu, Dios nos concede la verdadera fe, nos hace comprender el sentido de las Escrituras, se nos muestra cercano y nos permite participar de su misma vida. El Espíritu Santo nos ayuda a tener una experiencia de Dios personal, a encontrarlo en Jesús y no solo en la observancia de una ley. A reconocerlo en nosotros y a descubrir los signos de su presencia en la vida cotidiana.
2: La segunda puerta es la del cenáculo, cioè de la chiesa.
1: La segunda puerta es la del cenáculo, es decir, de la iglesia. Sin el fuego del Espíritu, la iglesia permanece prisionera del miedo, temorosa ante los desafíos del mundo, cerrada en sí misma y por tanto también incapaz de entrar en diálogo con los tiempos que cambian. El Espíritu abre las puertas de la iglesia para que pueda acoger y recibir a todos, incluso aquellos que le han cerrado las puertas a Dios, a los demás, a la esperanza, a la alegría de vivir. Por último, el Espíritu Santo abre las puertas de nuestros corazones, ayudándonos a vencer las resistencias, los egoísmos, las desconfianzas y los prejuicios, y haciéndonos capaces de vivir como hijos de Dios y hermanos entre nosotros. Hermanos y hermanas, incluso en nuestros días, especialmente en este día de Pentecostés, debemos invocar al Espíritu Santo para que abra todas las puertas que aún permanecen cerradas. Necesitamos redescubrir a Dios como Padre que nos ama, edificar una iglesia en donde todos se sientan en casa y hacer crecer un mundo fraterno en el que reine la paz entre los pueblos.
0: Y precisamente esta mañana ha tenido lugar en el Vaticano la presentación oficial de la carta encíclica Magnifica Humanitas, el primer gran documento del pontificado de León XIV. El acto se ha celebrado en la Sala Nueva del Sínodo y ha contado con la participación del propio Santo Padre junto a representantes del ámbito académico, eclesial y social, que han profundizado en los principales ejes de esta encíclica dedicada a la doctrina social de la Iglesia en tiempos de inteligencia artificial. En el texto, el Papa invita a custodiar una magnífica humanidad habitada por Dios, defendiendo la dignidad de la persona, el valor del trabajo y la necesidad de una tecnología al servicio del bien común y de la paz. Joan Pacheco nos ofrece a continuación un resumen con las claves más importantes de este documento.
1: La magnífica humanidad que Dios ha creado se encuentra hoy ante una elección decisiva. Levantar una nueva torre de Babel o edificar la ciudad donde Dios y la humanidad habiten juntos. El incipit en la primera encíclica de León XIV, Magnifica Humanitas, sobre la custodia de la persona humana en la era de la inteligencia artificial, resume sus razones fundamentales y su propósito. Publicado este 25 de mayo, fue firmada por el pontífice el pasado 15 de mayo, en el 135 aniversario de la promulgación.

0: circula y la utiliza. De ahí el llamamiento del pontífice a construir en el bien y a permanecer humanos, siguiendo la lógica de la corresponsabilidad valiente, de la subsidiariedad, de la comunión, para que el mundo pueda reconocer en el corazón del ser humano el lugar donde Dios desea habitar. El primer capítulo, Pensamiento Dinámico Fiel al Evangelio, repasa la doctrina social de la Iglesia en el Magisterio Reciente y en el Concilio Vaticano II, poniendo de relieve su carácter dinámico. Lejos de ser un manual de principios y normas que aplicar, la doctrina social de la Iglesia es más bien un camino de discernimiento comunitario, una teología de la comunión en la historia. Luego, el segundo capítulo, León XIV, enumera los fundamentos y principios de la doctrina social de la Iglesia. Entre los primeros incluye la dignidad de la persona. Luego, el gran tema de el desarmar la inteligencia artificial y sustraerla de la lógica competitiva. Hay que desarmar la inteligencia artificial, insiste el Papa, para sustraerla de la lógica de la competencia militar, económica y cognitiva, para romper la equivalencia entre el poder técnico y derecho a gobernar, para sustraerla de los monopolios e impedir que domine al ser humano. Esta tarea ética, técnica y ecológica, porque la IA ya es el entorno en el que estamos inmersos y el poder con el que debemos contar. Hay mucho en juego: hacer crecer la técnica eliminando los límites de lo humano significa, de hecho, hacer retroceder el corazón. Magnífica y sin embargo herida, la humanidad no debe ser sustituida ni superada. La tecnología puede aliviar sus sufrimientos y abrirle nuevas posibilidades, pero no debe negarla en lo que es propio, la capacidad de relación y de amor. La encíclica destaca además la referencia a la familia, fundada en la unión estable entre el hombre y la mujer. El tema también de la libertad humana, que hay que proteger contra la dependencia y la mercantilización, en una época en la que las plataformas digitales están diseñadas para acaparar el tiempo de los usuarios y explotar sus fragilidades. Les invitamos a leer la encíclica completa en nuestro portal de internet vaticannews.vat en lengua española.
1: Hoy es 25 de mayo. Celebramos la fiesta de María, Madre de la Iglesia.

Tras la fiesta de Pentecostés, la liturgia me invita hoy a prestar atención a María, la Madre de la Iglesia, la que siempre ha estado presente, de un modo discreto, sin protagonismos, sin estridencias, sin huidas. Ella, la Madre del Hágase, la Madre que es Maestra de Jesús, la Madre que en la cruz el mismo Jesús nos entregó a todos. Que ella sea maestra, ejemplo e inspiración en el camino de cada creyente.

0: La lectura de hoy es del Evangelio de Juan.
1: Junto a la cruz de Jesús estaban su madre, la hermana de su madre, María la de Cleofás y María la Magdalena. Jesús, al ver a su madre y junto a ella al discípulo al que amaba, dijo a su madre: «Mujer, ahí tienes a tu hijo». Luego dijo al discípulo: «Ahí tienes a tu madre». Y desde aquella hora el discípulo la recibió como algo propio. Después de esto, sabiendo Jesús que ya todo estaba cumplido para que se cumpliera la Escritura, dijo: «Tengo sed». Había allí un jarro lleno de vinagre, y sujetando una esponja empapada en vinagre a una caña de hisopo, se la acercaron a la boca. Jesús, cuando tomó el vinagre, dijo: «Está cumplido». E inclinando la cabeza, entregó el espíritu. Los judíos, como era el día de la preparación, para que no se quedaran los cuerpos en la cruz el sábado, porque aquel sábado era un día grande, pidieron a Pilato que les quebraran las piernas y que los quitaran. Fueron los soldados, le quebraron las piernas al primero y luego al otro que habían crucificado con él. Pero al llegar a Jesús, viendo que ya había muerto, no le quebraron las piernas, sino que uno de los soldados, con la lanza, le traspasó el costado y al punto salió sangre y agua.

María es la madre de Jesús, madre que en la infancia protege, educa y acompaña, y que al llegar la edad adulta sabe dejar marchar. Que su maternidad se convierta para mí en una escuela de amor, en una lección de vida y en una propuesta de evangelio.

María es también la madre de la Iglesia, la madre que en la cruz Jesús nos dio, para que su fe nos inspire, para que su perseverancia se convierta en escuela, para que su valentía nos haga también testigos valientes. Que María sea, en mi camino, referencia, modelo y maestra.

por un instante me siento también como Juan. También a mí Jesús me dice: ahí tienes a tu madre. Me invita a confiar en ella, pero también a cuidarla. ¿Qué significa eso hoy en día? Significa tomar en serio su huella, confiar en que está en presencia de Dios y elevarle a veces mi oración para que me ponga con su Hijo Jesús.

contempla ahora de otro modo esa escena del Evangelio, cargada del dramatismo de un amor herido, de la aceptación de la cruz que forma parte del camino de quienes lo aman y siguen, pero también de la esperanza y la alegría de la vida que vence.

Señor. Su rostro muestra todo su dolor. No lo quisieron escuchar.

Al terminar este momento de oración, dirígete a María y háblale de lo que su presencia inspira en tu vida, de lo que sus pasos enseñan a los tuyos, de cómo su fe te ayuda también a ti a creer.

0: Dios te salve María, llena eres de gracia, el Señor es contigo. Bendita tú eres entre todas las mujeres, y bendito es el fruto de tu vientre, Jesús. Santa María, Madre de Dios, ruega por nosotros pecadores, ahora y en la hora de nuestra muerte. Amén.
1: Y hasta aquí, estimados oyentes, nuestro informativo de hoy. Les recordamos que pueden seguir toda la actualidad relacionada con el Papa, con el Vaticano y con la Iglesia en el mundo a través de nuestra página web www.vaticannews.va. Recuerden que es el portal oficial de información de la Santa Sede. Desde la redacción española de Vatican News, les deseamos un feliz día. Que tengan buena tarde.
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5: Hoy día es el gran día en que se estaba esperando la publicación de la primera encíclica social del Papa León XIV. Y recordemos que básicamente podemos llamar esta la primera encíclica, punto. No solamente la primera encíclica social. Porque si recuerdan el documento sobre la pobreza que publicó el Papa León XIV, es un documento que él mismo dijo que había sido preparado por el Papa Francisco y que, dado que estaba prácticamente completo, lo publicaba bajo su nombre, ¿no? Esto ya ha sucedido antes. Si ustedes recuerdan, el primer documento es, publicado por el Papa Francisco fue un documento que había terminado prácticamente su predecesor, el Papa Benedicto XVI. Y la encíclica se llama Magnifica Humanitas, que lo podríamos traducir como la grandeza de la humanidad o cuán magnífica es la humanidad, que es un título muy bello porque, digamos, rinde homenaje a la grandeza del ser humano en un momento en que la importancia del ser humano está siendo cuestionada por los acelerados y sobre todo inciertos desarrollos tecnológicos. Y lo primero que quiero hacer, hermanos, es animarlos a leer la encíclica. La encíclica no está escrita en un lenguaje difícil, pero obviamente el Papa es un teólogo, y es un teólogo agustino, es decir, familiarizado con la teología de San Agustín, y quienes conocen los escritos de San Agustín, especialmente su ópera magna, digamos, de San Agustín, que es La Ciudad de Dios, y cómo al final en la historia el poder y el amor de Dios van a triunfar, y es cuestión de la colaboración humana para que ese triunfo se anticipe. Está, pues, a lo largo de toda la encíclica, ¿no? Entonces, vale la pena leerla. Y solamente quiero darle algunos datos fundamentales que sirvan como guía, digamos, de esta lectura, ¿no? La encíclica tiene 85 páginas en la versión oficial. No sé cuántas páginas tendrá cuando se publique en versiones más pequeñas, ¿no? Y el título completo del documento es Magnifica Humanitas, sobre la protección de la persona humana en el tiempo de la inteligencia artificial. Y la encíclica está dividida en una introducción que explica la motivación de este documento, y tiene 5 capítulos y luego una conclusión. Los capítulos, su título y su contenido, les puedo dar una referencia general. El capítulo 1 se titula Un enfoque dinámico fiel al Evangelio. Y en este capítulo el Papa argumenta que es necesario que todos los cambios que estamos viviendo hoy en el mundo y que está viviendo la humanidad, hay que analizarlos desde el Evangelio, y reconociendo que los cambios, especialmente los cambios tecnológicos, que son los que están encabezando la transformación de la humanidad, no son malos en sí mismos. Y el Papa menciona que a lo largo de la historia la tecnología usualmente ha servido para mejorar la calidad de vida humana, ¿no? Y que, en consecuencia, cuando evaluemos lo que está trayendo, lo que están trayendo las nuevas tecnologías, lo hagamos con esa visión de moderación, ¿no? De reconocer lo bueno y advertir y prevenir lo malo. Y que este enfoque es fiel al Evangelio, es como la Iglesia ha visto a lo largo de la historia la realidad. El capítulo 2 se llama Fundamentos y Principios de la Doctrina Social de la Iglesia. ¿Qué es lo que hace el Papa en este capítulo? Básicamente señala que la doctrina social de la Iglesia no es una disciplina o una práctica muerta, que la Iglesia a lo largo de la historia ha hablado de la realidad social, política, económica, desde la luz del Evangelio, y que la primera encíclica social precisamente fue la de su predecesor León XIII, de quien él toma el nombre, precisamente León XIV, y que fue el autor, como saben ustedes, de la primera encíclica social que se llama Rerum Novarum, ¿no? Y Rerum Novarum significa en latín sobre las cosas nuevas, ¿no? Y como desde ese entonces ya magisterialmente, es decir, desde la potestad del sucesor de Pedro de enseñar, la Iglesia ha venido abordando a lo largo de la historia. Y es un recuento histórico breve, pero bueno, de cómo es una tradición y un deber de la Iglesia el iluminar lo que acontece en el mundo político, económico y social. Y aquí el Papa señala múltiples problemas, múltiples realidades y desafíos que hoy él está enfrentando el mundo, que son completamente distintos, y que en consecuencia están planteando nuevas cosas nuevas. Por eso es que el Papa, además, quiere conectar desde el principio de la encíclica esta encíclica con la Rerum Novarum. Lo que el Papa quiere es que esta sea una encíclica sobre las nuevas cosas nuevas y cómo es importante que los católicos apreciemos, escuchemos y acojamos la doctrina social de la Iglesia, porque aunque no tiene un valor dogmático, sí tiene el valor de iluminar desde el magisterio las sagradas escrituras y la inteligencia humana las realidades para que los católicos sepamos entender los desafíos que enfrentamos en la vida cotidiana, en la vida económica, familiar, política, social, cultural.